0: aquí a nuestra transmisión en vivo. Agradecerles a las personas que ya se van conectando en vivo. Y bueno, pues aquí también darle la bienvenida a mi compañero de la mesa de trabajo, Julio Gaitán. Hola, Julio, ¿qué tal? ¿Cómo estás? Buenas tardes, buenas noches.
1: Hola, Lili. Un saludo por ahí a todos los que ya también se están conectando en este momento a la transmisión en vivo. Y pues ahora sí tenemos a una gran invitada, ¿no? Que ya desde hace tiempo queríamos traerla aquí a la, para hablar con ella, ¿no? Hacerle unas preguntas, tener una plática aquí entre amigos, compañeros, ¿no? Qué bueno que aceptó y pues vamos a tener una muy entretenida tarde, noche.
0: Así es, Julio. Bueno, aquí rápidamente leyendo algunos saluditos, está Zambrano Nelson. Hola familia, feliz noche. Gracias por tan importante entrevista también de Nelson. Alessandro Di Estefano dice, hola seres de luz, gracias chico. Antareas Pazza, saludos, un fuerte abrazo. Gracias igualmente para ti. Bueno, pues darles la bienvenida y vamos a incorporar a nuestra invitada especial. Y aquí la tenemos. Hola, ¿qué tal, Joninka? ¿Cómo estás? Buenas Hola, noches. Lili.
2: ¿Cómo estás? Muchas gracias por la invitación. Hola, Julio, ¿cómo estás? Pues muy contenta de estar aquí reunida con ustedes dos y con los espectadores de ustedes. Espero que sea grata la información que hoy podamos compartir y más que grata, también reflexiva. De eso se tratan las informaciones que recibió papá, ¿no? Un tipo de información para hacer pensar a la humanidad, más que, digamos, volverse uno fanático o loco por contactar con este tipo de seres. Ellos lo que deseaban era que las personas en el planeta Tierra tuviesen una información con la que pudiesen guiar su vida. Entonces, claro, vieron varios tipos de informaciones que hoy vamos a hablar de algunas de ellas.
0: Excelente, muy bien, gracias, Joninka. Y mira, sí, precisamente a mí me gustaría comenzar a hacer una introducción. A mí me causa curiosidad, Joninka. Yo me imagino que tú desde niña o muy chiquita viviste esa experiencia con tu papi. Cuéntanos algo breve, ¿qué fue lo que más te llamó la atención, verdad, de este contacto? ¿Cómo lo viviste desde tu seno familiar? Y sobre todo, Joninka, ¿qué fue lo que te impulsó a compartir para que tú abrieras un canal de YouTube? No sé si también tengas redes sociales, para compartir toda esta información, todo estas profecías que le entregaron a tu papi. Algo que nos puedas tú comentar brevemente. Adelante, Joninka.
2: Gracias, Lili. Pues inicialmente pues no viví el contacto con papá porque él tuvo esos contactos en la década de los 70s y yo nací posteriormente. Entonces nací después, años después de que se terminó el contacto. Entonces digamos que la experiencia como hija fue ya cuando él ya salía en canales de televisión, cuando ya lo llamaban a congresos, cuando ya uno se podía sentar con él a ver, cuéntanos qué fue lo que pasó, ¿no? Uno pues de pequeño como que no logra entender la dimensión y la importancia de la información que él recibió. Sin embargo, aquí en Colombia pues salía en varios programas, salía en medios de comunicación impresos. Entonces, pues uno, wow, papá está saliendo en el periódico, está saliendo en una entrevista, dando sus impresiones de lo que le sucedió. Y también, pues, en ese momento, pues nosotros tan pequeñitos, pues no, digamos, no profundizaba, digamos, sobre las profecías ni nada, sino más bien, ay, viajé en una nave y me fui a tal base y me dijeron esto, me dijeron lo otro. Era, digamos, más como generalizado. No profundizamos de pequeños mucho en la información. hasta después que en la década de los 90 él ya sacó el libro. Entonces ya, claro, ahí sí, uno todo pequeñito ahí leyendo el libro, o los dos
0: Sí.
2: libros, pues ya es otro tema y de ahí ya pues salieron las preguntas que realmente ya empezamos a realizarle a él. Y pues también era, pues, era más también de ver esa parte de papá, de su gusto musical, que era música clásica, de su biblioteca, que tenía una biblioteca impresionante con todos los libros, con todas las revistas que te puedas imaginar, tenía la colección de Duda. Entonces yo muy pequeñita empecé a leer eso porque pues eran dibujitos, era una revista extraordinaria. Para mí eso me quedó súper grabado con creo que esas revistas salieron en los 70s, pero él tenía toda su colección. Entonces, era como leer cómics en ese momento, ¿no? Entonces, digamos que esa fue la experiencia de pequeños con papá. Y bueno, ¿por qué me nació, digamos, ese interés de un canal en YouTube? Porque hace algunos años salió y se publicitó mucho una historia en España sobre el caso de papá. Papá falleció en el 2013 y era más o menos, creo recordar, 2016-2017, que salió, digamos, se llamaba La abducción del Dorado. Y yo, ay, vamos a ver, es la abducción del Dorado porque me llamó la atención. Y era el caso de mi papá, pero muy mal contado, o sea, no, terrible. Entonces, nosotros como familia dijimos, pero ¿qué está pasando? O sea, y salió en una revista importante de España, con investigadores importantes. Y dijimos, oye, pero esto tan extraño. Y sí, hice un post en Facebook de que cuál era el rigor investigativo de contar una historia que no tenía bases en la realidad. Y efectivamente, pues contactaron de regreso desde España. ¿Cómo así contamos mal la historia? O sea, eso es de admirar que un investigador, una investigadora, se contacten contigo y decir, ¿cómo así que contamos mal la historia? Cuéntanos tú. Y vinieron hasta acá desde España y que conté la historia. Entonces, no, claro, eso no era así, claro, hicieron fe de ratas. Y a raíz de eso, empezaron a hacernos entrevistas aquí en radios de Colombia y hubo, digamos, una explosión del caso de papá y nos dimos cuenta que había una secta muy peligrosa que se había atribuido esa información y nosotros no teníamos conocimiento. Papá tenía conocimiento, pero no nos dijo. Papá sí conocía todo eso y no nos dijo. Entonces nosotros, ¿pero qué está pasando? Y nació el canal con toda la intención de prevenir a las personas que la secta, yo la llamo del chico novedoso, pero ya todo el mundo sabe que el nombre es otro. ¿Cierto? Y nació una secta muy peligrosa que aquí hasta hicieron investigación en un canal y yo les comparto a la gente que han pasado cosas muy graves ahí adentro. No es solo estafa, han pasado cosas delictivas graves, pero la gente no entiende. Entonces, ay, no, porque están en ese grupo a una hora, en el del Chico Novedoso y el del Señor Towers. Entonces, Lili, nosotros, así como papá nunca hizo nada en vida, pues nosotros también tomamos la decisión. En algún momento pensamos en hacer algo frente a la gravedad de estos personajes. Pero ya después, Lili, resulta que era una profecía que le habían dado a papá, una profecía personal que dieron los seres de Pléyades. Y se la dijeron así, tal cual. Enrique, tus mejores amigos te van a dar la espalda, te van a robar la información y van a tergiversar todo, pero no te preocupes que eso es karmático. Nadie puede tergiversar las palabras de maestros galácticos. Y usar esa información mal es karmático. Entonces, pues uno conociendo eso, se cumplió hasta el sol de hoy una profecía cumplida que le dieron personal a mi papá. Y todavía los dos señores siguen en esa secta y saliendo por todo lado. Entonces, pues pues nosotros tranquilos porque es que se cumplió y cuando ellos tengan que trascender, pues darán sus respectivos justificaciones de por qué hicieron tan mala obra aquí en el planeta, tergiversando esa información, Lili. Entonces, esa fue, digamos, la principal razón por qué empecé Misterios Planetarios, para advertir a las personas que no cayeran en esa secta, y efectivamente, y gracias a Dios, logramos sacar, yo creo que a más de 200 personas seguidoras, que yo tenga conocimiento, porque seguramente mucha gente más salió de esa secta sin decir yo nunca te escuché o todo. No importa.
0: Yo.
2: Lo que importa era que saliera Lili. Sí. Entonces, esa a grandes rasgos, una profecía cumplida de los pleyadinos, me llevó pues a empezar el canal.
0: Wow, excelente, excelente, porque que hayan tomado cartas en el asunto, ¿no? Porque esa secta, pues se creen únicos, se creen poseedores de un saber, de un conocimiento que no fue entregado a ellos.
2: Exacto.
0: Digo, no tiene nada de malo tomar esa información, compartirla, sí, divulgarla, sí, dar a conocer a las personas que estén abiertas, ¿verdad?, a recibir la información, pero no hacerla privada, hacerla sectaria, hacerla pasar porque ellos fueron los contactados. Eso está bien mal. Y es muy tremendo eso, Joninka, yo siento, porque si se supone que estamos en este paso de despertar de conciencia, ese tipo de actitudes y de obras, pues no corresponden, ¿no?, a lo que predicamos, ¿no?, a un avance espiritual, y todavía salimos con estas cosas.
2: Exacto.
0: Bueno, pues yo te comentaba tras bambalinas, ¿verdad?, que yo estuve muy poquito tiempo en esa secta que tú mencionas del señor Towers y del chico novedoso.
2: Sí.
0: Y a mí, fíjate, precisamente a mí lo que me ayudó es el estudio que en aquel entonces, no sé si ahorita todavía lo hagan, pero a mí sí me tocó acá en México, cuando yo estuve en esa secta, nos ponían a estudiar la información que le dejaron a tu papi. En esa información, algo que nos ponían así, mira, como que a machetear diario, diario, diario, casi que no la teníamos que memorizar, era la lógica de la lógica, Joninka. Y eso fue lo que a mí me abrió los ojos. Yo decía, ¿en qué me vine a meter? Si esta misma información me está diciendo que estoy en algo mal, que ellos están contradiciendo lo que aquí dice que nos están poniendo a estudiar, es todo lo contrario, hasta que yo mejor tomé la decisión, yo misma salí por mi propio pie, no como otras personas que de repente sí sabemos, ¿verdad?, que las corren o algo. No, mira, yo me salí. Y yo me empecé a abocar, a adentrarme en esta investigación, y así que fue que llegué con esta información que le entregaron a tu papi. Y bueno, creo que muchos de los que nos siguen aquí en nuestro canal, Joninka, conocen precisamente de esta información, de los libros OVNI Gran Alborada que dejó tu papá plasmado en estos excelentes libros, esta información. Y bueno, pues es súper, súper que hayas abierto ese canal. Yo recomiendo, chicos, a nuestros amigos, ¿verdad?, que vayan, por favor, si es que no conozcan, que lo dudo, lo dudo que no te conozcan, pero bueno, las personas que igual y que por primera vez llegan, recomendamos ampliamente este canal de nuestra amiga Joninka Castillo. Misterios Planetarios está así tal cual en el canal de YouTube, para que vayan allá, revisen su material, si les gusta lo que ella investiga, pues adelante, se pueden suscribir, ¿verdad? Bueno, bueno, no sé si ahí tú quieras comentar algo, Julio, antes de comenzar alguna temática con Joninka.
1: No, pues si gustas empezar con la temática para que para que se vaya poniendo interesante la cuestión.
0: Ok. Bueno, vamos viendo algo de temática. A Julio y a mí nos gusta mucho el tema profético, Yoninka. Y bueno, pues dentro del material que le dejaron a tu papi está este excelente documento que es la profecía de los nueve tiempos. Cuéntanos, Yoninka, ¿quién le dictó esta profecía a tu papi?
2: Bueno, la profecía de los nueve tiempos que cambiarán al mundo fue recibida por papá más o menos entre 1974 y 1975 por seres de Pléyades. Hace parte de un grupo de informaciones que le fueron dictadas en el Alto Perú. Y ahí está el plan A en sus tres fases también. Y bueno, esta es una síntesis evolutiva de unos cambios planetarios que íbamos a tener en esta generación. Y esos seres de Pléyades hacen parte de la gran hermandad cósmica solar. A mí me gusta mucho mencionarlos porque, claro, hay muchas personas a nivel mundial que afirman haber sido contactados con seres de Pléyades. Y ellos hacen parte de una federación, una confederación galáctica. En el caso de papá, no fueron el mismo grupo, no tienen nada, cero que ver con esa agrupación. Y siempre me gusta hacer énfasis y hacer la diferenciación, porque la gente empieza a mezclar esta información que con Taijeta, que con los de Maya, que con los de... Bueno, no tienen nada que ver. Y cosa impresionante es que antes dieron una advertencia sobre la confederación. Entonces, hay que, por favor, a las personas que de pronto no conozcan esta información, por favor, escúchenla. Es una nueva, bueno, esa agrupación ha estado acá miles de años antes de que existiera el humano, pero no tiene nada que ver con esa agrupación, afortunadamente. Porque, y yo digo afortunadamente porque ellos le contaron a papá cómo actúa la otra fuerza, ¿no? Y la otra fuerza, pues, se vale de suplantarlos a ellos y hacerse pasar por pleyadinos para dar informaciones falsas. Entonces, si hay personas todavía vinculadas con ese tipo de información, pues les pido, por favor, escuchar esta información y reflexionar, pero por favor no mezclarla. Entonces, esa información, como te cuento, fue dada en esa época y por seres de pleyades.
0: Ok, ok. ¿Y qué piensas de esa profecía? ¿Crees que ya algunas ya se están cumpliendo?
2: Sí, bueno, digamos que en general es una profecía muy extensa que habla de muchos eventos que van a suceder en el planeta. Y pues es una información, digamos, importante para darla a conocer a las personas, dividida efectivamente en nueve tiempos. Y pues sí, Lili, yo creo que esa información ha sido interesantísima, ver cómo se ha cumplido frente a nuestros ojos, porque no solo es que lo diga la hija de Yoninka Castillo, muchos investigadores y muchas personas que han conocido el caso de papá desde los 70s han hecho esa digamos trayectoria de ir viendo cumplimiento de varios eventos que se dieron en esos nueve tiempos. En general, es un cambio planetario a nivel espiritual, a nivel geológico, o sea, se va a verticalizar el eje del planeta, por ejemplo. Van a caer dictadores, van a surgir otros, enfermedades, cambios climáticos, bueno, hay tanta información ahí. Que pues efectivamente pues mucha se cumplió ante nuestros ojos, papá. Hay un video que yo nunca pude subir a YouTube de papá diciendo que venía la PAN y que por favor no se vacunara. ¿No? Y entonces ese video no se pudo, no hay poder humano, la gente casi ni lo conoce. Yo lo subí a mi perfil de Facebook, que fue el único que dejó compartir el video. Pero estos seres ya sabían eso. Lo que tienen los nueve tiempos, por ejemplo, dan bloques de años o de décadas, pero lo más interesante es que dicen, Ojo, Enrique, también que el futuro es maleable. Estamos dando una referenciación y hay eventos que se pueden cumplir primero o retrasarse, dependiendo o cambiar los tiempos, dependiendo de cómo el humano o la humanidad se vaya desenvolviendo. Pero pues que se van a cumplir, se van a cumplir. Entonces, que ellos, esos bloques eran referencia porque a ellos les gusta proteger la profecía. Entonces, uno de los ejemplos que le decían a papá es que el humano tenemos la maña, ¿cierto?, de hacer todo cuando ya estamos al límite, cuando ya no hay nada que hacer, entonces viene el cambio.
0: Hasta
2: Y
0: el
2: dice,
0: final.
2: pues, pero es que así no hay gracia, o sea, hicimos todo mal, por decirte. Y ya cuando estamos en un problema bien berraco, ay, Dios, sálvame de esta, te prometo que no lo vuelvo a hacer. Y va, por ejemplo, aquí en Colombia, entonces suben de rodillas a Monserrate, hacen oración, se van al 20 de julio a rezarle al divino niño y hacen promesa. Pero ya cuando tú estás, pero que ya sabes que algo grave va a pasar,
0: ¿Y ya
2: entonces
0: para
2: ellos
0: qué?
2: decían, ¿ya para qué? Entonces ellos decían, como tenemos esa maña, entonces a ellos les gusta proteger la profecía. Para que, claro, la gente dice, ya, aquí va a pasar algo grave, cambiemos, para que no pase. Entonces, pues, ¿cómo así que ya porque tú estás obligado? Y eso no debe ser el actuar de una civilización avanzada. Una civilización avanzada debe hacer los cambios porque no quiere que cosas malas sucedan. Y eso no lo tenemos nosotros. Entonces le decían, Enrique, por ejemplo, nosotros no damos las fechas de los sucesos, porque por decirte, y el ejemplo que le dieron fue Enrique, tú vas mañana cruzando una calle con tu familia, y si viene un carro y nosotros te decimos mañana al mediodía vas a cruzar esa calle, y viene un carro y ahí va a suceder una tragedia, ¿tú qué haces? Y pues mi
0: Me voy
2: papá, lo
0: por
2: lógico, pues me quedo en la casa, no salgo con mi familia. Eso le pasa a la humanidad si uno da fechas. Entonces, si, por ejemplo, el 2012, que se va a acabar el mundo, dieron fechas. Y ese día, de pronto julio, no me dejará mentir, en las pirámides llegó un montón de gente ahí a México que porque se iba a acabar el mundo y oremos para que no se acabe. Hicieron un montón de cosas. Entonces, te das cuenta, esa es una de las razones por qué ellos no dan fechas. Entonces, dan, digamos, rangos en los que uno pueda encajar temas, eventos, y para que uno, con el discernimiento, así como tú hiciste y leíste la lógica, y tú misma dijiste, ah, por acá está esto, algo está mal, y yo pienso que es así, o sea, y efectivamente fue así, ¿sí? Entonces, con los nueve cambios, los nueve cambios planetarios que va a haber en esos tiempos, pues es exactamente lo mismo. Es como que quieren que uno, como humano, haga la tarea de pensar y de reflexionar. Y no es que el pleyadino me dijo que esta fecha, y mira que cuántos se han atrevido a dar fechas.
0: Y no
2: Y
0: pasa
2: no pasa nada.
0: nada.
2: Es por eso. Puede ser por eso o porque están contactando con la otra fuerza que a ellos les encanta decir mentiras también. Entonces, en el caso de estas profecías, tú sí puedes ver la secuencia de los eventos y se han cumplido. Que eso es lo interesante de esta profecía, Lili. Entonces, digamos, ahí me extendí un poquito, pero bueno, para aclarar un poco el tema.
0: Y como cuáles serían, crees tú, las señales del cumplimiento, Yoninka. Y yo ahí tengo una inquietud. De esos nueve tiempos, no sé si le comentaron a tu papi de cuánto equivale cada tiempo o no. Es nada más en base a señales y como cuáles serían esas señales como de ese cumplimiento como para podernos ubicar en esa profecía.
2: Bueno, pues los primeros tiempos de los que ellos hablan de la Primera Guerra Mundial, de la Segunda Guerra Mundial, esos ya habían pasado, pero ellos ya tenían esa división en su información, entonces se la dieron hacia papá y ya el primer tiempo, el segundo tiempo, el tercer tiempo habla de surgimientos de dictadores, habla de que llegan al planeta, en otro de los tiempos, semillas, personas que vienen a ayudar a esos cambios planetarios. Entonces, cuando dicen que sí, que si nacieron gente de otro planeta, de otras dimensiones, sí. Eso, y ellos lo han dicho muchas veces en las informaciones, tanto los pleyadinos como los venusinos, que ellos hacen, perdón, tomo un poquito de agua.
0: Sí, sí, claro.
2: Ellos encarnan aquí en misión de ayuda, pero que tampoco es que salgan en un canal, ay, yo soy pleyadino y venusino, ellos no hacen eso. Entonces, cuando uno ve ese tipo de personajes, pues debería saber uno que ya es un mercader de fe. Ellos no hacen eso, ellos trabajan en silencio. Bueno, y hablan de los surgimientos de los dictadores, como bien te decía, hablan de surgimientos de pandemias, de enfermedades, de desastres, que cambios climáticos. En la profecía hablan mucho también de temas de profecías que se le han dado a muchas personas a través de los siglos. Entonces podemos estar hablando del falso profeta, podemos estar hablando de un personaje muy interesante que es el poderoso afeminado. Están hablando de la bestia, están hablando del regreso del Maestro Jesús y hablan ya en el noveno tiempo de ese regreso del Maestro Jesús, pero para guiar a la poca humanidad que pudo llegar a los remanentes y son los sobrevivientes. Esas personas van a vivir por fin pletóricamente, en paz, en armonía, en equilibrio con la Madre Tierra. Pero bueno, todavía hay muchos sucesos, digamos, que tienen que darse. Por ejemplo, yo te doy un ejemplo. En la década de los 90, cuando salió el libro de papá, entre los 90 y inicios de los 2000, pues mucha gente no pasaba nada. O sea, lo que pasó en esa época fue la estrellada en las dos torres. Eso fue, digamos, de esa década lo que la gente recuerda. Pero si tú te das cuenta, lo que hemos vivido en estos últimos 5 años no se vivió en décadas anteriores, ha pasado, pero de todo en estos últimos 5 años. Entonces, la gente decía, Enrique, es que esas profecías, quién sabe qué pasó con eso, no, Enrique, eso no se va a dar, no, Enrique, eso no. Y efectivamente hubo una época, ponle unos 15, 20 años que tú leías la profecía y no pasaba nada de lo que decía, entonces toda la gente. Pero resulta que empezamos estos últimos 5 años de una manera y se cumplieron casi que 2 tiempos así en 5 años. Entonces, de hecho, hubo casi un tiempo que se cumplió casi en 6 meses y son un montón de eventos. Entonces, uno entiende por qué ellos decían que les gustaba proteger la profecía. Y además dijeron es que también hay un desfase, como ustedes cuentan, los años. Entonces, con ese desfase, pues también es muy difícil que ustedes acierten realmente una fecha. Lo que sí les va a dar la, digamos, la secuencia es como tachando, esto se cumplió, esto se cumplió, esto se cumplió, y así ya uno sabe qué tiempo se está cumpliendo. Entonces, digamos que esa sería.
0: Y fíjate, yo recuerdo en la profecía de los 9 tiempos, no recuerdo en cuál, la verdad, pero me imagino que era como por el 6º, creo, 7º a inicios, donde dice, ¿no?, que Satanás ordena la marcha de los acontecimientos. Y si se dan cuenta, yo recuerdo lo que vivimos en el 2020, ¿verdad?, para no mencionarlo, pero fue bien... fue como un parteaguas, ¿no? Porque a partir de esa fecha hacia acá, así como tú estabas diciendo, ¿no? O sea, en 5 años se ha dado de todo, casi, casi que principios de un confrontamiento mundial, o sea, como que nos tienen ya a todos en un hilito, ¿verdad? Así y tú, es. A tu consideración, Joninka, ¿en qué tiempo puedes considerar tú en el que estemos, de acuerdo a esta profecía?
2: Yo creo que estamos en el octavo tiempo. El octavo tiempo habla de que ya hay un falso profeta, ya hay alguien que está buscando la paz, pero pues está trabajando para la otra fuerza, entiéndase, de los poderes ocultos del planeta, de la humanidad, que están trabajando con extraterrestres negativos o regresivos, como se les dice, los pleyadinos y los venusinos los llaman la otra fuerza. Una fuerza opuesta al creador, realmente es. Y se abren pequeños focos de guerra. Una de, digamos, de los eventos que se iban a producir en ese octavo tiempo era una pequeña guerra que empieza en el oriente. Y esa va a empezar a escalar, ahí se va, y habla de un carnicero. Y un carnicero que solo hay una persona en el mundo actualmente que la están llamando el carnicero, que es el líder del león, ¿no? Entonces, ese personaje ya salió, el carnicero. La bestia, Lili, es una interpretación mía. Que yo siempre he pensado que la bestia es la bestia, o sea, exacto, la mejor inteligencia artificial. Y que, ¿por qué? Porque sale la bestia a dominar al mundo. La gente se rinde ante ese personaje. Y si tú estudias profecía bíblica, apocalíptica, ¿no? El libro de las Revelaciones, pues hablan de que se le da imagen a la bestia.
0: Aliento, ajá.
2: Aliento, voz, y es que eso es lo que está pasando ahorita, sí, con la bestia, y en mi interpretación, en mi estudio propio, como hija del ingeniero Enrique Castillo de estas profecías, pues me encontré también con la sorpresa que a Parravicini le dieron información sobre la inteligencia artificial. Y uno empieza a estudiar esas profecías de Parravicini y uno dice, esto era lo que estaban diciendo los pleyadinos, ¿no? Y casualmente, pues, Parravicini contactó con venusinos también. Entonces, digamos que hay un encaje de informaciones, que eso también se trata. Que uno empiece, esta piecita encaja aquí, esta acá, que yo siempre hago la analogía con un rompecabezas. Entonces, pum, una piecita de Enrique Castillo, pum, una piecita de Parravicini, pum, una piecita del Apocalipsis, pum, una piecita por ahí de otros profetas creíbles. Sí. Y tú ya ves la imagen. No tienes todas las piezas, pero ya sabes, por ejemplo, que es un perrito, ¿sí? Tienes por ahí 5 piezas, faltan 5, pero esas 5 primeras dices, ahí yo ya sé lo que viene. Entonces, de eso se trata también. Ellos alientan mucho esta gran hermandad cósmica solar al estudio propio. Que uno no se deje, es que porque Yoninka está diciendo, y es porque Enrique, y sigamos Enrique y a Yoninka, no, jamás. Nosotros no estamos intentando hacer eso.
0: Sí, máxime se dejaron profecías en diferentes tiempos y en diferentes lugares. Y eso que tú estás comentando sí es bien importante, porque de alguna manera nos ayuda el conocer diferentes profecías para armar nuestro rompecabezas y enlazando cada una de esas profecías.
2: Así es. Entonces, así, digamos, con esas piecitas que te estoy diciendo, yo interpreto que estamos en el octavo tiempo. Hay muchas personas que interpretan que estamos en el séptimo. Lo que sí coincidimos casi que el 100% es que estamos entre el séptimo y el octavo. Entonces, estamos cerca a la tercera confrontación mundial, que eso ocurre en el octavo tiempo. Estamos muy cerca. Y ya cuando esa chispa se prenda y empiece ese evento, ya no hay marcha atrás. No va a haber marcha atrás. Ya va a ser en cuestión de muy poco tiempo que se desencadenen los eventos más difíciles para la humanidad.
0: Y quizá porque, como también comentas, ¿no?, que hay diferentes eventos que se pueden adelantar, algunos se pueden atrasar. Entonces, si se van adelantando, pues se adentra al siguiente tiempo, ¿verdad? Así es. Estamos, supongamos, decir, ¿verdad?, que estamos en el séptimo tiempo, pero algunos acontecimientos que marcaron para ese séptimo tiempo ya están en la puerta del octavo. Entonces, ahí también se pudieran, digamos, entrelazar, ¿no? O mezclar.

0: que esos tres tiempos y las 3 horas, al igual que los tres tiempos, es como que se van entrelazando entre ellos mismos, como que ahí ya no, o sea, no sigue un patrón, sino que los acontecimientos en esos tres tiempos y en esas 3 horas se van intermezclando, se van intercalando, y es lo que le va dando forma, ¿no?
1: De
0: Porque
1: acuerdo, sí.
0: sí, o sea, fue algo que pude notar. Y también todo eso, pues, está, o sea, nosotros somos los artífices de lo que, del desenvolvimiento de las profecías. Porque
1: Gracias.
0: hay muchas líneas de tiempo entre cada uno de nosotros que una sola acción desenlaza en algo diferente. O sea, cada acción puede desenlazar en algo diferente. Por eso es que se pide el cambio. Porque ya empezando ese cambio se puede empezar a cambiar esa línea de tiempo. Esa es la forma que yo comprendo, ¿no? Que por la razón que dejaron estas profecías. Para que, no que por rezar o por hacer meditaciones no se van a cumplir, pero sí podemos acolchonar un poquito. Porque también algo bien interesante que notamos ahí en la al comienzo, no, al finalizar de la sexta, del sexto tiempo, que menciona que la primera parte de la profecía ya está cumplida. Entonces, como quien dice, de ese tiempo donde ya se cumplió esa primera parte, ya no hay vuelta atrás,
1: Exacto.
0: sino que todo va ya para enfrente. Entonces ahora está en nosotros, en cada uno de los que estamos encarnados en este momento, de poder hacer ese cambio, no para detener la profecía o los eventos, pero sí para poder minimizarlos, poder hacer un colchón
1: Gracias.
0: y es como nacen ahí también los remanentes.
1: Así es, totalmente.
2: Así es. Y precisamente con lo que también te preguntaba, Jonica, de si hay algún lapso de tiempo entre tiempo y tiempo, bueno, pues no lo sabemos, ¿verdad? Eso nos toca
1: Exacto.
2: ver las señales que se van cumpliendo. Pero tú, en tu opinión, ¿qué piensas, Jonica? ¿Crees que nos toque a esta generación, sí? Los que estamos ahorita aquí, que nos están escuchando, ¿crees que nos toque vivir el desenlace de estos cambios y profecías o que les va a tocar así a futuras generaciones?
1: No, no. Lo que dicen los pleyadinos es que le toca a esta generación. De hecho, si tú lees la profecía al país al norte del sur, ahí hay una parte profética puntual sobre papá y sobre su descendencia. Y nosotros no nos dimos cuenta de eso hasta después de crear el canal y que muchas personas empezaron a decir: Joninka, revisa esta parte, mira lo que dice la profecía. Y interesante es que las diferentes profecías que le dieron a papá se entrelazan también. Entonces, en esa profecía del líder que va a salir aquí en Latinoamérica, que ese sí todavía no lo veo por ningún lado, es un líder que va a, digamos, a tomar las riendas de muchos países cuando empiece la Tercera Guerra Mundial. Y es un líder que tiene información, que es un líder que trabaja para la fuerza positiva. Y en esa profecía hablaban de la generación después de papá, que era la que iba a vivir la Tercera Guerra Mundial. Entonces,
2: Nos toca.
1: claro, y entonces para ese momento decían: en el futuro va a pasar eso. Imagínate, a papá le dieron esa información hace ya más de 50 años. Entonces, ya pasó medio siglo. Y era la generación de esa época, jóvenes que todavía estaban recibiendo esa información porque papá tenía un grupo que se llamaba el Grupo de los 12, y gran parte de ellos todavía están aquí No, es.

0: esa generación hay muchas personas del ICIFE que seguramente sigue siendo esa generación. Y en la profecía del país del norte del sur habla de la generación siguiente de papá, que claramente pues somos los hijos. Entonces, es chévere entrelazar esas informaciones y decir, qué impresión, ¿no? Porque como te cuento, muchas personas, nosotros estábamos en reuniones, mi papá tenía un grupo de estudio acá en Bogotá con muchos amigos y seguidores, y siempre que estábamos en esas reuniones, pues la gente veía eso, mejor dicho, y no, eso no, Enrique, eso no se está cumpliendo, eso qué pasaría, eso no fue, no sé qué. Y ya cuando Yoninka empieza el canal y todo, empiezan esas personas del ICIFE. Yoninka, ahora sí, mira, ta, ta, ta, ta. Y las mismas personas que pudieron vivir esos momentos con papá, pues entonces uno dice, es que eso es lo que yo siempre le apunto a las personas, es que se cumple la información de las Pléyades, no se queda en el aire, no se queda en el éter, ¿no? Porque pues si estamos hablando de un personaje rubio por allá que empieza con A, S, Ash. Ha dicho, mira, desde hace 100 años, cada 5 años se va a terminar el mundo, cada 5 años, ay, prepárense, ay, de la famosa federación. Y hasta el sol de hoy, nada de lo que ha dicho ese personaje se ha cumplido. En el caso de papá, pues los que conocen las profecías saben que sí se ha cumplido. Las personales, las científicas, las proféticas, los cambios planetarios, todo lo que tiene que ver con cambio climático. Bueno, un montón de eventos. Alianzas entre países, la aparición del SIDA, la guerra del Golfo Pérsico, o sea, todo eso se cumplió. Entonces, es un respaldo de que las informaciones que le dieron a papá sí la dieron seres de
1: Exacto.
0: Pléyades y sí la dieron seres verídicos. Mientras que con los otros, por eso yo digo, no hay que mezclar, porque los otros, ay, traigo paz, traigo amor, como en los Simpsons. Y de ahí no pasan, todo se queda en el éter. Y han profetizado 10.000 cosas y no se les ha cumplido nunca nada. Entonces, y las personas siguen en esa información. Y para mí es interesante el humano cómo borra cassette y se le olvida lo que ese personaje dijo hace un año, lo que dijo hace, mira, aquí en Colombia, varias personas dijeron que yo vi, me habló Dios, me habló la Virgen María, este año comienza la Tercera Guerra Mundial. Y eso me dijeron, o sea, se
1: Nada.
0: acabó el 2025 y no pasó nada de eso. Entonces, y vuelven en enero y te lo aseguro que pero llevan, el tema es que llevan 7 años diciendo lo mismo, todos los años. Todos los años, todos los años, todos los años. Y botan esa información y la botan. Y un día se les va a cumplir. Y entonces van a decir, ay, yo lo dije.
1: Pero
0: Entonces,
1: después de cuántos intentos.
0: exacto. Y eso es lo que les pasa a la otra agrupación, que para mí pues son usurpadores de los pleyadinos, ¿no?
1: Así es. Y eso es lo malo, Yoninka, porque ese tipo de informaciones de esos líderes espiritualistas, de esos supuestos contactados, eso obviamente sabemos que trabajan para la otra fuerza.
0: Sí.
1: Y eso es lo que viene a demeritar el verdadero mensaje profético, para que esto cause una burla, ¿verdad? De que ahora sí ya está como la canción de este señor, ay no, se me fue el nombre, que dice, y nos dieron las 10 y las 11 y las 12, nada, no pasa nada, no pasaba nada, ¿no? Entonces, eso que tú comentas, ¿no? Que los pleyadinos, pleyadianos, que los taigetanos, que si les mandan un correo electrónico, que les mandan no sé qué, eso es lo que echa a perder esta información que, por ejemplo, nosotros, Julio y yo, como te decíamos, a nosotros nos gusta mucho este tema profético y vamos enlazando esas profecías con Parravicini y con los mayas, por aquí, por allá. Entonces vamos dando cuenta, ¿verdad? Evidenciar, ¿verdad? De que la esencia del mensaje es el mismo. Entonces tiene algo práctico que permite el cumplimiento, porque hay una verdad en eso, en esa información, a diferencia de estos que pues vienen a demeritar todo lo que se deja para que, llegado el momento, ya nadie crea, nadie se pueda preparar, que nadie pueda estar alerta, porque van a decir las personas, ay, van a empezar otra vez con sus cuentos chinos, y va, ay, sí, ahí viene otra vez fulanita a decir que va a pasar esto y no pasa nada. Por ejemplo, este mes, cada fin de año sacan las supuestas profecías, ¿no? De
0: Baba Vanga.
1: ¿Sí?
0: Y de Nostradamus.
1: Sí, y no pasa nada. Entonces la gente ya está hastiada, ya está. Entonces cuando suelten el primer misil o algún movimiento, entonces hasta ese momento era lo que tú decías en un principio. Nadie cree nada, entonces todo lo quieren resolver ya a la última hora, que, ay, Diosito, ven a salvarnos, ven a ayudarnos, ¿y por qué pasó esto? Este es el trabajo de la otra fuerza.
0: Y lo más increíble de lo que tú estás diciendo, de lo que estás apuntando, es que es profético, que dicen las profecías desde hace milenios.
1: Sí.
0: Surgen los falsos profetas. Exacto. Son todos esos personajes de los que estamos hablando. Y que es usurpando información de seres realmente que sí existen, que son los seres de Pléyades y de Venus, se hacen pasar por esos seres para dar información falsa y hacer caer a las personas. Y la profecía es tal cual, la gente lo sigue y cae en la información del falso profeta. Y los únicos que van a salir de eso son los que saben discernir, los que saben reflexionar, los que dicen... Esta cosa de tarjetas, qué cosa tan, eso nada que ver. Ah, bueno, ese es el que probablemente de un pasito más adelante que los otros, que están, ay, es que el personaje me va a abrir la quinta dimensión y me va a traer las camas médicas que me van a curar el cáncer, y porque esos son los prodigios que hacen los falsos profetas, por favor. Y la gente en eso conocen las informaciones y aún siguen a esos mercaderes de fe. Entonces, pero yo desde acá siempre digo, increíble que estemos personas tratando de despertar con un trabajo interior y aún hayan personas que caen en eso, en esa información falsa, en la información falsa de cómo es el planeta, que tiene una, que es una arepa, por favor. O sea, que el muro de hielo, que el domo, que son... Esta es la época de la confusión, dice la profecía. Entonces, también se está cumpliendo cabalmente. Eso está pasando actualmente. Y hay, por ejemplo, hay gente que se prende conmigo porque con la aclaración primera que yo hice. Por favor, no mezclen esa información de los otros pleyadinos, nada que ver con esta. Entonces la gente se ofende porque uno dice pleyadinos y creen que todos son los mismos y eso no es cierto.
1: No,
0: los como les cuento, hay usurpadores de informaciones y se hacen pasar por los positivos. Y ellos, por ejemplo, a papá le decían que nosotros nos dejamos engañar muy fácilmente por percepción. ¿Qué querían decir ellos? Yo he escuchado a muchas personas que yo sé que están dando información falsa y les dicen... ¿Con quiénes están contactando? Yo no sé, son seres de luz, se me aparecen aquí en el cuarto y yo siento en mi corazón amor, paz y tranquilidad y armonía. Y ellos le dijeron, Enrique, ojo que esa otra fuerza manipula al humano para que sienta eso. Entonces uno como sabe, porque... genuinamente la persona cree que está contactando con seres de luz. Hay gente que de verdad cree eso. Y pues si se te aparece una luz con forma de Jesús, por ejemplo, o con forma de los conocidos pleyadinos, y sientes paz, amor y ternura, entonces tú dices, son seres de luz. Y no estoy en armonía universal. Y por eso ellos me contactaron. Pero resulta que es que ellos tienen tecnología. Y te pueden hacerse sentir lo que quieras. Paz, amor, libertad, equilibrio. Entonces, ¿cómo discierne uno? Con la información que dan. Por eso uno tiene que conocer muchos temas a nivel humano. Me refiero a ciencia, física, historia, geología, paleontología, criptozoología, bueno, historia, filosofía, música, artes. Hay que conocer de todo para que no le pase eso a uno. Entonces ellos estaban dando esa advertencia y uno, las personas tristemente, pues, si tú sientes amor y corazón, y me decían, yo nunca, pero es que si, el humano sí puede sentir eso. Y yo la pregunta que le hago a todos es, ¿a cuántas personas en el mundo, Lili, la pareja, el esposo o la esposa le ha sido infiel y se dieron cuenta 5 años o 10 años después o 30 años después?
1: O se
0: Entonces,
1: mueren.
0: si un humano, y allá le llegan las 5 mujeres con los 11 hijos en el funeral, esos casos hay así. Y les digo, miren, ese es un ejemplo lo más básico. Si un humano simple es capaz de hacer eso con otra persona, ¿cierto? De hacerle creer que la ama, que la quiere, que es la única en el universo, que sube, que baja, que mueve montañas, y resulta que está con 3 más por allá, de cada día con una diferente. Y tú le crees que porque sientes amor, ternura, paz, equilibrio, y te hace sentir lo más bonito del universo. Un humano que es capaz, mira aquí, a todo el mundo le ha pasado que tiene amigos que los han traicionado. Al maestro Jesús le pasó. ¿Sí o no?
1: Sí, claro.
0: Le pasó a muchas personas en los trabajos, en el estudio, en las relaciones. Si un humano te puede hacer creer que te ama, imagínate un ser de otra dimensión como son la otra fuerza desde cuarta dimensión, con tecnología que nos supera en miles de años. Cientos, creo que cientos por el momento en la cuarta dimensión de la otra fuerza. Entonces, ¿por qué tú dices que no te va a engañar un personaje de esos tan avanzados? Si un humano de al lado lo engaña a uno y le hace creer cosas que no son. A mí me encanta ver este tipo de ejemplos porque es que reflexionemos, no comamos cuento. Y entonces, que porque yo siento paz y amor, y yo siento paz y amor por mi amado, y resulta que el otro me está poniendo cachos con 5 diferentes. Entonces, ojo, uno tiene que aprender y cómo se da uno cuenta, pues con la información que están dando. Y eso hay un montón así de gente que está dando información
1: Sí,
0: falsa. Y no
1: y
0: solo que no reflexionan lo que le están transmitiendo a los demás.
1: exacto.
0: Eso es tremendo. Y entonces es un cumplimiento profético tal cual, desde la profecía bíblica hasta la profecía de los 9 tiempos de que salen los falsos profetas y la gran mayoría de la humanidad les va a creer.
1: Exacto.
0: Eso tú apuntaste perfecto en ese punto.
1: Y sobre todo, Joninka, yo creo que en este ámbito en el que estamos del despertar de conciencia, pues allí está la otra trampa esperándonos para que caigamos, para que no avancemos, para que sigan frenando nuestro avance espiritual y salen con su mercado barato del New Age. Yo creo que
0: Totalmente.
1: en esa trampa caen muchísima, muchísima gente. Y ahí en esa, digamos, pues no sé si se le llame filosofía o como se le llame, el New Age, caen muchos porque se da o pulula mucho supuestos contactados, muchos pleyadinos, muchos hermanos, esos seres de luz, eso de amor y paz y tranquilidad y que yo soy luz y que el arcángel, en ese mercado hay cuánta cosa, Joninka, y ahí se aprovecha para mezclar con esos falsos, contactados. Entonces yo también ahí cuando se acercan y que me llegan a preguntar, Lili, ¿qué consejo me das? Mira que a mí se me apareció tal maestro ascendido o que me contactaron o algo. Pues le digo, simplemente apliquen lo que Jesús nos enseñó. por sus frutos los conoceréis. ¿Qué te está dejando aprendizaje ese supuesto ser, verdad? No es que nada más me dijo aquello. No. ¿Algún mensaje relevante para la humanidad te dejó? ¿Se está cumpliendo lo que te dijo?
0: Exacto.
1: O sea, hay que tener esa capacidad de discernimiento, como tú dices, porque si no, pues mira, bien fácil, así nos van a estar cacheteando por aquí, por allá, y para que uno caiga, para que no despertemos, aunque digamos que ya estamos en este despertar de conciencia. La verdad, Joninka, yo pienso que quienes salimos de las religiones, pues quizá seguimos todavía dormidos, porque lo único que pudimos haber hecho a lo mejor es nada más cambiar de sueño. Pero realmente
0: no es analogía, sí.
1: pero no estamos despiertos.
0: Exacto.
1: ¿Verdad? Julio, ¿quieres comentar algo para pasar a otra temática?
2: Sí, no, todo lo que mencionan acerca de ese tiempo en el que estamos, ese tiempo de confusión. Uh-huh. Precisamente lo estábamos hablando ayer, Lili, no sé si recuerdas que ¿verdad? Estamos mencionando que ya de tanta información que hay, o sea, ya hay mucha gente que hasta se pierde, ¿no? O sea, ya sí. Se creen todo, no investigan bien, no tienen pues un discernimiento y empiezan a creerse todo. Y lo más malo ya es cuando las personas, aparte de que se creen las cosas, les empieza a dar miedo esto. Y después andan todos apurados, preocupados, ahí contactando a una persona y a otra con inquietudes, con preguntas. Entonces, o sea, muchos dicen que esta era de la informática, de la internet, es para despertarnos, porque ya, no. O sea, puedes conseguir cualquier información con 5 veces que aprietes una tecla. Entonces, pero lo que pasa ahora que pues la gente no tenemos el discernimiento para manejar todo esto. Y que más que nada, o sea, toda esta tecnología también es una trampa, porque nos están acondicionando a algo. Hay estudios que dicen que en tu cerebro, después de un cierto tiempo que dejas de usarlo para cierta actividad, es como si se resetea y eso ya no se encuentra. Ya sale de tu cognitividad o de las formas naturales de tu cerebro a trabajar. Entonces, con toda esta tecnología, ya está pasando eso. Ayer también mencionábamos que está habiendo a muchas personas de entre 30 a 40 años que están teniendo.
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Hola, ¿qué tal amigos? Bienvenidos a Descubriendo con la certeza en la búsqueda de la verdad. Bienvenidos a estos martes de análisis Descubriendo para abordar un tema importante en el que vamos a profundizar en lo que ya hemos descubierto. Hemos descubierto desde hace mucho tiempo algunas cosas, pero queremos ir más al fondo de cada situación. Y en esta oportunidad les traigo el tema sobre ¿de dónde vino exactamente Jehová? ¿De qué planeta vino Jehová? ¿Nació Jehová? Y no solamente él, sino de la raza a la que él pertenece, esta raza extraterrena a la que él pertenece. ¿Cómo es ese su mundo? ¿Cómo son las cosas allá? Eso lo vamos a analizar utilizando varias fuentes en el tema del contactismo. Básicamente en el trabajo, por ejemplo, de tres personajes como lo son Sheldon Neidley, en su esfuerzo o recopilación de materiales de la Federación Galáctica, también a través del contactado Alex Collier en su documento, entrevistas y notas de Andrómeda que pueden descargar de nuestra página rcpc.com.co y también del libro El Mayor Secreto, La Matrix Divina, de David Icke. Además de los contactados, conocimientos, mitos, leyendas que durante el tiempo en este programa se han investigado. Todo organizado para presentárselos hoy a ustedes. Los martes nos suele acompañar Trinidad, pero está agripada, con la garganta, se le cerró la garganta, se me está... La lengua se me está trabando. Bueno, el punto es que bienvenidos, vamos con este tema interesante y vámonos de una al grano. Miren, este tema resulta de una pregunta que puede surgir cuando ustedes leen el siguiente versículo, ¿verdad? Vamos a ponerlo aquí en pantalla. Este dice Isaías 13:5. Viene de lejana tierra, de lo postrero de los cielos, Jehová y los instrumentos de su ira para destruir toda la tierra. Esta cita la estudiaba hace muy poco y de ella saqué un short que se los recomiendo, está en el canal, sobre los instrumentos, porque la cita dice que Jehová viene de lejos, de lo postrero de los cielos, Jehová y los instrumentos de su ira para destruir toda la tierra. Entonces, en aquel short yo hablaba de los instrumentos. ¿Qué son los instrumentos? Pero ahí quedaba otro punto a desarrollar, que es el tema de hoy. ¿Qué es eso de lejana tierra, de lo postrero de los cielos? Si Jehová es un ser que viene de lo postrero de los cielos, esto quiere decir que viene más allá, lejísimo, fuera de nuestro planeta Tierra. Es un ser extraterrestre. Y al ser un ser extraterreno, debe tener un lugar de origen, un lugar donde nació. Hay otra cita que es Isaías también, más adelante, 30:27. Esta dice, he aquí el nombre de Jehová viene de lejos, mire que coincide también en el que viene de muy lejos, su rostro encendido y con llamas de fuego devorador, sus labios llenos de ira y su lengua como fuego que consume. Aquí se nota una actitud bastante peligrosa, llena de ira para destruir toda la tierra, fuego que consume y todo. Entonces, primero, un ser extraterrestre que viene fuera del planeta, evidentemente, a eso se refiere el término, extraterrestre, de lo postrero de los cielos, lo que está por allá atrás, por allá lejos de nosotros, de allá viene este personaje. Y hay otra cita que está en Efesios, ya esta es del Nuevo Testamento, Pablo, en sus palabras y en su entendimiento, dice lo siguiente, porque no tenemos lucha contra sangre y carne, sino contra principados, contra potestades, contra los gobernadores de las tinieblas de este siglo, contra huestes espirituales de maldad en las regiones celestes. Aquí Pablo, ya en su tiempo, esto es después de Cristo, la presencia física de Yahvé ya no estaba con ellos, pero sí circulaba entre ellos la herencia, ese espíritu de contrariedad, ese espíritu de maldad que posesa las mentes de los seres humanos, como esa fuerza arcóntica de pensamientos distorsionados.
Entonces, en la antigüedad, Jehová era un ser corpóreo que se movió a través de su pueblo elegido furtivamente, pero corpóreo. Al ser corpóreo, pues tiene un origen estelar, físico, material, de un mundo material, por supuesto. Pero también tenemos que entender que la parte o la forma en que Pablo lo refiere en Efesios, se dice, o lo que dice aquí, habla de las regiones celestes. Las tres citas hablan de un origen estelar, de las estrellas, de planetas por allá afuera, lejísimo de aquí de nosotros. Y si hoy sigue siendo lejos para nosotros, ¿cómo lo podían entender nuestros ancestros? Pero bien lejos, ¿no? Bueno, entonces, con estas tres citas vamos a descubrir esto. Pero antes debemos estudiar sobre la involución humana reptil, un concepto ya estudiado pero que vamos a traer porque esto nos va a enseñar algo. Este es un saber que está entregado por un hombre también, de esos que vienen a compartir el conocimiento, la sabiduría y la conciencia a la humanidad. Este caso es Hermes Trismegisto. Él tiene algo que se llama la clave de Hermes a su hijo Tat. En esta se dice lo siguiente. Pero cuando el alma, después de haber entrado en un cuerpo humano, es mala, no gusta de la inmortalidad y no participa del bien, ella vuelve hacia atrás y desciende hacia los reptiles. Tal es el castigo del alma mala y el mal del alma es la ignorancia. Entonces, aquí está presentando una ley espiritual, una ley del cuerpo mental y una ley del cuerpo físico, Hermes, en este diálogo. Él dice que todos los seres humanos de la galaxia, las criaturas humanas, el ser humano, el original, el estelar, que no hay mucha diferencia entre lo que somos nosotros, somos parte de la raza humana estelar. Nosotros, cualquier humano en la galaxia, puede, por decisión propia, negar los principios luz de los cuales cada uno de nosotros o de los humanos proviene. La herencia guardada en su cuerpo de alma creacional, las leyes que vienen como sustancia de la creación. Aquí lo plantea Hermes de la siguiente manera. Cuando un humano en la galaxia no gusta en la inmortalidad y no participa del bien, o sea, decide tener pensamientos y acciones que no son ligados al pensamiento y acción equilibrada con la creación. Eso tiene consecuencias. Puedes hacerlo, sí, no hay restricción, no hay castigo en la creación. Puedes hacerlo, pero tiene consecuencias. ¿Cuáles son las consecuencias? Hermes dice, ella vuelve hacia atrás y desciende hacia los reptiles. ¿Qué quiere decir? Que la forma humana, el prototipo del humano, al negar su inmortalidad, entiéndase con lo que ya expliqué, tiene como consecuencia no castigo, ojo, en la creación no hay castigos, eso es un principio que enseñaron acá los Elohim cuando cayeron para someter a la humanidad con el pecado y toda esa vaina. Pero sí hay consecuencias. Y las consecuencias las vive la humanidad que comete la causa principal que genera o que generará un efecto. En este caso es que desciende, hay una involución, desciende. Los humanos son la creación, siempre se expande, evoluciona. Pero quien niega los principios de la creación por voluntad, entonces ya no asciende, sino que desciende. Y las consecuencias es que su parte espiritual, su parte corporal y ya su cuerpo mental comienza a involucionar. Entonces, este cuerpo involuciona hacia formas corporales más densas, porque el espíritu, que es el acumulador de la obra, de la experiencia de los humanos en la galaxia, se densifica y no puede encarnar sino en cuerpos que se van también densificando. Por eso, dice Hermes,
hacia los reptiles, porque los reptiles, como animales de la creación, los reptiles, animales, no me estoy refiriendo sino a los animales, son de carne más densa, tanto que ellos se arrastran, ¿verdad? Son pesados, lentos, esa densificación de sus cuerpos les hace estar en la etapa evolutiva más baja, ahí, abajo. Entonces, en el caso del humano, cuando por decisión involuciona, su cuerpo se comienza a densificar y adquiere la forma, la carne, la materia, como de los reptiles. Y ahí es donde surgen las razas reptiles. Sigue diciendo Hermes, el alma cegada, no reconociéndose a sí misma, se encuentra sometida a cuerpos extraños. Esta es la involución. Encarnación una tras otra. Y adyectos. Lleva el peso del cuerpo y en lugar de mandar, obedece. Como la ley del karma, que es la consecuencia, no castigo, de las mismas obras que por decisión el ser estelar, el ser humano estelar, incluso también terrestre, pues decide hacer. Este es el mal, por el contrario, la virtud en el alma es el conocimiento, porque el que conoce es bueno, piadoso y ya divino. O sea que la ignorancia llevó a esta raza humana a involucionar, porque se alejó de los principios luz. Esta historia que les estoy contando, de otra manera, ya es revelada en el libro o en el apócrifo de Juan, que habla de una humanidad llamada Sofía, que distorsiona su pensamiento y aborta y al lado. Así se cuenta la historia en este libro, y Hermes lo explica de la manera en que lo acabo de explicar. Es igual, solo que hay diferentes formas complementar cada información amplía la visión. Ahora, les muestro esta gráfica. De pronto en la gráfica se entiende mejor, ¿verdad? Un dibujo habla por más de 1000 palabras. Entonces tenemos aquí en la parte superior izquierda de la imagen al ser humano original, al ser humano o la criatura humana universal, que así como es aquí en el planeta Tierra, es en otros mundos. Igualito. Aquí está. Somos iguales. Pertenecemos a una sola raza, la raza humana estelar, que en términos del libro secreto de Juan se le llama ahí Adán. Tanto entendiendo esto es que Adán no es algo, un ser humano creado solo aquí, no. Adán es una creación de, por lo menos en la galaxia. Entonces, por no querer la inmortalidad, por alejarse de los principios luz, desciende. ¿Sí lo ve? Desciende, la línea amarilla. Desciende. Entonces, su mente, su espíritu y su cuerpo descienden en densidad y ya dejan de tener los cuerpos originales, los cuerpos de antes, y aparecen formas de cuerpos reptilianos. Por eso usted ve que un reptiliano parece un ser humano, solo que la apariencia es esta. El descenso de la semilla luz en el humano por decisión propia. Esta partecita es importante, por decisión propia, degenerando en el tiempo sus condiciones espirituales físicas. ¿Ok? Todo esto que estoy mostrándoles es para entender la tipología de seres como Jehová. Jehová era un ser reptil. Y al ser un ser reptil, ya sabemos que es producto de la involución de razas humanas antiguas en la creación. Dicho esto, esto nos ayuda para ubicar el lugar donde se concentra esa raza reptiliana, esos humanos involucionados. Por investigación que ya incluso la he compartido en otros programas, solo que traigo todo esto para armar el paquete de información, porque sé que tal vez personas se conectan por primera vez o apenas nos ven, no se han visto los programas anteriores, los más viejitos en sintonía lo tendrán en cuenta, ya lo recordarán. Pero las investigaciones nos llevan a ubicar el lugar de donde son esos señores, y es la constelación de Draco. Como estamos hablando de Jehová y queremos saber dónde queda su planeta, el Elohim, Jehová, entre paréntesis, Dios, porque así acá lo creyeron, proviene del sistema estelar o constelación de Draco, especialmente de la estrella Thuban, que pertenece a la raza draconiana reptiliana dominante. Entonces, el lugar
de la galaxia nuestra, de dónde viene el conjunto de soles, de dónde viene, o el conjunto de estrellas, se llama Draco, la serpiente, o el dragón. Miren que la forma de esa constelación se dice que es como una serpiente, la cabeza y la cola. En la cola está Tubán, que es una estrella de esa constelación. De ese sistema solar, porque Tubán es una estrella o sol, es un sol. Los soles, por lo general, tienen planetas alrededor de él. Entonces, ubicamos la casa, el origen, el planeta donde viene Jehová, en la constelación de Draco, en el sistema solar de Tubán, de la estrella Tubán. ¿Ok? Tubán, o Alfa Draconis, como también es conocida, es una estrella en la constelación del dragón, o de Draco, o de la serpiente, que está situada a 309 años del sistema, de nuestro sistema solar, ¿verdad? 309 años luz de nuestro sistema solar. El nombre de Tubán proviene del árabe Tubán, que traduce la cabeza de la serpiente. Este era el nombre que los antiguos astrónomos árabes usaban para toda la constelación del dragón. Y a esta estrella en particular le llamaban Adib, que traduce la hiena. Entonces fíjate que los astrónomos antes le llamaban a toda la constelación la cabeza de la serpiente, o Tubán. Y al planeta específico que hoy estamos estudiando o queremos descubrir, porque todavía no les he dicho, giraba alrededor de una estrella en particular que antes le llamaban Adib, los astrónomos árabes. Ok, entonces simplifico nuevamente para que haya claridad. A veces debo repetir para que consoliden la información. Constelación de Draco. En esa constelación, un sol o estrella llamada Tubán. Ok, y ahí está. Ahora tenemos que buscar el planeta que gira alrededor de Tubán, que es el planeta donde viene Jehová. Ok, aquí lo tenemos. El planeta exacto de origen de Jehová. El planeta exacto de origen de Jehová. Se llama Tubán 4. ¿Por qué se llama así? Porque es el cuarto planeta que gira alrededor de Alfa Draconis, o conocida mejor como Tubán, el cuarto planeta de esa estrella girando alrededor de él. Es el que señalan como mundo natal de la raza draconiana reptiliana, y específicamente con una casta llamada los Shakar, y donde dicen que Jehová originalmente vivía y gobernaba desde allí. También se le llama serpiente, simplemente el mundo Draco, el mundo de Draco, o el planeta del dragón. Y lo describen como un mundo cálido, denso, apto para su biología, la de los cuerpos reptiles, ya lo expliqué, centro de su imperio en esa zona de la constelación. Ok, entonces ya sabemos, en la constelación de Draco, o de la serpiente, está la estrella Tubán o Alfa Draconis. El cuarto planeta que gira alrededor de este planeta, conocido por el contactismo, por los contactos que se han dado, se le llama Tubán 4. Tubán 4, planeta exacto de origen de Jehová Elohim. Y no solamente de él, sino de toda la raza draconiana reptiliana a la que él hace parte, o de la que él hace parte. ¿Ok? Ahora, vámonos. Ya conocemos el planeta con exactitud. Déjeme apagar aquí esto. Ya conocemos el planeta con exactitud. Ahora vamos a conocer las condiciones de ese planeta. ¿Qué tal? Vamos a buscar. ¿Cómo es el mundo interior allí en Tubán? Las características físicas de Tubán. Porque es un mundo físico, ¿ah? Porque recuerden, los reptilianos son seres humanos, ya no, pero sí involucionados, físicos, corpóreos. Aquí no estamos hablando de Yaldabaoth. Yaldabaoth es la esencia negativa. Yaldabaoth se le dice, en otras palabras, al egregor, a la forma de pensamiento distorsionado que tuvieron en esas humanidades, que tuvo como consecuencia negar la inmortalidad, negar el bien.
y comienza la involución por esa energía densa de pensamiento que parieron. En ese libro de secretos de Juan se le llama Yaldabaoth. Densifica, por eso se le llama el padre de la materia, no porque haya creado la materia, sino porque las humanidades que se dejan tocar por egregores creadas por ellos, por ellas mismas, por esa humanidad, porque los egregores no vienen de afuera, los egregores los crean las humanidades cuando distorsionan su pensamiento de las leyes y principios universales de la creación. Entonces, cuando eso ocurre, la densidad corporal se amplifica, se densifica, se fortalece, son más densos. Se van a la parte más baja del mundo material, porque se densifican sus cuerpos. Y entonces una densificación mayor del cuerpo físico es llegar hasta las razas reptilianas. Espero que eso haya quedado ahí absolutamente claro. Entonces, ahora vamos al planeta. Ya les dije, físico. Es un 40% más grande que el planeta Tierra, que tiene una gravedad mayor. Además, amigos de Descubriendo, ¿cuál es el clima que tiene? Tiene un clima cálido, muy húmedo y tropical en casi todo el planeta. Temperaturas entre 30 grados centígrados y 40 grados centígrados. Sin estaciones frías ni polos helados. Es una atmósfera densa, rica en hidrógeno, nitrógeno y vapor de agua, muy apta para seres de sangre fría y piel escamosa. Miren las características del mundo de donde viene Jehová y varios de ellos. Es un mundo cálido, muy húmedo, no tiene polos helados. Ellos son enemigos de los fríos extremos. Buscan lugares como su propio planeta donde el calor es intenso, donde el lugar es desértico. Tal vez eso puede explicar con mucha exactitud por qué se centraron en lugares bien cálidos, en el desierto norte de África, Oriente Medio, toda esa zona que ustedes han visto, es una región que hace mucho tiempo tiene esas temperaturas. Se cree que, bueno, mucho más atrás eran frondosos, pero mucho tiempo atrás. Pero en el momento en que se establecieron allí, luego de que venían huyendo de la gran hermandad cósmica solar, ellos se establecieron en esa región cálida, muy cálida, temperaturas, prefieren temperaturas parecidas a la de su clima del planeta Tubán 4. ¿De acuerdo? Tal vez por eso tampoco vamos a ver Elohim de este tipo, de esta tipología, en lugares muy fríos o demasiado fríos, porque no sería como el hábitat natural para ellos. Por eso las tipologías se ubicaron de acuerdo a las condiciones de nuestro planeta. Tal vez en lugares un poco más fríos se establecieron otro tipo de ser extraterrestre pertenecientes también al Imperio Draconiano. Recuerden que ellos son de varias tipologías. Continuemos. Bueno, la superficie de este planeta principalmente es selva, selvas densas, pantanos, ríos inmensos y zonas desérticas cálidas. Tiene varias zonas desérticas cálidas. Pocos océanos profundos, más bien son masas de agua poco profundas, a diferencia de nuestro planeta que tiene océanos profundos. Su vegetación es gigante en tonos verdes, rojos y marrones. Recuerden que esta información la hemos sacado de tres fuentes, como les mostré al principio. Se pueden descargar aquí en nuestra página web, usted puede descargarla y leerla como yo lo hago y hacer su investigación y profundizar. La gravedad en este planeta Tubán 4, donde viene Jehová, es más fuerte que la nuestra, lo que explica por qué dicen que son más fuertes que nosotros y además resistentes. Claro, sus cuerpos vienen acondicionados a una gravedad en la que para ellos las cosas tienen un peso, ellos tienen un peso. Pero cuando llegan a mundos como el nuestro, que la gravedad es más débil, pues ellos cargan algo y les va a pesar mucho menos que lo que nos pesa a nosotros. Se puede explicar cómo ellos pueden ser vistos como fuertes de la antigüedad, que podían cargar grandes pesos, resistentes, ¿no? No es que lo sean así, sino que así son las condiciones en su planeta. Tal vez allá no se vean tan fuertes como acá, para que tengamos en cuenta esto.
La otra es el tiempo de vida, que más ahorita se los voy a mostrar. Continuamos. Entonces, todas las características de este mundo. Un mundo con agua, un mundo con selvas, con lugares muy cálidos, desérticos, y además, amigos oyentes, no hay esas temperaturas tan bajas como las hay en nuestro planeta. Por eso entonces, tal vez lo que podemos entender es que la distancia, si lo calculamos como lo calculamos en la Tierra, la distancia del cuarto planeta del sistema de Tubán, que este planeta se llama Tubán 4, la distancia de esa estrella, ese sol, es bien cercana. Es bien cercana. Es lo que uno podría deducir. La temperatura nuestra o la temperatura de un planeta está determinada por la distancia. Bueno, que también tiene que ver la capacidad de ese sol, la fuerza de esa radiación y con eso, pues la distancia que separa la estrella de sus planetas, para que lo tengamos en cuenta. Bien, continuamos. Este planeta, en él está la capital de un imperio expansionista que yo se los he explicado aquí, que se llama el Imperio Draconiano. Este planeta está a 310 años luz de la Tierra, fue el punto de origen de las expediciones o las campañas de invasión que vinieron a la Tierra y otros mundos, así hace cientos de miles de años, para colonizar, gobernar y manipular la historia humana. Es un mundo antiguo, muy antiguo, más antiguo que el nuestro. Lo llaman también mundo madre, porque de allí salieron todas las ramas de la raza, de esta raza reptiliana, hacia otros sistemas. Así entonces, estamos viendo la cuna, la casa, el hogar de donde vienen los reptilianos. Tubán 4, ubicado en el sistema estelar de Tubán, en la constelación de Draco o el Dragón, para que lo apuntemos allí y tengamos en cuenta. Ya después conseguiremos el apartamento donde nació y toda la cosa. No, mentira, estoy tomándoles el pelo. Ahora vamos a la estructura de ese planeta. ¿Cómo es la sociedad reptiliana? ¿Cómo están organizados? Según los contactados, ya les dije pues que la capital y centro del Imperio Draconiano está allí. El mundo principal de la raza Shakar, reptilianos alfa. Sus ciudades son enormes, construidas con estructuras piramidales y altas torres hechas de material resistente. Si ustedes ven, también allí en Egipto, en ese desierto, se construyó hace miles de años, no como lo dice la ciencia de la arqueología moderna. Esas pirámides son de esas estructuras piramidales de esas humanidades. Torres altas hechas de materiales resistentes. La tecnología que tienen en ese mundo es muy avanzada. Pueden hacer viajes interestelares, eso los trajo acá. Es decir, que lo que duraría 310 años luz para ir puede hacerse a través de la tecnología y viajes interestelares mucho más rápido. Eso es lo que le permite llegar a otros lugares, a otros mundos. Manipulación genética, son genios en la manipulación genética. Y esto por necesidad, porque recuerden que son seres involucionados. Tienen problemas cada vez más con su corporalidad, con sus cuerpos, con la posibilidad de la encarnación, porque van perdiendo las leyes de la encarnación. Quiere decir que un reptiliano cuando se muere, al ser un humano en la etapa más baja de la materia, es difícil que su espíritu pueda volver a encarnar. La muerte de un reptiliano significa la muerte de su propia historia. Miren lo grave que es para una humanidad por decisión dejar llevarse a las partes más inferiores del mundo material. Su espíritu cada vez se consumirá más, hasta que desaparece su historia en la historia de la galaxia. Por eso, a diferencia de nosotros, y es el celo que tienen los reptilianos con nosotros, porque nosotros somos luz aún, somos luz. Nuestro pensamiento está todavía sujeto, si nos da la gana, la mayoría de las veces no lo hacemos, nos podemos conectar al conocimiento luz interior o al conocimiento estelar que nos traen del universo, el conocimiento espiritual estelar. Todavía lo reconocemos, todavía nos arrepentimos, todavía buscamos del bien, ya ellos no. Por eso no se coman el cuentecito de que hay reptiles buenos.
Eso es un engañabobos. Porque lo que no les dicen en el engaño es que cuando usted ve un reptil, está viendo miles de años de involución. Yo se los puse acá, por eso. Por eso se los puse acá. Clarito se los pongo. Aquí. Cuando usted ve un reptil, está viendo miles de años de involución. Y cuando un humano estelar adquiere esta forma, el código luz desapareció. La posibilidad de del arrepentimiento y la reconstrucción o la renovación no existe. Ya no piensan. Ya no tienen ese sentir que nosotros tenemos. Nosotros sentimos tristeza, sentimos vergüenza, sentimos, todavía lo tenemos. Tenemos ese sentir todavía propio de el destello luz. Ellos no. Ellos no sienten arrepentimiento. La cagaron y la cagaron. Y no, ay, pucha, uno por acá la embarra, la riega y uno dice, hijo de madre, qué cosa, cómo corrijo. Porque esa es la luz que todavía está. Se llama pensamiento posterior iluminado. Pero en los miles de años de involución, usted anula eso también. Anula eso. Entonces ya no hay arrepentimiento. Entonces cuando a mí alguien me dice, no, que hay unos reptiles, bueno, eso es pura carreta. Pura carreta, amigos oyentes. Porque los principios de conocimiento estelar no se enseñan. Claro, si usted no tiene esos conocimientos, se cree. Para las corrientes de nueva era, por ejemplo. Las corrientes místicas que utilizan también el mensaje del conocimiento extraterrestre. Ah, no, ellos son nuestros hermanos. ¿Cómo son? Son pequeñitos, ojos grandes, cabezones. Mijo, ese es un humano en involución. Todavía no llegaba a ser reptil, pero es involucionado. O como cuando creen, hay algunas teorías que dicen, no, que usted cuando ve un gris está viendo el humano del futuro. El humano del futuro si nos distorsionamos. Es que nosotros estamos, mejor dicho, equivocados. Un gris nos ve a nosotros y él dirá, voy aquí a tomarles del pelo. Él dirá, ay, cuánto yo quisiera volver a ser así como son ellos. Pero ya no puedo. Ya no puedo. Este es el modelo original. Negros, blancos, amarillos, rojos, todos todavía somos el modelo original de la creación. Que por decisión de aquí para adelante podemos degenerarnos, sí, como lo hicieron ya en esas humanidades y hoy son reptiles. Y hay otras que, hay otras de esas razas que están en un periodo anterior. ¿Cómo les parece? Continuemos. ¿Por dónde iba? Ya les iba mostrando la sociedad y su estructura. Ah, ok, vamos por aquí, ¿no? En la tecnología. Les decía que pueden atravesar portales interdimensionales y energía libre. Esto los hace viajar por el espacio. Tienen una jerarquía, amigos oyentes, estricta. Es una sociedad altamente jerarquizada. El de arriba, el del medio medio y los de abajo. Modelo traído al planeta Tierra y que nosotros todavía tenemos aquí impuesto. Aquí vivimos en sociedades jerarquizadas. El que manda, el del billete, el que da la orden, el del poder y los de abajo. Ese modelo fue traído de por allá. En nuestro proceso evolutivo lo destruiremos, por decirlo así. Pero en la evolución nuestra, en nuestro ascenso, habrán sociedades hacia futuro de la raza humana horizontales en su sociedad y en su estructura. Entonces, pero allá hay una jerarquía estricta, gobernando por una casta real sacerdotal. Son ellos los más altos y poderosos, los que están ahí, los más poderosos de ellos, de piel más oscura o con colores distintos. Jehová es presentado aquí como uno de sus líderes o gobernantes enviados a la tierra. Aquí se hizo pasar por un gobernante. Ahorita vamos a decirles de qué casta pertenece Jehová. Y lo último es que tiene una vida larga, muy larga. Dicen que viven miles de años, se reproducen poco, tienen problemas para eso y valoran mucho el poder y el control. Ese es su... Viven por eso, el poder y el control, y son resistentes. Bien, entonces les decía que de acuerdo a su gravedad, cuando llegan la gravedad a este planeta, aquí un automóvil lo pueden alzar con un brazo, no les

en cada planeta difiere. Para nosotros, si nos comparamos con la vida de ellos, es larga. Para ellos en sí mismo es normal. Pero cuando ellos se comparan con otra creación, dicen, ah, nosotros vivimos más que ellos. Pero no es que sean especiales. Que para nosotros en nuestra dimensión y mundo es así. Para las condiciones en su mundo es así. Eso es lo que hace creer a muchos teóricos de la conspiración que aún viven y que gobiernan. Ya aquí les hemos dado el resultado de nuestras investigaciones al respecto. Ya no están. Quedaron unos reductos bien disminuidos que no superan ya ni siquiera los 20, algunos dicen que ni los 7, y ya no tienen el poder dominante que tuvieron en los tiempos antes de los procesos de destrucción que ellos vivieron por parte de una fuerza ya luz, una jerarquía luz, humanos también estelares, agrupados en lo que ya se conoce como la Hermandad Cósmica Solar. Ok, sigamos. Ahora vamos a hablar de las castas draconianas, o sea, cómo está organizado el planeta con su gente allá, o sus reptiles allá. Bien, hay una primera casta, que es la primordial, que son los alfa dracones, o los shakar, ¿sí? Que son más altos, ellos son los gobernantes, tienen una mayor capacidad mental y son de un linaje, del linaje más antiguo. Luego le siguen los draconianos comunes, que ya son de un rango o casta inferior. Estos son los guerreros, los administradores y los exploradores. En este segundo grupo es donde se ubica Jehová. Jehová es parte de los draconianos comunes. Quiere decir que por encima de Jehová hay un alfa draconis, un gobernante, uno que está por encima. De acuerdo al término que está en la Biblia, se llama Elión. Un Elión es un reptil, un draconiano, de la casta superior, o sea, de los alfa draconis. Son más altos, son los que gobiernan, un todopoderoso, un Shaddai, también se le puede decir Shaddai, un Elión, los superiores. Y Jehová es un dios, entre comillas un dios, es un draconiano común, guerrero. Ustedes ven por eso que la Biblia llama Jehová Dios de los ejércitos. Es un guerrero, un draconiano común guerrero, administrador de un pueblo. Jehová, la heredad que le, Jacob, la heredad que le tocó. O sea, recuerden la cita aquella donde dice que el León o el Todopoderoso o el Altísimo, aquí se está refiriendo a un alfa draconis, hizo heredar a las naciones. Y la que le tocó a Jehová administrar fue la descendencia de Jacob, el pueblo de Israel. Entonces él es un guerrero administrador y explorador. Esa es la tercera característica de los draconianos comunes. Pero abajo de él o de ellos están los reptiloides menores. Ya esos son de menor tamaño, tienen funciones auxiliares y menos influencia en la geopolítica, perdón, en la exopolítica y en la política. Aquí nos damos cuenta, amigos oyentes, que Jehová tenía debajo de él a unos que mandaba. Yo en una investigación sobre Elión, por favor véanse esa investigación sobre Elión, el superior de Jehová, muestro que él se debe como administrador a una casta superior, a un Elión, un Shaddai. Pero hacia abajo también puede tener unos inferiores, o sea, unos reptiloides menores, que son los que aparecen en esas reuniones que Jehová hacía para determinar cosas. Y por allá un espíritu le dice, ve, yo hago eso, yo pongo palabra de mentira en la mente de tal rey. Bueno, ya ese que le hacía caso a Yahvé era un reptiloide menor, un ser menor, de menor tamaño, de menor capacidad. También se puede catalogar aquí como de menor tamaño o de menor función, un reptiloide menor, aquel que se enfrentó con el león que enfrentó con Jacob. ¿Sí? Recuerden que Jacob peleó con, entre comillas, Dios, y en la madrugada pelearon intensamente. Ese enfrentamiento, si Jacob lo tiene con Jehová, muy difícil que le gane. Pero
Un reptiloide menor, sí.

0: que son los que habitualmente ciertos humanos se han impuesto sobre ellos. Entonces tenemos esos tres, esas tres castas, mírenlas allí, el Alpha Draconis, los Draconis comunes y reptiloides menores. ¿Dónde está Jehová? En la categoría o la casta de draconianos comunes. Es un dios guerrero, administrador apenas de un pueblo, tenía que darle, ¿cómo se llama esto? Informes al superior de la casta de los Alpha Draconis, que era un Elión o un Shaddai. Y también tenía por debajo de él a otros, que son los reptiloides menores. Ok. Entonces, ya saben ustedes que estos reptilianos es de aspecto así, humanoide reptil, una altura entre 2 y 3 metros, depende a la casta que les acabo de explicar, piel escamosa verde, gris o marrón, ojos grandes con pupilas verticales, elevada capacidad telepática y gran desarrollo tecnológico. Incluso la tecnología que tenían les permitía invisibilizarse, desaparecer. Portaban un cinturón que los podía invisibilizar o hacer parecer a un humano. Esas son narraciones, por ejemplo, de los Chitauri, que también los Chitauri son de esta casta reptiliana. Credo Mutua decía que podían verse humanos. En un momento podían cambiar de forma y parecer un humano. Pero eso no es capacidades físicas ni espirituales. Son resultado de la aplicación de trucos tecnológicos, por llamarlo de alguna manera. Bien, amigos, entonces esta ha sido la investigación. Este es el planeta de donde vino Jehová. Se llama Tubán 4, o el cuarto planeta de la estrella de Tubán, la de Alpha Draconis, en la constelación de Draco, que es un mundo cálido, árido, sin polos, fríos, porque se morirían estos carajos. Son de una densidad energética, vibracional y corporal reptiliana y deben vivir en los desiertos. Por eso prefirieron ese lugar de los desiertos, Jehová Dios de los ejércitos, Jehová Dios del desierto, todos les encantaba el calor. Y seguramente cuando les tocaba ir a algún otro lugar un poco más frío o en las estaciones, o se escondían o se iban y regresaban, porque el tiempecito para ellos era el calor puro. Bueno, creo que con el programa de hoy le agregamos otro elemento, otra piececita al rompecabezas. Recuerden que estos son investigaciones, ya les dije las fuentes que pueden descargar. El mayor de los secretos, la matriz divina, que está en la página de la emisora de David Icke. También las entrevistas y notas de Andrómeda con Alex Collier. Y también los materiales de la Federación Galáctica con Sheldon Needle. Estos tres datos, estos tres documentos, más pues todo lo que he investigado a lo largo de estos tiempos, me permitió entregarles esta herramienta que ojalá sea de gran utilidad para todos ustedes. Les agradezco infinitamente la conexión, haber estado pendientes de este programa, y mañana regresamos. Ojalá ya Trini pueda estar recuperada y volver a acompañarnos en Descubriendo. Yo solamente les pido que si lo que hoy se comentó, si regularmente se conectan y este programa les entrega algún valor de conocimiento e información, devuelvan por favor con el pequeño detalle del like y también pudiendo compartir. Y listo, los veo mañana en los miércoles de investigación y recuerden siempre, descubriendo con la certeza en la búsqueda de la verdad. Hasta la próxima.
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0: 8:49.
1: Kafka y la muñeca viajera. Un año antes de su muerte, en 1923, el novelista austrohúngaro Franz Kafka vivió una experiencia insólita. Paseando por el parque Steglitz en Berlín, se encontró con una niña que lloraba desconsolada. Era pequeña, guapa. Su cabello largo y oscuro lo recogía en dos primorosas trenzas.
2: Hola, niña.
3: Hola.
2: ¿Qué tienes? ¿Te has perdido?
3: Yo no.
2: ¿Dónde vives?
3: Allá.
2: ¿Alguien te ha hecho daño?
3: No.
2: ¿Se ha perdido tu hermanito?
3: No, se ha perdido mi muñeca.
2: ¿Tu muñeca?
3: Sí.
2: ¿Dónde la has visto por última vez?
3: En aquel banco, yo jugaba allí.
1: La niña seguía llorando y Kafka no sabía qué hacer.
2: Ven, sentémonos en este banco. Dime, ¿cómo te llamas?
3: Elsie.
2: ¿Y tu muñeca?
3: Brígida.
2: Brígida. Brígida. Espera, espera, pero qué tonto soy. Qué despistado soy a veces. Tu muñeca no se ha perdido.
3: ¿No?
2: Se ha ido de viaje.
3: ¿De viaje? ¿A dónde?
1: Kafka pensaba rápidamente sus respuestas. Ya la niña no lloraba, pero lo interrogaba con la mirada.
2: Elsie. Brígida. Sí, es tu muñeca, porque la carta es para ti.
3: ¿Qué carta?
2: La que te ha escrito la muñeca Brígida, explicándote por qué se ha ido tan de repente.
3: ¿Me ha escrito?
2: Pero con las prisas, la dejé en casa. Mañana te la traeré y podrás leerla. ¿De acuerdo?
3: Sí, gracias.
1: Al día siguiente, Kafka se sentó en la misma banca del parque. La mañana estaba hermosa, cálida. A lo lejos, la vio venir.
2: ¡Hola, Elsie!
3: ¡Hola! ¿Y la carta?
2: Aquí la tengo. Ven, siéntate y escucha, ven. Elsie querida, he salido de viaje para ver el mundo. Perdona que me marchara sin despedirme. A veces causamos un dolor a los demás que no deseamos. Te pasa a ti con mamá, ¿verdad?
3: Sí.
2: Es que las despedidas son tristes y no quería que lloraras. Te voy a escribir sobre mis aventuras.
3: ¿Y por qué mi muñeca le ha escrito usted?
2: Porque soy cartero de muñecas.
3: ¿Los carteros nos llevan las cartas a las casas?
2: Los carteros normales, sí. Pero los carteros de muñecas, no. Las cartas de las muñecas son especiales y deben ser entregadas en la mano a sus destinatarias.
3: Pero yo todavía no sé leer.
2: ¿Lo ves? Por eso lo hago yo en voz alta. Es muy importante ser cartero de muñecas.
1: Este fue el comienzo de muchas cartas. El novelista Franz Kafka las leía contando aventuras imaginarias de la muñeca Brígida.
3: ¿Ha llegado una carta hoy?
2: Sí, claro.
3: ¿De dónde es?
2: De París.
3: ¿París?
2: ¿Sabes dónde está París?
3: En Francia. Mis padres han estado allí.
2: ¿Ah, sí?
3: Hay una torre muy alta, de hierro. Léame la carta de mi muñeca.
2: Querida Elsie, ¿sabías que el cielo de París es del color de tus ojos cuando ríes? Espero que te estés portando muy bien ahora que no estoy yo. Que comas como es debido y no hagas enfadar a nadie.
3: Parece mi madre cuando me habla.
1: La siguiente carta llegó de Viena y luego del Sahara, de la muralla china. La muñeca había estado en Pekín, en Nueva York, en Bogotá, en México. Saltaba de un continente a otro en un abrir y cerrar de ojos. Así pasaron 2 semanas y una carta cada día.
2: Elsie, con estas son 17 las cartas que te he mandado. Desde acá te imagino con tu amigo, el cartero de muñecas, dejando volar tu imaginación para acompañarme en la búsqueda de mis sueños. Y es que los sueños son la base de la vida. No olvides nunca que soy libre porque tú fuiste libre y me enseñaste a hacerlo. Algún día, cuando deje de escribirte...
3: ¿Por qué va a dejar de escribirme? Ah, Brígida está triste. Habla cosas diferentes.
2: Espera, déjame seguir leyendo. Hoy me siento muy feliz, radiante, como si mi cuerpo fuese una fiesta. ¿Y sabes por qué estoy así? Pues porque me he enamorado. ¿Te alegras?
3: Claro, yo le enseñé a ser feliz.
0: Luego de recibir esa carta, todo volvió a ser igual que antes. Igual, pero muy distinto, porque el cartero de muñecas no regresó. Hasta que un día en el parque...
3: ¡Señor cartero!
2: ¿Sí?
3: ¿Ha venido a traerle una carta a alguien?
2: Sí.
3: ¿A mí?
2: Una carta y este paquete.
3: ¿Qué hay en él? ¿De quién es?
2: De Brígida.
0: A la niña se le iluminaron los ojos y con una gran sonrisa recibió el paquete. Se sentó sobre la hierba. Kafka también se arrodilló.
3: Creí que ya no iba a escribirme más. ¿Qué hago?
2: Ábrelo.
0: Elsie rasgó el papel que lo envolvía.
3: Señor cartero.
2: ¿Sí?
3: Es una muñeca. Es hermosa.
2: Y esta es la última carta de Brígida. Ábrela. Yo sostengo la muñeca.
3: No, abre usted el sobre.
2: Elsie, te quiero mucho. Gracias por darme la vida y la libertad para vivirla. Sé feliz.
3: ¿Me la ha regalado?
2: Sí.
0: La cara de Elsie era un poema, una canción. Abrazó a su nueva muñeca y le dio un primer beso de amor. El novelista Franz Kafka nunca más regresó al parque. Poco después murió. Muchos años más tarde, Elsie encontró una carta escondida dentro de la muñeca.
2: Cada cosa que amas, es muy probable que la pierdas, pero al final, el amor volverá de una forma diferente.
0: Adaptación libre del cuento Kafka y la muñeca viajera, del escritor español Jordi Sierra.
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0: Viéndolo bien, no somos tan viejos. Lo que pasa es que tenemos muchas juventudes acumuladas.
1: 10 de la noche con 4 minutos.
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0: humanidad, un grupo de humanos, de que todo vino de parte de la madre que engendró al Cristo, el Dios producido por sí mismo. Y de ahí sale todo, los mundos, los planetas, los seres, las razas y demás. Entonces, el humano o el espíritu humano que habitó en el cuerpo de Jesús de Nazaret posiblemente podría haber sido el Pijeradamas o uno de los Pijeradamas, pero hay que destacarlo para entender cómo era este personaje que vino aquí al planeta, ¿no? Y el rol que tuvo aquí en el planeta como mensajero y como el mensaje que traía de parte del Cristo. Cierta humanidad que vinieron después del Pijeradamas en el segundo reino, incluso el tercer reino, cometieron algún error, cometieron alguna, no sé si decir perversión, porque todavía no vino Sofía, pero sí cometieron errores. Quizá no se arrepintieron en ese momento, pero luego dice que sí. Bienvenidos amigos nuevamente al canal. En este video tendremos el episodio número 5, o la clase número 5, del Apócrifo de Juan, el libro secreto de Juan. Hoy vamos a abordar un tema interesante, que es la introducción de las primeras humanidades, o las primeras estrellas, de la creación. Seguimos con la narrativa de la clase anterior de la creación del Cristo, el Dios producido por sí mismo, y vamos a ver algunos detalles más. Sin más preámbulos, vamos a pasar ahora con nuestra clase. Bueno amigos, ya estamos aquí en el apócrifo. Hoy vamos a hacer un pequeño repaso de lo que es el capítulo 4, el último verso del capítulo 4, y quiero darle la bienvenida a Vanessa y a Carlos, de Despertemos Juntos, que nos está acompañando en esta ocasión. Bien. Entonces, el vástago pudo comprender el universo al que se llama por un nombre mayor que todos los nombres, pues ese nombre se dirá únicamente a los que son dignos de él. Aquí comienza el capítulo 4, termina el capítulo 4 con esta frase. Y ahora vamos a pasar a lo que es el capítulo 5. Muy bien. Capítulo 5. Ahora, de la luz, Cristo, y de la inmortalidad, por la gracia del Espíritu, llegaron las cuatro estrellas que se derivan del Dios producido por sí mismo. Él miró a su alrededor e hizo que las estrellas se colocaran ante él. Los tres seres presentes son voluntad, pensamiento y vida. Los cuatro poderes son comprensión, gracia, percepción y reflexión. La gracia mora en el reino eterno de la estrella Armosel, que es el primer ángel, o sea, el primer mensajero. Estos tres reinos están también allí: gracia, verdad y forma. Como en el episodio anterior o el capítulo anterior hemos visto, está describiendo con símbolos a humanidades o seres ya creados por esas tres fuerzas primordiales, que son la fuerza él, la fuerza ella y el vástago. Bien, entonces ahí está describiendo eso con símbolos Juan, el apócrifo. Entonces ahí nos damos cuenta de que luego de la creación o luego de la aparición de estas tres fuerzas, siguen creando, siguen produciendo vida, siguen produciendo creación. Y ahora vamos a pasar a la parte en la que se presentan las primeras humanidades o los primeros humanos. La segunda estrella es Oroyel y ha sido nombrada por encima del segundo reino eterno. Estos tres reinos están también allí: pensamiento posterior, percepción y memoria. La tercera estrella es Davitai y ha sido nombrada por encima del tercer reino eterno. Cuando se refiere a eternos, se está refiriendo a que son eternos los humanos que habitaban en esa estrella o que habitaban en ese momento de la creación, allí en ese lugar. Nuestro espíritu humano, por medio de la creación, es eterno. El cuerpo no, el cuerpo se corrompe, el cuerpo muere, el cuerpo se destruye, o mejor dicho, se degrada. Pero el espíritu sigue vivo, sigue manteniéndose en esta encarnación, las anteriores o las que siguen. Entonces, luego también veremos dentro del apócrifo mismo que nos revela esta realidad de la reencarnación, ¿no? Entonces, aquí nos está describiendo una creación de humanidades, de planetas. Las estrellas son mundos, o también podemos llamarle sistemas, sistemas solares o sistemas galácticos. ¿Bien? Entonces, eso va a destacar. Los 12 reinos pertenecen al vástago, o sea que vinieron por medio del vástago, por medio del Cristo, producido por sí mismo. Y por ende, todo fue establecido por la voluntad del Espíritu Santo a través del producido por sí mismo, o sea, de la fuerza ella, o la madre. De nuevo, del conocimiento anterior de la mente perfecta a través de la voluntad expresa del Espíritu Invisible y la voluntad del producido por sí mismo. Es interesante lo que está diciendo allí, porque está diciendo que son una unidad, o sea, que cada uno tiene su rol aquí en el momento de la creación, de cada una de estas humanidades, de estos humanos. Y de allí viene lo que es el Pijeradama, que lo hemos mencionado, que ahora va a aparecer también. Vinieron el humano perfecto, la primera revelación, la verdad. El Espíritu Virgen dio nombre al humano Pijeradamas y nombró a Pijeradamas para el primer reino eterno del gran producido por sí mismo. Cristo, junto con la primera estrella, Armosel. Los poderes están allí también. El invisible también dio a Pijeradamas un poder de mente inconquistable, o sea, incorruptible. Pijeradamas glorificó y alabó al espíritu invisible, o sea, a la madre, diciendo: todo ha nacido a través de ti y todo volverá a ti. Mira esa frase tan enigmática, ¿no? Tan importante. Todo ha nacido de ti y todo volverá a ti. O sea, está diciendo aquí este primer humano, esta primera humanidad, un grupo de humanos, de que todo vino de parte de la madre que engendró al Cristo, el Dios producido por sí mismo. Y de ahí sale todo, los mundos, los planetas, los seres, las razas y demás. Entonces, un dato importante es que algunas personas investigaron en algún momento, se dice, hay una teoría que el humano o el espíritu humano que habitó en el cuerpo de Jesús de Nazaret posiblemente podría haber sido el Pijeradamas o uno de los Pijeradamas. Obviamente es una teoría, pero hay que destacarlo para entender cómo era este personaje que vino aquí al planeta, ¿no? Y el rol que tuvo aquí en el planeta como mensajero y como el mensaje que traía de parte del Cristo. Muy bien. Sigue diciendo el Pijeradamas: te alabaré y glorificaré, y al producido por sí mismo, y a los reinos eternos, y a los tres, Padre, Madre, Vástago, y Poder Perfecto. Pijeradamas nombró un hijo, Set, para el segundo reino eterno, junto con la segunda estrella, Oroyel. Al tercer reino eterno estaba destinada la familia de Set, como la tercera estrella de Dabeitai. Las almas de los santos estaban destinadas allí. Al cuarto reino eterno estaban destinados las almas de aquellos que ignoraban la plenitud divina. No se arrepintieron inmediatamente, sino que siguieron ignorando durante un tiempo. Y luego se arrepintieron más tarde. Están con la cuarta estrella, Erelet, y son criaturas que glorificaban al espíritu invisible. Aquí nos está describiendo el apócrifo de que cierta humanidad que vinieron después de Pijeradamas en el segundo reino, incluso el tercer reino, cometieron algún error, cometieron alguna, no sé si decir perversión, porque todavía no vino Sofía, pero sí cometieron errores. Quizá no se arrepintieron en ese momento, pero luego dice que sí. O sea, hicieron algo de magnitud fuerte en contra de la creación, y bueno, Luego viene otra degradación que luego vamos a hablarlo en el próximo. Lo había dicho en la clase anterior que lo veremos esta vez, pero no, ya sería un poco largo. En el próximo capítulo ya comienza a entrar la humanidad de Sofía. ¿Quién es Sofía? ¿Qué es Sofía? ¿Y por qué se degradó? ¿O por qué abortó a un egregor? O mejor dicho, a Yaldabaoth. Todas esas preguntas se van a ser respondidas en la siguiente clase. Y aquí termina lo que es la exposición y vamos a pasar a la sección de preguntas y comentarios.
1: Bueno, yo más que pregunta es como ratificar o reforzar o ratificar lo que estabas comentando de la última parte de donde fueron a parar todas las humanidades, porque a veces queda como ese hueco de duda de que, bueno, en el cuarto reino que fue instalado, ¿sí? Que bueno, que ahí está el Eled, que ahí está Sofía, bueno, que eso ya es para la siguiente clase. Ahí van a parar todas las almas que están que ignoraban la plenitud de la creación y demás. Entonces, de pronto queda como ese hueco, como ese vacío, y es como para aclarar de que son de todas las, de los tres reinos anteriores, a partir de la creación, digámoslo así. Entonces, para que no quede como ese hueco, porque si uno lo lee y ahí lo deja claro, pero no lo deja como muy enfatizado. Entonces es como si se dieran a entender. Tú miras el primero y la descendencia del primer reino pasa al segundo, del segundo al tercero. Entonces queda como, puede quedar esa brecha que si uno no lee, no presta mucha atención, puede pensar de que son del tercer reino, los que ignoraban todo eso y pasaron al cuarto reino que fue instalado. Entonces, no, ahí la claridad es como de todos los tres reinos. Y algo para destacar, Pablo, yo he visto en programas, bueno, adelantándome ya por fuera de todo eso, cuando hablan de todo lo que sucede en Sofía, pero la creación es tan perfecta, esa creación que tú describes, bueno, que escribe el libro de Juan, es tan meticulosamente, o sea, concebida a su, o sea, es que no hay imperfección por donde lo quieran ver, porque desde allí, mira todo lo que las humanidades ya venían ignorando, y para eso ya entra el papel importante del cuarto reino, que bueno, ya en su momento se hablará, pero, o sea, queda claro, y uno leyendo y prestando mucha atención, se da cuenta uno que definitivamente la creación es perfecta. Que ahí es lo bueno de esta vida, que yo considero que no es malo. Lo que vivimos hoy en día es precisamente lo que le da como el sentido de querer vivirla. Pero bueno, ahí me adelanto un poco, pero sí, o sea, es una perfección realmente todo eso. Y creo que los nombres de uno de los reinos lo dice todo: perfección, paz y, bueno, Sofía, que es donde está, pero bueno, perfección es. O sea, creo que el mismo nombre lo dice claramente.
0: Claro, muchas gracias por tu aporte, Carlos, si estás en lo cierto. Y también hay que destacar de que esto no pasó en el momento, o en 100 años, o en 200 años. Eso pasó incluso en milenios o eras. O sea, estas humanidades fueron evolucionando, fueron pasando un proceso de cambio, un proceso de elevación de conciencia después en un momento. Y pasó mucho tiempo hasta que llega lo que es Sofía. O sea, imagínense la vastedad y lo enorme que es el universo. No es que va algo chiquitito, son cuatro reinos, parece algo chiquitito, como tú dijiste, pero no. Posiblemente el cuarto reino, el tercer reino, o el segundo y tercero, podría haber pasado algún error. Como dijiste, no lo deja bien claro, totalmente 100%, pero es bueno también profundizarlo, ¿no? También otros documentos nos dan un poco también más de luz, o mejor dicho, claridad. También hay que entender que Pijeradama sí es cierto, según lo que dice el documento, que era la humanidad perfecta o la humanidad antes de Sofía. Y no hablo de perfecta en el sentido de que era superior como una divinidad o algo así, como las tres fuerzas, no. Venía de parte de las tres fuerzas, del padre, la madre y el vástago, pero a diferencia de las que vienen después, que empiezan, digamos, a equivocarse o cometer error y todo lo demás, era una humanidad que tenía bien reforzado el Cristo, o sea, el Cristo interno o la chispa divina, ¿no? Y es algo que el mensaje de Jesús lo potencia, o sea, que el mensaje de Jesús y de otros avatares que vinieron antes y después es lo que nos conecta con esa esencia y los que nos ayudan en nuestra elevación de la conciencia y nuestra elevación del espíritu humano de ir cambiando, nuestro proceso de cambio, ¿no? Y muy importante que lo hayas aclarado eso. Y bueno, gracias también por la participación y estar con nosotros en esta clase. Vanessa, ¿alguna pregunta? ¿Algo que quieras acotar?
2: Yo soy Alfonso, buenas noches.
0: Bienvenido, Alfonso.
2: Saludos desde acá de este lado del charco. Yo tengo algún, por ahí de un año, escuchando. No, yo no soy muy ávido de lectura. De hecho, estoy luchando con mi pereza al respecto, pero tengo noción de lo que se está hablando. He leído algunos párrafos del apócrifo de Juan. Independientemente de todo eso, yo sigo en esta búsqueda porque yo ando buscando durante muchos años, más de la mitad de mi vida, a algo superior que yo, a mi Dios, llámenle como quieran llamarle. Y cuando yo escuché el apócrifo de Juan, a mí me hizo clic, o sea, no fue necesario nada más, ni me cuestioné a mí mismo ni nada, sino dije, esto es lo que yo necesito. Y obviamente ha habido muchas preguntas que he ido resolviendo con mis propios razonamientos acerca de lo que yo entiendo del apócrifo de Juan. Me cuesta un poco de trabajo y necesito hacerme más ávido de los términos porque cuando no me los sé todos me confundo en ciertas ideas. Pero yo más o menos ya vengo hilando una idea de todo eso. Los tiempos y las consecuencias de los tiempos es donde me cuesta hilar un poco. Pero ya sobre de esto que estamos viendo, ahorita exactamente disipé una duda, porque yo me basaba en que yo vengo de Sofía, pero ya hubo alguien antes de nosotros. Entonces eso me liberó de una duda que traía, ¿sí? Entonces eso me compromete a que voy a tener que volver a estar leyendo los versículos del libro de Juan, porque no me quiero despegar de esa guía. A mí no me costó, decía yo en algún programa anterior, que a mí no me costó trabajo los dogmas que me impuso la religión, porque yo 20 años atrás más o menos le quité la figura al Padre Creador. Entonces, desde entonces yo no dependo de una imagen o de un credo al respecto. Yo andaba buscando, digámoslo así, como un método a seguir, ¿no? Entonces, Juan, en este apócrifo, ese que escribió eso que dijo el Cristo en la tierra, en esta generación, o en esta vida, o en esta, sí, en este episodio, me queda claro qué es lo que hay que hacer. Y de hecho, por mi forma de como yo soy, yo he venido limpiando mi casa poco a poquito, entonces por eso me cuesta menos trabajo ciertas cosas. Y yo sé que para mucha gente dirán, pues, ¿de qué está hablando? ¿O de qué están hablando? Pero una vez que se sumerge uno a trabajar consigo mismo y a quitarse malos pensamientos, malos hábitos, etcétera, a mí me ha costado más trabajo quitarme los malos pensamientos, pero sé que se puede hacer. El día de hoy yo tengo la experiencia esa que yo puedo empezar a decirme, ¿sabes qué? No pienses en esto, y mi mente ya lo registra como que yo no quiero seguir pensando en eso. Y existe la capacidad de que, porque yo lo generé así, yo lo creé bajo el permiso del padre y de la madre, ¿sí? Entonces, yo antes de, yo, porque tengo una Yo soy muy, muy fan de la oración del Padre Nuestro en arameo, y dice Padre, Madre. Entonces yo, antes de cualquier pensamiento, primero invoco Padre, Madre, y automáticamente lo que yo quiero pensar lo pienso, y luego digo, esto ya no lo quiero para mí, y me sigo. Lo digo todo esto porque a final de cuentas, a donde vamos ahorita en la exposición esta, va llenando huecos que yo pensé que me iban a costar más trabajo de llenar, o que a lo mejor nunca los iba a llenar. Entonces, mi experiencia acerca de mi padre creador ha sido paulatina en la medida que yo pienso en mi necesidad de llenar ese hueco, ese vacío. Entonces, es lo que yo quería compartir de esto. Gracias.
0: Muchas gracias, Alfonso, por tu experiencia, por contarnos cómo te ha ido en este camino de la búsqueda. Y fuera de cámaras anteriormente, en la última clase, nos quedamos conversando bastante y la verdad te digo que felicidades hasta donde has llegado y sigue adelante. Esto es un camino constante. No es que un día tenemos una barra de ser superiores a los demás, no. El camino de la búsqueda, el proceso de cambio puede llevar a toda la vida. Incluso a otras humanidades ha tomado milenios o años o no sé cómo decirlo, no siglos. Lo importante es que estamos en la meta, o sea, estamos en el camino de seguir en la búsqueda, de seguir conocimiento, de seguir alimentándonos a través de la lectura, de la investigación. Y no se queden con lo que nosotros decimos, siempre digo lo mismo, sino que profundicen en eso, que sea un pie para seguir investigando, ¿no? Con respecto a lo que mencionabas de Sofía, hay una teoría que posiblemente vengamos, nuestro espíritu venga de Sofía. Pero lo que yo sí puedo estar seguro es que no totalmente 100% de que hubo una humanidad antes de Sofía. Eso quizás dentro de la gnosis, no digo la primitiva, sino la gnosis ya corrompida y todo lo que es la secta, no se profundiza mucho en eso, sino que como toda secta o como todo pensamiento dogmático se lleva a que el penitente o el que asiste a cierto lugar tiene que cambiar, tiene que hacer eso, y si no lo hace está mal y va a tener un momento, no va a llegar a estar con el padre. Bueno, hay una rama de gnosticismo que dice que si no llegamos al proceso de cambio a completar un estado de conciencia, nuestro espíritu nunca va a estar con el padre creador y todo lo demás. Pero esos son, yo creo que exageraciones ya, porque yo creo que de algún momento, como dijo ahí el apócrifo, todos venimos de la madre y volveremos a ella. O sea, ahí está diciendo algo que es importante destacar, ¿no? Y es interesante también que te hayas sacado de la cabeza a Dios como un alguien. Eso es un avance que a muchos les cuesta, ¿no? Que cuesta bastante. Y bueno, eso es algo que hay que destacarlo y hay que tenerlo bien presente, ¿no, amigo? Y con respecto a lo que conversamos en la clase anterior con Vanessa, sí, a muchas personas les cuesta, cuando salen de la religión, quitarle una cara, quitarle un cuerpo, quitarle, como digamos, un trono a Dios, al Padre, ¿no? Y es algo que es por el adoctrinamiento, no por otra cosa. Y lo importante es que seguimos acá, que tenemos aún la chispa interior, que tenemos la chispa divina, ¿no? Y que nos va a ir guiando nuestra alma, ¿no? No sé,
2: Sí, así
0: Carlos.
2: mismo.
0: Ah, sí.
2: Otra cosa que se me olvidó comentar. Yo llegué al entendimiento de que es en el tiempo del Padre Creador, no en nuestro tiempo, no en nuestros horarios, o no en nuestro sistema en que medimos el tiempo, sino es en el tiempo del Padre Creador. No sé si me expliqué. Yo voy
0: Sí,
2: a
0: te diste a
2: regresar al
0: entender.
2: Cristo en la medida, en la me, yo voy a regresar a mi Cristo porque está dentro de mí, en la medida en que yo lo lleve a la práctica, a la acción, porque si yo no lo practico no va a funcionar nada, o sea, tiene que haber hechos. Entonces, pero no es en mi tiempo, es en el tiempo del Padre Creador, no hay una medida como tal. Entonces, para mí, por eso, porque a veces nos desgastamos mucho, yo sé que para los nuevos es difícil, o para los que van por primera vez, pero no es en 24 horas, no es en 10 años o en milenios, es en el tiempo del Padre Creador. Puede pasar en un segundo de nosotros o puede pasar o no lo podemos ver en esta reencarnación. ¿Sí? Entonces va a ser en la medida, yo me voy a quedar satisfecho en la medida que yo corrija y acepte y haga conciencia de lo que vine a hacer en esta reencarnación.
0: Así es,
2: Creo.
0: totalmente. Algo más quería decir, justo te interrumpí, Alfonso.
2: No está bien.
0: Carlos, te doy la palabra.
1: Gracias. No, yo quería como a añadir algo con lo que estaba diciendo Alfonso, ¿cierto? Alfonso es que se llama el muchacho, ¿cierto? Entonces, que él hablaba del, bueno, con respecto a la información y que lo que él ha, bueno, esa revelación se le podría llamar, que es lo que cada uno nos, cuando nos llega esa información es como una revelación. Entonces, cuando le cayó esa revelación a Alfonso, él dice que la tomó de una manera más, o sea, que no se cuestionó tanto, que la aceptó, que fue fácil. Y yo pienso, yo tengo una teoría y la he estudiado mucho y estoy prácticamente 100% convencido de ello, pues igual no es la verdad absoluta, ¿no? Pero eso puede suceder porque precisamente por algo que Alfonso dijo casi en lo último, en esa última intervención, y es el tema de las reencarnaciones. Nosotros, el propósito de venir acá, de estar encarnados y, bueno, de vivir esas vidas, esos aprendizajes, es que lo que, bueno, para ir más directo al grano, Alfonso en una vida anterior, digámoslo así, ya escarbó, escudriñó un poco de esto. Ahorita que se le vuelve a presentar la información, ya le es mucho más fácil aceptarlo. Y lo más que puede aprender y aprender y aprender y aprender para una próxima encarnación, va a ser incluso, va a ir mucho más lejos que muchas personas que lo rodeen en ese momento. Lo digo porque a mí también me pasó algo muy similar, por lo menos que yo te contaba en el video que hicimos de, bueno, por detrás de cámara, lo de Salomón y demás, que yo también pasé por varias iglesias de religiones y demás, y buscando como, bueno, a Dios, a encontrar a Dios, y cuando tuve esa revelación, no la cuestioné, no entré en depresión, sino que antes quería saber más. O sea, fue algo muy, muy nutriente, muy revelador, y quería, o sea, eso sí, me cayó como el desespero, la ansiedad de querer saber todo ya. Pero bueno, como es parte del proceso, uno ya aprende y se da cuenta que sí, que estamos en un sistema, hay una vida, hay que vivirla, pero dentro de eso tenemos que avanzar, la búsqueda constante, y ahí es donde está el verdadero reto. Pero es eso, producto de esas encarnaciones, de las reencarnaciones que tenemos. Y sí, como dice Alfonso, puede ser en el tiempo de pronto en el que el padre, la primera fuente, quiera, pero también asimismo nosotros debemos seguir. Porque si nos quedamos, ahí sí ya el Padre, dentro de nuestro libre albedrío, nos va a decir, bueno, si usted no quiere, no podemos hacer nada más. Entonces tenemos que seguir, y para que siempre que tengamos la oportunidad de reencarnar, ya estemos muy, muy adelantados. Esto yo lo veo muy parecido como a un videojuego, como a Mario Bros. Cuando avanzamos, perdemos, y ya sabemos que cómo superar los obstáculos anteriores, entonces ya no es más fácil, nos es mucho más fácil avanzar. Entonces, ahí es como lo que quería añadir, digámoslo así. Gracias, Pablo.
3: No, gracias a ti, Carlos, por estar aquí con nosotros en esta clase, en esta exposición. Y gracias también a Vanessa y a su familia, Alfonso, por sus comentarios. Y bueno, si tienen allí, los que están viendo este video en el canal, si tienen alguna pregunta, algo que quieran compartir, lo pueden dejar en los comentarios. Se los leerá a su debido tiempo y también se le responderá. Y también, si quieren sumarse para estar aquí en directo en la clase, debajo de este video habrá un enlace que les llevará a un grupo de Telegram donde voy subiendo los links para poder sumarse y también avisando cuándo será cada clase. Por mi parte, les agradezco mucho por la participación a ustedes, chicos. No sé si tienen algo más para decir. Ahí Vanessa, la familia.
4: Bueno, yo nada más un comentario. Cuando hablas de eso, de todo lo que somos, se regresa a nosotros. Yo ya había tenido como una reflexión sobre ese tema. Dicen algunos que es el karma y que es como que, o sea, lo toman a la manera de que existe el daño por parte, como un Dios castigador. Pero no es tanto eso, sino que son nuestras propias acciones. Entonces, si somos lo que realmente es la creación, entonces estamos hablando de que somos realmente algo divino, sublime. Entonces, Somos personas, bueno, somos energía tan valiosa que de alguna manera nos han querido, no, no nos han querido, nos adormecieron para no darnos cuenta de todo ese, de toda esa grandeza. Entonces, si pensamos en lo que comentaste sobre el universo, pues ese es infinito y es abundante. Es como un árbol. De una semilla de una manzana salen miles de manzanas y de esas miles de manzanas, miles de árboles. Entonces, si somos toda esa abundancia y de alguna manera la llevamos a la práctica, o sea, somos algo enorme. Más sin embargo, también creo que ese poder no puede llevarse a cabo si no trabajamos con nosotros mismos. Porque es como decir, es solo un decir, ¿no? Tenemos que estar como limpios, por decirlo así, para poder tener llevar a cabo esa grandeza. No que no tenerla porque ya lo somos, pero ha sido opacada por el lado oscuro, el diablo, como quieran llamarle, ¿no? Entonces, lo importante aquí es lo mismo, la práctica. Si no lo practicamos, no funciona. O sea, es como un pensamiento sembrado. Primero lo pienso y luego lo actúo. Entonces, hay mucho poder en lo que tenemos en nuestra mente. Si le damos el poder al lado oscuro o malo, pues obviamente así, de esa manera nos va a ir. No es que exista así como que Dios sea malo, ¿no? Sino que son nuestros propios pensamientos, nuestras acciones. Entonces, es nada más empoderar lo que hay que empoderar. Y hasta ahí. Ahí pienso que empieza a fluir más lo bueno o la verdad, por decirlo así. Nada más eso quería comentar. Gracias.
3: Gracias, Vanessa, por tu comentario, por tu reflexión también que nos compartes y nos llega hasta el alma. Y sí, es cierto, o sea, no hay un Dios castigador, son las consecuencias de nuestras decisiones. Lo que sí hay, que sí estoy convencido, que es la ley de la causa y el efecto. Y eso tiene que ver con nuestras acciones, no tiene que ver nada la fuente ni las fuerzas creadoras. O sea, ellos solamente dan vida, dan amor y siguen haciendo que este universo se expanda, ¿no? Nos han dado la responsabilidad también para tomar nuestras decisiones, pero también tenemos la ayuda a través de la conciencia y todo lo demás. Bueno, muchísimas gracias a todos los que estuvieron aquí conmigo en la clase. Nos veremos en la próxima clase. Así que los que están viendo este video aquí por diferido o los que lo están viendo y les gustó, les ha conectado lo que hemos hablado, lo que hemos visto, lo que hemos reflexionado, les agradecería un like. Y que compartan este video para que llegue a otras audiencias, que les sea de utilidad. Y si también les gusta el contenido que realizamos aquí en el canal, los invito a suscribirse y activar la campanita para que no se pierdan ninguno de nuestros videos. Nosotros les pedimos, yo me despido hasta el próximo video. Y al final les dejaré una pantalla final donde tendrán las clases anteriores para que se pongan al corriente de esta temática. Denle clic en esos videos y nos vemos por ahí. Se cuidan.
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0: 10 de la noche con 38 minutos.
1: ¿Toda juventud pasada fue mejor?
2: El médico inglés Ronald Gibson comenzó una conferencia sobre conflictos generacionales con estas palabras.
1: Padres y madres de familia, escuchen esta frase. Nuestra juventud es mal educada. No hace caso a las autoridades y no tiene el menor respeto por los de mayor edad. Nuestros hijos hoy son unos verdaderos tiranos. Ni siquiera se ponen de pie cuando entra una persona anciana. ¿Ustedes dirían lo mismo de sus hijos e hijas?
3: Sí, por supuesto, hacen lo mismo.
1: Entonces, escuchen esta otra frase y me dicen si están de acuerdo. Ya no tengo ninguna esperanza en el futuro de nuestro país si la juventud de hoy toma mañana el poder. Porque esa juventud es insoportable, desenfrenada.
3: Totalmente de acuerdo, señor
1: joven. ¿Y qué me dicen de esta otra frase? Esta juventud de hoy está malograda.
3: Sí, está loco.
1: Los jóvenes son malhechores y ociosos. Jamás serán como los de antes.
3: Sí, sí, es cierto.
1: La juventud de hoy no será capaz de mantener nuestra cultura. ¿Estarían de acuerdo con esta afirmación?

0: todo, que vivió hace más de 2.700 años.
1: No puede ser.
0: Y la tercera estaba escrita en un vaso de arcilla descubierto en las ruinas de Babilonia y con más de 4.000 años de antigüedad.
1: No lo puedo creer.
0: Así que, padres y madres de familia, relájense. Siempre fue así.

Adán expulsado del paraíso, tu Eva maldiciendo la manzana, allá donde tú viajas va mi rey.

0: demasiada belleza.
1: Ninguno más hermoso, ni reyes ni emperadores, han exhibido una corona tan deslumbrante como la suya.
2: Tonalidades verdes, azules, violetas, doradas. Los pigmentos de sus plumas reflejan la luz igual que una gota de agua forma el arco iris.
1: El pavo real. El macho despliega su cola con plumas de más de 2 metros, rematadas en ojos iridiscentes.
2: El pavo real nació en la India y por su espléndida belleza fue llevado a parques y jardines de todo el mundo.
1: ¿Pero por qué el macho se adorna así? Preguntemos a los mismos pavos reales. A ver, pavito, ¡eh, tú, el mayor! ¡Ven acá!
3: Dígame.
1: ¡Ay, qué hermoso eres! Te lo han dicho muchas veces, ¿verdad?
3: Pues sí.
1: También eres muy vanidoso, ¿no es cierto?
3: Tengo que serlo. La naturaleza me hizo así.
1: Precisamente eso quería preguntarte. ¿Por qué tus abuelos desarrollaron esta cola tan despampanante? ¿Para qué te sirve?
3: Para seducir.
1: ¿Para enamorar a las pavas?
3: Claro. Entre los animales, las hembras son las que mandan.
1: Explícate mejor.
3: Ellas tienen el tesoro.
1: ¿Tesoro? ¿Cuál tesoro?
3: Los huevitos, la vida. Sin ellas, la familia se acaba.
1: ¿Entonces?
3: Entonces, los machos tenemos que inventar 1000 trucos para conquistarlas.
1: Y el truco de los pavos reales es esta cola de 1000 colores.
3: Sí, y nos va muy bien. ¿Quiere una demostración?
1: El pavo real despliega sus alas formando un abanico. Se pone de puntillas y comienza a agitarse. Es un susurro, un temblor de plumas hipnotizando a la hembra. Al fin, ella se decide por aquel que tenga la cola más majestuosa. El elegido describe círculos a su alrededor y la va dirigiendo dulcemente hacia un lugar escondido.
2: Pero investiguemos por qué las hembras, pequeñas y de color marrón, se deciden por los machos más ostentosos. A ver, la pavita, ven que quiero entrevistarte.
4: Dígame.
2: Más bien, dígame usted, ¿por qué las pavas reales eligen a los machos de cola más grande? ¿Por la belleza?
4: En parte sí, y porque son muy lindos.
2: Oh, lindos son todos. ¿Por qué se deciden por los que tienen la cola más enorme? Que, por cierto, debe ser súper incómoda.
4: Por eso mismo. Ese es nuestro secreto. En nosotras, las pavas, pensamos, si este es capaz de andar cargando toda su vida semejante trasto, será capaz de cualquier sacrificio por mí y por mis hijos.
2: Entiendo, entiendo.
4: Entonces, le regalo mis huevos y empollamos juntos los más hermosos pavitos reales.
1: Déjate sorprender por la naturaleza. Ella no te pertenece. Tú perteneces.

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0: un político se pierde en el camino. Entonces un ladrón se le acerca con una pistola y le grita: ¡esto es un asalto! ¡Deme todo su dinero! El señor le responde: ¿pero acaso no sabe con quién se está metiendo? ¡Soy un político muy importante! ¡Ah, en ese caso, devuélvame todo mi dinero!
1: ...12 de la noche, en punto. 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

0: Hola y bienvenidas a un nuevo episodio de Mama Tribu. Muy feliz de seguir hablando acerca del tema de la salud femenina para nosotras como mujeres, como madres, como hijas. Y bueno, tengo una nueva invitada muy especial para mí, de verdad, porque ha acompañado diferentes etapas de mi vida. Y con ella, Paola Rodríguez, que ha sido mi partera. Bueno, ustedes la habrán escuchado en diferentes ocasiones porque su nombre va y viene a través de mi podcast, pero hoy ha sido invitada para hablar acerca de un tema que, como siempre digo, muy poco se habla y que es muy importante ponerlo sobre la mesa. Vamos a hablar acerca de la perimenopausia y la menopausia. Entonces, bienvenida, Pao. Muchísimas gracias por aceptarme esta invitación.
1: Gracias, Linda, por invitarme. Estoy muy, muy, pero muy feliz de estar aquí, de poder compartir con todas. Así es, soy Paola Rodríguez, soy partera y soy acompañante de mujeres en todas las etapas de su vida, desde la fertilidad, el embarazo, ahora en este momento hasta la perimenopausia y menopausia. En este tema que es el que vamos a tocar el día de hoy, mi formación se basa en la biología, en la fisiología femenina y en los estudios médicos de grandes maestros como el doctor Ray Pitt, como el doctor Broda Bars, como el doctor John Lee, como la doctora Catalina Dalton, David Saba, bueno, entre otros, que nos ofrece una mirada muy profunda y muy diferente de cómo funciona el cuerpo femenino. Contarles también que trabajo acompañando a mujeres que buscan entender sus procesos, recuperar como la confianza en su biología, en sostener su salud, con información clara, con nutrición prometabólica y con herramientas prácticas que realmente respeten su cuerpo, ¿no? Y para mí, hablar de perimenopausia y menopausia no es, para que sepan, no es solamente hablar de hormonas, sino es también hablar de soberanía, de recuperar esa voz sobre lo que vivimos y de cambiar la narrativa cultural que tanto nos han silenciado durante mucho tiempo. Y para mí, claro, este tema, pues lógicamente me gusta porque lo transité y ahora ya yo llevo 2 años en la menopausia. Entonces, wow, tengo muy fresquito todo.
0: Buenísimo, buenísimo que también vayas a hablar con la voz de la experiencia para que se sientan identificadas, ¿no? Nos sentamos identificadas porque en algún momento yo también llegaré por allá. Comentaba hace poco en mis historias que yo apenas estoy comenzando los 30, pero dentro de 10 años, o sea, ya va a comenzar el camino, ¿no? 10, 12 años, entonces no quiero que me agarre así como, ¡ay, esto qué es! Que le pasa mucho a las mayorías. Yo creo que mi mamá no habrá escuchado el término de perimenopausia hasta que llegó a la menopausia. No sé, tendría que averiguar eso. Pao, se me olvidó preguntarte algo muy importante que yo siempre comienzo con todas las invitadas, y es que, ¿de quién eres mamá? Para que también las oyentes y quienes nos escuchan y nos ven sepan.
1: Bueno, yo soy mamá de 2 hijos maravillosos. Y también soy abuelita de 2 nietos, también maravillosos.
0: Bueno, Pao, yo te quería preguntar, antes de comenzar a hablar acerca de este tema, ¿cómo tú entraste aquí? Además de ser partera, ¿cómo te comenzaste a documentar o aprender o investigar sobre esto? ¿Cómo llegas tú hasta acá?
1: Bueno, yo llegué hasta ahí porque tenía muy claro que no quería que acompañarme como suelen acompañar desde la medicina convencional, es con hormonas sintéticas, por ejemplo, con antidepresivos y cosas de estas, que en el camino pues me imagino que vamos a ir hablando de estos temas. Pero eso empezó, esa búsqueda mía empezó desde un viaje que hice a Perú. Fue precisamente un encuentro de partería tradicional y ya yo estaba ya en los, creo que ya iba casi para llegar a los 40 y empecé como a indagar, y me empecé a dar cuenta que había mucho tabú, que luego con una amiga que ya estaba en la menopausia, comenzamos también a indagar entre las mujeres que conocíamos, que más o menos sabíamos que estaban en la edad de la menopausia. Resulta que creamos un grupo y en el grupo ese que creamos de WhatsApp, nada más hablábamos ella y yo, el resto, ninguna vivió nada, nadie le pasaba nada. O sea, era como, en un silencio total ante estos temas. Y dije, no, yo necesito investigar porque yo no quiero que me coja fuera de base, sobre todo porque la perimenopausia y la menopausia son de esos momentos críticos en la vida de la mujer. La mujer hay tres momentos críticos, que son la pubertad, el parto, el embarazo y el parto, y la perimenopausia y la menopausia. Y yo como que no quería que me cogiera fuera de base sin información. Como todo en mi vida, yo también estoy en el camino de la partería y del dulaísmo y de la asesoría de lactancias y todas esas cosas que hago, es más que nada porque todo empezó desde una experiencia propia, ¿sí? De yo quererme acompañar a mí misma en ese proceso. Desde ahí empezó realmente, porque encontraba muchos vacíos y muchos silencios.
0: Pasa mucho y es así. Bueno, ahora sí, para comenzar, Pau, quisiera que nos hablaras un poco acerca de este término que se está empleando, que yo no lo había escuchado, pero yo me imagino que sí, sí se hablaba desde mucho antes, y es acerca de la perimenopausia. ¿Qué es eso? ¿Cómo sabemos nosotras que vamos a comenzar a estar en ese, cómo le llamaríamos en este momento, como en ese estado, en ese...
1: Es una transición realmente, es un momento de transición hasta una nueva etapa. Cuando digo transición, porque es el tiempo en que transitas del paso de tu edad fértil a la menopausia. Entonces, en ese espacio de tiempo es lo que se le llama la perimenopausia. O sea, la perimenopausia no es un evento en realidad aislado de nuestra vida, sino, como te digo, es un proceso de transición que puede empezar incluso 10 años antes de que se te vaya la menstruación, a veces hasta 15. O sea, muchas mujeres empiezan a vivir procesos en la perimenopausia a partir de los 35 años. Y lo que ocurre ahí realmente es que el cuerpo comienza a producir menos progesterona, porque hay ciclos en los cuales ya no vamos a ovular todos los meses, entonces vamos a tener ciclos anovulatorios, y solamente cuando ovulamos es que producimos progesterona. Y claro, como vamos a tener menos ciclos en los cuales eso genera en el cuerpo femenino un desequilibrio con los estrógenos y la progesterona. ¿Sí? Aquí es importante recalcar que no es una enfermedad, por favor, es parte de la biología femenina, y reconocer esta parte, reconocerla, implica observar primero que todos los primeros cambios en la menstruación, porque ahí nos vamos a dar cuenta que los ciclos se nos ponen más cortos o más largos, empezamos a sangrar de manera distinta y luego pues aparecen más síntomas de los que vamos a hablar más adelante, ¿no? Que aparece que uno no puede dormir muy bien. Por ejemplo, en mi caso, ¿cómo empecé yo a sentir que ya estaba viviendo eso con los ciclos? Yo siempre tenía una relación muy linda con mi menstruación. Y de pronto comencé a tener dos ciclos en un mes, por ejemplo. O el sangrado solo me duraba un día, por ejemplo, también. El color, del color de la regla ya no era tan, a veces no era tan ese rojo vivo bonito, sino era como un rojo más oscuro, ¿sí? Comencé a tener, yo siempre he sido de las personas que pone la cabeza en la almohada y ahí quedaba frita. Comencé a irme a la cama y no. Y a pesar de que estuviera muy, muy, muy, pero muy cansada, no podía conciliar el sueño, ¿sí? Comencé a tener como que uno quiere apagar la mente al momento de ir a la cama, y era como el pensamiento, la mente que no para, ¿no? Wow. Me empezaron a dar pequeños calorcitos, como sí, en el interior le llaman bochornos, calores. Los calores solamente como en esta parte de la cara. ¿Sí? Me empezaba a dar, desde los 35 años, lo primero que yo sentí fueron la sensibilidad en los senos, como una especie, eso se llama mastalgias, ¿sí? Eso fue lo primerito que sentí, fueron las mastalgias, ¿sí? Esa sensibilidad en los senos, una cosa loquísima que a veces ni la ropa, ¿no? Era
0: el roce, te molestaba todo.
1: ¿Cómo?
0: ¿El roce te molestaba o de todo?
1: De todo, era una cosa interna y como también el roce. Y en realidad, pues esos son avisos que nos da nuestro cuerpo perfecto de que estamos en esa transición y cuando entendemos la biología que hay detrás, podemos acompañar mejor en lugar de vivirlo con miedo, con temor. Sí, porque yo me he encontrado en muchas de las asesorías de que las mujeres me buscan porque le tienen pavor a este momento, ¿sí? Pero yo creo que si
0: Claro.
1: estamos informadas, ¿sí? Si estamos educadas, lo podemos vivir de una manera más amorosa, ¿no? Porque es una etapa que además si uno se pone a contar los años, es en la etapa donde vamos a estar más años de nuestra vida.
0: Wow. Oye, tú no sabes que esto que tú me estás contando como esos primeros síntomas, lo reconozco mucho en una tía, una de mis tías maternas, que le estaba pasando todo eso, ¿sí me entiendes? Todo lo que tú estás comentando, mucho dolor de cabeza, que no podía dormir en las noches, y ella cumplió 50 el año pasado. ¿Qué otras cosas tenía? Como cansancio, muchas cosas. Entonces, creo que ella le atribuía más a estos síntomas como que algo, tengo algo mal yo. ¿Sí me entiendes? Tengo algo mal, algo está pasando en mí, de pronto estoy enferma, de pronto me hacen falta vitaminas o minerales o algo así, y creo que ella nunca lo habrá puesto o enfocado como, ¿será que está cambiando algo dentro de mi ciclo menstrual o será que está pasando algo? ¿Sí me entiendes? No se asocia mucho como todos estos síntomas que nos estás comentando, algo dentro de lo propiamente femenino, sino como estoy enferma.
1: Sí, pero es como lo mismo que pasa, es que es lo mismo, cuando tú estás en embarazo, a ti te dan náuseas, te da reflujo, te da acidez, sí, te puede dar dolor en la espalda, puede ser, y ahí la excusa es que estoy embarazada, ¿sí? O duermes mucho, sí, estás embarazada, por eso duermes mucho. Lo mismo pasa con los chicos cuando están en la pubertad. Duermen un montón, o sea, cuando estamos en la pubertad dormimos mucho, mucho, mucho, ¿no? Y también porque estamos siempre cansados, en lo mismo en la gestación, pero es que esto aquí es lo mismo, eso hace parte de la biología de esa transición. Obligatoriamente es verdad que no es una enfermedad y que generalmente lo asociamos con una enfermedad, pero claro, todo depende del estado de salud con el que tú llegues a esta etapa. ¿Sí me entiendes lo que quiero decirte? O sea, es como todo,
0: Claro.
1: como en cada proceso. Depende cómo tú alimentes a tu bebé cuando es niño, así vivirá él la pubertad. De ahí en adelante, según cómo te alimentes, el estilo de vida, cómo piensas, todo lo que hagas allí, eso así llegarás a gestar tu bebé, tu primer bebé, ¿cierto? Y todo lo que has vivido en todo el transcurso de tu vida, como haya llevado tu vida, eso marcará también cómo vas a vivir la perimenopausia. Por ejemplo, hace muy poco estoy acompañando a una mujer que tomó pastillas anticonceptivas durante 25 años. No es lo mismo vivir una perimenopausia sin haber tomado pastillas anticonceptivas durante muchos años en la vida, habiéndola tomado, ¿sí? Todo depende. Lo bonito de esto es poderse preparar antes de que llegue ese momento, ir preparando nuestro cuerpo, ¿sí? No solamente con nutrición y con estilo de vida, para cuando lleguemos a ese momento, pues esos síntomas puedan ser más llevaderos, ¿sí? No sean tan fuertes, podamos acompañarlos, porque realmente hay solución para todo.
0: Claro, entiendo completamente. Te quería preguntar algo muy importante, Pau, como ¿cuáles son esos cambios hormonales que existen en cada etapa? Ahora que estamos hablando pues de la perimenopausia, ¿qué cambios hormonales hay? ¿Y qué cambios hay también cuando ya se llega a la menopausia? Como esos síntomas, ese, o sea, ¿puedes explicarnos de forma cronológica? Llegamos a la perimenopausia, sentimos esto, lo otro, y llegamos después a la menopausia y sentimos esto, lo otro.
1: Vale, hay que tener en cuenta primero una cosa, la menopausia en sí es un momento concreto, o sea, ya yo pasé la menopausia, yo soy una mujer posmenopáusica. ¿Qué quiere decir esto? Que se confirma que ya estás, o sea, ya viviste la menopausia cuando has pasado 12 meses seguidos sin menstruación, ¿sí?
0: Wow.
1: Con lo cual es un evento que yo viví un día, fui menopáusica, ahora soy posmenopáusica, ya yo pasé la menopausia, ¿sí? ¿Vale? Ahora, la perimenopausia es el camino que nos lleva hasta allí, ¿sí? Y es allí, y nos lleva hasta allí con muchos altibajos hormonales que pueden durar años, ¿sí? Y después de la menopausia, como te dije, viene la posmenopausia, que es la etapa más estable. Digamos, ya yo pasé esos desbalances fuertes hormonales y ya estoy como en el equilibrio, ¿sí? Ya estoy como más en el equilibrio. Aunque hay mujeres que es cierto, como te digo, depende de cómo hayan vivido su vida, pueden llegar a la menopausia, a ese día único que ya cumple los 12 meses de ausencia de menstruación y todavía siguen teniendo síntomas de la perimenopausia. Pero lo que suele suceder, digamos, y lo óptimo sería que nosotros llegáramos a vivir esos 12 meses de ausencia de menstruación y los síntomas desaparecieran mayormente. ¿Vale?
0: Ok.
1: ¿Entiendes hasta ahí, cierto?
0: Sí, sí, sí.
1: Bueno, entonces es muy útil, pero muy útil distinguir esas fases, ¿sí? Porque los cuidados que necesitamos en cada uno de ellos, pues son diferentes. Ahora, tú preguntabas sobre los cambios hormonales que ocurren en el cuerpo en esas etapas, ¿cierto? Entonces, la perimenopausia es un cambio de raíz hormonal, ¿sí? Y para entenderlo desde la biología nos ayuda, lo primerito es a no pelearnos con el cuerpo, ¿sí? Eso es lo primero. Lo primero que ocurre va a ser una caída de progesterona. La progesterona para nosotras es la hormona de la calma. Están sonando unos perritos, no sé si me escuchas bien.
0: Sí, sí, sí, no te preocupes.
1: Bueno, es la hormona de la calma, es la hormona que nos regula el sueño, por eso nos cuesta más irnos a dormir, ¿sí? Por eso dormimos tanto en el embarazo, porque tenemos la progesterona súper alta, porque está sosteniendo el embarazo, ¿vale? Y es la hormona que equilibra los estrógenos, ¿sí? Entonces, como empezamos a tener ciclos no ovulatorios durante la perimenopausia, ¿sí? Es decir, producimos menos progesterona, eso abre a una puerta grandísima a un montón de síntomas porque tenemos una cantidad de estrógenos, pero no una cantidad de progesterona que contrarrestre la cantidad de estrógenos, ¿sí? Y esos síntomas son la ansiedad, la irritabilidad para algunas mujeres, el insomnio, los bochornos o los calores, las palpitaciones también, procesos de, en algunas personas, de mucha tristeza, por ejemplo, viven muchos procesos de tristeza, como si se fueran a deprimir, pero realmente no es una depresión, sino como tristeza, como unas pueden vivir, sentirse muy irritables y otras muy tristes. Bien.
0: Qué interesante.
1: El estrógeno, que también es otra hormona que empieza dentro de ese tiempo de la perimenopausia, empieza a fluctuar. A veces sube demasiado y cuando sube demasiado, pues le genera a las mujeres sangrados abundantes, por ejemplo, genera retención de líquidos, genera cambios de humor y otras veces cae muy bruscamente, que es cuando ya provoca, por ejemplo, en algunas mujeres ya más cerca a vivir la menopausia, la sequedad vaginal, dolores articulares, niebla mental. Eso, por ejemplo, me pasó mucho y a pesar de que lo sabía, me asusté. Realmente me asusté porque
0: serio?
1: Toda la vida ha sido súper, o sea, como con una claridad mental impresionante y me pasó con una mujer en el aeropuerto. Esa mujer viene y me abraza de una manera, Paola, mi amor, ¿cómo estás? Venía con su niñita, mira cómo está la niña, qué grande. Y la mamá de ella también me dijo, y yo en mi cabeza, Dios mío, ¿quién es esta mujer? Jesús, por favor, ¿quién es esta mujer? Dios mío, ¿quién es esta mujer? Y yo igual la abrazaba, ay, sí, ¿cómo está de grande la niña? A la hora me vine a dar cuenta que yo le había acompañado a su parto. Marica, yo no lo podía creer, o sea, ¿cómo es esto de fuerte, esa niebla mental? Y en estos días hablaba con una amiga que está en el posparto, decíamos, es que es muy parecido a un posparto. En el posparto también
0: eso
1: da
0: estaba
1: niebla
0: pensando.
1: Mentales. Claro, porque en el posparto, como tú tuviste tanta progesterona en el embarazo, en el posparto tienes una caída muy abrupta de la progesterona. Sí, lo mismo que pasa en la perimenopausia y menopausia. ¿sabes? Y me dio sentido elemental y me asusté. Hay formas de acompañar esto, ya no me pasan, o me pasa menos, ya en cosas muy pequeñas, no en cosas así, pero sí, un momento que me asusté, o sea, dije, wow, ¿cómo puede uno llegar a vivir estas nieblas mentales, ¿no? Aquí también, por ejemplo, en la perimenopausia entra en juego el metabolismo, ¿sí? Cuando nuestro cuerpo pierde progesterona, necesita buscar una vía de sostén y muchas veces recurre al cortisol, ¿sí? A la hormona del estrés, ¿sí? Y ese exceso de cortisol en el cuerpo nos hace elevar la glucosa en sangre, nos hace aumentar la grasa abdominal, lo viví, porque yo siempre fui como de abdomen muy plano, yo no tenía que hacer abdominales ni nada de esto, porque yo siempre fui de abdomen plano, inclusive después de tener a mis bebés, y me empezó a salir barriguita, o sea, y empecé a sentir como ese cortisol que empezaba a reemplazar la ovárica, ¿sí? Hacía que yo elevara mi glucosa, y al elevar la glucosa, pues aumenta la retención de la grasa abdominal, ¿sí? Y esto hace que, digamos, esto hace que la mujer o nosotras estemos siempre como en alerta constante, ¿no? Estos subidores de cortisol. Por eso se nota mucho, yo lo noté, por ejemplo, en mi caso, de que tenemos un aumento de peso bastante considerable. O sea, yo me llegué a aumentar 10 kilos, ¿sí? Ya ahora los he bajado algunos, pero sí, me llegué a aumentar 10 kilos en todo ese proceso. ¿Sí? Incluso habiendo, o sea, siendo una persona que me he cuidado en mi estilo de vida, que siempre he hecho ejercicio, que considero que me alimento lo más prometabólico posible, ¿sabes? Y a pesar de eso, subí de peso, ¿sí? Ahora, ¿qué hacen las mujeres cuando pasa esto? Porque yo también pude como medio pisar ese momento, y es que se asustan, ¿no? Se asustan, muchas se culpan y dicen, bueno, no me he alimentado bien, no estoy haciendo la cantidad del ejercicio como tengo que hacer. Hay muchas mujeres que entonces, claro, como ven que comienzan a subir de peso, entonces, no, tengo que hacer la dieta del melón, de la piña, comienzan a hacer un montón de dietas restrictivas. Claro. Se pone de moda el ayuno intermitente, entonces no le voy a hacer ayunos de 18 horas, de 24 horas, porque necesito bajar de peso. Entonces, que también se puso de moda las piscinas en hielo, y también que teníamos que eliminar todos los carbohidratos porque teníamos que bajar de peso, ¿no? Pero realmente en esta etapa no necesitamos esos estresores son peores, nos hacen vivir más aún, más fuerte esos síntomas de la perimenopausia, ¿sí?
0: Claro.
1: ¿Por qué? Porque en este momento, o sea, en el momento de la perimenopausia, el cuerpo en esa etapa, como no necesita más estrés, porque ya está viviendo un estrés, lo que necesita es sentirse seguro, ¿no? Necesita energía disponible, ¿sí? Y cuando una mujer, por ejemplo, restringe demasiado los carbohidratos y hace ayunos muy prolongados, lo que ocurre es que se sube aún más el cortisol y baja la función tiroidea, por ejemplo, y si baja la función tiroidea, entonces nos empezamos a sentir cansadas, fatigadas, que no tenemos la misma energía de antes, ¿sí? No sé si estoy hablando mucho de la fisiología, sí. Y me estás entendiendo lo que te estoy diciendo.
0: Yo te entiendo completamente.
1: Vale, perfecto. Y bueno, como te digo, el resultado es peor. Empezamos a sentir mucho más calores, mucho más fatiga, mucha más ansiedad, mucha más dificultad a perder peso, ¿sí? Muchísima más. Porque es que nuestro cuerpo es tan inteligente que cuando se eleva el cortisol, el cerebro piensa que es que tú tienes que necesitas energía para salir corriendo, para ir a cazar o para huir, ¿sí? Entonces lo que hace es que te eleva más aún la glucosa en sangre, ¿sí? Y por eso en vez de ayudarnos a bajar de peso, nos ayudas es a aumentar más de peso, ¿sí? Más o menos esto. Entonces,
0: digamos que... Eso es la perimenopausia.
1: Sí, exacto.
0: O sea, no hemos llegado a la menopausia todavía.
1: No, yo te voy a hablar primero de la perimenopausia, todo para que lo puedas entender.
0: Claro, ¿sí? Claro.
1: Eso desde un enfoque, que es el enfoque que yo sigo, ¿sí? Que es un enfoque prometabólico, cambian mucho las reglas. O sea, necesitamos alimentar nuestro cuerpo con energía de verdad. Eso significa que no le tenemos que temer a los carbohidratos de fácil digestión. O sea, yo no te estoy hablando de comida procesada, te estoy hablando de carbohidratos de comida real, ¿sí? Si, por ejemplo, en mi caso, si yo no me como mi carbohidrato y mi fruta en la noche, no duermo, sencillamente. Amo mi carbohidrato en la noche y mi fruta antes de irme a la cama, porque así puedo tener un sueño tranquilo, constante y reparador, ¿vale? Satanizamos todos los azúcares, ¿no? Todos los azúcares, no debemos satanizarlos todos. La miel es bienvenida, la miel cruda en nuestras vidas, ¿no? Bienvenida a todas las raíces también, ¿no? Yo no te estoy hablando de paqueticos, de cosas procesadas, pastas, cosas que vengan en paquetes, hablando de carbohidratos, y no te estoy hablando de los carbohidratos que son muy fáciles para digerir, que le dan glucosa a nuestro cerebro, que le dan glucosa a nuestro hígado para producir energía, para que él pueda hacer sus funciones nocturnas, porque mucho lo que nos levanta en las noches a nosotras es que nuestro hígado se queda sin glucosa, sin glucógeno, y por eso nos levantamos en la noche, porque ahí se despierta el cortisol, ¿sí? El cortisol es lo que te despierta en las noches. Entonces, necesitamos comer buenas proteínas completas, por ejemplo, buenos huevos, buen pescado, buena carne, lácteos de calidad, ¿sí? Gelatinas, colágeno, ¿sí? Necesitamos mucha grasa, grasas de buena calidad también, porque las grasas apoyan la función hormonal, ¿sí? Cuando el cuerpo es una cosa muy linda, yo tengo un proyecto que se llama Mi Cuerpo, Mi Libro para Sanar, y dentro de eso yo les decía a las mujeres, si nuestro cuerpo, ¿sí? No percibe, que no se percibe en seguridad y en abundancia de energía, ¿sí? No puede bajar el cortisol, no puede mejorar el sueño, no puede regular el peso, no pueden disminuir los síntomas, no podemos sanar.
0: Sí. Es como si el cortisol fuera un agente de seguridad, ¿no? O sea, si lo veo así, claro, como que...
1: Claro, es que son las suprarrenales las que empiezan a suplir la labor que estaba haciendo los ovarios, o que sí, que deja de hacer los ovarios y que luego termina de no hacer ya la menopausia, ¿sí? Otra clave y un factor muy clave y es la historia hormonal de cada mujer, es decir, lo que te decía, si una mujer tomó anticonceptivas por muchos años, puede llegar a la perimenopausia con una reserva de progesterona muy baja y un eje hormonal bastante silenciado, porque eso es lo que hace la pastilla anticonceptiva. La pastilla anticonceptiva hace que tú no tengas ciclos reales, y si tú no tienes ciclos reales, eso quiere decir que en todo ese tiempo que tomaste pastillas anticonceptivas, tu cuerpo no estuvo ovulando, y si tu cuerpo no ovuló, quiere decir que tú no produciste suficiente progesterona durante muchísimo tiempo, y hubo una desconexión entre el eje hipotálamo hipófisis y los ovarios, ¿sí? Entonces, no es casualidad que muchas mujeres que usen anticonceptivos tengan más bochornos o más calores, claro, o tengan ciclos mucho más irregulares, porque el cuerpo de estas mujeres estuvieron durante muchos años en un estado, bueno, realmente es así, es en un estado artificial, ¿sí? Uh-huh. Porque sí, las reglas son artificiales, las reglas suceden por deprivación de lo que contiene la pastilla, ¿no? No porque realmente estés viviendo un ciclo natural como tal.
0: Completo.
1: Y eso hizo que el cuerpo no aprendiera a autorregularse. No todas van a subir de peso, eso está claro. No todas van a subir de peso. Algunas... lo que sí es que aquí perdemos un poco más de masa muscular, ¿sí? Sobre todo cuando hemos, por esa baja de progesterona extendida en el tiempo, por ejemplo, eso empieza a dañar tu tiroides, ¿sí? La glándula tiroides. Y bueno, eso puede hacer que pierdas o ganes peso o ganes más masa muscular de lo que, digo, perdón, pierdas más masa muscular que la que deberías perder, ¿sí? Pueden vivir también problemas digestivos, justamente por eso les impide también absorber algunos nutrientes y por eso pueden vivir ellas mucho estrés que se vuelve crónico porque no tienen muchas reservas en el cuerpo de nutrientes. Digamos que no existe una única forma de vivir la perimenopausia, ¿sí? Para unas es aumento de peso, para otras es calores, para otras es un desequilibrio metabólico, para otras es no dormir, o sea, como hay mujeres que, que les pasa de todo.
0: De todo, sí, eso estaba pensando.
1: Y bueno, y los cambios de humor sí suceden, no se trata solo de que, las hormonas están locas, como suelen decirlo realmente, y a veces nombrar como que tengo las hormonas locas, a veces como echarle de, como si las hormonas fueran malas, ¿no? Y nos hicieran daño, sí, a nosotras, y realmente no, ¿no? Lo que sí es cierto es que la progesterona es la hormona que calma el sistema nervioso y que modula neurotransmisores como el GABA, por ejemplo, y cuando ella falta es muy fácil que para una mujer aparezca la irritabilidad, aparezca la ansiedad, aparezca la tristeza, aparezca la falta de tolerancia. Mira que una cosa que he analizado en estos últimos años y es cómo hay de separaciones en la perimenopausia y en la menopausia. Es muy loco eso. Sí, hay una falta de tolerancia al estrés y a lo que antes toleraba, en este momento no lo tolero, ¿sabes? Eso me ha impresionado también, pero eso hace parte también de esa hormonalidad, ¿no? Porque también esos altibajos de estrógenos influyen a su vez también en la serotonina y en la dopamina, que es lo que nos da una sensación como de una montaña rusa emocional, ¿sí? Y digamos que si nosotras logramos entender todo esto, porque te lo estoy explicando muy rápidamente aquí, pero si nosotras entendemos bien todo este proceso, no se convierte en un problema de que tengamos ahora problemas de carácter o que tengamos algo, no sé, a nivel bioquímico que nos está afectando, sino que podamos afrontar este momento con compasión, con herramientas reales. Cuando hablo de herramientas reales, estoy hablando de nutrición, estoy hablando de descanso, estoy hablando también de apoyo social, de podernos hablar con la amiga. Yo conviví con esta amiga este fin de semana, nos toteábamos de la risa de lo que nos ha pasado. O sea, es divertido, ¿no? Es muy divertido. De terapias también, o de en algunas mujeres poder usar, que a mí me gustan mucho, las terapias de hormonas bioidénticas, ¿no? Que eso es otro tema para tocar en otro momento. Y bueno, en resumen, esta etapa no nos pide que nos peleemos contra ella, que nos demos cuenta que eso no es un castigo hacia nuestros cuerpos, con lo cual, por favor, dejemos de hacer dietas extremas, de hacer entrenamientos súper agotadores en el gimnasio. Lo que pide realmente la etapa de la perimenopausia es comprender que la biología de nosotras está cambiando, ¿sí? Y claro, que ahora, digamos, el cuidado debe ser mucho más sabio, es decir, darle más energía, disponible, exacto, bajar el estrés innecesario, sacar de tu vida aquellas personas que te causan estrés. Es el momento. Es el momento porque estás mucho más sensible, estás menos resiliente, digámoslo así, al estrés que puede haber afuera. Y bueno, y con esto apoyamos de esta manera las hormonas para que tengan su trabajo de transición sin tanta resistencia, ¿no? Que es lo que yo veo, es como una resistencia y como un miedo a vivir esta etapa. Y realmente esta etapa es muy linda. Esta etapa nos muestra a nivel, es que es otro tipo de sabiduría, ¿sí? Yo, por ejemplo, yo quisiera, como yo a veces digo, quiero volver a tener, no sé, 30 años con lo que siento ahora, como veo las cosas. No, realmente no, yo siento que estoy en el mejor momento de mi vida.
0: Claro, bueno, es que ya tú has vivido, bueno, ya es otra etapa, ¿no? Completamente diferente, pero rico porque has tenido la oportunidad de vivirlo a conciencia, sin miedo, sin sentir que hay algo mal en ti, ¿no? Oye, Pau, te quería hacer otra pregunta, y es que tú comentabas hace poco el tema de la perimenopausia puede durar 10 años, o sea, tú me dices, la menopausia es un momento en específico que es cuando ya a los 12 meses sí, no vuelves a ver la regla y ya se acabó. Entonces, sí, estos bochornos y todo eso que uno dice, ay, tengo la menopausia, no es la menopausia en sí, sino la perimenopausia.
1: No, y lo Realmente los síntomas aparecen más en la perimenopausia. Lo que pasa es que podemos seguir sintiendo algunas cosas en la menopausia, pero no todas las mujeres.
0: Todas. Okay. ¿Y qué síntomas hay de diferencia entre la perimenopausia y la menopausia? ¿Hay algunos o todos son iguales? No.
1: Sí. Como te digo, no hay una forma única de vivirlo. Pero te puede pasar lo mismo. Yo, por ejemplo, ya yo tengo 2 años en la menopausia y sí, hay momentos, hay situaciones que antes, no sé, las sabía manejar muy bien y mi cuerpo es como un termostato, ¿sí? Cuando a mí nunca me dieron calores así impresionantes, pero me daba como un calorcito aquí en la cara y yo ya lo que hago es como que lo recibo porque es muy esporádico, pero cuando llegan es como avisándome que me estoy estresando, ¿sí? Ah. Entonces yo lo que hago es como, lo veo como una guía. Ah, me estoy estresando, respiro profundo, vuelvo a mi centro.
0: Un mensajito del cuerpo.
1: Exacto, me conecto con mi corazón, sí, lo veo como una guía, ¿sí? Porque es eso. Si tú, por ejemplo, yo me he dado cuenta, yo por eso dejé de tomar alcohol hace muchísimos años. Yo no tomo nada, ni vino, ni nada de 2 deditos, porque el alcohol, por ejemplo, yo me daba cuenta que si yo me tomaba 1 dedito de vino, eran calores seguros. Mm. Sí, porque eso es un estresor, es un hepatotóxico. Y de los órganos que uno más cuida en la perimenopausia y la menopausia es el hígado. ¿Sí? Entonces, y el hígado y las suprarrenales. Entonces, he acompañado y acompaño mujeres que ya están en la menopausia y tienen muchos síntomas, muchísimos. Pero como te digo, eso tiene que ver mucho de cómo llegó tu cuerpo a vivir esa etapa. Es como, por ejemplo, mira, una mujer cuando llega a la gestación, dice, no, yo estuve sana toda la vida y en la gestación desarrollaste diabetes gestacional, desarrollaste un hipotiroidismo también gestacional. Sí, ¿por qué? Porque es como tú llegaste a la gestación. Pudiste, entonces ahí lo desarrollas. Acá igual, acá puedes llegar y vivir más síntomas o menos síntomas, de acuerdo a cómo llegues a esa etapa. Por eso es lo bonito de cuidarse antes, prepararse antes, para cuando llegue a esa etapa, ¿no? Sea mucho, acompañes a tus hormonas para que hagan esa transición de una manera mucho más amorosa.
0: Claro, y es que uno tiene que ya ser. Lo decía antes en alguno de mis capítulos anteriores, que ya somos nosotros un poquito más conscientes de cómo nosotros estamos llevando y tratando nuestro cuerpo día a día, qué estamos consumiendo, qué estamos viviendo, qué estamos pensando, cómo estamos actuando. Yo te quería preguntar, ¿cómo nosotros podemos diferenciar o ser un poco más conscientes de que estos síntomas que estamos nosotros viviendo dentro de la perimenopausia, la menopausia, no son problemas de salud? ¿Qué diferencias hay ahí que uno pueda tener en cuenta como estos signos de alarma?
1: Signos de alarma en medio, pues el cuerpo mismo va hablando, te empiezan a salir miomas, empiezas a tener ya no un hipotiroidismo subclínico, sino un hipotiroidismo que ya aparece en los exámenes de laboratorio. O sea, son cosas que se pueden ver en cualquier persona, indiferentemente que estés en la perimenopausia.
0: Ok, pero sabes que lo que te decía al principio, ¿no? O sea, a veces, como las personas no saben, como el caso de mi tía, pongo el ejemplo, que para ella no era normal que ella tuviera tanto dolor de cabeza, que ella estuviera no durmiendo en las noches, que para ella no era normal. O sea, todo lo veía como un riesgo, como una alerta, como una enfermedad.
1: Es que en realidad sí, son avisos. El hecho de que yo te diga que puedas vivirlo porque está sucediendo algo en tu organismo, no quiere decir que no tengas que acompañarle y ponerle atención. Porque si, por ejemplo, si yo te digo que la progesterona, que es la hormona de la calma, ¿sí? La hormona que regula el sueño, y yo empiezo a tener menos ciclos ovulatorios, empieza a bajar la progesterona y no duermo, el no dormir me causa muchísimo daño a nivel de salud. Entonces tengo que ponerle atención al no dormir. Los dolores de cabeza igual. ¿sí? O sea, no es porque, no, eso es normal y me lo tengo que aguantar porque hace parte de esto. No, tampoco hasta allá. Son avisos que te da el cuerpo para que tú aprendas a acompañar. De pronto sus dolores de cabeza pueden ser porque no está durmiendo bien, claro está, y necesita herramientas para que pueda dormir bien, ¿sí? El descanso es súper importante en la perimenopausia y en la menopausia. Súper, pero súper importante. No te imaginas cómo... Creo que más que lo que te llevas a la boca, más que la parte nutricional de lo que te llevas a la boca, ¿sí? Entonces, son avisos para poner atención, no para preocuparnos, sino para ocuparnos de acompañar al cuerpo en esa transición. Si no lo acompañas en esa transición, entonces sí puedes encadenar cosas que no queremos.
0: Y ahora sí enfermedades que no queremos. Claro eso, que ya me queda...
1: Igual... Yo pienso que tenemos que tener un cuidado integral, ¿sí? En esta etapa.

0: ¿sí? Ser mucho más consciente de la importancia de dormir esas 8 o 9 horas, ¿sí? Para tener un sueño reparador y poder tener energía en la mañana y no estar siempre cansadas, ¿sí? El descanso, yo creo que es esencial, pero esencial en la perimenopausia y en la menopausia, el descanso es esencial, es porque si no dormimos de manera profundo, el cortisol siempre se va a disparar y lo poquito de progesterona que puedan tener en la perimenopausia se va a agotar.
1: Claro, yo te quería hacer una pregunta así como muy curiosa y era que entiendo, bueno, y eso lo hablamos en uno de los episodios anteriores con la ginecóloga Elizabeth, y es que nosotras tenemos la progesterona toda nuestra vida, solamente que hay momentos en donde está alta y está baja, eso lo entiendo. Lo que te quería preguntar era que, por ejemplo, si hay mujeres que en dado caso, digamos, utilizaron pastillas anticonceptivas por mucho tiempo, ese, digamos, ese tanque de progesterona es como si estuviera poco, o de igual forma vamos a tener ese tanque de progesterona igual. Si me hago entender,
0: Las
1: dependiendo de...
0: reservas de
1: Ajá.
0: progesterona, ¿no? Si tú tenías mucho tiempo en tu vida progesterona, no vas a tener muchas reservas de progesterona.
1: Ok, o sea, sí tendríamos en nuestro cuerpo como reservas de progesterona a lo largo de nuestra vida, es lo que quiero saber.
0: De la perimenopausia. Yo
1: Ok.
0: me hice los exámenes hace muy poco y tengo 0,06.
1: Ah, ok, qué
0: Pero
1: interesante.
0: eso es. Digamos, eso es lo natural que va a suceder.
1: Claro, no, ya, no, me queda claro eso porque sí tenía como esa duda. ¿Será que nosotros tenemos algún, como si fuera un tanque? O sea, yo lo pongo como ejemplo, ¿no? Un tanquecito de que se nos va bajando, se nos va bajando, se nos va bajando y que puede variar mucho, como dices, dependiendo de si.
0: ¿Sabes cómo te respondo esa pregunta?
1: ¿Cómo?
0: Mejor para que lo puedas entender mejor.
1: Ajá.
0: En el ciclo ovulatorio, el ovario lo que hace digamos, en la parte donde segregamos una hormona que se llama la hormona folículo estimulante, el ovario produce folículos. Nosotros podemos producir hasta 20 folículos en el ovario, ¿cierto? Y solo uno de ellos va a madurar y es el que va a hacer que se libere el óvulo, que es el que va a viajar por las trompas uterinas, ¿sí? Ese folículo, ¿sí? Que salió, perdón, ese óvulo que salió de ese folículo, se convierte en una glándula, mira esta perfección tan bonita, se convierte en una glándula súper vascularizada todos los meses en los cuerpos femeninos en edad fértil, ¿sí? Y produce una hormona que se llama la progesterona, ¿sí?
1: Wow.
0: Si tú tomas pastillas anticonceptivas, este proceso no está sucediendo. La menstruación que tú tienes es una menstruación por deprivación del medicamento que estás tomando, no porque realmente se
1: Esté
0: produzca
1: pasando eso.
0: todo el ciclo completo. Con lo cual eso quiere decir que tú muchos meses y muchos años de tu vida no tuviste las bondades de la progesterona. Por eso es que tú ves, por ejemplo, mujeres muy jóvenes que ya tienen problemas en los huesos, por ejemplo. ¿Sí? Por eso tú ves que mayormente a las mujeres le da osteoporosis, a los hombres no, porque es un tema de progesterona, ¿sí? Nos da más a las mujeres en la menopausia porque ya no tenemos esa protección hacia los huesitos de la progesterona. Por eso hoy se ve más mujeres jóvenes teniendo problemas de osteoporosis, pero porque han tomado durante muchos años anticonceptivas y no han disfrutado las bondades protectoras de la progesterona. ¿Sí? ¿Ahí?
1: Wow,
0: ¿Me entiendes esa
1: qué
0: parte?
1: datazo.
0: ¿Eh?
1: No, sí,
0: Entonces,
1: completamente.
0: bueno, inclusive muchas enfermedades que hoy tienen la mujer no lo tenían las abuelas, porque las abuelas salían de un embarazo tras otro, ¿sí? ¿Cuántos hijos tenían?
1: Sí,
0: 18 hijos. Es decir, que tenían la progesterona a tope durante un montón de años. Eso las protegía un montón y por eso no desarrollaban enfermedades que estamos viendo hoy en la mujer. Bueno, esa es una de las tantas razones.
1: wow, tiene mucho sentido. Tiene mucho sentido. Y si lo podemos unir, por ejemplo, toda esta situación de la perimenopausia y la

0: menopausia, cómo esto influye en nuestra salud mental y emocional. Ya tú nos has dicho que hay fluctuaciones y cambios, pero ¿qué tanto puede influir? Ahí tú
1: Mira,
0: nos diste como alguna
1: principalmente.
0: pistica, ¿no? De que hay hasta separación puede haber. Esto es, Dios mío.
1: Sí. La mente y las hormonas están profundamente conectadas, pero profundamente conectadas. Y la progesterona, por ejemplo, que ya te expliqué que es un calmante natural del cerebro, cuando baja, pues te vas a sentir más ansiosa, más irritable. Te puedes sentir triste. Yo, por ejemplo, yo no conecté con la irritabilidad, la verdad. Y conectaba con cosas, por ejemplo, que aquí en Colombia, por ejemplo, estamos muy acostumbrados a ver a los niños a veces en las esquinas de las calles con sus, no sé si son sus
0: Pidiendo.
1: familiares y demás, pidiendo, sí, dinero o que los ayuden. Y yo antes veía eso. Y sí, a mí toda la vida, yo he tenido una debilidad muy grande por los ancianos y por los niños. Pero hoy lloro, ¿sabes? O sea, es por eso conecto más como con la lagrimita que con la irritabilidad, ¿sí? Hoy en día conecto más con eso, ¿sí? Estoy más sensible todavía a esas cosas. O sea, cosas que ya había visto, pero que hoy estoy más sensible, ¿sí?
0: Te toca
1: Sí, hoy
0: más, o
1: me
0: sea,
1: siento.
0: tocan otras cosas de ti.
1: Exacto, en mi caso conecto más con eso, ¿sí? Hay veces que muchas mujeres se preguntan o me preguntan, por ejemplo, ay, Paola, yo no sé quién voy a ser yo sin mi ciclo menstrual, ¿sí?
0: ¿Por qué?
1: Que quiero, o sea, porque dicen, no saben por la fluctuación que uno tiene en las emociones por la hormonalidad del ciclo menstrual, y decían, ¿qué voy a hacer yo sin mi ciclo menstrual, no? Y se preguntan, ¿qué quiero yo de esta nueva etapa, no? Y lo bonito aquí es si lo vivimos como un proceso de autoconocimiento. Es maravilloso, ¿sí? Si vivimos toda esta emocionalidad desde el apoyo, por ejemplo, a nivel emocional de nuestra pareja, nuestras parejas hay que educarlas y hay que contarles. Es tan
0: Claro,
1: importante
0: completamente.
1: poderle contar a nuestra pareja lo que estamos viviendo para que no nos digan que estamos locas, que estamos histéricas, ¿sí? Tener también un apoyo de las amigas. ¿Cómo?
0: Que lo que decía era como que también de pronto las parejas dicen como que quién eres tú, ya tú has cambiado mucho.
1: Sí, total. Imagínate, yo, bueno, ahora grabando esto aquí contigo, pues yo hice un viaje muy largo y no voy a reencontrarme con mi pareja después de 8 meses. Y yo le digo, nos vamos a tener que presentar porque yo soy otra persona. O sea, no, mucho
0: Claro.
1: gusto, mi nombre es Paola y vamos a conocernos nuevamente, ¿sí? Porque tengo otra forma de ver la vida, otra forma de percibir, de sentir, tengo más claro cuáles son mis prioridades, ¿sí? Entonces, soy diferente, no, no soy la misma, ¿sí? No soy la misma. Y realmente para mí, ahora que hablas de salud mental y emocional, me parece que esta etapa es una etapa de liberación, de mucha liberación, de mucho crecimiento, y es de liberación porque es como, ay, es como, por ejemplo, yo tengo un mantra que digo, yo amo mi paz, yo no quiero tener la razón en nada, ¿sí? Es como que me libero de todo aquello que
0: Que
1: me
0: te
1: pueda
0: quite
1: generar
0: la calma,
1: estrés.
0: que te quite.
1: Y que me quite la calma, ¿sí? Pero sí es verdad, la biología y lo emocional caminan muy juntos. Te digo, por eso te digo, como la mente y las hormonas están profundamente conectadas. Y tener ese apoyo, por ejemplo, de las amigas, poder contar estas cosas, reírnos, poder hablar de nuestra pareja, con nuestra pareja, de todos nuestros cambios. Yo me acuerdo cuando me empezó a mí lo del sueño, fue muy loco. Menos mal que yo estoy con una pareja que es súper mamadora de gallo y me decía, bueno, ahora las luces, todas las luces son el diablo, me decía. Le decía, no, yo no te estoy diciendo eso. Yo te estoy diciendo que por la noche, cuando se vaya la luz, no van a haber luces encendidas porque eso hace que se altere mucho más mi ciclo circadiano y necesito cuidarlo porque necesito dormir, porque si no al otro día te voy a sacar los ojos, con lo cual es importante que cuides mi sueño para que te cuides a ti mismo también, de que yo al otro día sea
0: un ser irritable. Colabora para que vivas.
1: Exacto, entonces era muy chistoso porque yo fui a la ferretería y compré un montón de bombillos rojos y mi casa por las noches es roja, totalmente roja. Sí, porque necesito tener esa higiene de sueño para poder descansar bien. Como te digo, para mí eso es básico, poder descansar bien y al otro día en la mañana tener energía para hacer ejercicio, para hacer mis actividades, ¿no? Para que no tenga tanta niebla mental también. Eso es fundamental. Entonces, para poder llegar allí, tengo que explicarle a mi pareja lo que está sucediendo en mi cuerpo a nivel fisiológico y biológico, porque ellos lo desconocen. Entonces hay que explicarles y ya él lo que hace es que me cuida mi sueño, apaga las luces, prende las rojitas, ¿sabes? Porque sabe que eso es importante y al final también se lo disfrutan porque ellos también descansan bien, ¿sí?
0: Completamente. Pau, ¿y sabes algo que estaba pensando como que no habíamos hablado y que me gustaría tocarlo? Que va a pasar... Va a ser un poco más largo el episodio que normalmente es, pero estamos viendo que ahora las mamás están teniendo bebés con edades 35, 38, ya estando transitando su perimenopausia, ¿no? Y niños pequeños, o pueden tenerlos a los 35 y a los 40 apenas tienen 5 años. Uh-huh. ¿Qué consejo le darías a las mamás para sobrevivir tanto en la crianza de la maternidad como esos cambios que está llevando ella misma en ese momento?
1: Me encanta esa pregunta, que era lo que hablaba con esta amiga este fin de semana que compartíamos, porque sí, yo lo veo mucho hoy que muchas mujeres atraviesan la perimenopausia mientras están aún en plena crianza.
0: Y, activa.
1: Como sabemos que la perimenopausia puede empezar a partir de los 35 años, eso significa que hay mamás que entran en esta etapa mientras todavía cargan los bebés en brazos y amamantan de madrugada o acompañan las primeras etapas de la infancia, por ejemplo. Y yo hablaba eso con mi amiga que ya tiene un bebé de 5 meses. Imagina todo eso, todo lo que significa eso para el cuerpo con lo que te acabo de contar anteriormente, ¿sí? Sabemos que la perimenopausia se caracteriza por una disminución progresiva de la progesterona, que era la hormona de la calma, la hormona del sueño profundo, la hormona del equilibrio emocional, ¿sí? Cuando empieza a caer se hace mucho más difícil manejar el estrés, manejar los desvelos, ¿sí? Y si además tienes un bebé en casa con noches interrumpidas, con la lactancia, que ustedes saben perfectamente que la lactancia consume un montón de nutrientes en nosotras, con unas demandas físicas constantes, la sensación de agotamiento se multiplica, ¿sí? Entonces, muchas mujeres hoy en día en esas etapas sienten mucha más ansiedad, sienten mucho más cambios de humor, calores repentinos. O sea, pues yo me reía, lo que te digo, con mi amiga, porque me decía, o sea, yo estoy en el posparto, pero yo estoy en la menopausia también, o sea, estoy en la perimenopausia también, o sea, tengo las dos cosas al
0: las
1: mismo
0: dos cosas
1: tiempo.
0: Ahí juntas, Dios.
1: ¿Cómo?
0: Sí, que las dos cosas juntas ahí mismo, o sea, sin descanso. Claro.
1: Exacto, entonces ellas sienten más ansiedad, sienten más cambios de humor, sienten más calores repentinos, tienen más nieblas mentales, lógicamente, ¿sí? Y a veces muchas mujeres creen que no, eso es la maternidad solamente, ¿no? En realidad es la suma de dos procesos biológicos intensos que coinciden en el mismo momento de la vida, ¿sabes? ¿sí? Y en estos casos, pues el metabolismo necesita todavía más cuidado, ¿sí? El cuerpo lo que nos está pidiendo, y lo voy a hacer muy repetitiva, es energía. Nos está pidiendo energía, energía para poder sostener la crianza, pero también para poder sostener la transición hormonal, por Dios. Eso significa que tenemos que ser mucho más atentas a la cantidad de proteínas y a la calidad de alimentos que comemos, a las grasas, al colesterol, sobre todo al colesterol, para tener una buena producción hormonal, ¿sí? Y a veces cuando la alimentación, por ejemplo, no alcanza, es decir, que unido a eso, imagínate, perimenopausia con bebé y la mamá haciendo además dietas restrictivas, ¿sí? O simplemente porque por tiempo no logra comer lo suficiente porque está súper cansada y no le da tiempo de cocinarse, ¿sí? Entonces ahí los síntomas se pueden exacerbar y responden con unas subidas muy grandes de peso, con unas pérdidas de masa muscular mucho más grandes, con una fatiga extrema, ¿sí? Y a veces no es porque la mamá esté haciendo las cosas mal, ni sea porque la mamá no tenga fuerza de voluntad para organizarse. Es que eso es biología pura, ¿sí? Es biología pura. Es decir, si uno no tiene esa información, ¿cómo se acompañan? ¿Sí? Ahora bien, nos podemos encontrar también con mujeres que entran a la perimenopausia criando hijos adolescentes. Yo, esa es la parte que yo he visto que, porque estoy acompañando a varias mujeres que tienen hijos adolescentes y ya están, inclusive ya casi llegando a la menopausia. Y ahí, digamos que el desafío se ve distinto, ¿sí? Pero es igual de intenso, ¿sí? Porque mientras el cuerpo de una madre pide calma, regulación, descanso, el hijo y la hija que están atravesando su propia tormenta hormonal también, con cambios de humor, con búsqueda de identidad, con necesidad de independencia, también se ponen irritables, ¿sí? Madre e hijo se están encontrando en procesos que demandan mucha paciencia, mucha comprensión, mucha energía emocional, y eso puede generar muchos roces y sentimientos de la mamá que no dan abasto, ¿sabes? Entonces, sea con un bebé, o sea con niños pequeños, o sea con adolescentes, lo que atraviesa la mujer en esta etapa es la necesidad de muchísimo apoyo, ¿sí? Apoyo, darle apoyo a nuestro cuerpo a través de la nutrición, del descanso, del apoyo emocional, ¿sí? Reconocer también y decir, no, yo no puedo con todo, reconocerlo, buscar apoyo social también entre las amigas, no dejar que la carga de todo nos llegue a nosotras solas, nada más, ¿sí? Y aquí hay algo muy hermoso y es cuando una mujer empieza a hablar con honestidad, ¿sí? Hablar con honestidad de lo que está viviendo, ¿sí? Cuando pide colaboración, cuando le muestra a sus hijos que cuidarse también es parte de la vida, no solo se alivia a la mujer, sino que también les enseña a sus hijos, a sus hijas, a respetar los cuerpos femeninos, ¿sí? A valorar los procesos naturales, a vivir con más corresponsabilidad con lo cotidiano, ¿sí? Aquí, yo pienso que aquí lo más importante, sobre todo en ambas etapas, es no, por favor, no normalizar el agotamiento, ¿sí? No aceptar que esta etapa tiene que ser vivida como un sacrificio eterno, sino que debemos comprender la fisiología y darle al cuerpo lo que necesita, porque si se lo damos, va a marcar una diferencia impresionante, ¿sí? Digamos que aquí hay una puerta enorme, enorme, enorme para transformar la experiencia. La perimenopausia, digámoslo así, en medio de la crianza, es verdad, puede sentirse como un huracán, pero también puede convertirse en el momento en que una mujer aprende a nutrirse de verdad, a ponerse límites, a pedir ayuda, ¿sí? Para así poderle abrir camino a la vitalidad y a la claridad en su vida, ¿sí? Ahora, tenemos que hablar con nuestros hijos y nuestras hijas de esta etapa. No sé si tú qué piensas, pero creo que es importante empezar a hablar de estas etapas, porque era lo que te decía, cuando yo comencé a indagar, era como, todo era como un tabú. Yo me acuerdo una vez que me monté en un taxi y le dije al señor, ay señor, ¿por qué no le sube ese aire acondicionado? Es que esta menopausia me está dando tan duro, le decía yo. Y ese señor se toteaba de la risa y me dice, yo nunca vi, o sea, esas son cosas que no se escuchan, ¿no? Porque es como decir que estoy en la
0: voz alta, ¿no?
1: Sí, exacto. Y él se toteaba la risa. Yo le decía, ay, no, prende, súbale a ese aire acondicionado porque este calor que yo tengo, esta menopausia se me está dando muy duro, señor.
0: Qué rico que te tomes así las cosas porque a veces uno como mujer le tiene pena, le tiene pavor, o sea, es como, o sea, nadie puede saber que yo estoy pasando por esto. Y sí me parece súper importante que a nuestros hijos y nuestras hijas les hablemos de las diferentes etapas en las que estamos. Yo, por mi mamá, yo siempre menciono a mi madre, pero yo nunca me acuerdo, no me acuerdo o algún recuerdo de que mi mamá me haya dicho como me preguntas a mí cuando me llega la menstruación, ¿por qué tiene sangre? Y yo le digo, mi amor, es normal que una vez al mes me visita y entonces después se va y después me viene a visitar. Y yo tengo sangre, me pregunta. Son conversaciones que siento que en mi época no se daban. ¿Sí me entiendes? Y qué rico que nosotras como mujeres y como madres le estemos abriendo estas puertas a nuestros hijos y nuestras hijas. Para que conozcan desde pequeños y estén familiarizados. Y también, si en dado caso no lo había pensado, ¿no? Porque si tienen hijos adolescentes, qué fuerte, ¿no? Cada quien está en su cambio y cada quien
1: Así
0: está en
1: es.
0: su propio mundo. ¡Wow! Eso tiene que ser. No he llegado a esa etapa, Dios mío, agárrame confesada, por favor.
1: ¿Sabes que es una de las etapas más incomprendidas? Pienso yo, los
0: Claro.
1: adolescentes. Si duermen mucho, son unos vagos. No sirven para nada porque duermen muchos. Pero si una embarazada duerme mucho, ay, no, es que tiene un bebé en la barriga. Para mí es la etapa más incomprendida que hay, es la pubertad, la verdad. Pero sí, así como le hablamos a nuestras hijas y a nuestros hijos de la menstruación, así como hablamos de la pubertad, de los cambios en la adolescencia, también deberíamos hablar sobre la perimenopausia y la menopausia para que podamos charlar con ellas con naturalidad, ¿no? No como un secreto, no como algo vergonzoso, porque a veces uno le pregunta a las personas, y entonces te digo menopausia, ¿tú a qué se te viene a la mente?
0: Una
1: Vejez,
0: viejita.
1: enfermedad. O sea, lo relacionan con esto, ¿no? Y realmente es un proceso más de la vida femenina y a los hijos se les puede explicar con palabras muy simples y muy claras, o sea, decirle que el cuerpo de mamá está cambiando, a veces puedo sentir mucho calor de repente, como puedes observar que de pronto tengo algunos cambios de humor o mamá se está cansando más de lo que normalmente se suele cansar, ¿sí? De que es una
0: Sí,
1: etapa nueva, ¿no? Y eso
0: eso te
1: cuando
0: iba
1: lo
0: a
1: decimos
0: comentar.
1: en... ¿Qué?
0: No, dale, dale.
1: Que cuando lo decimos en voz alta, el tabú se rompe totalmente, ¿sí? Lo que antes parecía un misterio ahora se convierte en algo que se entiende, en algo que se respeta, por ejemplo. Y eso tiene un valor enorme, porque las hijas van a aprender que la menopausia no es el final de sus vidas, sino un cambio natural que algún día también ellas van a recorrer, ¿sí? Y los hijos hombres, ¿sí? Los hijos varones, digámoslo así, aprenderán a reconocer y a valorar esos procesos femeninos en lugar de burlarse de ellos o de minimizarlos, ¿sí? O sea, hablarle en casa es dejar un legado de que eso es una etapa normal, de que son etapas que hay que respetarlas y que es una forma también de compartir, ¿no? Una sabiduría. ¿Sí? Y aquí quiero añadir algo súper importante, es que muchas veces cuando la perimenopausia coincide muchísimo con la adolescencia, ¿sí? Ahí cuando más realmente nos tenemos que sentar con nuestros hijos y explicarles también, desde abrazar también esa montaña rusa de emociones que ellos están viviendo a raíz de su hormonalidad y explicarles que estamos en lo mismo. ¿Sí? ¿Sí me
0: Claro.
1: explico? O sea, son dos mundos que,
0: Sí.
1: como te digo, que chocan porque ambos están vulnerables, ambos están sensibles, pero muchas veces no lo saben y nadie se los explica. ¿Sí?
0: Así es.
1: Y cuando una madre, por ejemplo, comprende, aunque esté o no en la perimenopausia. Sí, pero cuando una madre comprende que la irritabilidad de su hijo no es porque, o el hijo de la irritabilidad de la madre, no es porque esté loca o porque esté loco, sino porque sus hormonas están cambiando, ¿sí? Sí, cuando una madre lo reconoce, ella también recuerda que la irritabilidad de ella tampoco es porque se esté volviendo loca, porque está reconociendo, se tienen que reconocer de ambos lados, porque tanto el chico puede estar irritable como la mujer también puede estar irritable, ¿sí? Sino claro, que... ¿Sí?
0: Sí. Es que creo que la voz está un poquito atrasada. Sí. Es que te quería digamos comentar que, algo, pero termina ahí tú primero.
1: Digamos que eso, pues que hablarlo en familia puede abrir un gran puente, ¿no? Decir, yo estoy en mi proceso, hijo, y yo sé que tú estás en el tuyo, y los dos necesitamos mucha paciencia, necesitamos mucho apoyo, necesitamos mucho amor, ¿no? Y llevar esa conciencia, ¿no? A ese momento es maravilloso, ¿no? Y ese tipo de diálogo no solamente baja la tensión en casa, sino también educa a los adolescentes en que algo que muchas veces no se les enseñan a ellos, ¿no? De que el cuerpo va cambiando y que las hormonas tienen un papel enorme en cómo nos sentimos, ¿sí? Y tampoco sentirlo como ni desde la culpabilidad ni desde un fallo en el cuerpo esos cambios, ¿sí? Sino todo lo contrario, desde la naturalidad, ¿no? Desde la responsabilidad y de que nos tenemos que acompañar con respeto, ¿sí? Por eso hablar de la menopausia también con las hijas e hijos también es, creo que va mucho más allá de explicarles solamente los síntomas, ¿sí? Es enseñarles que vean el cuerpo humano, ¿no? Como un proceso vivo, como un proceso cambiante, natural. Es darles herramientas para que ellos no teman a sus propios cambios también, ¿sí? Y para que a su vez respeten los de los demás, ¿sí? Es un legado súper poderoso porque cuando normalizamos o naturalizamos hablar de esto en casa, rompemos muchas generaciones de silencio, lo que tú decías, así que tu mamá no te habló nunca de nada, a mí tampoco, en ese sentido, ¿no? Tampoco se me habló de ello. Por eso mi interés en indagar tanto para poder transitar esta etapa de una forma saludable y vital, ¿sí?
0: Completamente. Y sabes algo que te iba a comentar, era que yo siento que si ponemos estos temas sobre la mesa con nuestros hijos, con nuestra pareja, con nuestra familia, es también dar a entender, o sea, que seamos un poco más empáticos, entender la situación en la que está mamá, la situación en la que se está viviendo, como, oye, yo me estoy sintiendo así en este momento y posiblemente como me estoy sintiendo y como tú te estás sintiendo puede que choquemos, pero quiero también darte a entender que es algo natural que me está pasando a mí y quiero que seas un poco más comprensivo conmigo, que yo también puedo comenzar a ser más comprensivo contigo, etcétera, etcétera, etcétera, pero poner el papel o las cartas sobre la mesa.
1: Total, así es. Por eso es tan importante esos diálogos también para resignificar esta etapa, ¿no? Porque esta etapa no es el fin de la vida, como lo pueden ver algunos o algunas, sino que es como un comienzo, digámoslo así. Es decir, se termina la etapa fértil, pero comienza otra igual de valiosa, que es la etapa de la mujer sabia, ¿no? El cuerpo ya no está centrado en su energía, no está centrada en la reproducción, ¿sí? Porque eso, pero sí puede, digamos, dar energía para otros proyectos, para sus pasiones, claro, para generar otros vínculos, ¿sí?
0: Para sí misma.
1: Exacto. Por ejemplo, muchas mujeres redescubren su fuerza creativa, por ejemplo, y empiezan a viajar. Dicen, ay, yo siempre quise ser hippie, voy a ser hippie, ahora voy a viajar y me voy con una mochila y me voy, ¿sí? Inician negocios.
0: Sería yo.
1: Inician algo nuevo, ¿sabes? Digamos que también desde lo biológico es una nueva estabilidad. Desde lo simbólico puede ser como sí, es un rito de paso hacia una vida donde nos volvemos más auténticas. ¿Sí? Digamos, no es el fin de algo, es como la apertura a un nuevo ciclo maravilloso.
0: Completamente de acuerdo. Muchísimas gracias, Pau. Yo creo que este tema tiene muchísima tela para cortar, o sea, creo que nos quedaríamos aquí como unas 3 horas más.
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0: Una de la mañana con 12 minutos.
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1: Ahí vamos.

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2: Señoras y señores del mundo, nos complace informarles que Estados Unidos, la Unión Europea, Japón y otros países desarrollados comprometen 4.500 millones de euros para luchar contra el hambre en el mundo, especialmente en África.
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4: Generoso, señora. 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
4: Sí, señora, 850.000 millones de euros para gasto militar. 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

Hola, ¿qué tal amigos? Bienvenidos a Descubriendo con la Certeza en la Búsqueda de la Verdad. Ya fin de semana, viernes de investigación, para traerles este tema que tiene que ver con Viracocha. Viracocha, el otro maestro civilizador, pero de los Andes. Ya habíamos estudiado uno la semana pasada, que fue Quetzalcóatl, un maestro de conciencia civilizador, pero también en el sur del continente, hoy llamado de América. Entonces encontramos otro personaje llamado, conocido así, como Viracocha, el maestro civilizador, ya en los Andes. Esto suena muy interesante, amigos oyentes, porque hoy vamos a descubrir que estos personajes que vinieron desde hace, bueno, muchos años desde el universo, para compartir, para entregar conocimientos, para civilizar, para aportar en el crecimiento de nuestras comunidades prehispánicas, al profundizar conoceremos de un plan muy interesante. Les prometo que luego de este especial estaremos investigando sobre otro maestro civilizador, otro maestro de conciencia y civilizador en nuestra América. Me refiero a Bochica. Así que tenemos a tres: Quetzalcóatl, hoy hablaremos de Viracocha y nos faltaría uno, que es Bochica. Recuerden estos personajes que nuestros ancestros en esta región del mundo pues recibieron su visita, sus conocimientos, como también este mismo tipo de ser estelar, ser humano estelar, lo ha hecho en diferentes regiones del planeta. Lo que podemos decir es que ninguna región del planeta donde hayan humanos, donde haya civilización, no ha dejado atrás, no ha quedado atrás para ser visitada por seres que vienen como maestros de conciencia y sabiduría, civilizadores, a aportar para el crecimiento. Fuera o aparte de la rebelión, amigos oyentes, estelar, refiriéndome a los extraterrestres negativos. Así que bienvenidos a un capítulo más de, como ayer aprendíamos, recuerdan el tema que desarrollamos sobre la exopolítica, cómo la relación de seres extraterrestres con los humanos dejaron unas consecuencias, en este caso, como lo vamos a analizar hoy, positivas. Iniciemos. Entonces, empecemos con lo que se conoce de primera mano sobre este personaje, Viracocha, también escrito como Huiracocha o Huiracocha. Es una de las figuras más importantes de la cosmogonía andina prehispánica. Para los incas, era el gran dios creador, el ser que existía antes del sol, la luna y los demás dioses. Cabe resaltar, para comprender este tema, que nuestros ancestros conocieron de la visita que tuvieron sus ancestros, ¿vale? Para nosotros, quienes nos cuentan estas historias son nuestros ancestros más cercanos, prehispánicos, pero a ellos estas historias se las contaron otros, porque cuando ellos narran, cuando ellos relatan y estos conocimientos son recogidos por quienes llegaron de España para contar estos mitos, ya eso, amigos oyentes, era historia muy antigua, ¿vale? Esto es importante. Hoy les voy a mostrar una línea del tiempo que será muy interesante para establecer los tiempos de la llegada de Quetzalcóatl, Viracocha y Bochica. Para que entendamos también que cuando se cuentan estas narraciones, quienes nos la cuentan son nuestros ancestros más cercanos. Para ellos estas historias eran antiquísimas, milenarias, y al ser así milenarias, evidentemente se le agregó mucho, pero con respecto al tema de que estos personajes eran dioses, o que los relacionaron con Dios creador, con un Dios creador, que eran antes de la existencia del sol, la luna y los demás dioses. Esa visión es propia de la versión más cercana a nosotros de nuestros ancestros. Y, claro, se aleja un poco, se acerca en otros aspectos, como lo vamos a estudiar hoy,
de la visión original de los tiempos, de los años en los que Viracocha estuvo en los Andes suramericanos. Eso que les estoy diciendo es muy importante para que tengamos en cuenta el entendimiento de estos temas. Bien, además, considerado también el señor del mundo, surgió del lago Titicaca para crear el cielo, la tierra, los astros y los primeros humanos. Es venerado tanto por su poder creador como por su rol civilizador. Entonces, lo conocían o lo relataron nuestros ancestros más cercanos como un dios creador y además también un ser civilizador. En el primer caso, pues que es creador de lo que vemos, es la explicación que le dan nuestros ancestros, y siempre lo voy a decir, nuestros ancestros más cercanos a estos personajes que vinieron de las estrellas. Pero también al tiempo, amigos oyentes, lo muestran como alguien que vino a enseñarles muchas ciencias, astronomía, por ejemplo, agricultura, justicia, también cómo interactuar entre ellos, formas de organizarse, entre otras cosas. Así que, ya entendiéndolo desde el punto de vista nuestro, descubriendo, sabemos que dioses no son los que habitualmente pues creemos. Son personajes, en este caso, que aparecieron como grandes maestros de conocimiento y de sabiduría. Más allá, porque cuando estos llegan aquí, ya la humanidad existía. No son los creadores como tal de la raza humana, en ninguno de los casos de las teorías que se muestran, sino que son maestros civilizadores, llegan ya para acompañar a la humanidad en su trasegar, en su desarrollo, en su impulso, en su avance, en su evolución. Esta también es otra clave para que entendamos esa relación de estos visitantes con nosotros los humanos. Ok. Un punto importante, vamos a recordar sus más importantes enseñanzas. Podemos notar que antes de Viracocha, la tierra andina, las tierras del sur del continente americano, vivía sumida en un tiempo oscuro y habitado por gigantes desobedientes. Su primer gran legado fue traer el orden, o sea, el orden del cosmos, frente al caos. Al encontrar esto en la investigación, no pude dejar de pensar lo que ocurría antes de que ocurriese o que se efectuara la limpieza, la purga que hizo la gran hermandad cósmica solar sobre aquellas figuras, aquellos seres no nativos del planeta Tierra, los extraterrestres o los caídos o los de la rebelión, que entre ellos se encontraban también los gigantes. Por eso, cuando dice aquí que antes de que llegara Viracocha, la tierra andina vivía sumida en un tiempo oscuro, o sea, un tiempo de caos, habitado por los gigantes. Estos son los Nefilim, estos son los caídos. Estos son también incluso los descendientes o hijos de los que cayeron, o los semidioses, mostrando que la llegada de Viracocha es posterior al ajuste que se presentó contra esas civilizaciones negativas que llegaron aquí. ¿De acuerdo? Entonces, lo planteo de otra manera para ser más explícito y hacerme entender. Siempre marcado, recuerden, un tiempo en el que llegó lo que podríamos denominar la justicia eterna, la justicia de los cielos, la justicia de los guerreros estelares, en los que a su llegada marcaron un antes y un después en la vida de los seres humanos. Un antes, cuando las civilizaciones negativas llegaron y controlaron gran parte del territorio en los antiguos territorios o continentes como Atlántida, Lemuria y un lugar muy especial del que hoy vamos a hablar nuevamente, Mu. En ese caso, con otra tendencia, no igual a la Atlántida y la Lemuria. Estas dos primeras fueron habitadas por habitantes estelares negativos, mientras que la tercera, Mu, es considerada una tierra, un continente al que llegaron civilizaciones positivas para acompañar a la humanidad. Bien, pero decía que en ese corte de tiempo, para llamarle así, la Hermandad Cósmica Solar hace el ajuste en lo que tradicionalmente se denomina el diluvio universal, que no es que solo haya llovido y esa fue la forma de contrarrestar a estos seres caídos, no.
es una de las de los tantos fenómenos, en este caso natural, que se presentaron en todo este contexto de ajuste planetario para exterminar la raza invasora. Luego aparece un periodo nuevo, que es el periodo postdiluviano, y es ese periodo postdiluviano donde aparece Viracocha en los Andes. Aparece Bochica en la sabana de Bogotá, ahí con los muiscas, y aparece Quetzalcóatl con las culturas mesoamericanas, postdiluvianas. ¿Por qué? El dato es que antes de que llegaran ellos, la humanidad vivía un tiempo oscuro, o sea, el tiempo prediluviano, en el que estaba habitado por los gigantes. La misma cosmogonía lo deja ver. Miren cómo encajan las historias. Bueno, si vamos conociendo varias de ellas y vamos pudiendo organizar, digamos, la línea del tiempo. Les recuerdo que hace apenas como 15 días hice aquí un programa para ustedes que se los recomiendo si aún no lo han podido ver, en el que comparto esa línea del tiempo no contada, la historia no contada en la historia. Allí hablamos de un espacio que no es narrado en los libros de historia y que realmente ahí podemos encontrar hechos como los que estoy ahora mencionando. Bueno, entonces ese era el mundo antes de la llegada de Viracocha, un mundo oscuro, habitado por estos gigantes, y llega él para colocar el orden. Veamos. ¿Qué enseñó? ¿Cuáles fueron sus enseñanzas? Agricultura y oficios. Esto es importante. Agricultura y oficios. Enseñó técnicas avanzadas de cultivo y la domesticación de plantas, por ejemplo, como el maíz y la papa. Importante alimento en la dieta de los habitantes del sur de nuestro continente. El maíz y la papa. Además de las artes textiles y la metalurgia. Miren también que la metalurgia, la ciencia para moldear los metales, también fue una herencia de conocimiento estelar, en este caso específico del visitante conocido como Viracocha o Viracocha o Viracocha. Artes de los textiles para tejer, hacer sus ropas. Bien, también tenemos, y sigamos estudiando aquí en Descubriendo, esto resulta sin duda alguna muy interesante, ¿verdad? Vamos a seguir viendo qué más enseñó Viracocha. El lenguaje y la vestimenta. Así es, otorgó a cada etnia andina, en esta región de los Andes, su idioma propio y los trajes tradicionales que deberían usar para distinguirse unas de otras. Se puede considerar también que el aymara, varios de estos lenguajes que se les conoce incluso como lenguas dulces, ¿sí? Alguna vez aquí hablé de las lenguas, de los idiomas, como herencia de civilizaciones extraterrestres. En este caso, de carácter positivo en los Andes, el aymara y otros más, amigos oyentes, se constituyen en lo denominado lenguas dulces. ¿Por qué se les dice así? Porque son lenguas que sus palabras, sus letras, la conjugación y su pronunciación o pronunciamiento son características de un idioma dulce, amoroso, propio de quienes lo enseñaron. Pero si vamos, por ejemplo, a los idiomas que en la Torre de Babel los amigos de Yahvé, es decir, los del Imperio de Draco, transmitieron, ya estos son lenguajes agresivos, con una estructura gramatical compleja y sonidos guturales animalizados. Entonces, miren esa diferencia, es muy interesante en el estudio de las mismas. También otra de las cosas que enseñaron, o que enseñó en este caso Viracocha, fue la vida en armonía. Instruyó a los humanos a vivir en paz, bajo principios de ayuda mutua, esto llamado comunitarismo, respeto y equilibrio con la naturaleza, el entendimiento que la naturaleza es la madre tierra, la Pachamama, todos esos conocimientos que incluso aún conservan nuestras culturas andinas, las culturas, las etnias más tradicionales de nuestras tierras, siempre tienen ese respeto
con el equilibrio de la naturaleza. De hecho, se levantan contra aquella industrialización moderna, contra el famoso progreso que busca destruir la madre tierra buscando sacar de ella el mayor provecho. Eso es una desconexión propia enseñada por las civilizaciones regresivas que llegaron al planeta. En este caso es un respeto y equilibrio con la naturaleza. El comunitarismo, el entender que no podemos vivir o no deberíamos vivir en sociedades jerarquizadas, sino en sociedades donde nos podamos compartir, nos podamos complementar, ¿verdad? Que no haya la simple solidaridad, sino también, amigos oyentes, el que se extienda la mano esperando también recibir, en el equilibrio del yo soy tú y tú eres yo. Estas son enseñanzas que van dejando las claves por el sentido de las mismas que estos personajes que llegaron, como el que estamos hablando hoy, Viracocha, es como el Jesús de estos lados. Sí, si usted considera que Jesús fue el primero y el único de los grandes hombres que llegaron aquí para hablar de espiritualidad, usted se equivoca. Usted solamente está influenciado por lo que la Iglesia Católica creó en el 325. Un mito, rito y principio de adoración en un solo personaje. No podemos ver esto así. Entendemos ya con esto que los conocimientos que las humanidades debían recibir, los recibieron en todo rincón. Repito el término para que lo tengan allí y lo anoten en su lenguaje de investigación. Maestros de sabiduría, conocimiento y sabiduría, y civilizadores. Maestros de sabiduría, civilizadores. Bien, entonces, cuando se habla de vida armónica, evidentemente aquí no estamos hablando de una raza degenerada, regresiva, que impulsa la guerra. No. Aquí estamos hablando de seres humanos estelares, de impulso de ascenso, en el que enseñaron la armonía, la agricultura, incluso también la astronomía. ¿Qué más podemos entender de su enseñanza? Leyes y justicia. Bueno, estableció las primeras normas sociales y de buen gobierno, justo y equilibrado, donde era importante el consenso. El consenso fue enseñado por Viracocha a las primeras comunidades. Incluso, si usted estudia hoy esto, nuestras comunidades ancestrales todavía hablan del consenso. No que gana en las democracias de nosotros hoy, que gana el que más apoyen y el que menos apoyo perdieron. Entonces quedan las minorías y las mayorías. En esa época no. Incluso los actuales ancestros, nuestros actuales hermanos de las razas originarias, nos hablan de lograr consensos para que no haya ni ganadores ni vencedores, sino que quedemos satisfechos. Claro que para que los consensos puedan funcionar tiene que haber un nivel de conciencia elevado, donde yo pueda pensar en el otro, mientras que nuestras actuales estructuras sociales nos ponen a pensar primero en nosotros y después en el otro. Bajo ese condicionamiento, el consenso nunca podrá aparecer. Cuando aprendamos de que somos parte del todo y el todo está en nosotros, entonces dejaremos nuestras posturas egoístas, nos podremos, amigos, conectar en el comunitarismo y además de esto, en el consenso. Y no existirían las guerras y todo esto que hoy vemos nosotros por los egos, por el poder y todo esto. Dos planteamientos de leyes y de justicia, de establecimiento de nuevas formas y gobierno. Dos formas. Esta de nuestros ancestros, ejemplo Viracocha, ya habíamos hablado de Quetzalcóatl, y la otra, el modelo Anunnaki, el modelo extraterreno del Imperio Draconiano con sus reptiloides, que es una vaina jerarquizada, los de arriba y los de abajo, y los que más tengan fuerza por encima de los que no la tengan. Ese es el contraste. Por eso usted hoy debe considerar qué es lo que más se acerca en nuestro contexto, en nuestro entorno, en la defensa de la vida, la defensa del medio ambiente, la defensa de las buenas costumbres, del buen juicio, de la conexión con el otro. El yo soy tú, tú eres yo.
el que está equilibrado en el dar, pero también en el recibir, en el que sabe complementarse y no competir. Todas estas son las enseñanzas que vinieron de allá, de esas estrellas, de ese mensajero llamado Viracocha o Viracocha. Además, amigos, enseñó un plan de comunidad. Ah, bueno, me faltó algo, ¿no? En la primera parte, estableció las primeras normas sociales y de buen gobierno. Aquellos pueblos que rechazaron sus... Esto es más importante y se me había olvidado. Fíjense esto. Aquellos pueblos que rechazaron sus mandatos morales fueron castigados o convertidos en piedras. Origen mítico de los monolíticos de Tiahuanaco. Fíjense, esto me llamó la atención y quise comprender esto más allá del mito. Porque evidentemente cuando ustedes leen esto aquí suena como algo mitológico, simbólico, ¿no? Quiere decir que en medio del proceso civilizatorio se pudieron encontrar fuerzas aún o rastros negativos en las civilizaciones, en este caso andinas, rastros de lo que habían podido dejar los dioses reptilianos, porque también estuvieron aquí. Así que cuenten que así como en la antigüedad llegaron en otros lugares estas enseñanzas negativas, por acá también. Cuando llega Viracocha, en el caso de los Andes, se hace una reestructuración social, espiritual, de leyes, de justicia, todo esto que les acabo de explicar. Pero habían quedado restos o rastros, que hay un mito de convertir en piedras. Tal vez esto pueda estar refiriéndose a las luchas que se pudo haber librado también en el caso de Viracocha con reductos de los caídos en estos lugares. Recuerden que también en el Perú se habla de ese lugar en el que están estampadas en piedras las figuras de la rebelión. Esto podría ser parte, este mito podría ser parte o una forma de reflejar que además de enseñar a nuestros ancestros, también decidió o tuvo dentro de sus propósitos perseguir a todo lo que no fuese conforme al orden creacional, es decir, a los caídos que pudieron haber quedado en reductos bajo la piedra. Interesante. Continuamos. Además, amigos, tenemos lo siguiente. Ah, les hablé del plan de comunidad, ¿eh? Según los mitos recopilados en crónicas como la de pueblos originarios, llamada así esta crónica, la Viracocha o Viracocha envió o dio origen a los fundadores de la civilización incaica, ya personajes que luego de él se encargaron de seguir profundizando sus enseñanzas. Ya estos sí eran humanos, terrestres, como usted y como yo, como fue el caso de Manco Capac y Mama Ocllo, dotándolos de un bastón de oro para encontrar lugares adecuados y guías a los pueblos bajo su modelo estelar. Tal vez lo que les dejó, además de conocimientos, a quienes serían guías de los pueblos andinos, dos casos hay aquí, Manco Capac y Mama Ocllo, además de esas enseñanzas, este bastón de oro para encontrar lugares adecuados. Este era, bajo mi interpretación, elementos o dispositivos que de alguna manera tenían alguna tecnología, por ejemplo, para encontrar lugares donde hubiese agua, o sea, lugares adecuados para habitar. Pero ¿por qué buscar lugares adecuados? Guárdenlo allí, porque esto hay que entenderlo. ¿Por qué comenzar a buscar regiones adecuadas para asentar nuevas comunidades, para los asentamientos de nuevas comunidades ya dirigidas por el plan de comunidad enseñado por Viracocha y ejecutado por otros, ya terrestres, que con ese conocimiento se convirtieron en una especie de ancianos de las comunidades ya terrestres que comenzaron a expandirse por los Andes? Y adelantándome, esto tiene que ver con Mu, pero ya les digo por qué. Mu, el continente perdido en el Pacífico, que no es Lemuria. No es Lemuria, Lemuria está en el Índico. Y Lemuria fue gobernado, en este caso, por los del Imperio Draconiano. Lo mismo que ocurrió en la Atlántida, ya en el Pacífico. Tres continentes, en el Pacífico, Mu, en el Índico, Lemuria, y en el Atlántico, Atlántida.
son de los continentes perdidos. Bueno, entonces vamos a profundizar más en el personaje. En el personaje como tal. Ya no simplemente en el mito o en la cosmogonía andina, sino ya vamos a enfocarlo desde la exopolítica. Sí, ya entendiendo la base de conocimientos que aquí traemos para usted conforme a las investigaciones de Descubriendo. El tema de las crónicas españolas lo describen frecuentemente como un hombre alto, de una altura diferente a nuestros ancestros en esta región, y de piel blanca. O sea, la fisionomía de Viracocha era distinta a la fisionomía de los nativos. Claro, por su origen extraterrestre. Con túnica larga, portaba un bastón o cetro, supongo que tenía que ver con algún elemento tecnológico. En algunos relatos con barba, hay quienes, los historiadores sobre todo, se oponen a decir que tenía barba porque pues nuestros ancestros, ¿cómo se dice? Básicamente eran lampiños. Entonces, de acuerdo a los historiadores, se cree que Viracocha es un ser, un personaje de la región. Pero como ellos no vinculan la exopolítica en el caso de que son seres venidos de las estrellas, pues aquí se abre la posibilidad. Un hombre alto, de piel blanca, con una túnica larga. Esta descripción es muy semejante a lo que se conoce en la investigación como los maestros de sabiduría. El maestro de sabiduría tiene habitualmente esta vestimenta. Lo otro importante es las capacidades intelectivas y de conocimiento que tenía, ¿no? Además, amigos oyentes, diversos autores modernos de historia alternativa han propuesto que Viracocha no habría sido un dios simbólico, sino un personaje real, un ser humano real que anduvo con nuestros ancestros. Un visitante extranjero llegado por mar. Fíjense, esto es muy importante. Las leyendas, los relatos dicen que llegó por el mar. ¿Cómo que Viracocha llegó por el mar? ¿Qué había del otro lado? Vamos a ver. Lo segundo es que es un visitante extraterrestre que habría instruido a los pueblos andinos. Y tercero, que las similitudes con otros dioses civilizadores o maestros civilizadores, ya para hacerlos más humanos, porque eso fueron humanos, del continente, como Quetzalcóatl y Bochica. Tres personajes. Recuerden que el Quetzalcóatl es el mismo Kukulcán o Gucumatz. Recuerden que él, en el caso de Quetzalcóatl, le tocó toda esa parte de Mesoamérica, que es lo que llamamos nosotros Centro y Norteamérica, ¿no? Toda esa región así. Quetzalcóatl, toda esa región, y va cambiando su nombre de acuerdo a la cultura, pues, que comenzó a practicar sus enseñanzas, como en los mayas Kukulcán, y así, o Gucumatz. Ya en el caso andino, el gran Viracocha, un hombre alto, de piel blanca, túnica larga. Esto podría definirse como un mensajero estelar proveniente de las Pléyades. Puede ser que estos tres mensajeros, Quetzalcóatl, Viracocha y Bochica, fueron pleyadinos. Pleyadinos, seres humanos de esta galaxia, de esta cercanía galáctica, que tuvieron como principio el acompañamiento a estas comunidades postdiluvianas. Postdiluvianas. A ordenar el caos que había quedado, primero con la intervención negativa de estos extraterrestres, reptiloides, dinoides, anunnakis y todo, y luego cómo la humanidad comenzó a desarrollar en su diario dichos comportamientos. Entonces tenía que haber un acompañamiento que reestructurara esas culturas prehispánicas, bueno, realmente bastante prehispánicas, cuando lo estudiamos de fondo, y comenzar a dejar una nueva enseñanza que comenzara a dejar las huellas de una historia diferente para nuestros territorios. ¿Lo lograron? Claro. Bueno, hasta 1492, cuando llega la conquista española,
con todo el mito europeo, ya en la Iglesia Católica, las estructuras económicas, políticas y hasta enfermedades que se implantan hundiendo los viejos conocimientos heredados o dejados por Viracocha. Por estos lados, Quetzalcóatl, y bueno, tenemos que estudiar Bochica. Próxima semana, no se pierdan el programa de Bochica aquí en Descubriendo. Sigamos. Bueno, entonces recuerden que también se habla de la Puerta del Sol, Tiahuanaco o Tiahuanac. ¿Cuál fue la conexión con Tiahuanaco? Muchos investigadores alternativos relacionan a Viracocha con el sitio arqueológico de Tiahuanaco. Argumentan que, primero, la antigüedad atribuida por ellos a Tiahuanaco sería mucho mayor a lo aceptado oficialmente por la historia. Siempre en estas historias es mucho más antiguo de lo que nos cuentan la ciencia histórica, arqueológica oficial. Lo otro, sus construcciones mostrarían conocimientos avanzados. La Puerta del Sol, Tiahuanaco, es una estructura en piedra, como las construcciones en diferentes lugares por el lago Titicaca, recuerden Tiahuanaco, lago Titicaca, se parecen mucho a las estructuras de la Isla de Pascua. Grandes bloques de piedra colocados, como lo muestra aquí la figura, colocados, ordenados, sin cemento, como le llamamos aquí, ningún adherente como estamos hoy, puestas las unas sobre la otra con un peso específico que conformaba una gran construcción. Si vemos las construcciones de la Isla de Pascua, con lo que pasa en esta región del planeta, en los Andes, por el lago Titicaca, en Tiahuanaco, Tiahuanacu, como también se le dice, pareciera ser la misma tecnología. Sus construcciones mostrarían conocimientos avanzados. La famosa Puerta del Sol representaría a Viracocha y como un ser celestial. También ronda la hipótesis de que la Viracocha o la Puerta del Sol, la Tiahuanaco o la Puerta del Sol, pues puede ser un posible portal dimensional, conectando dos realidades separadas por el tiempo y el espacio del universo. Podría ser una especie de conector del lugar de los visitantes, en este caso de Viracocha, y la realidad humana terrestre. Pero bueno, estas son hipótesis, amigos, de lo que significa la Puerta del Sol. Miren que en la parte de arriba de la Puerta del Sol o Tiahuanacu se encuentra el símbolo que por excelencia corresponde a Viracocha, un hombre con dos varas y pareciera tener como un casco, como aditamientos especiales diferentes a lo que, amigos oyentes, pues los seres humanos comunes y corrientes mostramos. Entonces, esa es la conexión con Tiahuanaco, con el lago de Titicaca, que ahorita les voy a explicar. Miren ustedes. Ustedes habían escuchado que el mito narra que Viracocha venía del mar. El mar que está frente a los Andes es el Pacífico. Y frente al Pacífico, amigos oyentes, encontramos el continente perdido Mu, como lo ven aquí en pantalla. Resulta que luego de hace unos 14.500 años atrás ocurrió un cataclismo volcánico en el continente Mu. Se presentó unos movimientos que hicieron necesaria la migración de los habitantes de Mu a las costas del Pacífico en todo el planeta. Y entre esos lugares de arribamiento fueron los Andes, la cordillera de los Andes, que comenzó a tener unos cambios significativos en los que aparece el lago Titicaca como centro de convergencia a una nueva civilización. Al parecer, esas civilizaciones que llegaron allí luego fueron organizadas o debían ser organizadas, en el caso de los Andes, por Viracocha. Aquí este cataclismo podría estar unido a los elementos que ocurrieron, los elementos que ocurrieron para poner el planeta en una nueva forma, nueva dimensión, nueva condición, para hacer un corte de realidad, ¿no? La realidad antes de ese diluvio, de esos movimientos, de esos ajustes, de esas visitas, de esas luchas, de esos enfrentamientos, de la jerarquía luz con estos personajes caídos. Y luego,
de esto comienza un proceso de reubicación en las nuevas tierras, en los Andes, ahí en el lago Titicaca, y la llegada desde el Pacífico de el señor Viracocha. Por eso la leyenda dice esto, y al final dice que se fue por ahí, por el mismo mar. Llegó por el Pacífico y se fue por el Pacífico. Dicen que caminó por el mar. Realmente lo que podría significar es que su vehículo, su nave, lo que le servía para desplazarse, anduvo por encima del océano. Entonces, esta historia es muy, muy importante porque encaja con la que ya habíamos hecho sobre el viejo continente Mu. Recuerden, este le llaman el continente madre. La realidad de Mu fue muy distinta, amigos oyentes, a la realidad de Lemuria o a la realidad de la Atlántida. Si bien en todos estuvieron habitados por seres humanos, las visitas de seres extraterrestres en esa relación exopolítica se presentó de manera distinta en cada uno de estos continentes. En el caso de Mu, las leyendas antiguas narran sobre la visita de seres humanos estelares, parecidos a nosotros, provenientes de la constelación de Lira, los lirianos. Así que vemos una gran coincidencia. Si quieren conocer más de Mu, pueden entrar aquí al canal y revisar y buscar Mu, el continente perdido. Mu, el continente madre, el continente perdido, realizado ya hace un par de años aquí en el canal. De paso, les digo que pueden visitar este canal. Este canal tiene cientos de programas, cientos de investigaciones, y solo es que ustedes se coloquen ahí a ver y van viendo capítulos, investigaciones que seguramente irán complementando las suyas. Vale, continuamos. Entonces, ese origen del Pacífico, esa relación del Pacífico está conectada con Mu. Uno de los restos de Mu es la isla de Pascua y toda la Micronesia y la Polinesia. Todo esto que ustedes ven en el Pacífico, como Hawái incluso, y ven las apariencias de los nativos, son indígenas,

humanos que descendieron de allí comenzaron un proceso de exploración de ampliación del sur hacia el norte, llegando hasta Centro y Norteamérica. Se habla de ese origen desde el lago Titicaca hacia todas las tierras de lo que hoy llamamos América, en ese proceso de expansión. Pero bueno, ese es otro tema. Volvamos al tema de los maestros civilizadores. En el caso de hoy, Viracocha. Estos serían los tres más importantes, amigos oyentes, maestros civilizadores. No quiere decir que sean los únicos, seguramente habrán más, pero estoy planteando para que los veamos. El nombre local, Viracocha, la región donde llegaron, donde llegó, los Andes. Bochica, nombre local, región donde llegó, Colombia. Nombre local, Quetzalcóatl, región donde llegó, Mesoamérica. Tienen los tres las mismas características. Llegan inesperadamente, poseen gran conocimiento, enseñan agricultura y leyes, rechazan sacrificios humanos, tienen apariencia distinta y desaparecen prometiendo regresar. Es, si usted hace una búsqueda de cada uno de ellos, coinciden estos seis puntos en cada uno. Llegan inesperadamente, poseen gran conocimiento, enseñan agricultura, leyes y mucho más, rechazan sacrificios humanos, tienen apariencia distinta y desaparecen prometiendo regresar. ¿Qué quiere decir que prometen regresar? Realmente es, manifiestan el plan de acompañamiento. Hay un plan de acompañamiento para la humanidad terrestre a través del contacto estelar, el mensaje estelar, el conocimiento luz, que portan seres extraterrestres humanos como usted y como yo, estelares, porque no son terrestres sino de otros lugares, y llegan aquí a compartir, a impulsar, a civilizar, a contrarrestar, porque cuando dice rechazan sacrificios humanos, significa que también en estas tierras los Elohim, ya refiriéndose a los negativos, enseñaron los sacrificios como lo hicieron por allá, en tierras del desierto, allá en lo que hoy llamamos Medio Oriente. Allá llegaron los Elohim pidiendo sacrificios, pues acá también, volando cabezas, enseñaban los sacrificios, la sangre y todo este cuento. Pero cuando llegan estos maestros de conciencia, de conocimiento, le enseñan a renunciar a aquello. Como cuando llegó Juan, allá en la historia del pueblo de Israel. Juan cuando llega, comienza a denunciar los sacrificios humanos, los sacrificios de animales. Y cuando llega Jesús, aún más. Son maestros que rechazan sacrificios humanos. Incluso también lo hizo en su momento Zoroastro. Cuando llega Zoroastro, allá en el 600, 700 años antes de Cristo, un maestro civilizador, rechaza también los sacrificios humanos. Y esa es una medida fundamental para diferenciar. Entonces, cuando vemos las pirámides, cuando vemos las construcciones, aquellas son construcciones más viejas de lo que nos dicen los arqueólogos, los historiadores. Ellos no saben de qué historia viene eso. Son más antiguas que lo que nos han hecho pensar o creer. Ahora, una de las cosas que me pregunté y que quise organizar, y aquí se los planteo, es, otra cosa antes de pasar a esta imagen, es que hay otra teoría, esta es otra teoría, pero esta teoría se basa en el desconocimiento de que hay un plan estelar, coordinado, combinado y ejecutado por varios seres humanos estelares que se llaman los maestros de conciencia, los maestros de sabiduría. Son varios. Al no conocer esto, que esto lo conocemos a través del contacto de Enrique Castillo y Billy Meyer de los 70, ambos entregan información sobre los días creadores y el título maestros de sabiduría en el quinto paso, como se lo voy a mostrar ahora. Desconocer eso hace que surja otra teoría. ¿Cuál es la otra teoría? Se cree que Viracocha, Bochica y Quetzalcóatl son el mismo. Que en

0: Empezó primero por los Andes, llegando del Pacífico por los Andes, subió hasta el norte, llegó a Colombia y ahí lo conocieron como Chica, y siguió hacia Centro y Norteamérica y lo conocieron como Quetzalcóatl. Siempre se ha creído que son pocos los que vienen o uno el que viene y hace toda la tarea. Por ejemplo, también como cuando queremos relacionar a Yahvé con Enki o Enlil, ¿sí? En la disputa esta, ¿no? Como que creyendo que es uno solo presentado de diferentes maneras. Eso sería posible si desconocemos que aquí cayeron bastante. De los negativos cayeron bastante. Y de los positivos han llegado bastante. Entonces, entender que son bastante, que son un grupo de maestros civilizadores, entonces la teoría de que es uno caminando todo el territorio, perdería fuerza y se comprendería que en diferentes momentos llega uno en especial a un territorio en especial para dar una información en especial. Luego se va, por eso dice, promete regresar, porque se va y regresa otro de la misma altura espiritual, repito, la altura espiritual o el grado espiritual es maestro de sabiduría. Es un título, por decirlo en términos terrestres, es un título que logra un humano estelar cuando llega a un impulso determinado de conciencia. Puede viajar e instruir y enseñar, civilizar a comunidades, a sociedades como la nuestra, sobre todo cuando atravesaron un proceso tan fuerte en el que, pues, estábamos invadidos por los negativos. Era necesario el acompañamiento, y no de uno, sino de varios. Ok, entonces, ya he explicado esto, ahora paso a mostrarles el planteamiento del orden de llegada, de los tiempos. Esto me parece importante, pues, que lo capturen, le tomen una foto, y bueno, y ahí estén pilas. Bueno. El tema de la Atlántida hace más de 12.000 años, ¿no? La supuesta destrucción de la civilización avanzada de la Atlántida, eso está ligado también a Lemuria y a Mu, que fue el cambio de estructura planetaria. El primero que llega, amigos oyentes, es Viracocha. Del 10.500 al 9.000 antes de Cristo, según el contactismo y los análisis exopolíticos. 10.500 al 9.000, Viracocha. ¿Sí? Anduvo, miren, todo el tiempo que anduvo. Iba y venía, los acompañaba en toda la región andina. El que, bueno, entonces enseña, recuerden, la región andina, lago Titicaca y Tiahuanaco. Enseña agricultura, astronomía, organización social, construcción monumental, etc. El que sigue en la avenida es Bochica, que ese no les he hablado, lo haré la semana que viene. Este aparece entre el 8000 y el 4000 antes de Cristo, no son fechas exactas, son alrededor, 8000 al 4000 antes de Cristo. Este estuvo en el altiplano cundiboyacense, en lo que hoy llamamos Colombia, con la cultura muisca, que les dejó, wow, demasiadas enseñanzas, conocimientos, la orfebrería que aprendieron nuestros ancestros aquí en lo que llamamos Colombia fue de locos, una cosa impresionante. Les enseñaron leyes, moral, les enseñó pues leyes, moral, agricultura y calendario. En el caso de Bochica, amigos oyentes, aquí en Colombia, Bochica, el lago, recuerden que hay una leyenda que él fue el que creó el salto del Tequendama, una leyenda de Bochica allá en Cundinamarca, en el centro del país, andaba con una vara también, con un cetro, con un bastón, muy parecido a Viracocha. Y ahí, así como Bochica, había otro personaje, o hubo otro personaje del que hay que hacer también una investigación y por supuesto un programa. Este se llama, se me olvidó el nombre, Bochica. Se me pasó. Lo tenía aquí en la mente y se me pasó. Ya ahorita lo recuerdo y les muestro que también hubo uno que les enseñó la destrucción. Bachué. El uno es Bochica y el otro es Bachué. Ya en la investigación les mostraré quién fue primero, si Bochica o Bachué o cómo fue la cosa. Pero lo curioso es que aquí también hay una herencia, hubo una herencia de un desgraciado llamado Bachué. Ese se les enseñó la perdición. Lo contrario fue Bochica, que le enseñó leyes, moral, agricultura, calendario. Y el último en llegar fue Quetzalcóatl. Y allí hay, amigos oyentes, divergencias de acuerdo a la visión. Del 3000 al 1500, todo antes de Cristo. Quetzalcóatl. Ya este es en Mesoamérica, Centro y Norteamérica. Enseña matemáticas, astronomía, escritura, arquitectura. Todos unos duros. Estos tipos eran unos duros del conocimiento, de la sabiduría, de la espiritualidad, de la organización social, de la justicia, del buen gobierno, del comunitarismo. Estos manes vinieron a enseñar a nuestros ancestros y vaya que ellos lograron vivir en medio de esas enseñanzas hasta 1492. Ahí fue el apague y vámonos, porque llegó otra cultura, ya no extraterrestre, sino terrestre. Los españoles, todas las culturas europeas que se vinieron trayendo, sobre todo el orden económico, el orden político, el orden religioso, el orden social, y nosotros estamos, comparado con ese orden, entre comillas orden, atrasados. Por eso la historia dice que nosotros éramos atrasados. No, nosotros estábamos atrasados conforme a ese orden que trajeron ellos. El orden de nosotros era muy avanzado. Es más, si ellos hubiesen comparado, y lo hicieron, sino que lo callaron, si los españoles y quienes vinieron hubiesen comparado letra a letra, capítulo a capítulo, historia tras historia, nosotros estábamos adelante. En cuanto a la relación entre nosotros, pues no habían imperios. Eso que le dicen el imperio inca, eso es mentira. No hubo imperio inca, y hubo civilización inca. El título de imperio inca es de los españoles tratando de interpretar eso. Eso no era imperio, era una civilización. Ahora, no quiere decir que todo era color de rosas aquí, porque recuerden que también llegaron los negativos. Ya le hablé de Bachué, hubo Huitzilopochtli. Aquí vinieron los desgraciados también, e interfirieron para generar sacrificios, como también lo podemos ver en Mesoamérica. Pero, en términos generales, lo que enseñaron Viracocha, Bochica y Quetzalcóatl es de un adelanto espiritual, científico, tecnológico, sin precedentes. Miremos la construcción de las grandes pirámides en México, en la península de Yucatán, o cuando vemos a Machu Picchu, en el Perú, en el Alto Perú, o las construcciones del lago Titicaca, como la Puerta del Sol, Tiahuanaco. Aquí estamos hablando de una civilización avanzada, que es lo que quedó, ¿no? Es lo que se ve. Estamos hablando de miles de años, amigos. Estamos hablando de 1500 años atrás. 1500 años atrás. Estamos hablando de cuántos, 20, cuántos siglos, amigos, oye. ¿Cuántos siglos? Más de 100 siglos. ¿Cierto? Me ayudan a sacar la cuenta. Entonces tenemos este cuadro, que es una propuesta en el análisis, este es un análisis exopolítico, por eso el programa de ayer es importante, porque este nuevo término lo vamos a incorporar a nuestras investigaciones, tal cual hacemos análisis político, análisis geopolítico, hacemos análisis exopolítico, para que complemente, que enganche todo usted esta información. Así que nos falta uno. Bochica. Vamos a estudiar a Bochica la próxima semana para que tengamos ahí en cuenta lo que enseñó este gran hombre también de este lado del planeta Tierra. Así que, bueno, esto es para que de pronto los que no han visto el programa o los programas donde explico esto, los maestros de sabiduría y de civilización, como son estos que ven aquí, bueno, ellos vienen de un impulso espiritual mayor, siendo humanos también, corpóreos, de el quinto paso de la escala evolutiva y ascensional que atraviesa todo humano de esta galaxia. Todos vivimos esto. Nosotros estamos en el segundo paso. Nos están invitando a que demos el siguiente paso para quedar en el tercero, mientras que los maestros de sabiduría están en el quinto. Ahí donde hago el recuadro. Y ellos son de sexto impulso, como lo ven en el escrito con letras verdes. esencia de sabiduría realeza, el penúltimo más alto poder de conocimiento, maestro de sabiduría. Quiero decirles, amigos, lo siguiente. Los primeros que llegaron aquí a hacer apoyo a las civilizaciones humanas fueron los maestros de sabiduría y civilizatorios. Luego llegan los caídos. Y Jehová, el caso de Jehová, conociendo que no eran los primeros que llegaban, sino que ya habían llegado los humanos positivos a ayudarnos en los primeros impulsos del primer día de creación, el segundo día de creación o segundo paso, el Jehová específicamente se robó el título de maestro de sabiduría. Él, el nombre que le da a Moisés es de maestro de sabiduría. Quiso mostrarse como maestro de sabiduría, no siéndolo, porque él es de ya una facción negativa de la galaxia. Entonces, los maestros de sabiduría, ¿cómo son considerados por las culturas antiguas? Como dioses. Entonces, eso es lo que realmente significa la figura de un dios, un ser humano que es un maestro de sabiduría. Dioses. En el caso de Jehová, sabiendo eso, se presentó como uno de esos dioses. Yo soy el Dios. ¿Pero cómo te llamas? Y lo que le entregó allí fue el título que él quiso hacerse pasar. Yo soy el que sois, o el tetragramatón, o un maestro de sabiduría. Puro cuento. Recuerden que él es un impostor. Para que le abriesen las puertas a este pueblo y este pueblo sintiese, pues, respaldo y conocimiento con él. Significa además, entonces, que ese pueblo que visitó Yahvé, que fue designado por parte de León para dirigir, ese pueblo, esos pueblos semitas, todos los pueblos de la tierra, habían recibido ya la visita de seres humanos estelares luz. Yo estoy tratando de entender que de pronto, que tal vez, escuchen bien, tal vez, ahí todavía no lo he confirmado. Hay un personaje misterioso que visitó a Abraham, que es Melquisedec. Melquisedec es un personaje absolutamente misterioso, del que vino hablando del Creador. ¿Habrá sido Melquisedec un maestro de sabiduría? Del que quiso suplantar Jehová, haciéndose pasar por uno de ellos. Lo voy a explicar de otra manera. Hoy le hablé de Viracocha. Ya le había hablado de Quetzalcóatl. Y la próxima semana hablaremos de Bochica. Tres seres humanos estelares de impulsos superiores de vida en sabiduría y creadora con un título llamado Maestro de Sabiduría que acompañan humanidades para impulsarles en su civilización. Y les he dicho que no solamente llegaron aquí, han llegado a todos los lugares del mundo. Y recuerden que esta gente no tiene excepción de pueblos. Esta gente no dice este pueblo me gusta, este pueblo no me gusta. Para ellos la humanidad terrestre debe ser acompañada. La humanidad. Tal vez este personaje llamado Melquisedec fue uno de ellos. Ahí en esa región. Pero sepultado en el sentido de su historia, porque solo hay una simple mención en el Génesis. Y además, porque en mis investigaciones encontré que hay en la galaxia una jerarquía que se llama los Melquisedec. Los Melquisedec son una jerarquía de humanos estelares. Cuando digo humanos estelares, por favor, siempre vayan captando los términos para que en futuros programas, si los menciono, ya ustedes sepan. Los maestros estelares son seres humanos, como nosotros, pero que están en otros mundos y que vienen aquí a ayudar. Estelares, le pongo el título para que sepan que son del universo, de la galaxia. Entonces, de una jerarquía muy potente llamada la Orden de Melquisedec. La Orden de Melquisedec parece ser una orden de batalla contra los Elohim. Una orden de batalla contra los Elohim y que se hace referencia en ella en aquellos ángeles que fueron a Sodoma y Gomorra. Esos probablemente sean de la jerarquía de Melquisedec. Entonces tenemos a un personaje que es mencionado en el Génesis que se acerca a Moisés le habla. Y Moisés le genera un gran respeto. Y luego aparece la orden Melquisedec, pero ya en otras investigaciones de la exopolítica. Entonces, ahí hay otro tema. Ahí lo profundizaré. Esto apenas lo estoy sintiendo. Esto apenas lo estoy incorporando al análisis. Y que en la medida en que adquiera más información, se los planteo. Pero ahí me huele a este personaje como un maestro de sabiduría que visitó ese pueblo. Para que también tengamos en cuenta que, ahí no llegó, ahí solamente llegó la oscuridad. No, la luz ha llegado a otras partes. La luz en el sentido, en la dirección, en el entendido de que el mensaje estelar ha acompañado a todas las humanidades, a todas las civilizaciones, solo que hay civilizaciones que lo rechazan. Incluso la Biblia dice eso sobre Israel. Tú, Israel, tú que apedreas y que matas a los que te son enviados, ¿cuántas veces quise juntar como junta la gallina a sus pollitos? Entonces, esa cita dice que a Israel llegaron maestros de sabiduría, a esa región, no puede decir solamente Israel, a esa región caminó esa gente también, y negaron ese saber por enamorarse del saber de la muerte, de la imposición, de la guerra de Yahvé y sus secuaces, porque pues recuerden que no solamente Yahvé, sino que ya he hecho varios programas acá, que ustedes pueden ir a buscar allí. Por ejemplo, hablamos de el dios preislámico, el de los árabes, hablamos también de el dios de los filisteos. Bueno, hemos hecho un análisis de quiénes son los seres que cayeron allá y cómo se llamaron. Todo esto para que ustedes pues tengan ahí información que les pueda ayudar. Bueno, amigos, esta ha sido la investigación de hoy. Viracocha, el maestro civilizador de los Andes, una hermosa investigación, un gran conocimiento que puede resultar bastante beneficioso para todos ustedes, los buscadores incansables de la verdad. Voy al chat para leerles un momento en lo que ustedes nos escriben. Ay, creo que no lo abrí. Vamos a hacerlo rápidamente. Pues siempre es importante interactuar con ustedes. Vamos aquí a abrir el chat en vivo. Son las 9:07. Siempre estamos en vivo de lunes a viernes. Aquí abro. Ya está. Deme aquí unos segundos y abrimos esto. Aquí está, para leer qué nos dicen. Aquí está. Bueno, saludamos a Fausto Guzmán, que nos saluda desde Chiapas, en México. También está con nosotros Fernando Méndez. ¿En dónde está el calendario si no existían los días, meses? Bueno, Fernando, estas cuentas se hacen partiendo de la forma en que nosotros en la actualidad contamos, no teniendo en cuenta cómo contaban ellos. Por favor, hay que tener un poquito más de sentido para que entendamos en nuestra forma de contar más o menos esos tiempos. Claro, Fernando, estás en todo el derecho de rechazar esto y, bueno, buscar de otra manera cómo es la cronología. Venus también nos dice, esas vestiduras con el centro son muy parecidas a las que utiliza un papa. ¿No era que la iglesia sabe algo de ello? No. Estas vestimentas son generadas con inteligencia artificial. No quiere decir que hayan sido así. No tenemos fotos, no tenemos gráficos, solo son formas de graficar. Un dibujo que yo les muestro así no es una imagen exacta de Viracocha, ni la ropa, no, para que usted se imagine nada más, por favor. También nos saluda Astrid, dice, Neil, buenas noches, el Padre Eterno habita en una luz inaccesible que ningún ojo puede ver. También Goku dice, Viracocha se rebeló contra los dioses opresores de la humanidad y recibió y decidió guiarlos hacia la luz junto a los incas. También Creyes dice, Neil, si él fue un maestro ascendido. No fue un maestro ascendido. Eso es otra cosa. Recuerden, maestro ascendido no es. Es un maestro de sabiduría. Y Jesús no fue un maestro de sabiduría, porque los maestros de sabiduría son los que vienen de impulsos espirituales, como los nuestros, solo en un estado mayor. Mientras que Jesús es un ser de una humanidad no corpórea, es decir, espiritual luz, que encarnó en el planeta. Ojo, Viracocha no nació aquí, viene de las estrellas. Al ser de otro planeta, corpóreo, físico, viaja en nave y llega aquí, o incluso en portales dimensionales. En el caso de Jesucristo, al no ser un ser corpóreo de la humanidad de donde vino, nace aquí. Bien, esto se ha explicado en programas anteriores. Les recomiendo el programa que hice de Jesús, Jesús Hijo de Dios. Ahí está esta explicación. Después de ellos, ¿no han venido más? Siempre han venido. Recuerden, no es maestro ascendido, no son maestros ascendidos. Jesús tampoco fue un maestro ascendido. Ninguno. Maestros de conocimiento y sabiduría, Jesús ya un ser más elevado que incluso los maestros. O sea, Jesucristo, como le llama la gente acá, Jesús, o Yeshua, o como le quieran llamar, es un ser encarnado de una civilización pre-rebelión, pre-yaldabaos, pre-caos, mientras que todos los corpóreos que llegan aquí son post-sofía, post-rebelión, por eso están en la escala. Pilas, tengan el libro secreto de Juan también ahí en la mano para entender todo esto. Rita Sandoval dice, saludos desde Lima, Perú, un abrazo a toda la familia de Descubriendo, excelente. Goku dice, Wiracocha y los Incas, la descendencia de Lemuria. No, la descendencia de Mu. Lemuria son otros, queda en otra parte. Fernando Méndez dice, todo eran seres extraterrestres, por eso las construcciones no le hicieron a los humanos, ya que existían los instrumentos, solo hay que mirar, correcto. Sonia Silva, buenas noches. Fernando también nos dice, en mi país se dice que está la ciudad de los Césares en Chile. También tenemos a Denis, que nos dice, excelente. Barretza nos dice, saludos Neil, con mucho cariño desde Córdoba, en Argentina, Franco y Nicole, un abrazo para los dos. También Rocío nos comenta, ¿y estos maestros civilizatorios se aparecían solos? ¿No venían en pareja? Pregunto, porque el culto a la mujer también era muy fuerte. ¿Habían féminas civilizatorias en las culturas? Yo creo que sí, sí es posible que hayan podido venir con mujeres. Han venido en la actualidad seres pleyadinos en sus bases, en sus naves, con hombres y mujeres. Recuerden que en estas civilizaciones también hay hombres y mujeres. Así que no es extraño. Solo que la cosmogonía enfoca su relato a Viracocha. También Inés nos dice, muchas gracias, un fuerte abrazo. Queralto nos dice, muy buenas noches, Descubriendo, y todos estos personajes se verían realmente como Papá Noel. Más bien se veían como bichos, no, se veían como usted y como yo. Así, igualito. Nos miramos en el espejo, ellos eran así, igualitos. Ed Huesca, claro, con los rasgos característicos de su raza, como usted ve los rasgos característicos de un español o de los rasgos característicos de un africano o los rasgos característicos de un asiático. Igual en la galaxia cada humanidad tiene unos rasgos típicos, pero al final todos somos una sola raza, la raza adámica universal. Queralto dice, Descubriendo, Neil, desde este momento hasta el 12.000 antes de Cristo, hay 140 siglos aproximadamente. Gracias por la cuenta, Queralto. Imagínate, 140 siglos. Tremendo, ¿ah? Taller Arca de Noé dice, el gran objetivo que lograron fue imponer la Biblia como único conocimiento. Ahí el lío, claro, cuando llegaron los españoles. Ahí nos... Ay, amigos oyentes, qué cosa. Pero bueno, ahí está. Bien, nos vamos, amigos oyentes. Gracias por haber estado con nosotros durante este programa. Regresamos ya el lunes, no el martes. El lunes es festivo aquí en Colombia. Así que esta semana hicimos 5 programas para todos ustedes. Ay, ¿cómo quito esto de aquí? Miércoles. Vamos a tener que abrir otra vez porque no me deja quitar eso de ahí. Les decía que 5 programas que hicimos durante la semana para todos ustedes. Y para que, bueno, se vayan ahí haciendo lo propio, investigando, ampliando y todo esto. Bueno, eso en cuanto a esta semana. Recuerden nuestro recorrido, nuestra gira en México para finales de julio. 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Ya esta semana comenzaremos a hacer las imágenes en las que aparecerá el tema en cada ciudad, la dirección, el contacto para que asistan, todo relacionado ya al tema. Y por supuesto, pues ya saben, son entradas gratis, solo aceptamos donativos para cubrir los gastos logísticos. Gracias por eso, regresamos entonces el lunes, no, el martes, en Descubriendo, con la certeza en la búsqueda de la verdad. Que pasen un buen fin de semana. Chao, chao.
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0: 10 de la mañana con 15 minutos.
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Como tal, el hombre que lleva el sol brillando en el pecho, el hijo del sol,

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2: Cuatro de la mañana, con dos minutos.
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0: Europa es un jardín y el resto del mundo es la jungla y pueden invadirnos el jardín. Estas palabras, un poquito desafortunadas, le causaron más de una crítica al jefe de la... al ex jefe de la diplomacia europea, Josep Borrell, en el año 2022. Aunque él buscaba trasladar un mensaje de solidaridad internacional, acabó encontrando la metáfora perfecta para las políticas antimigratorias de la Unión Europea. Con miles de deportaciones, muertos en el Mediterráneo y el auge también de los discursos de odio en todo el espectro político, Europa se ha fortificado en torno al rechazo al migrante. La pregunta es, ¿por qué ocurre esto? Y sobre todo, ¿cómo hemos llegado hasta aquí? Por eso hoy, en No es el fin del mundo, hablamos de la migración en la fortaleza europea.
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0: Bueno. Oye, hay mucha gente aquí.
2: Hay muchísima gente.
0: Muchísima gente.
2: Nosotros que nos veníamos arriba diciendo, no, yo creo que los directos ya los controlamos, ya no nos ponemos nerviosos y tal. Y claro, de repente viene una avalancha de gente a llenar este cine en Madrid.
0: Claro.
2: Y bueno, pues estamos un poco nerviositos.
0: ¿Es este un poco el final boss de los directos de No es el fin del mundo?
2: Bueno.
0: A ver, no.
2: El Bernabéu.
0: Queda el wifi. No, Alba directamente sujeta en el cubata. Bueno, no hace falta presentación, pero Alba Oliva, ¿qué tal estás, Alba?
2: Pues muy bien, nerviosa, pero bien.
0: Pues nada, vamos a darle chichita a esto. También, este además es el primer episodio así con público en directo que hacemos con un invitado, que no es una persona habitual en nuestro podcast, que es Gonzalo Fanjul. Os lo presento, es Gonzalo, experto en pobreza y desarrollo. Ha investigado también en profundidad cuestiones como las migraciones internacionales, la salud global o ayuda al desarrollo, ¿no? Que él compagina su trabajo en Por Causa, que ahora os hablará más de ello, con la dirección de análisis del IS Global. Gonzalo, bienvenido a No es el fin del mundo. ¿Cómo estás?
3: ¿Qué tal? Buenas tardes. Pues francamente estoy alucinado. 500 personas o más para hablar de migraciones, eso no se ve desde los linchamientos.
0: Que aquí, para quien nos escuche después en diferido, estamos hoy en el Palacio de la Prensa de Madrid, básicamente en Callao, en pleno centro, acompañados de, 532 personas en el aforo, sold out. A lo mejor alguno, pues, se le ha hecho tarde o lo que sea.
2: Hay gente que está comiendo palomitas, que también es un poco distópico todo esto, porque vamos a hablar
0: cerveza.
2: De migración, y hay gente comiendo palomitas, como rarísimo.
0: Con palomitas y una cerveza, que he visto más de uno con una cerveza casi de litro por ahí. Que se lo va a pasar bien hoy, yo creo.
3: Cuando trabajas en migraciones, bebes con regularidad para
0: claro. Para olvidar, ¿no?
2: Lo van a necesitar, ¿no? Un poco.
0: Exactamente, pues va a hacer falta la cerveza para hoy. Pero bueno, que también, ojo, aunque lo hayáis escuchado, hoy hay más de 500 personas hoy acompañándonos aquí en este episodio de El Fin del Mundo. O sea que muchísimas gracias, un aplauso que se os oiga. Bueno, vamos al turrón, que este es un tema que además creo que está bastante en la agenda política, en la conversación pública. Mucha gente habla de ello y también es importante pues contar un poco los fundamentos, el contexto y demás de qué es lo que vertebra este tema de las migraciones. Vamos a empezar un poco con la pregunta de siempre, que es ¿por qué hablamos hoy de la migración, porque además esto tiene dos direcciones, en la Unión Europea?
2: Pues lo hacemos por varios motivos, ¿no? Primero porque, como dices, la migración está en el centro del debate y de la política europea, tanto a nivel de bloque comunitario como en los planes nacionales, y cada vez más es más un factor geopolítico, ¿no? Que no solemos entender o no solemos relacionar la migración con la geopolítica, pero cada vez están más relacionados. Segundo, porque este año, en el mes de junio, entrará en vigor el Pacto Europeo de Migración y Asilo, que es un pacto que se lleva cocinando desde 2020, que ha generado mucha polémica y mucho debate dentro de la Unión Europea, y que pretende homogeneizar y coordinar la gestión migratoria de todos los miembros de la Unión Europea. Entonces, estamos en un momento de recrudecimiento de las políticas migratorias y de discursos cada vez más reacios a la migración, y este pacto no se queda corto, ¿no? Es un vivo reflejo también de estos giros. También vemos que se queda corto en cuestiones que son importantes, lo comentaremos después. Y tercero, pues porque contamos con Gonzalo Fanjul, que es experto en cuestión de migraciones, y creo que nos va a dar muchísima información sobre todo este tema y sobre debates que creo que tenemos muy presentes en la prensa cada día. Hay muchísima desinformación, es algo que yo creo que que está muy en el debate público, que tiene que ver claramente con lo internacional y que creo que merecía la pena tratar en No es el fin del mundo.
0: Sí, totalmente. Aquí es verdad que en los últimos meses quizás hemos tenido la mirada puesta en Estados Unidos, las barbaridades del ICE. Yo le digo ICE, como digo, es REC o Yugoslavia. Yo soy un romántico. Pero la política migratoria europea se habla menos y al final es relevante. Está muy lejos de ser amable. Al final eso, miramos a los tarugos de Minneapolis, pero aquí en Europa también tenemos nuestras cosas. Aquí, Gonzalo, creo que es interesante que nos hagas un poco una panorámica, ya digo, tendremos bastante tiempo para hablar a lo largo de este episodio, de exactamente cómo funciona, en líneas generales, la política migratoria de la Unión Europea, o este concepto, que también es muy recurrente, de fortaleza Europa, fortaleza europea. O sea, ya el solo hecho de la fortaleza ya nos dice bastante de por dónde va la cosa.
3: Bueno, yo creo que la política migratoria europea es una política estrábica. Está muy desarrollada en algunos aspectos y muy poco desarrollada como política comunitaria en otros, ¿no? La parte que más desarrollada está, esto tendremos oportunidad de hablarlo después, es precisamente en el esfuerzo por detener los flujos migratorios. Esta es una política que concibe la migración como problema. Hay quien piensa que es una amenaza para nuestra seguridad, para nuestra identidad, para cualquiera de los elementos que consideramos fundamentales, y hay otros muchos que piensan que es sencillamente un problema humanitario que hay que resolver y que hay que ayudar a la gente a no emigrar, ¿no? Pero ambos elementos coinciden en la idea de que hay que detener esos flujos y, por lo tanto, hay que hacer todo lo que sea necesario. Y la realidad es que se hace todo lo que es necesario y algo más. Es una política que ha cruzado todo tipo de líneas rojas, ¿no? En otros aspectos, esta es una política que posiblemente, yo creo que siempre digo que es uno de los asuntos que mejor explican el mundo de 2026 y que más están atados a la forma de construcción institucional de hace un siglo, ¿no? Es una política absolutamente sometida a los Estados-nación y ahí hablamos del grueso de los flujos migratorios, que son la movilidad laboral, los trabajadores, las trabajadoras y sus familias, ¿no? En ese ámbito la Unión Europea todavía está en pañales con respecto a lo que están haciendo cada uno de los Estados, ¿no?
2: Sí. También es interesante ver esta idea de la fortaleza Europa, ¿no? Y cómo yo creo que se asienta tal vez sobre tres pilares más en concreto, ¿no? Que cómo esa parte está tan desarrollada y le podemos incluso ir identificando los distintos factores, ¿no? Porque tenemos por un lado ese endurecimiento de las fronteras con pues la fortificación de toda esa frontera exterior, con muros, con alambradas, con ahora también introducir nuevas tecnologías, ¿no? Y de vigilancia, de detección, que esto es algo que ya cuando se hablaba, por ejemplo, de la biopolítica, se ligaba mucho con el control fronterizo, con el control migratorio.
0: Esto cuando estuvimos en el mobile era muy loco, que había cosas desarrollándose cosas en plan para controlar con IA, drones y tal, todo el tema migratorio, o sea que esto ya está pasando.
2: Claro, además es eso, una visión como muy tecnologizada, muy endurecida, muy de fortificación, de generar un muro para que contener o que la gente no pase. Luego también está toda la derivada, que es, yo creo que ahí está el factor más de política exterior, más europeo, aunque por supuesto está muy presente también con acuerdos individuales de los países, que es esa externalización de las fronteras, ¿no? De las fronteras de Europa no acaban en Europa, sino por lo menos la gestión de las fronteras europeas no acaba en la Unión Europea. Y esto se ve también con, yo creo, un nombre que vamos a desarrollar a lo largo del episodio, que es la agencia Frontex, que bueno, pues es conocido pero no tanto, muy opaco, muy cuestionado. Entonces esas tres patas es casi, bueno, pues ver el castillo, ver la fortaleza, ver la muralla de lo que se ha convertido Europa, pero luego, claro, toda la política migratoria, lo que podría ser o todo lo que atañe es muchísimo más complejo, ¿no?
3: Lo que habéis descrito es lo que desde Por Causa llamamos las tres generaciones del control migratorio. Empezaron con los muros a principios de los años 90, con la construcción de muros físicos. En este periodo de tiempo tan corto de la historia se ha construido la inmensa mayoría de los muros que rodean Europa. La valla de Melilla es un ejemplo muy simbólico para nosotros, pero Europa está llena de muros en ese sentido. Después, la segunda generación es eso que tú llamabas la externalización del control migratorio, es decir, contratar a un tercero para que te haga el trabajo sucio, detener a los flujos en tránsito o en origen, y para eso hacemos acuerdos con todos los estados canallas de nuestro entorno, desde Marruecos hasta cualquier dictadura del Sahel, para que nos hagan ese trabajo sucio. Y ahora estamos en la generación de lo que llamaríamos las fronteras inteligentes, que es ese fenómeno que es parte del diccionario de eufemismos de la política migratoria europea, ¿no?
0: Es que suena muy bien, muy moderno. Smart border.
3: Es que esa es la idea. La idea es hablar de fronteras inteligentes, de centros de retorno, de acogida reforzada, es decir, de elementos que cuentan sin contar lo que realmente está haciendo Europa, ¿no? Y una frontera inteligente es básicamente automatizar la gestión del control migratorio. Eso significa que una persona que quiere venir a la Unión Europea ya no hace una primera entrevista de solicitud de asilo con un ser humano, sino con una máquina. Una máquina que está entrenada para analizar microexpresiones que tratan de determinar la veracidad de esa persona, ¿no? Es decir, es el derecho internacional sometido a un algoritmo, a una fórmula matemática. ¿No?
0: Bueno, a lo mejor con suerte funciona mejor que el cacharro ese de Barajas donde pones el pasaporte, que nunca pilla una, el pobre.
2: Bueno, pero es que tú eres,
0: siempre
2: que
0: llamar a
2: tú
0: un,
2: eres
0: a alguien
2: especialmente lento en los,
0: sí,
2: aeropuertos.
0: Sí. Es como lo que hemos llamado mi infrapoder.
2: Es tu infrapoder.
0: El superpoder, el infrapoder.
2: Que es que Fernando tarda mucho los controles, sí, de los aeropuertos.
0: Pero... Y mi némesis es el cacharro de los pasaportes. No, quítate la gafa, joder, otra cosa más. Y así, así vamos. Pero en fin, ahí poco smart cacharro hay. Que aquí, claro, tú lo mencionabas, ¿no, Gonzalo? Que cuando hablamos de esa fortaleza europea, pensamos eso, muros. Lo primero que se nos viene a la cabeza, que aquí, voy a decir pequeño spoiler, el otro día estuvimos grabando con nuestras queridas amigas de Punzadas,
2: sí,
0: sobre estas cuestiones.
2: Sí, esto va a funcionar un poco como no doble episodio, pero sí que queremos explorar todo el tema de la frontera. Entonces aquí hablamos de la fortaleza Europa de forma pragmática, de las políticas migratorias, y luego con Inés y con Paula pues hemos hecho una cosa más filosófica del concepto de frontera en relaciones internacionales.
0: Eso es, la semana de la frontera.
2: Es la semana de la frontera, chicos, vais a tener que, bueno, vosotros ya estáis escuchando esto por adelantado, las 500 personas que hay aquí.
0: Claro,
2: pero,
0: ya se lo saben.
2: Pero sí, para que veáis que luego vais a poder escuchar también el concepto más filosófico que de frontera, que también es súper
0: interesante. Pues sí, tendréis la semana de la frontera, rollo El Corte Inglés. Entonces, aquí hablamos de muros, hablamos de las alambradas, las verjas de, por ejemplo, en este caso España, Ceuta y Melilla, también está Hungría, Polonia, en fin, toda la frontera exterior, luego hablaremos de esa. Luego también están también los muertos en el Mediterráneo, que es una frontera, no tiene ningún elemento físico más allá del agua, pero existe, es una barrera. Claro, lo interesante aquí, y esto creo que tenemos que ir un poco al origen del fenómeno migratorio, se repite habitualmente, pero como dato, como hecho, que la mayoría de la migración irregular llega a través de los aeropuertos, es decir, llega como un turista, con visa de turista, y luego se queda. Pero aquí también creo que es importante que entendamos bien cómo es la migración hacia Europa, Gonzalo, exactamente, por ejemplo, de dónde recibimos más migrantes, cómo llegan, por qué llegan, qué tipo de personas son. Pues yo creo que a veces hablamos de los inmigrantes como una especie de gente sin cara, y es como, no, realmente, pues oye, tiene unas circunstancias y vienen de formas muy concretas.
3: Precisamente porque la migración es una amenaza, es decir, la narrativa de la migración es una amenaza, se concibe como un espectáculo. Es un espectáculo humanitario, es un espectáculo trágico. Y hay una hipertrofia de las fronteras exteriores, ¿no? De la gente que llega a través de Bielorrusia hacia el este de Europa, o por el Mediterráneo, o por Canarias hacia aquí. En realidad, la inmensa mayoría de quienes llegan lo hacen de manera mucho más ordenada, discreta, regular. En la Unión Europea, en el año 2024, que es el último año para el que tenemos datos cerrados, llegaron 4,2 millones de personas, es decir, de fuera de países de la Unión Europea. Y un dato que también es interesante y que conviene recordar: de la Unión Europea salimos más de 1.600.000 personas en ese mismo año, en el 2024. Este es un juego de dos direcciones,
0: claro,
3: ¿no? Solo el 5% de esos 4,2 millones de personas fueron gente que intentaron acceder de manera irregular, de manera directa irregular, por una frontera física, ¿no? Ese dato no incluye
0: 200.000 personas, también, para que entendamos la dimensión, que no es tanta gente, 200.000
3: personas. Es muy poca gente en términos. Es decir, si lo piensas en la práctica, si dices el 95% de las personas que llegaron a la Unión Europea en el año 2024 llegaron de manera regular, ordenada. Por lo tanto, este es un sistema que no está fuera de control desde ese punto de vista, ¿no? Es verdad que eso no incluye fenómenos como lo que ocurre en España, eso que llamamos la irregularidad sobrevenida. Llegas con un visado de turista, te quedas durante 3 meses y después te quedas aquí, entras en la irregularidad, pero no has intentado acceder de manera irregular. Si la Unión Europea quisiese detener eso, lo que tendría que hacer es reintroducir los visados, por ejemplo, con América Latina, que es algo que ningún país quiere hacer, desde luego España no quiere hacer, porque nos interesa que esa mano de obra siga llegando a la Unión Europea, ¿no? Hablamos fundamentalmente de trabajadores, de trabajadoras y de sus familias, y más vale que sigamos hablando de eso, porque este es el sustrato demográfico de la prosperidad europea.
0: Claro, aquí lo que no sé si sabemos, es bien de lo que tú decías, esa irregularidad sobrevenida, exactamente cuánta gente es, o se estima, porque claro, entra gente por el aeropuerto y luego tú no sabes los que se quedan. Los
3: bueno,
0: que se
3: te puedo decir el caso de España, que es uno de los casos que mejor se conocen. En España, según datos de FUNCAS, los más recientes, hay aproximadamente unas 840.000 personas en situación irregular. Estos son los números que se están barajando para la regularización sí. ahora, ¿no? De esos, de ese casi cerca del millón de personas, el 91% proceden de América Latina. Y hay una parte muy pequeña que procede de África subsahariana, ¿no? Cuando la gente piensa en inmigración irregular, piensa en un inmigrante subsahariano que ha saltado la valla de Melilla.
0: O
3: eso en realidad es la
0: así.
3: Excepción, o una patera. Sí, sí, sí. Esa es la excepción a la regla en este momento, ¿no?
0: Claro. Que aquí es lo que decías, ¿no? Que es esa parte más, más visible de toda la política migratoria que tenemos en la Unión Europea, esa forma tan agresiva. Lo que vemos también de devoluciones en caliente, deportaciones, repatriaciones. En Estados Unidos ya es otro nivel. Pero no sé hasta qué punto eso forma parte de la estrategia o son más casos puntuales que se mediatizan mucho porque son, lo que tú decías, muy llamativos y que muy espectaculares y por eso lo tenemos en mente. Es decir, ¿cómo es un poco esa gestión de la migración, incluso de la devolución de gente a sus países de origen en la Unión Europea?
3: No, no es una excepción. La estrategia es esta. La estrategia es detener a toda costa. En la medida en que esta es una amenaza existencial, en que hemos construido una narrativa histérica donde estamos instalados en un estado de excepción permanente, exigimos a nuestros estados, y los estados exigen a sí mismos, los partidos en cada cita electoral, llegar tan lejos como sea necesario. Si eso significa incumplir normas básicas de los estados de derecho, la Unión Europea lo va a hacer de manera recurrente. España, que es el país de largo con un discurso migratorio más progresista, es un país salvaje en su frontera. Los acuerdos que estamos haciendo con Mauritania, con Marruecos, las devoluciones, los abandonos en el desierto, esta es una investigación de por causa que hicimos con un grupo de medios de la Unión Europea, en donde demostrábamos que con la complicidad de dinero español, de dinero de la cooperación europea,
0: que pagamos a los países,
3: pagamos a un país como Mauritania para que abandone a la gente en el desierto de Mali. Hay casos documentados por Human Rights Watch y por otras organizaciones, ¿no? Esto no es una excepción. Esto es una continuidad absoluta que, en fin, que está, estamos hartos de presentar denuncias o de leer o de documentar denuncias en prácticamente todas las fronteras exteriores de la Unión Europea, ¿no?
2: Y luego también está, porque están los datos de deportaciones, ¿no? De lo que dices, no es una excepción, es una estrategia activa. De hecho, tenemos datos que, por ejemplo, en 2024 se registraron 13.600 devoluciones en Polonia, 5.338 en Letonia y más de 1.000 en Lituania. Esto nos estamos fijando más en esta parte de la frontera este. Y lo mismo pasa en el Mediterráneo, también con una política muy agresiva, incluso de táctica de guerra casi, ¿no? Porque, por ejemplo, en Grecia, en julio de 2025, el gobierno griego no solo amenazó con mandar buques de guerra a interceptar embarcaciones de migrantes, sino anunció, pues eso, la suspensión de solicitudes de asilo y la devolución en caliente de cualquier persona que llegase desde el norte de África. De nuevo, fijándonos mucho en esa frontera que entendemos y en esas poblaciones que se entienden como más agresivas, ¿no? Como más amenazantes.
0: Bueno, aquí se pidió usar la Armada, los barcos de la Armada, para interceptar migrantes y la Armada dijo, no estamos para eso, si vemos a un barco a la deriva, lo vamos a rescatar, que es lo que nos obliga.
3: Los militares demostraron ser los únicos sensatos en aquel debate, en aquel momento, la Armada, cuando dijo precisamente eso, ¿no? Pero la estrategia está militarizada completamente. Nosotros hablamos de un fenómeno que se llama la industria del control migratorio, que es el ecosistema de organizaciones, empresas, individuos que están haciendo un negocio absolutamente fabuloso como consecuencia de esta política legal. No hablo ya de las mafias que, por supuesto, se están forrando a costa de esto, ¿no? Y ahí tenemos empresas desde Indra y Telefónica hasta organizaciones no gubernamentales, empresas, organizaciones de cooperación como la FIAP. Estos son todo investigaciones que hemos ido publicando, que tienen intereses económicos directos en sostener el sistema, en perpetuar el sistema, que financian los lobbies que la Unión Europea han influido, por ejemplo, el Pacto Europeo de Migraciones y Asilo, ¿no? No hay nada casual en todo esto, y nada es el resultado simplemente de un análisis objetivo del sistema, porque el sistema es inmoral por muchas razones, pero como luego espero que tengamos oportunidad de hablar, es esencialmente idiota desde un punto de vista económico y demográfico, y por lo tanto, si de lo que se trata es de defender nuestros intereses fundamentales, el sistema tendría que ser completamente diferente.
2: También hay una cuestión que es una diferencia que a veces manejamos cuando hablamos de estos temas, ¿no? Porque antes decíamos, por ejemplo, suspensión de las solicitudes de asilo. Y es esta idea de es migrante, es refugiado. ¿Cuál es la diferencia? Que si se tendrían que tratar como de forma diferente en este tipo de políticas, como si cupiese la idea de esa visión más militarizada sí que cabe para el migrante y tal vez nos escandaliza más en el caso del refugiado. En realidad, no hay una definición realmente sobre lo que es un migrante más allá de una persona persona que cambia y se mueve de un territorio claro. a otro, entendidos dentro del marco de Estados-Nación, porque es como organizamos nuestro mundo, ¿no? Es una persona que cambia su país de residencia habitual o vive en un país diferente sí. al que nació, independientemente de su situación jurídica. Pero sí que es verdad que se considera refugiado cuando acepta una solicitud de asilo o de protección por una cuestión pues de que su vida está en riesgo o su integridad personal está en riesgo. Hay muchísimas causas. Pero claro, ¿por qué uno parece más amenazante que otro? ¿Por qué otro tal vez nos pueda escandalizar más de no, es que son refugiados? Bueno, pero igual hay que acoger igualmente o hay que tratar con la misma dignidad al migrante que llega por motivos económicos, por ejemplo, ¿no?
3: El sistema es aporofóbico, rechaza al que tiene menos, rechaza al más pobre, desde luego rechaza al que es diferente, al oscuro. Es un sistema islamofóbico en muchos aspectos, ¿no? Cuando los flujos de refugiados provienen de Siria, se produce una escandalera de carácter continental. Cuando los flujos de refugiados, en términos equivalentes, provienen de Ucrania, la Unión Europea admite a cerca de 7 millones de solicitantes de asilo de manera natural, incluso en los países más abiertamente anti-inmigración, como Polonia, por ejemplo.
0: Y no ha pasado nada.
3: Y no ha pasado nada, y la Europa no se ha caído, y este es un fenómeno, y esos ucranianos, en fin, si San Cucufato quiere, espero que vuelvan más pronto que tarde a Ucrania en algún momento, porque esa es la naturaleza de la protección internacional, normalmente, aunque desgraciadamente hay gente que puede vivir generaciones en campos como el de Dadaab en Kenia, ¿no? Ahora, esta cuestión del asilo es absolutamente clave. Hay un dato que a menudo se omite y que a mí me parece relevante, y es que desde el año 2014-16, es decir, desde la crisis de acogida de la Unión Europea en aquel momento, el número de solicitantes de asilo a la Unión Europea ha crecido un 60%. Eso no es solo porque haya más solicitantes de asilo procedentes de conflictos, sino porque mucha gente utiliza la vía del asilo como alternativa razonable al tapón que existe en las vías de migración laboral. Y te encuentras con mucha gente que no tiene realmente necesidades de protección internacional, pero que no tiene ninguna otra manera de llegar a nuestras fronteras. Por lo tanto, si resolviésemos el problema de la migración laboral, el atasco fundamental, el taponamiento del sistema, yo creo que eso nos permitiría reconsiderar el sistema de protección internacional, que es lo único que tenemos para garantizar que una persona que vive de un conflicto, de una persecución política para salvar su vida, puede ser acogida en otro país, ¿no?
0: Sí, que al final, de nuevo, echa la trampa, ¿no? Que es un sistema donde, si efectivamente lo que comentas, si en un sitio está taponado, pues se mueve la demanda, por así decirlo, a otro lugar. Y no será porque no hay conflictos ahora en el mundo. O sea, que esto también previsiblemente va a ir al alza. Me deja tranquilo, bueno, intranquilo, que España sea los buenos. Y solo abandonemos gente en el desierto con nuestro dinero, los peores. Lograremos modelos, no sé, el ministro debe ser el monstruo de Amsterdam.
3: Bueno, en otras cosas somos estupendos, tengo que decirlo. Claro. Digo en broma ahora con mis compañeros que Pedro Sánchez parece que va con un sombrero de frutas en la cabeza en las reuniones internacionales cuando habla de migraciones porque dice cosas, en fin, perfectamente sensatas, como que ninguno de vosotros dos cobraréis una pensión en ausencia de muchos más migrantes, y todo el mundo piensa que es, en fin, que parece Trotsky redivivo, ¿no? Pero en realidad es que el sentido común ahora, en este momento, es absolutamente excepcional.
0: Sí, luego hablaremos cómo son otras visiones en Europa, que dile tú esto a un sueco o a un neerlandés sí. y le pareces Trotsky resucitado, exacto, básicamente, ¿no? Aquí hay un nombre que ya ha salido y que también merece que conozcamos un poco mejor, que es Frontex, que es esa agencia europea que, bueno, ha aumentado muchísimo el presupuesto, más de un 50% entre el 19 y el año 2022. ¿Cómo funciona, Gonzalo, exactamente Frontex? No sé si a nivel de violencia se le puede equiparar a ICE, porque eso ya es un nivel muy, muy extremo, pero exactamente esta gente, ¿cómo funciona? ¿Qué objetivos tiene? ¿Cuánta gente trabaja ahí? ¿Cómo actúa un poco?
3: Bueno, Frontex es la agencia europea de fronteras y de... No sé exactamente el acrónimo, exactamente a qué responde, pero es la agencia que apoya a los Estados miembros de la Unión Europea en la gestión de sus fronteras.
2: Es Agencia Europea de la Guardia de Fronteras y Costas.
3: De Guardia de Fronteras y Costas. En ocasiones actúa simplemente con un complemento, en ocasiones reemplaza incluso a los Estados, a veces, en la gestión de algunas fronteras, en ocasiones, como el caso de España, las autoridades españolas prefieren tener a Frontex fuera, salvo en situaciones situaciones absolutamente extraordinarias, como el caso de Canarias en algún momento, ¿no? Frontex, antes que hablábamos de los Estados Unidos, Frontex yo creo que es un ejemplo de cómo la política europea se está haciendo trumpista a zancadas prácticamente. No son unos salvajes como ICE, no es una policía política al servicio de un proyecto semifascista como el caso de ICE o fascistas secas, sino que es una agencia que simplemente está siguiendo la lógica política de la política migratoria de la Unión Europea. Una agencia cada vez más militarizada, cada vez mejor dotada. Sus presupuestos han crecido se han multiplicado por 33 en un periodo de poco más de 10 años. Su equipo se ha multiplicado en menos de 5 años, se ha multiplicado casi por 3. La idea es que alcance las 10.000 personas, los 10.000 agentes en el año 2027.
2: Además, presumen de ser el primer cuerpo uniformado de la Unión Europea, que es esa idea de hemos logrado tener un cuerpo policial, ¿no? La Unión Europea tal vez hace un check en esa visión de siempre hemos descuidado la seguridad o la parte más de la gestión de la fuerza a nivel europeo, no es algo que se ha descuidado como mercado común, pero con Frontex, precisamente con ese control migratorio, se hace ese check y además se presume un poco de ello, ¿no?
0: Hay un poco de masculinidad frágil, ¿eh? Soy el primero que tiene uniformes, como vale, campeón, enhorabuena, ¿sabes?
2: Sí, un poco sí, la verdad. Claro.
3: Sí, pero fíjate que la paradoja de esto es que hay algo esencialmente bueno en que la Unión Europea integre su capacidad de gestionar sus fronteras, y la idea de Frontex originalmente cuando se crea, si no estoy equivocado, en el año 2005 puede ser, o quizás antes, la Unión Europea, Frontex constituía una estupenda idea para ayudar a una gestión razonable de los flujos. En el momento en el que se pone al servicio de un proyecto radical de detención de los flujos, se convierte en una agencia policial y además una agencia tan salvaje como las policías de algunos países, ¿no? Esta misma semana ha sido muy interesante, Fabrice Leggeri, que fue el antiguo director de Frontex hasta hace unos años, hoy eurodiputado de Agrupación Nacional de la extrema derecha en el Parlamento Europeo, ha sido imputado por crímenes de lesa humanidad por las devoluciones en caliente de Frontex. Y estos son solo uno de los ejemplos de las salvajadas que ha hecho Frontex en estos años, ¿no?
2: Bueno, es que en los últimos años ha ido acumulando precisamente muchísimas denuncias de violación de derechos humanos, violación de derecho humanitario, pues no actuar, por ejemplo, cuando Hungría viola los derechos humanos en su gestión fronteriza y atenta contra el bienestar de los directamente contra la vida de los migrantes. O, por ejemplo, en Grecia hay denuncias por agentes de Frontex disparando a migrantes. Es decir, que tenemos claramente muchísimos casos investigados por tribunales europeos, tribunales nacionales, y luego también... A mí me resulta interesante la comparación con el ICE, porque claro, el ICE de Estados Unidos nos parece pues eso, muy...
0: muy pasados de rosca.
2: Ya, pasados de rosca. Que sí. Y es verdad que yo creo que una de las diferencias también muy grandes es que el ICE hace apología de esa gestión migratoria, ¿no? Es parte de la campaña... política de Donald Trump, de directamente llevar eso a la primera plana, y por eso tal vez no se escandaliza mucho. Pero claro, luego parece que en Europa no pasan estas cosas, pero se entiende que no tiene que estar en la primera plana. Y una de las cosas que se le acusa mucho a Frontex es actuar precisamente con muchísima opacidad, incluso a nivel muy práctico como presupuestario, ¿no? Creo que ha tenido casos de corrupción. El Tribunal de Cuentas Europeo dijo, oye, no están creciendo a nivel presupuestario de una forma tan grande que no está gestionando bien sus propios recursos, no está siendo ni siquiera eficiente con todo el despliegue de personal y de capacidades. Y en esas ineficiencias pues también pueden salir todo este tipo de casos, ¿no? Que ni siquiera es una agencia necesariamente bien coordinada por dentro.
3: Es interesante porque la ultraderecha, a la que le preocupa todo lo que signifique más Europa, sin embargo Frontex les parece una idea estupenda, quieren más Frontex, más opacidad, más escándalos, como por ejemplo el pasar datos de solicitantes de asilo a Europol, o de migrantes identificados en frontera a Europol. Quieren más operaciones de devoluciones en caliente. Hay un escándalo del año 2023 del buque Adriana que se hunde en el Mar Jónico, en donde Frontex hace básicamente denegación de auxilio en un caso. Es decir, este es un asunto repetido, ¿no? Un tipo al que merece mucho la pena escuchar es un señor que se llama Gil Arias. Gil Arias es el español que fue número 2 de Frontex durante muchos años, con Leggeri, entre otras cosas, y se tuvo que ir. De hecho, le echaron, porque es uno de los pocos que denunció de manera continuada el modo en el que Frontex estaba desnaturalizando su misión original, ¿no? Y se ha convertido en exactamente lo que habéis descrito.
0: Fue un poco de Pepito Grillo, en plan, chavales, sí, lo estáis pasando, y dijeron, sí, ala, venga, al paro.
3: Completamente.
0: A echar ahí el rato. Bueno, es que es una situación bastante complicada. Creo recordar... que no recuerdo el año, pero Álvaro, nuestro Álvaro Merino, que está por aquí, en la segunda fila, para las pocas filas que veo con la luz, te ha tocado, que sacó una pieza en el orden mundial que, vamos, destapando un poco, descubriendo que Frontex subvencionaba a los Estados miembros los vuelos que con los que se repatriaba gente, en plan, que España quería mandar un avión, pues eso, yo qué sé, Senegal, pues Frontex decía, cuenta con mi dinero, y ponía pasta para mandar el avión. Quiere decir que ese tipo de cosas, en el fondo, las incentivaba, incluso las apoyaba económicamente, que eso también es importante señalarlo.
3: Es que, pero fíjate, este asunto que tú has... Alba, tú antes dabas los datos oficiales de las devoluciones de la Unión Europea, ¿no? De las repatriaciones. En realidad, eso no considera lo que se llama las devoluciones en caliente. Claro. Es decir, la valla de Melilla, tú ves la valla de Melilla, y de repente hay una puertecita en la valla de Melilla, y dices, ¿esta puertecita para qué es? Esto sirve para que cuando la gente salta, la Guardia Civil, que considera que el territorio español no empieza donde empieza, sino 10 metros más allá, abre una puerta y devuelve a alguien sin considerar sus necesidades de protección internacional, sin saber si es un menor, sin saber si es una mujer que huye de una ablación genital, es decir, de todos los elementos que están. Eso que hace Frontex es inmoral por muchas razones, pero es ilegal. Rompe las obligaciones legales de la Unión Europea. Esto es lo que resulta absolutamente chocante de la política migratoria europea. No solo que sea insensata, no solo que nos esté llevando políticamente a un territorio muy oscuro, es que rompe las normas mismas sobre las que se fundamenta la Unión Europea. Y esto lo hace la Comisión y lo hacen todos los Estados miembros, con independencia del color político del partido que los gobierna.
0: Aquí, de hecho, también está, eso salió hace poco, la gente de aquí se acordará, el tema de Italia con Albania, es decir, que esto es, parece que estamos hablando de que mandamos gente a Sudán, sí, pero no solo. Porque aquí también se hablaba de establecer centros de detención en Albania, Bosnia, otros sitios querían más chungos tipo Ruanda, ¿no? Pero vamos, que hasta en Europa hemos externalizado ese punto de, mira, los huequitos donde todavía la Unión Europea no ha llegado, pues externalicemos en esto. Esto también tiene implicaciones un poco para la propia política europea, de no, tú vete a Albania y ya te esperas ahí a que yo te dé el...
3: Pero eso es lo que dices. Esto es expulsar a los solicitantes de asilo, mantenerlos fuera, meterlos en lo que son literalmente cárceles, centros de internamiento. España está construyendo 2 con dinero de la cooperación europea en Mauritania. Es decir, esto está ocurriendo ahora en una de las democracias más sofisticadas del planeta. Y esta es la bipolaridad absoluta de nuestro modelo migratorio, lo cual es insoportable, ¿no? Cuando decíais al principio por qué hay que hablar de este tema, este es un asunto que es relevante en sí mismo por toda la gente que se ve afectada de manera directa. Pero sobre todo relevante porque está colocando al frente de nuestros gobiernos a una pandilla de bucaneros y de sinvergüenzas que afectan a cosas que van mucho más allá de la cuestión migratoria, ¿no? Y aquí hablo fundamentalmente de la ultraderecha. Entonces, este es el asunto que yo creo que debería alarmarnos con respecto a la deriva que está tomando la política migratoria europea, por supuesto, a la estadounidense. Estados Unidos es una fotografía del futuro, es una especie de distopía no muy lejana del camino que estamos llevando nosotros.
0: Y me voy a poner un poco utilitarista, por encontrarle algún enfoque, pero realmente esto funciona, quiero decir, porque tú puedes tener un centro donde sea, en Albania, Mauritania, donde sea, pero si luego realmente los flujos migratorios no cambian y la situación no cambia, en realidad es... no iba a decir un taco, pero fastidiar a gente para que esté en una cárcel, en un sitio mugriento, y echa ahí el rato hasta ver si se resuelve o le manden de nuevo a su país de origen. O sea, ¿realmente esta política funciona o no?
3: O sea, yo creo que en Estados Unidos hemos llegado a comprobar hasta qué punto tienes que llegar para efectivamente frenar los flujos. En Estados Unidos, ahora este último año, ya tenemos los datos, se ha producido una entrada neta negativa, es decir, ha salido más gente de la que ha entrado, y de facto la frontera con México, por ejemplo, en estos términos, en el ámbito humanitario, por ejemplo, está absolutamente blindada e impermeabilizada, ¿no? La pregunta es hasta dónde tienes que llegar para lograr ese objetivo, ¿no? Hemos encarecido las rutas, hemos alargado las rutas, estoy pensando en África, las hemos encanallado hasta un punto insoportable. La pregunta es, ¿en qué tipo de sociedad nos queremos convertir para lograr el objetivo de evitar que, en este caso, solicitantes de asilo o desplazamientos humanitarios lleguen a la Unión Europea? En todo lo demás, de lo que estamos hablando, de nuevo vuelvo a la inmensa mayoría de quienes se desplazan, estamos hablando de flujos que se rigen por criterios diferentes, fundamentalmente económicos, y que tienen consecuencias completamente diferentes y que deberían ser parte de otra conversación, ¿no?
2: También creo que tiene un elemento muy propagandístico, ¿no? De son gobiernos haciendo cosas. Antes hablábamos de esa opacidad de Frontex, ¿no? De no lo ponemos en primera plana que estamos haciendo devoluciones en caliente, pero se sabe que se está haciendo, se ve que se está fortificando la frontera, se intentan alcanzar ciertos datos de freno de los flujos migratorios, aunque sea simplemente para alterar una idea que es muy de percepción, ¿no? Porque la visión de inseguridad, en general, la visión de la seguridad es una percepción humana y es muy volátil, ¿no? No necesariamente tiene por qué estar anclada a unos datos reales o a unos hechos reales, puedes alimentarlo mucho, ¿no? En ese sentido. Entonces, claro, creo que esa fortificación, además precisamente de esos muros exteriores, con una migración que, como decíamos antes, es la minoritaria en el sentido de todo lo que llega a Europa, es el elemento de estamos fortificados, estamos haciendo cosas y tenemos una política de contención de la migración que es efectiva. Luego, claro, ya vas a los datos y ves que en el fondo es simplemente desviar la ruta, hacerla más insegura y generar todavía mayor caos humanitario y es profundamente, bueno, pues es un problema, ¿no? Pero en el fondo tiene ese elemento propagandístico.
3: Mira, desde el punto de vista narrativo, que es un tema que os interesa a vosotros y me interesa a mí, desde luego, creo que tenemos que arrebatarle a los antiinmigración el concepto de orden. Creo que cuando se promueve esta política, se trata de trasladar a la sociedad que tú estás controlando los flujos migratorios. En la práctica, tú lo que estás generando es caos, caos continuado, caos en las rutas, caos en la frontera, caos en el interior. Las intervenciones del ICE en sitios como Minneapolis, todo lo que hemos podido ver alarmados en el mundo entero, eso es trasladar el caos al conjunto de tu sociedad, ¿no? Creo que hay que contraponer eso con la idea de orden. Y el orden, en el caso de los flujos de movilidad humana, se genera a través de un juego de incentivos positivos y negativos, que es, en mi opinión, similar al que tú utilizarías en el caso de un buen sistema fiscal, ¿no? Tú no solo pagas impuestos.
0: Una buena política pública.
3: Con cualquier buena política pública, efectivamente, ¿no? Esa es la idea.
0: Y esto al final, claro, tiene implicaciones en toda la periferia europea. Quiere decir que estamos hablando un poco de España, África quizás, pero esto tiene también en la parte este ahora, por ejemplo, también tiene implicaciones. En general, en toda la periferia europea.
2: Claro, claro. Además, al final, el externalizar ese control fronterizo, también dependes un poco de esos países donde estás externalizando el poder fronterizo. Quiero decir, uno de los grandes lemas de Europa en los últimos años, también muy, muy criticado, es la idea de vamos a lograr la autonomía estratégica, vamos a conseguir ser independientes en nuestras decisiones más de política exterior, en nuestra posición en el mundo. Esto más allá de la migración. Y en el fondo, cuando cedemos ese control migratorio o incluso esas políticas de asilo a países de nuestro entorno como una forma de establecer relaciones, ¿no? De tener una política exterior, una política de vecindad, también les damos un poder extra de chantaje. Y esto, que no sé si es una derivada que se esperaba o no se esperaba cuando se plantearon estas políticas, pero, por ejemplo, lo vemos muy bien con Marruecos, con el caso de en mayo de 2021, cuando propiciaron esta crisis migratoria en Ceuta, que accedieron más de 5.000 personas a la ciudad autónoma por la frontera, y fue una forma de presión por acoger al líder del Frente Polisario Bramingali, ¿no? Es esta idea que algunas veces hemos hablado de esto, que es la política de la rabieta de Marruecos. Amenazó con abrir la llave de la frontera para generar tensión, generar caos político.
0: Y se cobró un ministro también.
2: Y se cobró un ministro, además. También lo vimos con Bielorrusia, con Polonia, que ahora además es una de las fronteras más fortificadas, con alambrada, con sistemas de vigilancia. Es decir, que esos estados, con Bielorrusia la relación no es buena, pero con Marruecos es compleja. En el fondo, esto nos lleva también a una... A mirar a la geopolítica, a mirar a las relaciones geopolíticas que mantenemos con todo nuestro vecindario. También, por ejemplo, una forma casi como de suplir esa promesa incumplida de acceder a la Unión Europea, de generar como unos estratos de política de vecindad de no estás dentro, pero me gestionas el asilo. Entonces puede que en algún momento eres Albania, simplemente por estos checks de políticas públicas que estás haciendo, por estas cesiones, tal vez en algún momento consideraré positivamente de que entres en la Unión Europea, que eres parte de este club. Claro, es una política muy perversa.
3: Es perversa y es un disparo en el pie, francamente. Yo antes decías, no sé si esto se lo habrán planteado, si no se lo han planteado es porque no le dedicaron mucho tiempo o porque tienen incentivos electorales en muy corto plazo, que evita mirar cuáles son las consecuencias de esta política en el largo plazo. Pero nos hemos puesto en manos de gobiernos que tienen la capacidad de efectivamente, de hacer un ejercicio de chantaje cuando quieren, ¿no? O directamente de gobiernos que están dispuestos a hacer lo que nosotros les pidamos a cambio de que nosotros miremos hacia otro lado, por ejemplo, con las violaciones sistemáticas de derechos humanos en el Sahel, ¿no? Habéis tocado en el orden mundial en ocasiones la pérdida de influencia de Francia. Este es un asunto en donde ¿qué ascendiente le queda a Europa cuando exigimos que el mundo sea solidario con nosotros en Ucrania y estamos colaborando con las trapacerías de Israel en Gaza? ¿O estamos ignorando el derecho fundamental de protección mientras exigimos que se cumplan las leyes internacionales en otro ámbito, en la... Yo creo que en estas cosas hay que serlo y hay que parecerlo. Y la Unión Europea, la única manera que tiene de mantener un cierto ascendiente en la geopolítica internacional, desde esa perspectiva que ahora tratamos de defender y, en fin, de ser más europeos que nunca, es precisamente hacer las cosas como decimos que las queríamos hacer, y no justo lo contrario.
0: Claro, que también otra cuestión interesante, tú hablabas antes de retórica, de narrativa, es que este tema ya está calando en todo el espectro político. Creo que fue hace unos meses también que el CIS lo situaba entre la principal preocupación de los españoles. Pero, por ejemplo, en el caso de España, ya no es solo Vox, que un poco se le presupone esa importancia de la inmigración en su agenda política, y además de un discurso abiertamente hostil ante la inmigración, sino que ya también vemos cómo partidos de izquierdas hablan del inmigrante desde un punto de vista utilitarista, en términos de rechazo. Esto también en Alemania pasó, que el partido este de Sarah Wagenknecht, el de Rojipardo, básicamente. Es decir, que ya estos elementos se contagian un poco en formaciones de izquierdas que en principio se presupone no deberían tener este discurso, pero al final es un poco lo que piensan te demanda la población, y tú te subes a ese carro. Vista luego le sale mal, ¿no? Pero ¿qué nos dice esta permeabilidad, por así decirlo, de ese discurso de la política europea y del momento en el que estamos, y también un poco de lo desnortados que están algunos partidos de izquierda en esto?
2: Pues yo creo que es verdad que esa idea del migrante como amenaza no es algo nuevo. Lo podemos trazar en la historia muchos puntos de ver al otro como amenaza, ¿no? También miramos con esa mirada cuando exploramos el concepto del bárbaro,
0: el otro,
2: ¿no?
0: Claro,
2: por ejemplo.
0: Sí, sí.
2: Pero es verdad que la percepción de ella como un problema, o como, pues eso sí, como una preocupación, ha crecido en los últimos años. Mencionabas la encuesta del CIS de 2025, que lo señalaba como la principal preocupación de los españoles, que, ojo, no problema, que eso se percibía el principal, la vivienda, ¿no? Y en los últimos años el tema de la migración ha adoptado un tono cada vez más vinculado con términos como crisis, criminalidad, falta de seguridad, en general inseguridad. Y yo creo que hay dos explicaciones que se retroalimentan para entender cómo esta visión está calando en todo el espectro político y, en general, que es un tema de opinión pública, es un tema del que la gente, por lo visto, se siente preocupada, ¿no? Yo creo que es cierto que la migración supone un choque de modelos de vida, de culturas, de expectativas económicas, de visiones del mundo, y eso yo creo que, al final, genera que allí donde hay migración va a haber tensiones y va a haber retos de convivencia, se va a generar malestares, ¿no? Roces. Y ese malestar creo que se percibe como una demanda de la población que es explotable por los partidos políticos, especialmente los de derecha radical. Entonces, cuando sus posturas tienen éxito, cuando ese malestar claramente se

0: propio malestar. Si además pues le añadimos factores, ya le ponemos las guindas del racismo estructural, de la islamofobia, pues todo va más. Y esto yo creo que se está llevando tanto a la práctica como a cuestionar las normas internacionales, ¿no? O sea, en un momento en el que las grandes potencias están vulnerando, bueno, grandes potencias y en general las medias
1: todo
0: y pequeñas,
1: todo el
0: mundo,
1: básicamente, sí.
0: Están vulnerando sistemáticamente los acuerdos, los reglamentos internacionales, cuestiones humanitarias que hemos establecido como, bueno, como primordiales o que incluso están en los fundamentos de la Fundación de Europa. Y vemos cómo los distintos países europeos, más allá incluso de como voces independientes dentro de la Unión, están empujando por modificar consensos que hasta entonces garantizaban la protección de los derechos al migrante, incluso algunos cambiando su postura, ¿no? Por ejemplo, en mayo de 2025, los presidentes y primeros ministros de, y enumero, Dinamarca, Italia, Australia, Bélgica, República Checa, Estonia, Letonia, Lituania y Polonia llamaran a una revisión del Convenio Europeo de los Derechos Humanos. Ya ni siquiera de cuestiones de política migratoria o reglamentos específicos, sino del Convenio Europeo de los Derechos Humanos. Vamos a revisar esto para poder actuar con mayor margen.
2: Yo creo que la verdadera victoria del nacionalpopulismo no ha sido necesariamente llegar a los gobiernos. Algún gobierno ha llegado en la Unión Europea y llegará a otros más. Ha sido contaminar a quienes gobiernan, en el centro derecha y en el centro izquierda. Y lo que estamos viendo en muchos países de la Unión Europea no es ya solo una estrategia electoral de corto plazo en donde tengo que trasladar un discurso migratorio duro para que la gente me vote en las próximas elecciones, sino que estamos viendo cómo algunos países, y yo aquí diría que los socialdemócratas daneses y los laboristas británicos son dos ejemplos de libro en este sentido, que han llegado a autoconvencerse de que este es un desafío existencial y que los intereses fundamentales de sus votantes están siendo amenazados por los migrantes, ¿no? Keir Starmer contraponía a los trabajadores ingleses con los migrantes, como si los migrantes fuesen rentistas que llegan allí, en fin, a vivir en la, como si fuesen todos jeques árabes que llegan a vivir en Camden Town, ¿no? En realidad, lo que estamos viendo en la Unión Europea es una derrota narrativa en toda regla. La izquierda y la derecha están arrinconados en una esquina. Yo diría que los partidos más a la extrema izquierda no tienen ninguna capacidad de propuesta en este sentido. Tienen las ideas claras en materia de derechos humanos, pero en materia de movilidad laboral están absolutamente...
1: Luego también hablaremos de alternativas, que también es una cosa importante de, vale, pues para no estar instalados en este marco, claro, ¿cómo pensamos este tema?
2: Y lo hemos visto durante la regularización aquí en España, el proceso de regularización. La regularización ha sido apoyada por un colectivo amplísimo de la sociedad española. ¿Quién no estaba allí? Además de Vox, los sindicatos españoles. Los sindicatos, en el último momento, y en fin, casi corriendo, se incorporaron a firmar ahí a decir qué bien, qué buena idea es esta. En la práctica han puesto palos en las ruedas al proceso de regularización desde el principio, porque los sindicatos europeos son decimonónicos en ese sentido. Consideran que la defensa de los trabajadores europeos pasa por rechazar a los migrantes que vienen de fuera. Y esto, en realidad, es un desafío de la sociedad que somos ahora y de la que seremos en el futuro, de la que está transitando, como tú decías antes. Por supuesto que hay dificultades en una transición, pero ¿quién piensa que la sociedad que vivimos ahora es la sociedad que vivían nuestros abuelos? ¿O la sociedad de nuestros abuelos, la de nuestros tatarabuelos? Todos somos el resultado de una transformación y no estoy seguro de que esta sea la transformación principal que ha vivido la sociedad española a lo largo del último siglo, ¿no? Hemos sido capaces de ir adaptándonos a eso y la migración, insisto, es absolutamente fundamental para garantizar la sostenibilidad de nuestros estados de bienestar.
1: Aquí no queda títere con cabeza, ¿eh? Le está cayendo a todo el mundo, básicamente. Madre mía. No, eso está bien, claro. Aquí si no se hacen bien las cosas o no hay planteamientos obsoletos, pues hay que decirlo. Que aquí, de nuevo, tú mencionabas a los socialdemócratas daneses, que parece como gente muy jiggy y tal, y es gente bastante chunga.
0: Cita de hoy, los socialdemócratas daneses son gente bastante chunga.
1: Son gente bastante
0: Fernando
1: chunga
0: Arancón.
1: Y llevan desde hace muchos años con políticas de inmigración bastante chungas. Por ejemplo, estos países nórdicos son casi de los primeros que piden medidas más restrictivas, por ejemplo, para el tema de la inmigración, como pues esto, de nuevo la metáfora borreliana de proteger el jardín, ¿no? Aquí, de nuevo, los modelos nórdicos, como con todo, que al final son muy, muy repelentes, parecen un ejemplo de buena política migratoria, integración, todo funciona súper bien. Y ahora, por ejemplo, estamos viendo cómo países como Finlandia están pidiendo cierre fronterizo total. Es cierto que al otro lado tienen Rusia, que por lo que sea, pues no se terminan de fiar. Suecia también tiene ahora problemas muy graves. También hemos contado aquí con el tema del crimen organizado y todo eso. Pero están presionando de manera rápida y de forma muy potente para que haya un retroceso en temas migratorios. Claro, esto, ¿por qué ocurre, Gonzalo? O sea, no sé si hasta qué punto es un poco un fracaso del modelo que tenían, si la idea de que un modelo como más amable no termina de funcionar, si es que los nórdicos parecen muy chachiguay si eres rubio ojos azules y si eres un poquito más

0: Moreno, Yamal, ¿qué es lo que ocurre aquí con el tema nórdico, con otras visiones, por ejemplo, de la política migratoria, quizás las más generosas que había en la Unión Europea?
1: Bueno, o sea, fue muy generosa en protección internacional y asilo, pero insisto en que las migraciones son un fenómeno muchísimo más amplio, claro, y más complejo que eso, ¿no? Yo creo que, primero, no todos los países nórdicos son lo mismo, creo que los daneses, en algún momento los finlandeses, ahora los suecos, hace un par de días el nuevo gobierno sueco de centro-derecha salió con una cosa que a mí me pareció de lo más exótico, que es exigir comportamientos honestos. Ya no se trata solo de cumplir la ley. Aquí hay que tener comportamientos honestos. Y si no, te vas. No sé muy bien qué es un comportamiento honesto. Yo voy al Parlamento de Valencia y, en fin, por ese criterio echaría la mitad al otro lado del mar. Si de lo que se trata es de defender un comportamiento honesto, ¿no? En realidad lo que estamos haciendo es exigir a los migrantes que vayan mucho más allá de lo que nos exigimos a nosotros mismos. Aquí hay un comportamiento fundamental, que es el cumplimiento de la ley.
2: Es muy la idea de la buena víctima, ¿no? De tienes que ser la víctima perfecta.
1: Absolutamente.
2: Es esa idea, ¿no? De tienes que ser intachable, sí, absolutamente intachable.
0: Y que no dejan el carrito del súper por ahí tirado.
1: Absolutamente.
0: Eso es muy, claro, de sueco.
1: Hay, claro, un elemento de aporofobia clarísimo en el caso nórdico, hay un elemento de islamofobia, esto es una... Es evidente que o sea, yo no quiero quitar importancia en absoluto a las dificultades de adecuación. No me gusta la palabra integración o asimilación, porque no se trata de que los migrantes se parezcan a nosotros y adquieran nuestras... Se trata de que nuestras sociedades evolucionen de manera armónica hacia algo diferente. A veces todo lo armónico que sea posible, ¿no? Pero creo que hay una derrota política fundamental de la idea de los países nórdicos como espacio de refugio, y eso fueron durante décadas, que en realidad es un reflejo de lo que está ocurriendo en el conjunto de los países de la OCDE. Yo creo que nos llama mucho la atención porque fueron algo muy diferente en el pasado, ¿no?
0: Bueno, creo recordar, perdona que te corte, que Suecia tuvo problemas con Turquía cuando quiso ingresar a la OTAN, porque Turquía decía, es que claro, tú acoges a muchos kurdos.
2: Sí.
0: Y dijo Suecia, bueno, pues se deja de acoger y aquí entramos en la OTAN y no pasa nada, ¿no?
1: Completamente.
0: Y entraron en la OTAN, es decir, que eso pasa de manera recurrente.
2: Y luego también tenemos ejemplos como las leyes y proyectos de ley que se han aprobado en los últimos 2 años en Finlandia, ¿no? Permitiendo este tipo de prácticas, pues por ejemplo el cierre de su frontera terrestre con Rusia, que es verdad que, bueno, puede tener cierto sentido, sí. O el proyecto de ley aprobado en julio de 2024 que permite a los guardias fronterizos rechazar a los migrantes y denegar las solicitudes de asilo directamente en la frontera con Rusia, que también igual ahí hay una cuestión de, bueno, igual hay gente que está huyendo, ¿no?
0: Está subiendo mucho el paro en Finlandia.
2: ¿Qué?
0: No, entiendo que no es algo que la gente comente en el desayuno, pero está subiendo el paro en Finlandia y se están un poco diciendo, uy, a ver si aquí tenemos que cerrar un poco la acogida, porque claro, no hay empleo para todos, lo típico, ¿no?
2: El fondo de tu cerebro con, sí, el dato de que está subiendo el paro en Finlandia.
1: Perdón, pero este asunto que has mencionado sí es clave y sí es distintivo de los países nórdicos. Si tú tienes un sistema de protección social, en este caso más desarrollado, no hablo solo de los beneficios del desempleo, más desarrollado, tienes más miedo a que un número amplio de solicitantes lo
0: ves como una suma cero, que te lo pierdes tú.
1: Exacto, y eso es cierto, que eso distingue, por ejemplo, a los países nórdicos de los países del sur de Europa, en donde es verdad que una de las razones que los expertos arguyen que ha facilitado la integración de los migrantes, y España es un caso absolutamente extraordinario de llegada de más de 10 millones de personas desde finales de los años 90, tiene que ver precisamente con que el sistema de protección social quizás era menos garantista, menos desarrollado que el de los nórdicos. Y eso es posible, yo creo que eso es parte de la historia.
0: Claro, que aquí es lo que tú decías, ¿no? Que hay leyes y demás que se están apretando todo eso, que eso es también preocupante.
2: Claro, ¿no? Al final, pues eso es, en el fondo, esos 1.340 kilómetros de frontera de Finlandia pues quedan cerrados, y luego también vemos cómo se van endureciendo todo ese tipo de políticas. Y además, de nuevo, como decía Gonzalo, con esta idea de todo tipo de partidos dentro del arco político, ¿no? De dejar esos consensos que tenían anteriormente atrás, ¿no? Porque se entiende que ahora mismo es un problema. De hecho, por ejemplo, era Dinamarca que tenía la presidencia del Consejo. Y decía, no, es que la política prioritaria es la migración. Que esto es algo que Europa ya ha repetido en otros documentos, etcétera, sí, pero que ya como país nórdico nos llama la atención, ¿no? Que tu línea maestra no sea, pues por ejemplo, la política climática, ¿no? Que tal vez a nivel de estereotipos es lo que esperaríamos
0: De unos daneses,
2: y no es la política migratoria.
0: Que hemos visto también un poco cómo funciona esta fortaleza europea y cómo, bueno, en la actualidad, bueno, lo sabemos, ¿no? El discurso antimigratorio pues cala e influye en la política europea. Pero también creo que es importante que, aquí somos muy, muy históricos, ¿no? Ahondemos un poco en las causas que hay detrás de toda esta política migratoria. Básicamente, ¿cómo llegamos hasta ella? ¿Cuándo podemos decir que empiezan a colocarse, nunca mejor dicho, los primeros ladrillos de esa fortaleza europea? ¿Cuándo empieza esta concepción a cobrar forma?
2: Pues yo creo que esto es un poco contraintuitivo, porque en realidad todo empieza con la firma del convenio de Schengen. En el momento en el que eliminamos, entre comillas, y no tan entre comillas, nuestras fronteras interiores, esa frontera exterior europea, entendida de forma amplia, cobra muchísima más importancia, ¿no? Es a partir de este momento cuando, al crear un espacio de libre circulación en Europa, un espacio sin esas fronteras interiores, empezamos a hablar de esa necesidad de controlar y reforzar las fronteras exteriores desde Europa, no desde los Estados miembros. Y además son años donde Europa está pasando por un periodo de mucha actividad migratoria que tal vez difiere de los momentos previos, ¿no? O tiene un elemento diferente. Pensemos que los años 90 son también la caída de la Unión Soviética, que provocó mucho movimiento dentro del continente, también mucha reconfiguración del continente, y eso al final son movimientos y flujos humanos que, de nuevo, tal vez no casan necesariamente con la idea que tenemos de migración, pero lo es. Y a partir también de 1990 también tenemos que ver que es cuando empiezan las guerras yugoslavas. Por lo tanto, muchísimo flujo de refugiados, de gente que pedía asilo, de personas que huyen. Y a mediados de esta época empezamos a ver cómo países como España, Italia e Irlanda van convirtiéndose también en destinos migratorios de personas procedentes, no solo de Europa Oriental, de esta post-Unión Soviética, sino también de América Latina, del norte y occidente de África. Es decir, se configura la migración o los flujos migratorios tal y como los conocemos ahora, ¿no? Eso es más del siglo XXI y tienen lugar precisamente en estos años. Y en estos mismos años y con ese no renovado contexto migratorio es donde se acuerda el convenio de Dublín, que estipulaba que el Estado de la Unión Europea responsable de atender una solicitud de asilo, en este caso estamos con la política de asilo, es que es el que el solicitante de asilo llegó en un primer lugar, ¿no? Es decir, vale, tú llegas a España, ahí es donde se tiene que tramitar tu asilo. Pero claro, estamos hablando ya de empezar a pensar a nivel europeo y cómo nos tenemos que coordinar los distintos estados con la cuestión tanto de política migratoria como de gestión del asilo en un contexto en el que esa realidad está mutando y es más presente. Y el problema es que esto es la primera piedra, pero de nuevo todavía tardaría mucho más en concretarse en políticas concretas y también sobre todo en la visión del migrante como amenaza, como lo vemos hoy en día.
0: Claro, es que aquí estamos en los 90, un poco We are the world of the children, pero luego llega 2001, y por causa lo habéis analizado mucho y tú ya lo has avanzado, ¿no? La idea de la securitización, Torres Gemelas, invasión de Afganistán, Irak 2003, guerra contra el terror de Bush. Entonces, ahí la migración también entra un poco en la agenda, pero desde el punto de vista securitario. Es decir, aquí hay gente chunga que viene de desiertos lejanos, ya no me acuerdo de quién era esa frase, que se esconden desiertos lejanos, y empezamos a ver atentados en Europa también, en el caso de España en 2004, pero luego vendría Daesh. Y todo este contexto también afecta a Europa desde un punto de vista, primero, que empieza a cobrar una percepción de seguridad, es decir, esta gente hay que tenerla controlada, y luego también la idea de que, por ejemplo, a partir de 2010-2011, todo el arco mediterráneo sur y este se empieza a desestabilizar con las revueltas árabes y empieza a venir gente huyendo de Libia, Siria, Afganistán también. ¿Cómo gestiona Europa todo ese cacao mental en medio también de una crisis económica, que es la de 2008? Entonces, como que se nos juntaban aquí muchas cosas.
1: Yo creo que lo acabas de explicar muy bien. Yo creo que se producen varios procesos en paralelo que en ocasiones se entrecruzan, pero que no necesariamente tienen una relación causal entre ellos, ¿no? Efectivamente, los flujos migratorios han tenido diferentes niveles de intensidad durante este tiempo. Los flujos humanitarios, desde luego por los conflictos que tú has descrito. El caso de España, no sé si tenemos oportunidad de hablarlo luego, pero España, a la que se acusa de no inventar nada, se inventa este modelo de gestión migratoria, de externalización, con la crisis de los cayucos en el año 2005-2006. Después la Unión Europea en el año 2014-2016, después viene Ucrania, pero es que en paralelo, entre medias, lo que se va produciendo es la construcción de una narrativa de la antimigración que está basada precisamente en esa idea de policrisis que tú has descrito, ¿no? Europa, el mundo entero, pasa de la década feliz del fin de la historia, los años 90, al año 2001, a la crisis financiera de 2008, a la crisis de acogida de 2014-2016, a la pandemia, a los conflictos continuados, y se produce el caldo de cultivo para la frustración, el miedo, el agravio en el que el nacionalpopulismo entra como cuchillo en la mantequilla, y se construye una narrativa del inmigrante como amenaza, como el otro, como el enemigo al que hay que batir dentro de... Y esos dos elementos en ocasiones estaban directamente relacionados. Es evidente que si llegan 5 millones de sirios a la Unión Europea, la reacción está directamente vinculada, pero en otros ámbitos son realmente dos cuestiones que han funcionado en paralelo hasta conformar el mundo en el que vivimos hoy, ¿no?
2: También es verdad que creo que esa psicosis del 11S, ¿no? De esto lo hemos comentado alguna vez en este podcast, la idea de cualquier persona en cualquier momento puede generar un gran daño sin necesidad de ser un ejército, simplemente siendo una persona, ¿no? Y cometiendo un acto terrorista. Y creo
0: que los zapatos.
2: Claro, creo que esa psicosis de seguridad permea mucho en cómo se perciben las fronteras, precisamente superponiéndose a todas estas dinámicas que se están dando de forma paralela en distintas causas, en distintas de distinta forma,
0: niveles,
2: ¿no?
0: Claro.
2: En distintos niveles.
0: Sí, sí.
1: Esta es de todas las políticas son frágiles, pero esta es particularmente frágil. Tú tienes una política perfectamente diseñada, pensada, aplicada, en fin, con todos los recursos técnicos y económicos que son necesarios. Un simple atentado puede echar por tierra cualquier la percepción pública del otro, del extranjero, ¿no? Y da igual que tú expliques a la gente que no existe una vinculación entre el incremento de la intensidad migratoria y el incremento de la inseguridad, o que no existe una vinculación directa entre flujos migratorios y terrorismo, que es lo que la literatura sugiere de manera repetida, ¿no? En último término, lo que importa es la percepción pública, y cuando además esa percepción pública está siendo constantemente estimulada por una conversación desinformada, radicalizada, polarizada, lo que tienes es la tormenta perfecta en la que estamos ahora, ¿no?
0: Claro, también que calan algunos mitos. Tú lo has señalado, ¿no?, como España, bastante pronto, ¿no?, 2005-2006, se pone un poco manos a la obra. Fue un poco precursora España de todo lo que Europa hizo después. O sea, que
1: somos los inventores, claro, de este modelo. No sé, que si nadie diga que no inventamos, porque nosotros inventamos. Rubalcaba firmaba en el reverso de los acuerdos de cooperación acuerdos de repatriación con países como Senegal, por ejemplo, como Mauritania. Lo de Marruecos viene de antes. La relación es de los años 90, ¿no? España, durante la llamada crisis de los cayucos, es decir, los que sois más jóvenes no lo recordaréis, pero un momento similar al que hemos vivido en Canarias durante ese tiempo, en donde empezó a llegar mucha gente, primero por la ruta del Estrecho y luego por la ruta de Canarias, España entra en pánico y decide poner en marcha, en fin, una miríada de políticas, algunas muy positivas y otras muy lamentables como esta, para tratar de detener esos flujos, ¿no? En aquel momento había delegaciones del Parlamento Europeo que llegaban aquí a protestar por la violación fundamental de los derechos humanos que promovía España, ¿no? En el año 2014-16, cuando la Unión Europea se encuentra en la misma decisión, esa experiencia española se lleva a escala. Y entonces siguen viniendo delegaciones del Parlamento Europeo, pero básicamente para replicar la idea, para ver cómo hicieron ustedes para detener los flujos en aquel momento. Y empezamos a aplicar en Bielorrusia. Bueno, Bielorrusia es un caso particular por lo que habéis mencionado. Turquía es el ejemplo del libro, ¿no? En el año 2015, 3.000 millones de euros destinados a Turquía a cambio de que rompan la ruta siria hacia la Unión Europea, ¿no? Y esto lo hemos hecho con prácticamente todas las rutas. Si tenéis oportunidad de ver en internet, buscáis un mapa, rutas migratorias hacia África, y es casi como un mapa de carreteras en donde los flujos se van a adaptar.
3: Todo lo que se come sin necesidad se roba al estómago de los pobres.
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5: 5 de la mañana con 3 minutos.
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0: ¿Qué tal, amigos de los Círculos de la Real Interpretación? Muy buenas tardes, muy buenas noches. Espero que todos se encuentren muy bien. Quiero darles la bienvenida en esta entrevista especial que vamos a tener en esta ocasión a nuestra amiga Yoninka Castillo del canal de YouTube Misterios Planetarios, hija del contactado del ingeniero Enrique Castillo Rincón. Bueno, ahorita en un momentito la vamos a agregar aquí a nuestra transmisión en vivo. Agradecerles a las personas que ya se van conectando en vivo. Y bueno, pues aquí también darle la bienvenida a mi compañero de la mesa de trabajo, Julio Gaitán. Hola, Julio, ¿qué tal? ¿Cómo estás? Buenas tardes, buenas noches.
1: Hola, Lili. Un saludo. Un saludo por ahí a todos los que ya también se están conectando en este momento a la transmisión en vivo, y pues ahora sí tenemos a una gran invitada, ¿no? Que
0: es.
1: Ya desde hace tiempo queríamos traerla aquí para hablar con ella, ¿no? Hacerle unas preguntas, tener una plática aquí entre amigos, compañeros, ¿no? Qué bueno que aceptó, y pues vamos a tener una muy entretenida tarde, noche.
0: Así es, Julio. Bueno, aquí rápidamente leyendo algunos saluditos, está Zambrano Nelson. Hola familia, feliz noche. Gracias por tan importante entrevista también de Nelson. Alessandro Di Estefano dice, hola seres de luz, gracias chico. Antareas Pazza, saludos, un fuerte abrazo. Gracias igualmente para ti. Bueno, pues darles la bienvenida y vamos a incorporar a nuestra invitada especial. Y aquí la tenemos. Hola, ¿qué tal, Yoninka? ¿Cómo estás? Buenas noches.
2: ¿Cómo estás? Muchas gracias por la invitación. Hola, Julio, ¿cómo estás? Pues muy contenta de estar aquí reunida con ustedes dos y con los espectadores de ustedes. Espero que sea grata la información que hoy podamos compartir, y más que grata, también reflexiva. De eso se tratan las informaciones que recibió papá, ¿no? Un tipo de información para hacer pensar a la humanidad, más que, digamos, volverse uno fanático o loco por contactar con este tipo de seres. Ellos lo que deseaban era que las personas en el planeta Tierra tuviesen una información con la que pudiesen guiar su vida. Entonces, claro, dieron varios tipos de informaciones que hoy vamos a hablar de algunas de ellas.
0: Excelente, muy bien, gracias, Yoninka. Y mira, sí, precisamente a mí me gustaría comenzar a hacer una introducción. A mí me causa curiosidad, Yoninka. Yo me imagino que tú desde niña o muy chiquita viviste esa experiencia con tu papi. Cuéntanos algo breve, ¿qué fue lo que más te llamó la atención, verdad, de este contacto? ¿Cómo lo viviste desde tu seno familiar? Y sobre todo, Yoninka, ¿qué fue lo que te impulsó a compartir para que tú abrieras un canal de YouTube? No sé si también tengas redes sociales, para compartir toda esta información, todo estas profecías que le entregaron a tu papi. Algo que nos puedas tú comentar brevemente. Adelante, Yoninka.
2: Gracias, Lili. Pues inicialmente pues no viví el contacto con papá, porque él tuvo esos contactos en la década de los 70s y yo nací posteriormente. Entonces nací después, años después de que se terminó el contacto. Entonces digamos que la experiencia como hija fue ya cuando él ya salía en canales de televisión, cuando ya lo llamaban a congresos, cuando ya uno se podía sentar con él a ver, cuéntanos qué fue lo que pasó, ¿no? Uno pues de pequeño como que no logra entender la dimensión y la importancia de la información que él recibió. Sin embargo, aquí en Colombia pues salía en varios programas, salía en medios de comunicación impresos. Entonces pues uno, wow, papá está saliendo en el periódico, está saliendo en una entrevista, dando sus impresiones de lo que le sucedió. Y también, pues, es en ese momento, pues nosotros tan pequeñitos, pues no, digamos, no profundizaba, digamos, sobre las profecías ni nada, sino más bien, ay, viajé en una nave y me fui a tal base y me dijeron esto, me dijeron lo otro. Era, digamos, más como generalizado. No profundizamos de pequeños mucho en la información, hasta después que en la década de los 90 él ya sacó el libro. Entonces ya, claro, ahí sí, uno todo pequeñito ahí leyendo el libro, o los dos libros, pues ya es otro tema, y de ahí ya pues salieron las preguntas que realmente ya empezamos a realizarle a él. Y pues también era, pues, era más también de ver esa parte de papá, de su gusto musical, que era música clásica, de su biblioteca, que tenía una biblioteca impresionante con todos los libros, con todas las revistas que te puedas imaginar, tenía la colección de Duda. Entonces yo muy pequeñita empecé a leer eso porque pues eran dibujitos, era una revista extraordinaria. Para mí eso me quedó súper grabado con creo que esas revistas salieron en los 70s, pero él tenía toda su colección. Entonces, era como leer cómics en ese momento, ¿no? Entonces, digamos que esa fue la experiencia de pequeños con papá. Y bueno, ¿por qué me nació, digamos, ese interés de un canal en YouTube? Porque hace algunos años salió y se publicitó mucho una historia en España sobre el caso de papá. Papá falleció en el 2013 y era más o menos, creo recordar, 2016-2017, que salió, digamos, se llamaba La Abducción del Dorado. Y yo, ay, vamos a ver La Abducción del Dorado porque me llamó la atención. Y era el caso de mi papá, pero muy mal contado, o sea, no, terrible. Entonces, nosotros como familia dijimos, ¿pero qué está pasando? O sea, y salió en una revista importante de España, con investigadores importantes, y dijimos, oye, pero esto es tan extraño. Y sí hice un post en Facebook de que cuál era el rigor investigativo de contar una historia que no tenía bases en la realidad. Y efectivamente, pues, contactaron de regreso desde España, ¿cómo así contamos mal la historia? O sea, eso es de admirar, que un investigador, una investigadora, se contacten contigo y decir, ¿cómo así que contamos mal la historia? Cuéntanos tú. Y vinieron hasta acá desde España y que conté la historia. Entonces, no, claro, eso no era así, claro, hicieron fe de ratas. Y a raíz de eso, empezaron a hacernos entrevistas aquí en radios de Colombia y hubo, digamos, una explosión del caso de papá, y nos dimos cuenta que había una secta muy peligrosa que se había atribuido esa información y nosotros no teníamos conocimiento. Papá tenía conocimiento, pero no nos dijo. Papá sí conocía todo eso y no nos dijo. Entonces nosotros, ¿pero qué está pasando? Y nació el canal con toda la intención de prevenir a las personas que la secta, yo la llamo del chico novedoso, pero ya todo el mundo sabe que el nombre es otro. ¿Cierto? Y nació una secta muy peligrosa que aquí hasta hicieron investigación en un canal y yo les comparto a la gente que han pasado cosas muy graves ahí adentro. No es solo estafa, han pasado cosas delictivas graves. Pero la gente no entiende. Entonces, ay, no, porque están en ese grupo a una hora, en el del chico novedoso y el del señor Towers. Entonces, Lili, nosotros, así como papá nunca hizo nada en vida, pues nosotros también tomamos la decisión. En algún momento pensamos en hacer algo pues, frente a la gravedad de estos personajes. Pero ya después, Lili, resulta que era una profecía que le habían dado a papá, una profecía personal que dieron los seres de Pleiades, y se la dijeron así, tal cual: Enrique, tus mejores amigos te van a dar la espalda, te van a robar la información y van a tergiversar todo, pero No te preocupes, que eso es karmático. Nadie puede tergiversar las palabras de maestros galácticos. Y usar esa información mal es karmático. Entonces, pues uno conociendo eso, se cumplió hasta el sol de hoy una profecía cumplida que le dieron personal a mi papá. Y todavía los dos señores siguen en esa secta y saliendo por todo lado. Entonces, pues nosotros tranquilos, porque es que se cumplió, y cuando ellos tengan que trascender, pues darán sus respectivos justificaciones de por qué hicieron tan mala obra aquí en el planeta, tergiversando esa información, Lili. Entonces, esa fue, digamos, la principal razón por qué empecé Misterios Planetarios, para advertir a las personas que no cayeran en esa secta, y efectivamente, y gracias a Dios, logramos sacar, yo creo que a más de 200 personas seguidoras, que yo tenga conocimiento, porque seguramente mucha gente más salió de esa secta sin decir yo nunca te escuché o todo, no importa.
0: Yo.
2: Lo que importa era que saliera Lili. Sí. Entonces, esa a grandes rasgos, una profecía cumplida de los pleyadinos, me llevó pues a empezar el canal.
0: Wow, excelente, excelente, porque que hayan tomado cartas en el asunto, ¿no? Porque esa secta, pues se creen únicos, se creen poseedores de un saber, de un conocimiento que no fue entregado a ellos.
2: Exacto.
0: Digo, no tiene nada de malo tomar esa información, compartirla, sí, divulgarla, sí, dar a conocer a las personas que estén abiertas, ¿verdad?, a recibir la información, pero no hacerla privada, hacerla sectaria, hacerla pasar porque ellos fueron los contactados. Eso está bien mal. Y es muy tremendo eso, Joninka, yo siento, porque si se supone que estamos en este paso de despertar de conciencia, ese tipo de actitudes y de obras, pues no corresponden, ¿no?, a lo que predicamos, ¿no?, a un avance espiritual, y todavía salimos con estas cosas. Exacto. Bueno, pues yo te comentaba tras bambalinas, ¿verdad?, que yo estuve muy poquito tiempo en esa secta que tú mencionas del señor Towers y del chico novedoso. Sí. Y a mí, fíjate, precisamente a mí lo que me ayudó es el estudio que en aquel entonces, no sé si ahorita todavía lo hagan, pero a mí sí me tocó acá en México, cuando yo estuve en esa secta, nos ponían a estudiar la información que le dejaron a tu papi. En esa información, algo que nos ponían así, mira, como que a machetear diario, casi que no la teníamos que memorizar, era la lógica de la lógica, Joninka. Y eso fue lo que a mí me abrió los ojos. Yo decía, ¿en qué me vine a meter? Si esta misma información me está diciendo que estoy en algo mal, que ellos están contradiciendo lo que aquí dice que nos están poniendo a estudiar, es todo lo contrario, hasta que yo mejor tomé la decisión, yo misma salí por mi propio pie, no como otras personas que de repente sí sabemos, ¿verdad?, que las corren o algo. No, mira, yo me salí. Y yo me empecé a abocar, a adentrarme en esta investigación, y así que fue que llegué con esta información que le entregaron a tu papi. Y bueno, creo que muchos de los que nos siguen aquí en nuestro canal, Joninka, conocen precisamente de esta información, de los libros OVNI Gran Alborada que dejó tu papá plasmado en estos excelentes libros, esta información. Y bueno, pues es súper que hayas abierto ese canal. Yo recomiendo, chicos, a nuestros amigos, ¿verdad?, que vayan, por favor, si es que no conozcan, que lo dudo, lo dudo que no te conozcan, pero bueno, las personas que igual y que por primera vez llegan, recomendamos ampliamente este canal de nuestra amiga Joninka Castillo. Misterios Planetarios está así tal cual en el canal de YouTube para que, pues, para que vayan allá, revisen su material, si les gusta lo que ella investiga, pues adelante, se pueden suscribir, ¿verdad? Bueno, bueno, no sé si ahí tú quieras comentar algo, Julio, antes de comenzar alguna temática con Joninka.
1: No, pues si gustas empezar con la temática para que se vaya poniendo interesante la cuestión.
0: Ok. Bueno, vamos viendo algo de temática. A Julio y a mí nos gusta mucho el tema profético, Joninka. Y bueno, pues dentro del material que le dejaron a tu papi está este excelente documento que es la profecía de los nueve tiempos. Cuéntanos, Joninka, ¿quién le dictó esta profecía a tu papi?
2: Bueno, la profecía de los nueve tiempos que cambiarán al mundo fue recibida por papá más o menos entre 1974 y 1975 por seres de Pléyades. Hace parte de un grupo de informaciones que le fueron dictadas en el Alto Perú. Y ahí está el plan A en sus tres fases también. Y bueno, esta es una síntesis evolutiva de unos cambios planetarios que íbamos a tener en esta generación. Y esos seres de Pléyades hacen parte de la gran hermandad cósmica solar. A mí me gusta mucho mencionarlos porque, claro, hay muchas personas a nivel mundial que afirman haber sido contactados con seres de Pléyades. Y ellos hacen parte de una federación, una confederación galáctica. En el caso de papá, no fueron el mismo grupo, no tienen nada, cero que ver con esa agrupación. Y siempre me gusta hacer énfasis y hacer la diferenciación, porque la gente empieza a mezclar esta información que con Taijeta, que con los de Maya, que con los de... Bueno, no tienen nada que ver. Y cosa impresionante es que antes dieron una advertencia sobre la confederación. Entonces, hay que, por favor, a las personas que de pronto no conozcan esta información, por favor, escúchenla. Es una nueva, bueno, esa agrupación ha estado acá miles de años antes de que existiera el humano, pero no tiene nada que ver con esa agrupación, afortunadamente. Porque, y yo digo afortunadamente porque ellos le contaron a papá cómo actúa la otra fuerza, ¿no? Y la otra fuerza, pues, se vale de suplantarlos a ellos y hacerse pasar por pleyadinos para dar informaciones falsas. Entonces, si hay personas todavía vinculadas con ese tipo de información, pues les pido, por favor, escuchar esta información y reflexionar, pero por favor no mezclarla. Entonces, esa información, como te cuento, fue dada en esa época y por seres de Pléyades.
0: Ok, ok. ¿Y qué piensas de esa profecía? ¿Crees que ya algunas ya se están cumpliendo?
2: Sí, bueno, digamos que en general es una profecía muy extensa que habla de muchos eventos que van a suceder en el planeta. Y pues es una información, digamos, importante para darla a conocer a las personas, dividida efectivamente en nueve tiempos. Y pues sí, Lili, yo creo que esa información ha sido interesantísima, ver cómo se ha cumplido frente a nuestros ojos, porque no solo es que lo diga la hija de Joninka Castillo, muchos investigadores y muchas personas que han conocido el caso de papá desde los 70s han hecho esa digamos trayectoria de ir viendo cumplimiento de varios eventos que se dieron en esos nueve tiempos. En general, es un cambio planetario a nivel espiritual, a nivel geológico, o sea, hay que se va a verticalizar el eje del planeta, por ejemplo, van a caer dictadores, van a surgir otros, enfermedades, cambios climáticos, bueno, hay tanta información ahí, que pues efectivamente pues mucha se cumplió ante nuestros ojos. Papá, hay un video que yo nunca pude subir a YouTube de papá diciendo que venía la PAN y que por favor no se vacunara. ¿No? Y entonces ese video no se pudo, no hay poder humano, la gente casi ni lo conoce. Yo lo subí a mi perfil de Facebook, que fue el único que dejó compartir el video. Pero estos seres ya sabían eso. Lo que tienen los nueve tiempos, por ejemplo, dan bloques de años o de décadas, pero lo más interesante es que dicen, ojo Enrique, también que el futuro es maleable, estamos dando una referenciación y hay eventos que se pueden cumplir primero o retrasarse, dependiendo o cambiar los tiempos. Dependiendo de cómo el humano o la humanidad se vaya desenvolviendo, pero pues que se van a cumplir, se van a cumplir. Entonces, que ellos, esos bloques eran referencia porque a ellos les gusta proteger la profecía. Entonces, uno de los ejemplos que le decían a papá es que el humano tenemos la maña, ¿cierto?, de hacer todo cuando ya estamos al límite. Cuando ya no hay nada que hacer, entonces viene el cambio. Hasta dice, pues, pero es que así no hay gracia. O sea, hicimos todo mal, por decirte. Y ya cuando estamos en un problema bien berraco, ¡ay, Dios, sálvame de esta! Te prometo que no lo vuelvo a hacer. Y va, por ejemplo, aquí en Colombia, entonces suben de rodillas a Monserrate, hacen oración, se van al 20 de julio a rezarle al Divino Niño. Y hacen promesas, pero ya cuando tú estás, pero que ya sabes que algo grave va a pasar. Entonces, ¿y ya para qué? ¿Ya para qué? Entonces, ellos decían, como tenemos esa maña, entonces ellos les gusta proteger la profecía. Para que, claro, la gente dice, ya, ya, aquí va a pasar algo grave, cambiemos. Para que no pase. Entonces, pues, ¿cómo así? Que ya porque tú estás obligado. Y eso no debe ser el actuar de una civilización avanzada. Una civilización avanzada debe hacer los cambios porque no quiere que cosas malas sucedan. Y eso no lo tenemos nosotros. Entonces le decía, Enrique, por ejemplo, nosotros no damos las fechas de los sucesos porque, por decirte, y el ejemplo que le dieron fue, Enrique, tú vas mañana cruzando una calle con tu familia. Y si viene un carro y nosotros te decimos mañana al mediodía vas a cruzar esa calle, viene un carro y ahí va a suceder una tragedia, ¿tú qué haces? Y pues mi papá, lógico, me quedo en la casa, no salgo con mi camioneta. Eso le pasa a la humanidad si uno da fechas. Entonces, si por ejemplo, el 2012, que se va a acabar el mundo, dieron fechas. Y ese día, de pronto julio, no me dejará mentir, en las pirámides llegó un montón de gente ahí a México que porque se iba a acabar el mundo y oremos para que no se acabe, hicieron un montón de cosas. Entonces, te das cuenta, esa es una de las razones por qué ellos no dan fechas. Entonces, dan, digamos, rangos en los que uno puede encajar temas, eventos y... para que uno, con el discernimiento, así como tú hiciste y leíste la lógica, y tú misma dijiste, por acá está esto, algo está mal, y yo pienso que es así, o sea, y efectivamente fue así, ¿sí? Entonces, con los nueve cambios, cambios planetarios que va a haber en esos tiempos, pues es exactamente lo mismo. Es como que quieren que uno, como humano, haga la tarea de pensar y de reflexionar. Y no es que el pleyadino me dijo que esta fecha, y mira que cuántos se han atrevido a dar fechas y
0: no pasa nada.
2: No pasa nada. Sí. Es por eso. Puede ser por eso o porque están contactando con la otra fuerza que a ellos les encanta decir mentiras también.
0: Claro.
2: Entonces, en el caso de estas profecías, tú sí puedes ver la secuencia de los eventos y se han cumplido. Que eso es lo interesante de esta profecía, Lili. Entonces, digamos, ahí me extendí un poquito, pero bueno, para aclarar un poco el tema.
0: Sí, y como cuáles serían, crees tú, las señales del cumplimiento, Yoninka. Y yo ahí tengo una inquietud. De esos nueve tiempos, no sé si le comentaron a tu papi, de cuánto equivale cada tiempo o no. Es nada más en base a señales y como cuáles serían esas señales como de ese cumplimiento como para podernos ubicar en esa profecía.
2: Bueno, pues los primeros tiempos de los que ellos hablan de la Primera Guerra Mundial, de la Segunda Guerra Mundial, esos ya habían pasado, pero ellos ya tenían esa división en su información, entonces se la dieron hacia papá y ya el primer tiempo, el segundo tiempo, el tercer tiempo habla de surgimientos de dictadores, habla de que llegan al planeta en otro de los tiempos semillas, personas que vienen a ayudar a esos cambios planetarios. Entonces, cuando dicen que sí nacieron gente de otro planeta, de otras dimensiones, sí. Eso, y ellos lo han dicho muchas veces en las informaciones, tanto los pleyadinos como los venusinos, que ellos hacen, perdón, tomo un poquito de agua.
0: Sí, sí, claro.
2: Ellos encarnan aquí en misión de ayuda, pero que tampoco es que salgan en un canal, ay, yo soy pleyadino y venusino, ellos no hacen eso. Entonces, cuando uno ve ese tipo de personajes, pues debería saber uno que ya es un mercader de fe. Ellos no hacen eso, ellos trabajan en silencio. Bueno, y hablan de los surgimientos de los dictadores, como bien te decía, hablan de surgimientos de pandemias, de enfermedades, de desastres, que cambios climáticos. En la profecía hablan mucho también de temas de profecías que se le han dado a muchas personas a través de los siglos. Entonces podemos estar hablando del falso profeta, podemos estar hablando de un personaje muy interesante que es el poderoso afeminado. Están hablando de la bestia, están hablando del regreso del Maestro Jesús y hablan ya en el noveno tiempo de ese regreso del Maestro Jesús, pero para guiar a la poca humanidad que pudo llegar a los remanentes y son los sobrevivientes. Esas personas van a vivir por fin pletóricamente, en paz, en armonía, en equilibrio con la Madre Tierra. Pero bueno, todavía hay muchos sucesos, digamos, que tienen que darse. Por ejemplo, yo te doy un ejemplo. En la década de los 90, cuando salió el libro de papá, entre los 90 y inicios de los 2000, pues mucha gente no pasaba nada. O sea, lo que pasó en esa época fue la estrellada en las dos torres. Eso fue, digamos, de esa década lo que la gente recuerda. Pero si tú te das cuenta, lo que hemos vivido en estos últimos 5 años no se vivió en décadas anteriores, ha pasado, pero de todo en estos últimos 5 años. Entonces, la gente decía, Enrique, es que esas profecías, quién sabe qué pasó con eso, no, Enrique, eso no se va a dar, no, Enrique, eso no. Y efectivamente hubo una época, ponle unos 15, 20 años que tú leías la profecía y no pasaba nada de lo que decía, entonces toda la gente. Pero resulta que empezamos estos últimos 5 años de una manera y se cumplieron casi que 2 tiempos así en 5 años. Entonces, de hecho, hubo casi un tiempo que se cumplió casi en 6 meses y son un montón de eventos. Entonces, uno entiende por qué ellos decían que les gustaba proteger la profecía. Y además dijeron es que también hay un desfase, como ustedes cuentan, los años. Entonces, con ese desfase, pues también es muy difícil que ustedes acierten realmente una fecha. Lo que sí les va a dar la, digamos, la secuencia es como tachando, esto se cumplió, esto se cumplió, esto se cumplió, y así ya uno sabe qué tiempo se está cumpliendo. Entonces, digamos que eso sería.
0: Y fíjate, yo recuerdo en la profecía de los 9 tiempos, no recuerdo en cuál, la verdad, pero me imagino que era como por el sexto, creo, séptimo a inicios, donde dice, ¿no?, que Satanás ordena la marcha de los acontecimientos. Y si se dan cuenta, yo recuerdo lo que vivimos en el 2020, ¿verdad?, para no mencionarlo, pero fue bien... fue como un parteaguas, ¿no? Porque a partir de esa fecha hacia acá, así como tú estabas diciendo, ¿no? O sea, en 5 años se ha dado de todo, casi, casi que principios de un confrontamiento mundial, o sea, como que nos tienen ya a todos en un hilito, ¿verdad?
2: Así
0: y tú, a tu consideración, Joninka, ¿en qué tiempo puedes considerar tú en el que estemos? De acuerdo a esta profecía.
2: Yo creo que estamos en el octavo tiempo. El octavo tiempo habla de que ya hay un falso profeta, ya hay alguien que está buscando la paz, pero pues está trabajando para la otra fuerza, entiéndase, de los poderes ocultos del planeta, de la humanidad, que están trabajando con extraterrestres negativos o regresivos, como se les dice, los pleyadinos y los venusinos los llaman la otra fuerza. Una fuerza opuesta al creador, realmente es. Y se abren pequeños focos de guerra. Una de, digamos, de los eventos que se iban a producir en ese octavo tiempo era una pequeña guerra que empieza en el oriente. Y esa va a empezar a escalar, ahí se va, y habla de un carnicero. Y un carnicero que solo hay una persona en el mundo actualmente que la están llamando el carnicero, que es el líder del león, ¿no? Entonces, ese personaje ya salió, el carnicero. La bestia, Lili, es una interpretación mía. Que yo siempre he pensado que la bestia es la bestia, o sea, exacto, la mejor inteligencia artificial. Y que, ¿por qué? Porque sale la bestia a dominar al mundo. La gente se rinde ante ese personaje. Y si tú estudias profecía bíblica, apocalíptica, ¿no? El libro de las Revelaciones, pues hablan de que se le da imagen a la bestia.
0: Aliento.
2: Aliento, voz. Y es que eso es lo que está pasando ahorita con la bestia. Y en mi interpretación, en mi estudio propio, como hija del ingeniero Enrique Castillo de estas profecías, pues me encontré también con la sorpresa que a Parravicini le dieron información sobre la inteligencia artificial. Y uno empieza a estudiar esas profecías de Parravicini y uno dice, esto era lo que estaban diciendo los pleyadinos, ¿no? Y casualmente, pues Parravicini contactó con venusinos también. Entonces, digamos que hay un encaje de informaciones, que eso también se trata, que uno empiece, esta piecita encaja aquí, esta acá, que yo siempre hago la analogía con un rompecabezas. Entonces, pum, una piecita de Enrique Castillo, pum, una piecita de Parravicini, pum, una piecita del Apocalipsis, pum, una piecita por ahí de otros profetas, creíbles, sí. y tú ya ves la imagen. No tienes todas las piezas, pero ya sabes, por ejemplo, que es un perrito, ¿sí? Tienes por ahí 5 piezas, faltan 5, pero esas 5 primeras dices, ahí y yo ya sé lo que viene. Entonces, de eso se trata también. Ellos alientan mucho esta gran hermandad cósmica solar al estudio propio. Que uno no se deje, es que porque Joninka está diciendo, y es porque Enrique, y sigamos Enrique y a Joninka, no, jamás, nosotros no estamos intentando hacer eso.
0: Sí, máxime se dejaron profecías en diferentes tiempos y en diferentes lugares, y eso que tú estás comentando sí es bien importante, porque de alguna manera nos ayuda el conocer diferentes profecías para armar nuestro rompecabezas y enlazando cada una de esas profecías.
2: Así es. Entonces, así, digamos, con esas piecitas que te estoy diciendo, yo interpreto que estamos en el octavo tiempo. Hay muchas personas que interpretan que estamos en el séptimo. Lo que sí coincidimos casi que el 100% es que estamos entre el séptimo y el octavo. Entonces, estamos cerca a la tercera confrontación mundial, que eso ocurre en el octavo tiempo. Estamos muy cerca. Y ya cuando esa chispa se prenda y empiece ese evento, ya no hay marcha atrás. No va a haber marcha atrás. Ya va a ser en cuestión de muy poco tiempo que se desencadenen los eventos más difíciles para la humanidad.
0: Y quizá porque, como también comentas, ¿no?, que hay diferentes eventos que se pueden adelantar, algunos se pueden atrasar. Entonces, si se van adelantando, pues se adentra al siguiente tiempo, ¿verdad? Así es. Estamos, supongamos, decir, ¿verdad?, que estamos en el séptimo tiempo, pero algunos acontecimientos que marcaron para ese séptimo tiempo ya están en la puerta del octavo. Entonces, así ahí es. También se pudieran, digamos, entrelazar, ¿no?, o mezclar o combinar, ¿verdad?
1: Mira, ahí, okay. Lili, Yoninka.
0: ¿Tú qué piensas, Yoninka? ¿Sí? Sí. Sí, adelante, Julio.
1: Sí, lo ¿sí? que he podido ver acerca de las profecías, enlazando los nueve tiempos, que vendría a ser del sexto tiempo al octavo tiempo, con las horas de Parravicini, que es la hora 10, 11 y 12. Uh-huh. Y lo que yo pude notar y encontrar ahí es que esos tres tiempos y las tres horas, al igual que los tres tiempos, es como que se van entrelazando entre ellos mismos, como que ahí ya no sigue un patrón, sino que los acontecimientos en esos tres tiempos y en esas tres horas se van intermezclando, se van intercalando. Mm. Y es lo que le va dando forma, ¿no?
2: De acuerdo, sí.
1: Sí, o sea, fue algo que pude notar. Y también todo eso, pues, está, o sea, nosotros somos los artífices de lo que, del desenvolvimiento de las profecías. Porque hay muchas líneas de tiempo entre cada uno de nosotros que una sola acción desenlaza en algo diferente. O sea, cada acción puede desenlazar en algo diferente. Por eso es que se pide el cambio. Porque ya empezando ese cambio, se puede empezar a cambiar esa línea de tiempo. Esa es la forma que yo comprendo, ¿no? Que por la razón que dejaron estas profecías. Para que no que por rezar o por hacer meditaciones no se van a cumplir, pero sí podemos acolchonar un poquito, porque también algo bien interesante que notamos ahí en la al comienzo, no, al finalizar de la sexta, del sexto tiempo, que menciona que la primera parte de la profecía ya está cumplida. Entonces, uh-huh, como quien dice, de ese tiempo donde ya se cumplió esa primera parte, ya no hay vuelta atrás.
2: Exacto.
1: Sino que todo va ya para enfrente. Entonces ahora está en nosotros, en cada uno de los que estamos encarnados en este momento, de poder hacer ese cambio, no para detener la profecía o los eventos, pero sí para poder minimizarlos, poder hacer un colchón, y es como nacen ahí también los remanentes.
2: Así es, totalmente.
0: Uh-huh. Así es, y precisamente con lo que también te preguntaba, Yoninka, de si hay algún lapso de tiempo entre tiempo y tiempo, bueno, pues no lo sabemos, ¿verdad? Eso nos toca. Exacto. Ver las señales que se van cumpliendo, pero uh-huh, pero tú, en tu opinión, ¿qué piensas, Yoninka? ¿Crees que nos toque a esta generación, sí? Los que estamos ahorita aquí, que nos están escuchando, ¿crees que nos toque vivir el desenlace de estos cambios y profecías, o que les va a tocar así a futuras generaciones?
2: No. Lo que dicen los pleyadinos es que le toca a esta generación. De hecho, si tú lees la profecía al país al norte del sur, hay una parte profética puntual sobre papá y sobre su descendencia, y nosotros no nos dimos cuenta de eso hasta después de crear el canal, y que muchas personas empezaron a decir: Yoninka, revisa esta parte, mira lo que dice la profecía. Y interesante es que las diferentes profecías que le dieron a papá se entrelazan también. Entonces, en esa profecía del líder que va a salir aquí en Latinoamérica, que ese sí todavía no lo veo por ningún lado. Es un líder.

0: Y entonces, para ese momento, decían, en el futuro va a pasar eso. Imagínate, a papá le dieron esa información hace ya más de 50 años. Entonces, ya pasó medio siglo. Y era la generación de esa época, jóvenes que todavía estaban recibiendo esa información porque papá tenía un grupo que se llamaba el Grupo de los 12 y gran parte de ellos todavía están aquí, ¿no? Y esa generación, hay muchas personas del ICIFE que seguramente sigue siendo esa generación. Y en la profecía del país del norte del sur habla de la generación siguiente de papá, que claramente pues somos los hijos. Entonces, es chévere entrelazar esas informaciones y decir, qué impresión, ¿no? Porque como te cuento, muchas personas, nosotros estábamos en reuniones, mi papá tenía un grupo de estudio acá en Bogotá con muchos amigos y seguidores, y siempre que estábamos en esas reuniones, pues la gente veía eso. Mejor dicho, no, eso no, Enrique, eso no se está cumpliendo, eso qué pasaría, eso no fue, no sé qué. Y ya cuando Yoninka empieza el canalito, empiezan esas personas del ICIFE, Yoninka, ahora sí, mira, ta, ta, ta, ta. Y las mismas personas que pudieron vivir esos momentos con papá, pues entonces uno dice, es que eso es lo que yo siempre le apunto a las personas, es que se cumple la información de las Pléyades, no se queda en el aire, no se queda en el éter, ¿no? Porque pues si estamos hablando de un personaje rubio por allá que empieza con A, S, Ash, ha dicho, mira, desde hace 100 años, cada 5 años se va a terminar el mundo, cada 5 años, ay, prepárense, de la famosa federación. Y hasta el sol de hoy, nada de lo que he dicho, ese personaje se ha cumplido. En el caso de papá, pues los que conocen las profecías saben que sí se ha cumplido. Las personales, las científicas, las proféticas, los cambios planetarios, todo lo que tiene que ver con cambio climático. Bueno, un montón de eventos, alianzas entre países, la aparición del SIDA, la guerra del Golfo Pérsico, o sea, todo eso se cumplió. Entonces, es un respaldo de que las informaciones que le dieron a papá sí la dieron seres de Pléyades y sí la dieron seres verídicos. Mientras que con los otros, por eso yo digo, no hay que mezclar. Porque los otros, ay, traigo paz, traigo amor, como en los Simpsons. Y de ahí no pasan, todo se queda en el éter. Y han profetizado 10.000 cosas y no se les ha cumplido nunca nada. Entonces, y las personas siguen en esa información. Y para mí es interesante el humano como borra cassette y se le olvida lo que ese personaje dijo hace un año, lo que dijo hace, mira, aquí en Colombia, varias personas dijeron que yo vi, me habló Dios, me habló la Virgen María, este año comienza la Tercera Guerra Mundial y eso me dijeron, o sea, se acabó
1: Nada.
0: el 2025 y no pasó nada de eso. Entonces, y vuelven en enero y te lo aseguro que van. Pero llevan, el tema es que llevan 7 años diciendo lo mismo, todos los años, todos los años, todos los años, todos los años. Y botan esa información y la botan. Y un día se les va a cumplir. Y entonces van a decir, ay, yo lo dije.
1: Pero
0: Entonces,
1: después de cuántos intentos.
0: exacto. Y eso es lo que les pasa a la otra agrupación, que para mí pues son usurpadores de los pleyadinos, ¿no?
1: Así es. Y eso es lo malo, Yoninka, porque ese tipo de informaciones de esos líderes espiritualistas, de esos supuestos contactados, eso, obviamente sabemos que trabajan para la otra fuerza. Y eso es lo que viene a demeritar el verdadero mensaje profético, para que esto cause una burla, ¿verdad? De que ahora sí ya está como la canción de este señor, ay, no, se me fue el nombre, que dice, y nos dieron las 10 y las 11 y las 12, y nada, no pasa nada, no pasaba nada, ¿no? Entonces, eso que tú comentas, ¿no? Que los pleyadinos, pleyadianos,

0: que los taiguetanos, que si les mandan un correo electrónico, que les mandan no sé qué. Uh-huh. Eso es lo que echa a perder esta información que, por ejemplo, nosotros, Julio y yo, como te decíamos, a nosotros nos gusta mucho este tema profético y vamos enlazando esas profecías con Parravicini y con los mayas, por aquí, por allá. Entonces, vamos dando cuenta, ¿verdad? Evidenciar, ¿verdad?, de que la esencia del mensaje es el mismo. Entonces, tiene algo práctico que permite el cumplimiento, porque hay una verdad en eso, en esa información, a diferencia de estos que pues vienen a demeritar todo lo que se deja para que, llegado el momento, ya nadie crea, nadie se pueda preparar, que nadie pueda estar alerta, porque van a decir las personas, ay, van a empezar otra vez con sus cuentos chinos, y va, ay, sí, ahí viene otra vez fulanita a decir que va a pasar esto y no pasa nada. Por ejemplo, este mes, cada fin de año sacan las supuestas profecías, ¿no? De
1: Baba Vanga.
0: ¿Sí?
1: Y de Nostradamus.
0: Sí, y no pasa nada. Entonces la gente ya está hastiada, ya está. Entonces cuando suelten el primer misil o algún movimiento, entonces hasta ese momento era lo que tú decías en un principio. Nadie cree nada, entonces todo lo quieren resolver ya a la última hora, que, ay, Diosito, ven a salvarnos, ven a ayudarnos, ¿y por qué pasó esto? Ese es el trabajo de la otra fuerza.
1: Y lo más increíble de lo que tú estás diciendo y de lo que estás apuntando, uh-huh, es que es profético, que dicen las profecías desde hace milenios.
0: Sí.
1: Surgen los falsos profetas. Exacto. Son todos esos personajes de los que estamos hablando. Uh-huh. Y que usurpando información de seres realmente que sí existen, que son los seres de Pléyades y Venus, se hacen pasar por esos seres para dar información falsa y hacer caer a las personas. Y la profecía es tal cual. La gente lo sigue y cae en la información del falso profeta. Y los únicos que van a salir de eso son los que saben discernir, los que saben reflexionar, los que dicen, esta cosa de tarjetas, qué cosa tan, eso nada que ver. Ah, bueno, ese es el que probablemente de un pasito más adelante que los otros, que están, ay, es que el personaje me va a abrir la quinta dimensión y me va a traer las camas médicas que me van a curar el cáncer, y que, porque esos son los prodigios que hacen los falsos profetas, por favor. Y la gente en eso conocen las informaciones y aún siguen a esos mercaderes de fe. Entonces, pero yo desde acá siempre digo, increíble que estemos personas tratando de despertar con un trabajo interior y aún hayan personas que caen en eso, en esa información falsa, en la información falsa de cómo es el planeta, que tiene una, que es una arepa, por favor. O sea, que el muro de hielo, que el domo, que son, esta es la época de la confusión, dice la profecía. Entonces, también se está cumpliendo cabalmente. Eso está pasando actualmente. Y hay, por ejemplo, hay gente que se prende conmigo porque con la aclaración primera que yo hice, por favor, no mezclen esa información de los otros pleyadinos, nada que ver con esta. Entonces, uh-huh, la gente se ofende porque uno dice pleyadinos y cree que todos son los mismos y eso no es cierto.
0: No, los
1: como les cuento, hay usurpadores de informaciones y se hacen pasar por los positivos. Y ellos, por ejemplo, a papá le decían que nosotros nos dejamos engañar muy fácilmente por percepción. ¿Qué querían decir ellos? Yo he escuchado a muchas personas que yo sé que están dando información falsa y les dicen, ¿con quiénes están contactando? Yo no sé, son seres de luz, se me aparecen aquí en el cuarto. Y yo siento en mi corazón amor, paz y tranquilidad y armonía. Y ellos le dijeron, Enrique, ojo, que esa otra fuerza manipula al humano para que sienta eso. Entonces, uno como sabe, porque genuinamente la persona cree que está contactando con seres de luz. Hay gente que de verdad cree eso. Y pues si se te aparece una luz con forma de Jesús, por ejemplo, o con forma de los conocidos pleyadinos, y sientes paz, amor y ternura, entonces tú dices, son seres de luz. Y no estoy en armonía universal. Y por eso ellos me contactaron. Pero resulta que es que ellos tienen tecnología y te pueden hacerse sentir lo que quieras. Paz, amor, libertad, equilibrio. Entonces, ¿cómo discierne uno? Con la información que dan. Por eso uno tiene que conocer muchos temas a nivel humano. Me refiero a ciencia, física, historia, geología, paleontología, criptozoología, bueno, historia, filosofía, música, artes. Hay que conocer de todo para que no le pase eso a uno. Entonces ellos estaban dando esa advertencia y uno, las personas tristemente, pues, si tú sientes amor y corazón, y me decían, yo nunca, pero es que si, el humano sí puede sentir eso. Y yo la pregunta que le hago a todos es, ¿a cuántas personas en el mundo, Lili, la pareja, el esposo o la esposa le ha sido infiel y se dieron cuenta 5 años o 10 años después o 30 años después?
0: O se
1: Entonces,
0: mueren.
1: si un humano, y allá le llegan las 5 mujeres con los 11 hijos en el funeral, esos casos hay así. Y les digo, miren, ese es un ejemplo lo más básico. Si un humano simple es capaz de hacer eso con otra persona, ¿cierto? De hacerle creer que la ama, que la quiere, que es la única en el universo, que sube, que baja, que mueve montañas, y resulta que está con 3 más por allá, de cada día con una diferente. Y tú le crees que porque sientes amor, ternura, paz, equilibrio y te hace sentir lo más bonito del universo. Un humano que es capaz, mira, a todo el mundo le ha pasado que tiene amigos que los han traicionado. Al maestro Jesús le pasó. ¿Sí o no?
0: Sí, claro.
1: Le pasó a muchas personas en los trabajos, en el estudio, en las relaciones. Si un humano te puede hacer creer que te ama, imagínate un ser de otra dimensión como son la otra fuerza de desde cuarta dimensión, con tecnología que nos supera en miles de años. Cientos, creo que cientos por el momento en la cuarta dimensión de la otra fuerza. Entonces, ¿por qué tú dices que no te va a engañar un personaje? Eso es tan avanzado. Si un humano de al lado lo engaña a uno y le hace creer cosas que no son. A mí me encanta ver este tipo de ejemplos porque es que reflexionemos, no comamos cuento. Y entonces, que porque yo siento paz y amor, y yo siento paz y amor por mi amado, y resulta que el otro me está poniendo cachos con 5 diferentes. Entonces, ojo, uno tiene que aprender y cómo se da uno cuenta, pues con la información que están dando. Y eso hay un montón así de gente que está dando información
0: Sí,
1: falsa. Y no solo que no reflexionan lo que le están transmitiendo a los demás. Eso es tremendo. Y entonces es un cumplimiento profético tal cual, desde la profecía bíblica hasta la profecía de los 9 tiempos de que salen los falsos profetas y la gran mayoría de la humanidad les va a creer.
0: exacto.
1: Eso tú apuntaste perfecto en ese punto.
0: Y sobre todo, Joninka, yo creo que en este ámbito en el que estamos del despertar de conciencia, pues allí está la otra trampa esperándonos para que caigamos, para que no avancemos, para que sigan frenando nuestro avance espiritual y salen con su mercado barato del New Age. Yo creo que
1: Totalmente.
0: en esa trampa caen muchísima, muchísima gente, y ahí en esa, digamos, pues no sé si se le llame filosofía o como se le llame, el New Age, caen muchos porque se da o pulula mucho supuestos contactados, muchos pleyadinos, muchos hermanos, esos seres de luz, eso de amor y paz y tranquilidad y que yo soy luz y que el arcángel, este, en ese mercado hay cuanta cosa, Yoninka, y ahí se aprovecha para mezclar con esos falsos, este, contactados. Entonces yo también ahí cuando se acercan y que me llegan a preguntar, Lili, ¿qué consejo me das? Mira que a mí se me apareció tal maestro ascendido o que me contactaron o algo. Pues le digo, simplemente apliquen lo que Jesús nos enseñó. Por sus frutos los conoceréis. ¿Qué te está dejando aprendizaje ese supuesto ser, verdad? No, es que nada más me dijo aquello. No. ¿Algún mensaje relevante para la humanidad te dejó? ¿Se está cumpliendo lo que te dijo?
1: Exacto.
0: O sea, hay que tener ese, esa capacidad de discernimiento, como tú dices, porque si no, pues mira, bien fácil, así nos van a estar cacheteando por aquí, por allá, y para que uno caiga, para que no despertemos, aunque digamos que ya estamos en este despertar de conciencia, la verdad, Yoninka, yo pienso que quienes salimos de las religiones, pues quizá seguimos todavía dormidos, porque lo único que pudimos haber hecho a lo mejor es nada más cambiar de sueño. Pero realmente
1: bonita no es analogía, sí.
0: Pero no estamos despiertos.
1: Exacto.
0: ¿Verdad? Julio, ¿quieres comentar algo para pasar a otra temática?
2: Sí, no, todo lo que mencionan acerca de ese tiempo en el que estamos, ese tiempo de confusión, precisamente lo estábamos hablando ayer, Lili, no sé si recuerdas que, ¿verdad? Estamos mencionando que ya de tanta información que hay, ya hay mucha gente que hasta se pierde, ¿no? O sea, ya... se creen todo, no investigan bien, no tienen pues un discernimiento y empiezan a creerse todo. Y lo más malo ya es cuando las personas, aparte de que se creen las cosas, les empieza a dar miedo esto. Y después andan todos apurados, preocupados, ahí contactando a una persona y a otra con inquietudes, con preguntas. Entonces, o sea, muchos dicen que esta era de la informática, de la internet, es para despertar, ¿no? Porque ya, no. O sea, puedes conseguir cualquier información con 5 veces que aprietes una tecla. Entonces, pero lo que pasa ahora que pues la gente no tenemos el discernimiento para manejar todo esto. Y que más que nada, o sea, toda esta tecnología también es una trampa, porque nos están acondicionando a algo. Hay estudios que dicen que en tu cerebro, después de un cierto tiempo que dejas de usarlo para cierta actividad, es como si se resetea y eso ya no se encuentra. Ya sale de tu cognitividad o de las formas naturales de tu cerebro a trabajar. Entonces, con toda esta tecnología ya está pasando eso. Ayer también mencionábamos que está habiendo a muchas personas de entre 30 y 40 años que están teniendo
3: 6 de la mañana con 4 minutos. 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
5: En todo caso, el futuro de las emisoras de radio tendrá probablemente más que ver con la tecnología.
0: Con un pequeño transmisor de radio, con alguna forma de envío de señal por el espectro radioeléctrico.
5: Pero siempre va a dejar un lugar reservado, fundamental, para la aplicación de sentimientos, de sentidos, de emociones.
6: La radio del futuro será un medio de todas y todos. El acceso a internet será global y eso permitirá conectarnos a un medio más libre e inclusivo.
0: Me imagino la radio del futuro con un espectro amplio, libre, que permita que todas las voces se puedan expresar.
5: Posiciones ideológicas o de miradas políticas.
7: Se hace la fiesta del chancho y de la cerveza en el Valle Nonquén. ¿Habría algún versito?
8: Siempre se va a escuchar radio, siempre se va a tener un aparato en donde podamos encontrar a alguien que esté hablando, comunicándose o que quiera comunicar.
9: El futuro para la radio debe estar en generar un movimiento comunitario que esté orientado a aprovechar los avances de la tecnología.
10: Y con todo esto y que la televisión y que las redes sociales podría, digamos, hacer desaparecer algunos medios de comunicación tan tradicionales como la radio, en el fondo creo que no. Porque, o sea, los formatos simplemente evolucionan.
9: Que no necesita de una gran infraestructura, sino que inclusive desde un celular se puede hacer programación.
11: Para mí la radio del futuro va a seguir evolucionando como lo ha hecho en los últimos tiempos, adaptándose a otros medios que nazcan.
12: La radio del futuro será una creación colectiva. Llegaremos a una verdadera democratización de la palabra en la cual todos y todas construyamos colectivamente.
13: La evolución de la radio siempre será tema de conversación, ya que gracias a su versatilidad encaja perfectamente en cualquier plataforma, obteniendo cada vez mayor impacto entre los radioescuchas.
14: Para mí, la radio del futuro, a través de la tecnología, implicará una alta percepción para los oyentes, ya que la modernidad permitirá tener un mayor acceso y captará más gente de la que hay en la actualidad.
15: Pero también me imagino a esta radio del futuro difundiendo aún más la música y las costumbres de nuestro país.
16: Robots. La radio del futuro.
17: Siempre necesitan de la imaginación, del oyente, del que está del otro lado para completar sus historias con lo que sabemos, con lo que nos gusta, con lo que nos apasiona.
18: Poder seguir siendo el espacio de las identidades parlantes, poder rescatar la particularidad, lo propio.
19: Simplemente la radio, en un futuro que siga siendo ese espacio de encuentro y de aprendizaje para crear, proponer, soñar formas de vida distintas, relaciones más justas.
18: Porque si bien la radio puede ser global, es más linda, es más genuina y más poderosa en tanto sea local. Es más linda, es más genuina y más poderosa en tanto sea local.
19: Para que podamos construir una sociedad mucho más digna y mucho más incluyente.
20: La radio del futuro creo que debe ser una radio más humana, más cercana, más unida.
21: Más humana, más cercana, más unida.
17: Vamos a tener radio por mucho tiempo más.
20: Una radio cambiante, una radio en movimiento, sobre todo en movimiento y muy cerca de todas las comunidades.
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0: Muy buen día, familia RCPcista. Cinco claves para evitar el cáncer de seno. El cáncer de seno o de mama afecta a millones de mujeres en el mundo, pero solo el 7% de los casos está relacionado con la genética. Esto significa que las decisiones que tomamos en nuestro día a día pueden tener un impacto profundo en la prevención de esta enfermedad. El tip de hoy te mostrará cómo puedes reducir el cáncer de mama mediante cinco claves científicas respaldadas por estudios sólidos. Primera clave, la alimentación. La alimentación rica en antioxidantes, en fibra, en grasas saludables como el omega 3, especias naturales como la cúrcuma, el jengibre y el ajo. Y por supuesto la disminución de alimentos ultraprocesados. Segunda clave, el consumo de alcohol y de tabaco puede aumentar tu vulnerabilidad. Esto incluye también vapeadores. Tercera clave, mantener un peso saludable es esencial para proteger tu cuerpo. No es estética, es salud. Cuarta clave, el ejercicio físico reduce el riesgo, ya que ayuda a regular los niveles de estrógeno y fortalece el sistema inmunológico. Y por último, el manejo del estrés. Una de las mejores maneras de reducir el estrés es aceptar las cosas que no puedes controlar. Tomado del libro El Milagro Metabólico del doctor Carlos Jaramillo. Este fue su tip saludable de su canal Visión Noticiosa.
1: 7 de la mañana con 2 minutos.
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0: humanidad, un grupo de humanos, de que todo vino de parte de la madre que engendró al Cristo, el Dios producido por sí mismo. Y de ahí sale todo, los mundos, los planetas, los seres, las razas y demás. ¿Qué? Entonces, el humano, el espíritu humano que habitó en el cuerpo de Jesús de Nazaret, posiblemente podría haber sido el Pijeradamas, o uno de los Pijeradamas, pero hay que destacarlo para entender cómo era este personaje que vino aquí al planeta, ¿no? Y el rol que tuvo aquí en el planeta como mensajero y como el mensaje que traía de parte del Cristo. Cierta humanidad que vinieron después del Pijeradamas en el segundo reino, incluso el tercer reino, cometieron algún error, cometieron alguna, no sé si decir perversión, porque todavía no vino Sofía, pero sí cometieron errores. Quizá no se arrepintieron en ese momento, pero luego dice que sí. Bienvenidos amigos nuevamente al canal. En este video tendremos el episodio número 5, o la clase número 5, del apócrifo de Juan, el libro secreto de Juan. Hoy vamos a abordar un tema interesante, que es la introducción de las primeras humanidades, o las primeras estrellas de la creación. Seguimos con la narrativa de la clase anterior de la creación del Cristo, el Dios producido por sí mismo, y vamos a ver algunos detalles más. Sin más preámbulos, vamos a pasar ahora con nuestra clase. Bueno amigos, ya estamos aquí en el apócrifo. Hoy vamos a hacer un pequeño repaso de lo que es el capítulo 4, el último verso del capítulo 4, y quiero darle la bienvenida a Vanessa y a Carlos de Despertemos Juntos, que nos está acompañando en esta ocasión. Bien, entonces el vástago pudo comprender el universo al que se llama por un nombre mayor que todos los nombres, pues ese nombre se dirá únicamente a los que son dignos de él. Aquí comienza el capítulo 4, termina el capítulo 4 con esta frase. Y ahora vamos a pasar a lo que es el capítulo 5. Muy bien. Capítulo 5. Ahora, de la luz, Cristo, y de la inmortalidad, por la gracia del Espíritu, llegaron las cuatro estrellas que se derivan del Dios producido por sí mismo. Él miró a su alrededor e hizo que las estrellas se colocaran ante él. Los tres seres presentes son voluntad, pensamiento y vida. Los cuatro poderes son comprensión, gracia, percepción y reflexión. La gracia mora en el reino eterno de la estrella Armosel, que es el primer ángel, o sea, el primer mensajero. Estos tres reinos están también allí: gracia, verdad y forma. Como en el episodio anterior o el capítulo anterior hemos visto, está describiendo con símbolos a humanidades o seres ya creados por esas tres fuerzas primordiales, que son la fuerza él, la fuerza ella y el vástago. Bien, entonces ahí está describiendo eso con símbolos Juan, el apócrifo. Entonces ahí nos damos cuenta de que luego de la creación, o luego de la aparición de estas tres fuerzas, siguen creando, siguen produciendo vida, siguen produciendo creación. Y ahora vamos a pasar a la parte en la que se presentan las primeras humanidades, o los primeros humanos. La segunda estrella es Oroyel, y ha sido nombrada por encima del segundo reino eterno. Estos tres reinos están también allí: pensamiento posterior, percepción y memoria. La tercera estrella es Davitai y ha sido nombrada por encima del tercer reino eterno. Cuando se refiere a eternos, se está refiriendo a que son eternos los humanos que habitaban en esa estrella o que habitaban en ese momento de la creación, allí en ese lugar. Nuestro espíritu humano, por medio de la creación, es eterno. El cuerpo no, el cuerpo se corrompe, el cuerpo muere, el cuerpo se destruye, o mejor dicho, se degrada. Pero el espíritu sigue vivo, sigue manteniéndose en esta encarnación, las anteriores o la que sigue. Entonces, luego también veremos dentro del apócrifo mismo que nos revela esta realidad de la reencarnación, ¿no? Entonces, aquí nos está describiendo una creación de humanidades, de planetas. Las estrellas son mundos, o también podemos llamarle sistemas, sistemas solares o sistemas galácticos. ¿Bien? Entonces, eso a destacar. Los 12 reinos pertenecen al vástago, o sea que vinieron por medio del vástago, por medio del Cristo, producido por sí mismo. Y por ende, todo fue establecido por la voluntad del Espíritu Santo a través del producido por sí mismo, o sea, de la fuerza ella, o la madre. De nuevo, del conocimiento anterior de la mente perfecta a través de la voluntad expresa del espíritu invisible y la voluntad del producido por sí mismo. Es interesante lo que está diciendo allí, porque está diciendo que son una unidad, o sea, que cada uno tiene su rol aquí en el momento de la creación, de cada una de estas humanidades, de estos humanos. Y de allí viene lo que es el Pijeradama, que lo hemos mencionado, que ahora va a aparecer también. Vinieron el humano perfecto, la primera revelación, la verdad. El Espíritu Virgen dio nombre al humano Pijeradamas y nombró a Pijeradamas para el primer reino eterno del gran producido por sí mismo. Cristo, junto con la primera estrella, Armosel. Los poderes están allí también. El invisible también dio a Pijeradamas un poder de mente inconquistable, o sea, incorruptible. Pijeradamas glorificó y alabó al espíritu invisible, o sea, a la madre, diciendo: todo ha nacido a través de ti y todo volverá a ti. Mira esa frase tan enigmática, ¿no? Tan importante. Todo ha nacido de ti y todo volverá a ti. O sea, está diciendo aquí este primer humano, esta primera humanidad, un grupo de humanos, de que todo vino de parte de la madre que engendró al Cristo, Dios producido por sí mismo. Y de ahí sale todo, los mundos, los planetas, los seres, las razas y demás. Entonces, un dato importante es que algunas personas investigaron en algún momento, se dice, hay una teoría que el humano o el espíritu humano que habitó en el cuerpo de Jesús de Nazaret posiblemente podría haber sido el Pijeradamas o uno de los Pijeradamas. Obviamente es una teoría, pero hay que destacarlo para entender cómo era este personaje que vino aquí al planeta, ¿no? Y el rol que tuvo aquí en el planeta como mensajero y como el mensaje que traía de parte del Cristo. Muy bien. Sigue diciendo el Pijeradamas: te alabaré y glorificaré, y al producido por sí mismo, y a los reinos eternos, y a los tres, padre, madre, vástago, y poder perfecto. Pijeradamas nombró un hijo, Set, para el segundo reino eterno, junto con la segunda estrella, Oroyel. Al tercer reino eterno estaba destinada la familia de Set, como la tercera estrella de Dabeitai. Las almas de los santos estaban destinadas allí. Al cuarto reino eterno estaban destinados las almas de aquellos que ignoraban la plenitud divina. No se arrepintieron inmediatamente, sino que siguieron ignorando durante un tiempo. Y luego se arrepintieron más tarde. Están con la cuarta estrella, Erelet, y son criaturas que glorificaban al espíritu invisible. Aquí nos está describiendo el apócrifo de que cierta humanidad que vinieron después de Pijeradama en el segundo reino, incluso el tercer reino, cometieron algún error, cometieron alguna, no sé si decir perversión, porque todavía no vino Sofía, pero sí cometieron errores. Quizá no se arrepintieron en ese momento, pero luego dice que sí. O sea, hicieron algo de magnitud fuerte en contra de la creación, y bueno, Luego viene otra degradación que luego vamos a hablarlo en el próximo. Lo había hecho en la clase anterior que lo deberíamos esta vez, pero no, ya sería un poco largo. En el próximo capítulo ya comienza a entrar la humanidad de Sofía. ¿Quién es Sofía? ¿Qué es Sofía? ¿Y por qué se degradó? ¿O por qué abortó a un egregor? O mejor dicho, a Yaldabaoth. Todas esas preguntas se van a ser respondidas en la siguiente clase. Y aquí termina lo que es la exposición y vamos a pasar a la sección de preguntas y comentarios.
1: Bueno, yo más que pregunta es como ratificar o reforzar o ratificar lo que estás comentando de la última parte de donde fueron a parar todas las humanidades. Porque a veces queda como ese hueco de duda de que, bueno, en el cuarto reino que fue instalado, ¿sí? Que bueno, que ahí está el Eled, que ahí está Sofía, bueno, que eso ya es para la siguiente clase. Ahí van a parar todas las almas que están que ignoraban la plenitud de la creación y demás. Entonces, de pronto queda como ese hueco, como ese vacío, y es como para aclarar de que son de todas las, de los tres reinos anteriores, a partir de la creación, digámoslo así. Entonces, para que no quede como ese hueco, porque si uno lo lee y ahí lo deja claro, pero no lo deja como muy enfatizado, entonces es como si se dieran a entender, tú miras el primero y la descendencia del primer reino pasa al segundo, del segundo al tercero. Entonces, queda como puede quedar esa brecha que si uno no lee, no presta mucha atención, puede pensar de que son del tercer reino los que ignoraban todo eso y pasaron al cuarto reino que fue instalado. Entonces, no, ahí la claridad es como de todos los tres reinos. Y algo para destacar, Pablo, yo he visto en programas, bueno, adelantándome ya por fuera de todo eso cuando hablan de todo lo que sucede en Sofía. Pero la creación es tan perfecta. Esa creación que tú describes, bueno, que escribe el libro de Juan, es tan meticulosamente, concebida a su... O sea, es que no hay imperfección por donde lo quieran ver. Porque desde allí, mira todo lo que las humanidades ya venían ignorando. Y para eso ya entra el papel importante del cuarto reino, que bueno, ya en su momento se hablará, pero, queda claro, y uno leyendo y prestando mucha atención, se da cuenta uno que definitivamente la creación es perfecta, que ahí es lo bueno de esta vida, que yo considero que no es malo. Lo que vivimos hoy en día es precisamente lo que le da como el sentido de querer vivirla. Pero bueno, ahí me adelanto un poco, pero sí, es una perfección realmente todo eso. Y creo que los nombres de uno de los reinos lo dice todo: perfección, paz y, bueno, Sofía, que es donde está, pero bueno, perfección es. O sea, creo que el mismo nombre lo dice claramente.
0: Claro, muchas gracias por tu aporte, Carlos, si estás en lo cierto. Y también hay que destacar de que esto no pasó en el momento, o en 100 años, o en 200 años, eso pasó incluso en milenios. O eras, o sea, estas humanidades fueron evolucionando, fueron pasando un proceso de cambio, un proceso de elevación de conciencia después en un momento, y pasó mucho tiempo hasta que llega lo que es Sofía. O sea, imagínense la vastedad y lo enorme que es el universo. No es que va algo chiquitito, son cuatro reinos, parece algo chiquitito como tú dijiste, pero no. Posiblemente el cuarto reino, el tercer reino, o el segundo y tercero, podría haber pasado algún error. Como dijiste, no lo deja bien claro, totalmente 100%, pero es bueno también profundizarlo, ¿no? También otros documentos nos dan un poco también más de luz, o mejor dicho, claridad. También hay que entender que el Pijeradama sí es cierto, según lo que dice el documento, que era la humanidad perfecta o la humanidad antes de Sofía. Y no hablo de perfecta en el sentido de que era superior como una divinidad o algo así, como las tres fuerzas, no. Venía de parte de las tres fuerzas, del padre, la madre y el vástago, pero a diferencia de las que vienen después, que empiezan, digamos, a equivocarse o a cometer error y todo lo demás, era una humanidad que tenía bien reforzado el Cristo. O sea, el Cristo interno o la chispa divina, ¿no? Y es algo que el mensaje de Jesús lo potencia, o sea, que el mensaje de Jesús y de otros avatares que vinieron antes y después es lo que nos conecta con esa esencia y los que nos ayudan a nuestra elevación de la conciencia y nuestra elevación del espíritu humano de ir cambiando, nuestro proceso de cambio, ¿no? Y muy importante que lo hayas aclarado eso. Y bueno, gracias también por la participación y estar con nosotros en esta clase. Vanessa, ¿alguna pregunta? ¿Algo que quieras acotar?
2: Yo soy Alfonso, buenas noches.
0: Bienvenido, Alfonso.
2: Saludos desde acá de este lado del charco. Yo tengo algún por ahí de un año escuchando. No, yo no soy muy ávido de lectura. De hecho, estoy luchando con mi pereza al respecto, pero tengo noción de lo que se está hablando. He leído algunos párrafos del apócrifo de Juan. Independientemente de todo eso, yo sigo en esta búsqueda porque yo ando buscando durante muchos años, más de la mitad de mi vida, a algo superior que yo, a mi Dios, llámenle como quieran llamarle. Y cuando yo escuché el apócrifo de Juan, a mí me hizo clic, o sea, no fue necesario nada más, ni me cuestioné a mí mismo ni nada, sino dije, esto es lo que yo necesito. Y obviamente ha habido muchas preguntas que he ido resolviendo con mis propios razonamientos acerca de lo que yo entiendo del apócrifo de Juan. Me cuesta un poco de trabajo y necesito hacerme más ávido de los términos porque cuando no me los sé todos me confundo en ciertas ideas. Pero yo más o menos ya vengo hilando una idea de todo eso. Los tiempos y las consecuencias de los tiempos es donde me cuesta hilar un poco. Pero ya sobre de esto que estamos viendo, ahorita exactamente disipé una duda, porque yo me basaba en que yo vengo de Sofía, pero ya hubo alguien antes de nosotros. Entonces eso me liberó de una duda que traía, ¿sí? Entonces eso me compromete a que voy a tener que volver a estar leyendo los versículos del libro de Juan, porque no me quiero despegar de esa guía. A mí no me costó, decía yo en algún programa anterior, que a mí no me costó trabajo los dogmas que me impuso la religión, porque yo 20 años atrás más o menos le quité la figura al Padre Creador. Entonces, desde entonces yo no dependo de una imagen o de un credo al respecto. Yo andaba buscando, digámoslo así, como un método a seguir, ¿no? Entonces, Juan, en este apócrifo, ese que escribió eso que dijo el Cristo en la tierra, en esta generación, o en esta vida, o en esta, sí, en este episodio, me queda claro qué es lo que hay que hacer. Y de hecho, por mi forma de como yo soy, yo he venido limpiando mi casa poco a poquito, entonces por eso me cuesta menos trabajo ciertas cosas. Y yo sé que para mucha gente dirá, pues, ¿de qué está hablando? ¿O de qué están hablando? Pero una vez que se sumerge uno a trabajar consigo mismo y a quitarse malos pensamientos, malos hábitos, etcétera. A mí me ha costado más trabajo quitarme los malos pensamientos, pero sé que se puede hacer. El día de hoy yo tengo la experiencia esa que yo puedo empezar a decirme, ¿sabes qué? No pienses en esto, y mi mente ya lo registra como que yo no quiero seguir pensando en eso. Y existe la capacidad de que, porque yo lo generé así, yo lo creé bajo el permiso del padre y de la madre. ¿Sí? Entonces, yo soy muy, muy fan de la oración del Padre Nuestro en arameo, y dice Padre, Madre. Entonces, yo antes de cualquier pensamiento, primero invoco Padre, Madre, y automáticamente lo que yo quiero pensar lo pienso, y luego digo, esto ya no lo quiero para mí, y me sigo. Lo digo todo esto porque a final de cuentas, a donde vamos ahorita a la exposición esta, va llenando huecos que yo pensé que me iban a costar más trabajo de llenar o que a lo mejor nunca los iba a llenar. Entonces, mi experiencia acerca de mi Padre Creador ha sido paulatina en la medida que yo pienso en mi necesidad de llenar ese hueco, ese vacío. Entonces, es lo que yo quería compartir de esto. Gracias.
0: Muchas gracias, Alfonso, por tu experiencia, por contarnos cómo te ha ido en este camino de la búsqueda. Y fuera de cámaras anteriormente, en la última clase, nos quedamos conversando bastante y la verdad te digo que felicidades hasta donde has llegado y sigue adelante. Esto es un camino constante. No es que un día tenemos una barra de ser superior a los demás, no. El camino a la búsqueda, el proceso de cambio puede llevar a toda la vida. Incluso a otras humanidades ha tomado milenios o años o no sé cómo decirlo, no siglos. Lo importante es que estamos en la meta, o sea, estamos en el camino de seguir en la búsqueda, de seguir conocimiento, de seguir alimentándonos a través de la lectura, de la investigación. Y no se queden con lo que nosotros decimos, siempre digo lo mismo, sino que profundicen en eso, que sea un pie para seguir investigando, ¿no? Con respecto a lo que mencionabas de Sofía, hay una teoría que posiblemente vengamos, nuestro espíritu venga de Sofía. Pero lo que yo sí puedo estar seguro es que, no totalmente 100%, de que hubo una humanidad antes de Sofía. Eso quizás dentro de la gnosis, no digo la primitiva, sino la gnosis ya corrompida y todo lo que es la secta, no se profundiza mucho en eso, sino que como toda secta o como todo pensamiento dogmático, se lleva a que el penitente o el que asiste a cierto lugar tiene que cambiar, tiene que hacer eso, y si no lo hace está mal y va a tener un momento, no va a llegar a estar con el padre. Bueno, hay una rama de gnosticismo que dice que si no llegamos al proceso de cambio a completar un estado de conciencia, nuestro espíritu nunca va a estar con el Padre Creador y todo lo demás. Pero esos son, yo creo que exageraciones ya, porque yo creo que de algún momento, como dijo ahí el apócrifo, todos venimos de la madre y volveremos a ella. O sea, ahí está diciendo algo que es importante destacar, ¿no? Y es interesante también que te hayas sacado de la cabeza a Dios como un alguien. Eso es un avance que muchos les cuesta, ¿no? Que cuesta bastante. Y bueno, eso es algo que hay que destacarlo y hay que tenerlo bien presente, ¿no, amigo? Y con respecto a lo que conversamos en la clase anterior con Vanessa, sí, a muchas personas les cuesta, cuando salen de la religión, quitarle una cara, quitarle un cuerpo, quitarle, como digamos, un trono a Dios, al Padre, ¿no? Y es algo que es por el adoctrinamiento, no por otra cosa. Y lo importante es que seguimos acá, que tenemos aún la chispa interior, que tenemos la chispa divina, ¿no? Y que nos va a ir guiando nuestra alma, ¿no? No sé.
2: Sí, así mismo. Otra cosa que se me olvidó comentar. Yo llegué al entendimiento de que es en el tiempo del Padre Creador, no en nuestro tiempo, no en nuestros horarios, o no en nuestro sistema en que medimos el tiempo, sino es en el tiempo del Padre Creador. No sé si me expliqué. Yo voy a regresar al Cristo. Yo voy a regresar a mi Cristo, porque está dentro de mí, en la medida en que yo lo lleve a la práctica, a la acción, porque si yo no lo practico no va a funcionar nada, o sea, tiene que haber hechos. Entonces, pero no es en mi tiempo, es en el tiempo del Padre Creador, no hay una medida como tal. Entonces, para mí, por eso, porque a veces nos desgastamos mucho, yo sé que para los nuevos es difícil, o para los que van por primera vez, pero no es en 24 horas, no es en 10 años o en milenios, es en el tiempo del Padre Creador. Puede pasar en un segundo de nosotros o puede pasar, o no lo podemos ver en esta reencarnación. ¿Sí? Entonces va a ser en la medida, yo me voy a quedar satisfecho en la medida que yo corrija y acepte y haga conciencia de lo que vine a hacer en esta reencarnación.
0: Así es, totalmente. Creo. ¿Algo más quería decir? Justo te interrumpí, Alfonso.
2: No está bien.
0: Carlos, te doy la palabra.
1: Gracias. No, yo quería como a añadir algo con lo que estaba diciendo Alfonso, ¿cierto? Alfonso es que se llama el muchacho, ¿cierto? Entonces, que él hablaba del, bueno, con respecto a la información y que lo que él ha, bueno, esa revelación se le podría llamar, que es lo que cada uno nos, cuando nos llega esa información es como una revelación. Entonces, cuando le cayó esa revelación a Alfonso, él dice que la tomó de una manera más, o sea, que no se cuestionó tanto, que la aceptó, que fue fácil. Y yo pienso, yo tengo una teoría y la he estudiado mucho y estoy prácticamente 100% convencido de ello, pues igual no es la verdad absoluta, ¿no? Pero eso puede suceder porque precisamente por algo que Alfonso dijo casi en lo último, en esa última intervención, y es el tema de las reencarnaciones. Nosotros, el propósito de venir acá, de estar encarnados y, bueno, de vivir esas vidas, esos aprendizajes, es que lo que, bueno, para ir más directo al grano, Alfonso en una vida anterior, digámoslo así, ya escarbó, escudriñó un poco de esto. Ahorita que se le vuelve a presentar la información, ya le es mucho más fácil aceptarlo. Y lo más que puede aprender y aprender y aprender a aprender para una próxima encarnación, va a ser incluso, va a ir mucho más lejos que muchas personas que lo rodeen en ese momento. Lo digo porque a mí también me pasó algo muy similar, por lo menos que yo te contaba en el video que hicimos de, bueno, por detrás de cámara, lo de Salomón y demás, que yo también pasé por varias iglesias de religiones y demás, y buscando como, bueno, a Dios, a encontrar a Dios, y cuando tuve esa revelación, no la cuestioné, no entré en depresión, sino que antes quería saber más, o sea, fue algo muy, muy nutriente, muy revelador, y quería, o sea, eso sí, me cayó como el desespero, la ansiedad de querer saber todo ya. Pero bueno, como es parte del proceso, uno ya aprende y se da cuenta que sí, que estamos en un sistema, hay una vida, hay que vivirla, pero dentro de eso tenemos que avanzar, la búsqueda constante, y ahí es donde está el verdadero reto. Pero es eso, producto de esas encarnaciones, de las reencarnaciones que tenemos. Y sí, como dice Alfonso, puede ser en el tiempo de pronto en el que el padre, la primera fuente quiera, pero también asimismo nosotros debemos seguir. Porque si nos quedamos, ahí sí ya el Padre, dentro de nuestro libre albedrío, nos va a decir, bueno, si usted no quiere, no podemos hacer nada más. Entonces tenemos que seguir, y para que siempre que tengamos la oportunidad de reencarnar, ya estemos muy, muy adelantados. Esto yo lo veo muy parecido como a un videojuego, como a Mario Bros. Cuando avanzamos, perdemos, y ya sabemos que cómo superar los obstáculos anteriores, entonces ya no es más fácil, nos es mucho más fácil avanzar. Entonces, ahí es como lo que quería añadir, digámoslo así. Gracias, Pablo.
3: No, gracias a ti, Carlos, por estar aquí con nosotros en esta clase, en esta exposición. Y gracias también a Vanessa y a su familia, Alfonso, por sus comentarios. Y bueno, si tienen allí, los que están viendo este video en el canal, si tienen alguna pregunta, algo que quieran compartir, lo pueden dejar en los comentarios. Se los leerá a su debido tiempo y también se les responderá. Y también, si quieren sumarse para estar aquí en directo en la clase, debajo de este video habrá un enlace que les llevará a un grupo de Telegram donde voy subiendo los links para poder sumarse y también avisando cuándo será cada clase. Por mi parte, les agradezco mucho por la participación a ustedes, chicos. No sé si tienen algo más para decir. Ahí Vanessa, la familia.
4: Bueno, yo nada más un comentario. Cuando hablas de eso, de todo lo que somos, se regresa a nosotros. Yo ya había tenido como una reflexión sobre ese tema. Dicen algunos que es el karma y que es como que, o sea, lo toman a la manera de que existe el daño por parte, como un Dios castigador. Pero no es tanto eso, sino que son nuestras propias acciones. Entonces, si somos lo que realmente es la creación, entonces estamos hablando de que somos realmente algo divino, sublime. Entonces, somos personas, bueno, somos energía tan valiosa que de alguna manera nos han querido, no nos han querido, nos adormecieron para no darnos cuenta de todo ese, de toda esa grandeza. Entonces, si pensamos en lo que comentaste sobre el universo, pues ese es infinito y es abundante. Es como un árbol. De una semilla de una manzana salen miles de manzanas y de esas miles de manzanas, miles de árboles. Entonces, si somos toda esa abundancia y de alguna manera la llevamos a la práctica, o sea, somos algo enorme. Más sin embargo, también creo que ese poder no puede llevarse a cabo si no trabajamos con nosotros mismos. Porque es como decir, es solo un decir, ¿no? Tenemos que estar como limpios, por decirlo así, para poder tener llevar a cabo esa grandeza. No tenerla, porque ya lo somos, pero ha sido opacada por el lado oscuro, el diablo, como quieran llamarle, ¿no? Entonces, lo importante aquí es lo mismo, la práctica. Si no lo practicamos, no funciona. O sea, es como un pensamiento sembrado. Primero lo pienso y luego lo actúo. Entonces, hay mucho poder en lo que tenemos en nuestra mente. Si le damos el poder al lado oscuro o malo, pues obviamente así, de esa manera nos va a ir. No es que exista así como que Dios sea malo, ¿no? Sino que son nuestros propios pensamientos, nuestras acciones. Entonces, es nada más empoderar lo que hay que empoderar. Y hasta ahí. Ahí pienso que empieza a fluir más lo bueno o la verdad, por decirlo así. Nada más eso quería comentar. Gracias.
3: Gracias, Vanessa, por tu comentario, por tu reflexión también que nos compartes y nos llega hasta el alma. Y sí, es cierto, o sea, no hay un Dios castigador, son las consecuencias de nuestras decisiones. Lo que sí hay, que sí estoy convencido, que es la ley de la causa y el efecto. Y eso tiene que ver con nuestras acciones, no tiene que ver nada la fuente ni las fuerzas creadoras. O sea, ellos solamente dan vida, dan amor y siguen haciendo que este universo se expanda, ¿no? Nos han dado la responsabilidad también para tomar nuestras decisiones, pero también tenemos la ayuda a través de la conciencia y todo lo demás. Bueno, muchísimas gracias a todos los que estuvieron aquí conmigo en la clase. Nos veremos en la próxima clase. Así que los que están viendo este video aquí por diferido, o los que lo están viendo y les gustó, les ha conectado lo que hemos hablado, lo que hemos visto, lo que hemos reflexionado, les agradecería un like y que compartan este video para que llegue a otras audiencias, que les sea de utilidad. Y si también les gusta el contenido que realizamos aquí en el canal, los invito a suscribirse y activar la campanita para que no se pierdan ninguno de nuestros videos. Nosotros les pedimos, yo me despido hasta el próximo video, y al final les dejaré una pantalla final donde tendrán las clases anteriores para que se pongan al corriente de esta temática. Denle clic en esos videos y nos vemos por ahí. Se cuidan.
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0: 7:36 a.m.
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0: Hola, muy buenos días, amigos oyentes. Bienvenidos todos ustedes a las noticias del día. En esta emisión de hoy, martes 9 de junio del año 2026, aquí en su noticiero preferido, donde analizamos las noticias desde la otra cara. Gracias por estar conectados también en la radio, en el YouTube. Regálenos el like y nos vamos con los titulares del día.
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0: Muy atención. Iván Cepeda llevará a la fiscalía información sobre presunto autoatentado contra Belardo de la Espriella. El candidato Iván Cepeda anunció ayer que entregaría a la fiscalía información que le llegó sobre un presunto plan relacionado con la campaña de Abelardo de la Espriella. También pidió evaluar medidas de protección para el aspirante presidencial. ¿Qué tal, amigos? Estaban presuntamente preparando un autoatentado. Ellos mismos, para atentar contra ellos mismos y verse como perseguidos por el gobierno o por las guerrillas, y esto hacer ver que son víctimas y con esto pues ganar votos para las elecciones de la segunda vuelta. ¡Qué sucios, ¿no? ¡Qué sucios! Eso me hizo recordar claramente cuando escuché ayer al candidato Iván Cepeda hablar sobre este autoatentado, presunto autoatentado, al que sucedió luego de la posesión o en la misma posesión de Álvaro Uribe, que se descubrió que hubo un autoatentado desde el ejército para hacer notar que las guerrillas querían irse en contra de Uribe. ¿Cómo les parece, amigos oyentes? Y también incluso en la época de campaña, aquí en la ciudad de Barranquilla, se habló de un autoatentado en la época de Álvaro Uribe. Son así, actúan así y lo van a seguir haciendo así, pero eso depende de nosotros, los colombianos, que le sigamos dando forma, fuerza o no. Menos mal, en esta noticia notamos que llega información de inteligencia. La inteligencia colombiana o quienes están cerca de la campaña de Abelardo son capaces de filtrar información hacia el gobierno central, hacia el candidato Cepeda, pues al parecer no están de acuerdo que un personaje de esta calaña llegue a ser el gobernante de todos los colombianos. Eso destaco también en medio de la información, que ya, claro, ampliaremos en la sección de las noticias de Colombia. Por otro lado, Colombia se engaña con el fracking. Presidente Petro propone transformar Ecopetrol hacia energías limpias. El presidente Gustavo Petro reiteró su rechazo al fracking en Colombia y propuso acelerar la transición energética mediante la reconversión laboral de trabajadores de Ecopetrol, el carbón y la minería hacia las energías limpias. Así que los trabajadores de Ecopetrol, que tienen sus puestos asegurados por lo que siempre ha hecho Ecopetrol, que es sacar petróleo, en un proceso de transición energética, ¿qué harán con ellos? Bueno, se llama reconversión laboral. Bueno, muchachos, ahora vamos a poner paneles solares, vamos a trabajar en las plantas eólicas. Trabajo es lo que hay, así que don't worry. Amigos oyentes, también Iván Cepeda le envió un mensaje al centro político del país. Estoy listo a dialogar. ¿Qué van a decir los del centro? Los que se dicen neutrales. Por allí les tengo una frase muy interesante sobre la neutralidad en estos días en Colombia y también puede ser interpretada para cualquier realidad nacional de cualquier país de América Latina y del mundo. A nivel de Latinoamérica se presentaron las elecciones, la segunda vuelta electoral en Perú. Sí, y el candidato Sánchez, el izquierdista Sánchez, aventaja a Fujimori por más de 42.000 votos mientras prosigue el escrutinio. Así que la cosa está cabeza a cabeza en la definición de la presidencia en la segunda vuelta electoral, que fueron convocados en Perú este 7 de junio más de 27.3 millones de peruanos. A tal fin se instalaron 90.000 223 mesas de votación. ¿Quién ganará? Bueno, por ahora el escrutinio pone en una ligera, porque es un cabeza a cabeza, una ligera ventaja al candidato Sánchez sobre la candidata de derecha, Keiko Fujimori. Además, Donald Trump, a nivel internacional, noticias internacionales, Irán e Israel acordaron dejarse en paz el uno al otro durante otra semana. Esto es de semanita a semanita. Por Israel. Me van a creer ustedes que aquí el malo que quiere pelear es Irán. Ya deje la tontera de creer lo que le dicen en las iglesias. Aquí el problema es uno solo. Se llama Israel y su intención expansionista en la zona y los países como Irán dispuestos a frenarlo. Netanyahu fue atacado y contraatacó y no quedó o no pudo culparlo por eso. Y no puedo culparlo por eso, expresó el mandatario estadounidense, que es amigo cuando le conviene de Netanyahu. Además, abuchean a Donald Trump durante las finales de la NBA en Nueva York. Los abucheos al presidente superaron los aplausos de una minoría de aficionados reunidos en el Madison Square Garden, mientras se entonaba el himno de los Estados Unidos. Esto reflejando también ya un descontento desde ahí mismo, en su casa, en Estados Unidos. Los gringos están descontentos con su presidente, el que ellos votaron. Manipulados o no manipulados, ellos votaron por él. Creyendo o no creyendo, ellos votaron por él. Por eso siempre que tengamos y miremos cuál es nuestro presidente, ese fue el que elegimos. O dejamos que eligieran. Una de dos. Bueno, amigos, entonces vamos a las noticias de Colombia.
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0: Bueno, las noticias de nuestro país. Atención, porque Iván Cepeda llevará como debe ser. Llega información que tenga que ver con riesgos, con atentados, con cualquier cosa que pueda alterar las elecciones, le llega información y no se va a poner de bocón estar hablando solamente diciendo, bueno, información, digo, y llevo a las autoridades competentes para que éstas al tiempo hagan la investigación correspondiente. Esa es la actitud seria y responsable de un candidato. Nada más. Por ahí el otro candidato, Abelardo, que van a comprar votos a la gente en la campaña de Iván Cepeda. ¿Dónde está la denuncia? ¿Ya la llevó? ¿A dónde la llevó? ¿Cuáles son las pruebas? ¿No? Boca y pura propaganda. En este caso, amigos oyentes, la información que tiene o llegó a la campaña de Cepeda tiene que ver con un presunto autoatentado contra Abelardo de la Espriella. Y aquí se ha hecho esto, así que no es extraño que se pueda estar planeando del lado de la campaña de Abelardo, que es la política de extrema derecha que él representa, la que utiliza estratégicamente el autoatentado. Le ha sacado provecho en la historia de la política mundial. Si no, pregunte lo que pasó el 11 de septiembre. Allá en USA, el autoatentado siempre ha servido, ¿verdad? Entonces, para esta gente, y aquí hoy vamos a entender si todos son lo mismo. Porque hay un discurso por ahí de que todo es lo mismo. No, todo no es lo mismo. Todo es lo mismo cuando usted mira las cosas superficialmente. Cuando usted se ahonda, se va a estudiar y se profundiza. Entonces, Hércules, que las cosas no son como parecen arribita. Si usted se sumerge en esas aguas de la historia, la política y todo eso, y la geopolítica, usted dice, esto es más ancho de lo que yo veo en la superficie. Entonces, como usted viene aquí, infórmase, aquí le vamos a enseñar, recordando, no porque nosotros sabemos, la historia lo sabe, nosotros solo lo vamos a recordar, para que usted tenga los datos y después los amplía. No es que aquí me dijeron y ya. Usted tiene que salir a ampliar, a comprobar, a estudiar. Es tiempo de estudiar, así, de estudiar. A veces ese término no, ya yo no quiero eso. Sí. Ahora necesitamos gente informada. El candidato presidencial Iván Cepeda anunció que entregará a la Fiscalía información de un presunto autoatentado contra Abelardo de la Espriella, a pocos días de la segunda contienda electoral del próximo 21 de junio. Por distintas vías, se me ha hecho saber que en la campaña de Abelardo de la Espriella se estaría fraguando un montaje para realizar un autoatentado controlado del candidato con el propósito de incidir en los resultados definitivos de la elección. Señaló así el candidato del Pacto Histórico en sus redes sociales y además que hizo, por supuesto, una declaración pública ante los medios de comunicación. No solo presentará esta información en la Fiscalía, amigos oyentes, sino también a la Unidad Nacional. Miren también la congruencia de este candidato. Los datos sobre la información a la Fiscalía, donde corresponde. Y también a la Unidad Nacional de Protección con el fin de reforzar las medidas de seguridad para Abelardo y su fórmula vicepresidencial José Manuel Restrepo. Porque podría ser también que el autoatentado sería para José Manuel Restrepo, la fórmula vicepresidencial de él. O póngale usted a una sede de campaña o cualquier cosa que haga sentir que o la campaña de Cepeda, para echarle la culpa a la campaña de Cepeda o los grupos armados que supuestamente en el relato que ellos han construido son dirigidos por Cepeda, porque como es el candidato de esas guerrillas, entonces él las manda, ¿ok? Según el relato que mucha gente se ha tragado, así se lo tragan, sin comprobar ni investigar. Porque hay gente así, hay gente que se traga lo que le dicen y ya. Bueno, menos mal que usted no, ¿verdad? Porque usted es una persona que si está aquí conectada es porque le gusta investigar. Bien, entonces, la idea es hacer creer que hay un autoatentado para ponerlo como víctima y decir, él nos tiene que venir a salvar de este peligro, de estos atentados, de toda esta vaina y tal, y gane las elecciones. Sucios son. Como también parte de su campaña o gente cercana, o lo que se ha pagado ya y se ha denunciado, que también el candidato Iván Cepeda denunció que hay una campaña sucia en su contra, utilizando bots, granjas de bots, y además con la herramienta de inteligencia artificial, donde lo ponen, por ejemplo, hablando mal del departamento del Santander, y que hay que derrotar a toda esa gente en el Santander, a esa tierra mala, tal, hablando mal, como si de la boca saliera del candidato Cepeda esto, y para que la gente allá en Santander, viendo en su celular cuando le llega el videíto falso, diga, ¡ay, Cepeda, qué malo, voy a votar por Firmes, por la patria! Sin saber que ese es una pieza, un video montado con inteligencia artificial y regado por todas las redes sociales en una vaina que se llaman los bots, las granjas de bots, que es un montón de celulares, amigos oyentes. Hay empresas, entre comillas, que venden ese servicio. Tienen una granja de celulares así, usted entra a esas habitaciones y son miles de celulares, y le ponen un mensaje y esos celulares comienzan a meter todo eso en cuentas falsas a la red, pero eso en cuestión de, y eso pagan millones de dólares, le meten a la campaña para que en las redes sociales se meta una imagen favorable al candidato que lo paga y desfavorable para el otro, e incidir en la intención de voto de las personas. Entonces, por eso es que usted le pregunta, oye, ¿tú por quién vas a votar? No, que yo voy a votar por Abelardín. Ay, ¿por qué? Ay, ¿tú no viste lo que dice el señor Cepeda de nosotros acá en Santander? Que nosotros somos unos desgraciados. ¿Quién va a votar por ese señor? Ey, ¿y ya verificaste que eso es real o no? No, que ya no lo vi. Ya, listo. He hecho el trabajo, los millones que pagó la campaña, o aliados, o cercanos, al Abelardo de la Espriella, porque les conviene que gane Abelardo, a él le salió bien la vaina. Sin embargo, lo importante, que es lo que está haciendo Cepeda y su campaña, y todos los que no queramos que llegue la muerte a la presidencia de la República, pues se denuncia. Miren, esto es falso, esto es la verdadera entrevista, es esta, y él no dijo eso en la entrevista. Bien, porque fue una entrevista que le hizo un medio de comunicación, y eso lo toma la inteligencia artificial de una manera impresionante, con la misma voz del candidato, con otro discurso, con otras respuestas, con otras declaraciones, y su boca se mueve en dirección a lo que está diciendo. Amigos, entonces estamos en una era, en una época en que tenemos que estar pilas pues. Pilas pues. Ok, entonces retornamos acá. El tema tiene que ver con un autoatentado controlado. Sí, hey, vamos a poner un ejemplo. No, hey, candidato, tú vas a pasar por esta esquina, ok, a tal hora. A tal distancia vamos a detonar, estoy aquí inventando, para hacer, de pronto para que usted lo comprenda. Aquí vamos a hacer pasar, te vamos a hacer pasar y tal. Vas con tu carro blindado, vas seguro, no te va a pasar nada. Y aquí vamos a poner un petardo, ¿verdad? Cuando tú, ¡pum! ¡Vale! Y después montemos la foto, la vaina, y casi te tiraron a matar. Y con eso podemos ganar las elecciones. Esa es una campaña como lo es el candidato. El impresentable Abelardo de la Espriella, amigos oyentes. Pero yo destaco algo. El candidato dice, mire lo que dice el candidato Iván Cepeda. Me ha llegado información de diferentes vías, por distintas vías, dice, se me ha hecho saber en la campaña. ¿Qué en la campaña? Se me ha hecho saber. ¿Qué significa eso? Le está llegando información. ¿De dónde? Los cuerpos de inteligencia pueden estar recopilando información sobre la seguridad de los candidatos, normal. Eso es lo que tiene que hacer la seguridad de Colombia, garantizar la seguridad de Cepeda y la seguridad de Abelardo. Eso le toca al Estado. Independientemente quién vaya a ganar, el Estado tiene que ofrecer seguridad. Y eso se hace también con inteligencia. Eso están espiando y mirando y escuchando para quién dice, qué hacen, qué se mueve por aquí, qué se mueve por allá. Y esa información inmediatamente se la tiran al candidato y la ven. O, porque no nos dicen eso tampoco, o gente cercana a Abelardo, un tipo cercano a Abelardo se entera la vaina y dice, uy, no, qué mal esto. Voy a tomar teléfono. Alguien de la campaña se fue ahí loco, mira, acá me enteré que estos manes están pretendiendo hacer esto, ¿viste? Pilas pues, pónganse pilas, denuncien esto y tal. Y llega la información por allá, y entonces, esa parte porque yo la destaco. ¿Por qué la destaco, amigos oyentes? Porque yo siento que hay dentro del país como una fuerte decisión que este personaje nefasto como Abelardo llegue a la presidencia, por los temores que ya ha despertado con sus formas y con lo que ha prometido, ¿no? En lo que puede terminar el país luego de lo que hemos avanzado, de lo poco, pero que hemos avanzado. Y entonces, allí, de manera, digamos, oculta, por decirlo así, porque están metidos dentro del mismo sistema o cercanos a eso, están hablando. Yo creo que eso está pasando y eso es algo bueno. Pero tenemos que complementarlo nosotros los colombianos. Sin duda alguna, amigos oyentes. ¿Cómo así? Yendo a votar. Ya la neutralidad no es, en estos casos, no es una virtud. En este caso, no, que yo no estoy en esa polarización, ¿no? Yo no quiero saber nada de eso, yo no estoy metido en eso, yo soy neutral. Pues la neutralidad en estos tiempos de peligro lo pone a usted del lado del opresor, lo sabe. Bien, vamos entonces a la denuncia que hace el buen periodista Gonzalo Guillén, de lo que es el personaje y el peligro que este representa en un detalle no menor. Recuerden que recientemente el señor Abelardo de la Espriella, el impresentable, recibió la ciudadanía norteamericana. Él es ciudadano norteamericano. Vean ustedes.
2: Gonzalo, ¿por qué es un problema que Abelardo de la Espriella tenga nacionalidad estadounidense?
3: Recientemente, el delincuente Abelardo de la Espriella obtuvo la nacionalidad de los Estados Unidos. El problema con este señor es que para ser adoptado como ciudadano de los Estados Unidos, hizo un juramento en que su única patria son los Estados Unidos. Por la presente declaro bajo juramento que renuncio y abjuro absoluta y completamente toda lealtad y fidelidad a cualquier príncipe, potentado, estado o soberanía extranjera de la cual o del cual haya sido hasta ahora súbdito o ciudadano, que apoyaré y defenderé la Constitución y las leyes de los Estados Unidos de América contra todos los enemigos extranjeros y nacionales, que guardaré verdadera fe y lealtad a los mismos, que portaré armas en nombre de los Estados Unidos. Esto quiere decir que si él ganara, y ojalá que ese delincuente no gane la presidencia de Colombia, el juramento que hace en Colombia diciendo que va a cumplir la Constitución y las leyes de Colombia, ese será un juramento que no vale nada, porque él de antemano ya juró que no va a cumplir las leyes ni los intereses de Colombia y de ningún otro país del que pueda ser ciudadano. Hay un acto pícaro de él, y es que en su hoja de vida él dice que él es colombiano e italiano, pero él es ciudadano gringo. Y bueno, se ha descarado un poco ahora sí, porque dice que él va a ser el primer presidente de Colombia republicano, del Partido Republicano de los Estados Unidos, y que él votó en los Estados Unidos por Trump, por el Partido Republicano, y que él pertenece a ese partido.
4: Es que es la primera vez que un presidente colombiano es republicano, hermano. Y yo soy republicano en Estados Unidos.
5: Ah, ¿sí?
4: Y voté por el presidente Trump.
5: Pensé que eres independiente.
4: No, no.
3: Y gente como Marco Rubio, por este alias Bernie Moreno, María Elvira Salazar, han venido acá y han declarado que el candidato de Trump es de la Espriella, como si Trump tuviera derecho a tener un candidato en Colombia. Y el hecho de que él represente los intereses de un mafioso como es Trump y toda su organización para el país, para Colombia, eso es gravísimo, eso es terrible. Él mismo ha dicho que va a entregarle todas las riquezas del país. Él mismo ha dicho que va a acabar con todos los derechos de los colombianos, con todas las instituciones de asistencia social que existen en Colombia, que se van a acabar las urgencias para la gente que no tenga con qué pagarlas, en fin. Por esto es que yo digo que Abelardo de la Espriella no hay que llevarlo a la presidencia, sino a la cárcel. Colombia tiene que tomar conciencia de la clase de sujeto, la porquería de sujeto, y es ese ti.
4: Es que es la primera vez que un presidente colombiano es republicano, hermano.
0: Lo dice Gonzalo Guillén, lo denuncia Gonzalo Guillén, uno de los mejores periodistas que tiene Colombia. Investigador, no se sujeta a ningún poder mediático. Él es libre en su, digamos, su portal de investigación periodístico y noticioso. Y de hecho se llama La Nueva Prensa. Él denuncia aquí algo que debemos saber. Amigos, sabemos que hay muchas razones para no votar por Abelardo de la Espriella. Lo sabemos. Pero esta que estamos nosotros ahora diciéndoles es una de las más importantes que debemos tener en cuenta para no hacerlo. El señor Abelardo de la Espriella es ciudadano americano. Se ganó, compró, gestionó, como sea, la ciudadanía. Y para ello tiene que presentar un juramento en ese protocolo para lograrla. Y en eso hay unas, digamos, unas minucias que serían tal vez, para el que no entiende esto, pero unas cosas muy importantes para los Estados Unidos en el sentido a quién le otorga esa ciudadanía a través del juramento, y es defender esa constitución norteamericana por encima de cualquier cosa. Y eso tendrá que hacerlo el señor Abelardo. Por lo tanto, tenemos a un ciudadano gringo que nació en Colombia, ahí en Córdoba, que en la primera vuelta ni en Córdoba, ni en en Sahagún, donde nació, ganó, ni siquiera. Ganó el candidato Cepeda, para que lo tengamos en cuenta. Ese personaje, a pesar de que nació acá, es ciudadano gringo. Y además, dicho por él mismo, es afín del partido o al partido republicano. Sí, afín al partido republicano. Votó por Trump y lo dice claramente, abiertamente. Entonces, ¿cómo podemos ver esto? Es un ciudadano gringo del partido republicano que aspira a la presidencia de Colombia. Entonces, cuando el presidente Donald Trump dice dar su respaldo al señor Abelardo, entonces está confirmando todo lo que estamos analizando. Está llegando, si elegimos un presidente puesto por los Estados Unidos en la República ya no independiente de Colombia, y los intereses de los Estados Unidos estarán garantizados en la República ya no independiente de Colombia, porque nosotros al votar por un representante del Partido Republicano, por un ciudadano gringo, así lo decidimos. Ese es su voto, ¿ah? Eso es lo que significa su voto. Y si no vota, usted deja que eso ocurra. No, no me metas en el cuento porque yo no voy a votar, eso no es cuestión mía. Ok, pero recuerde que la neutralidad en estos momentos lo pone del lado del riesgo, está apoyando el riesgo, porque es un riesgo. No estamos hablando simplemente de elegir entre un personaje y el otro. Estamos eligiendo de que puede llegar un riesgo muy alto para el país. Y por favor, ciudadanos colombianos, es la hora que abramos los ojos, porque lo que está ocurriendo en nuestras narices, si no lo entendemos en el contexto que es, en el contexto histórico, presente e histórico, vamos a lamentarnos, pero con gran gravedad en el futuro. Un representante del Partido Republicano, de Donald Trump, ciudadano norteamericano, a lo Bernie Moreno, a lo María Elena, María Elvira Salazar, gobernando un país para los intereses gringos. No hay más. Eso es. Ahora, si usted es así también, si usted quiere ser gringo, si usted se siente gringo, si usted quiere que esto sea una colonia, pues vote por Abelardo, claro. Usted se va a ver representado allí. Usted es libre y usted decide. Perfecto. Que no nos guste que usted piense eso, ¿qué vamos a hacer si hay gente que lo piensa? Perfecto. Pero si usted es de la línea del pensamiento de nuestra independencia, de nuestra soberanía, del que el país es nuestro, usted no puede hacer eso. Usted no puede hacer eso, digo yo, ¿no? ¿O qué piensa usted? Información ya tiene, se la estoy dando yo. No yo, la está dando, ¿quién? El señor Gonzalo Guillén. Yo aquí solamente la estoy replicando. Y está, ah, no, que yo no creo eso. Bueno, vaya y compruebe. Pregúntele ahí al chat GPT. Oye, tan fácil, todo el mundo tiene un celular hoy con internet. Investigar hoy una cosa tan pendeja, tan fácil. El que no investiga hoy es porque es flojo, pero eso es fácil. Hoy es más fácil investigar. Ay, es que yo no sé investigar. No, ve. Pero si sabe chismosear, eso sí lo sabe. Si sabe chismosear, sabe investigar. Un buen chismoso termina siendo un buen investigador, vea usted. Que utilice eso para investigar sería de los mejores. Entonces, de una cosa y me dedique a otra cosa con más productiva, es el chisme, hombre. Y póngase a investigar y se dará cuenta de todo lo que le estoy diciendo. Y demás se va a enterar. Así que yo no haría eso. Yo no haría eso. ¿Firmes por la patria de quién? ¿Firmes por la patria gringa? ¿Y de paso de quién? ¿De Israel? Porque esa es otra cosa. ¿Quién tiene ahogado a Estados Unidos y al mundo? El sionismo. Nosotros elegimos a este personaje y llega el sionismo. Ah, entonces yo soy de los que denuncia el poder de Israel y su aspiración de control mundial. Ah, pero voy a votar por Abelardo. Ah, pero ni siquiera voy a votar. No, mija. El peligro que usted anuncia, que usted siente que ocurre en los pasos de Israel con su propósito expansionista, no le está poniendo freno en Colombia porque vota por él o no vota por nadie. Sea congruente, amigo. Sea congruente con su nación. Sea congruente con sus hijos, con su familia, con usted mismo. Y tenga en cuenta que en el mundo están pasando muchas cosas y que usted no puede descontextualizar a Colombia de lo que está pasando en el planeta. Una cosa está interconectada con la otra. Vienen por Colombia. ¿Quién? USA, el sionismo internacional, Netanyahu y todo. Yo la tengo clara. Y aquí se lo voy a decir, se lo voy a informar e invitarlos a que no me crean, sino que investiguen. Hay muchas fuentes de información en estos momentos para que ustedes puedan corroborar lo que le estoy diciendo. Así que pilas pues, Colombia, pilas pues. Continuamos, amigos oyentes. Bueno, entonces les decía que el autoatentado, eso de los autoatentados funciona, funciona. Miren que hubo un autoatentado allá en los Estados Unidos en 2001, el 11 de septiembre, eso fue un autoatentado. Y justificó, aplaudió que Estados Unidos se metiera en el país que considerara impulsor de ese terrorismo. Hizo y deshizo por el autoatentado. Ahora, si ellos perpetran el autoatentado, van a justificar más de un votante que hay que votar por él, porque él, pobrecito, lo quieren matar. Ojo, qué bueno que lo que hizo Cepeda ayer dando la denuncia. Segundo, esa es la primera cosa. Segundo, el tema de que Abelardo denuncia que Iván Cepeda va a comprar votos. Imagínense. El que está aliado, y voy a poner un solo ejemplo, lo dice el que está recibiendo el apoyo de la Casa Char en Barranquilla, el Atlántico y la Costa, que todos los que nacimos en este hermoso terruño sabemos que compran votos. Por favor, Abelardo, ¿a quién vas a engañar? De pronto alguien que vive allá en Santander, que no tiene ni idea de lo que estoy diciendo porque es santanderiano. Santander ganó a Abelardo. Pero si usted es santanderiano, nace en la costa Caribe y nace específicamente en el Atlántico y Barranquilla, sabrá que uno de los tantos, pero de uno de los aliados políticos que tiene, la Casa Char, compra votos. Y así ha ganado todo lo que ha ganado. Si no, pregúntele a Aida Merlano, si no, pregúntele los señalamientos, investigación que tiene uno de esos Char que estuvo en el Senado. Presidente del Senado. Uno de los hijos de Fuad Char. Entonces, miren lo que dice este cordobés. Un muchacho cordobés, joven, de las cosas que me gustan, colombiano común y corriente, que toma cámara y hace esta denuncia.
5: Así es como el tigrillo intenta vernos la cara de estúpidos a los cordobeses. Escuchen lo que dijo.
6: Y no voy a permitir que envenenen las elecciones haciendo una compra masiva de votos en el Caribe.
5: Ese cuentico, señora Abelardo, se lo cree alguien que no sepa que los Bezaile, un apellido que los cordobeses conocen de pe a pa y conoce sus prácticas políticas, está trabajando para su campaña. Ese cuentico nada más se lo cree alguien que no sepa que los Bechara, una de las familias que lleva controlando el poder en Córdoba durante décadas, está trabajando para su campaña. Ese cuentico se lo cree alguien que no sepa que Félix Gutiérrez, uno de los principales politiqueros del departamento de Córdoba, un tipo que lleva 15 años controlando la alcaldía de Buenavista, Córdoba, está trabajando en su campaña.
7: Firme por la patria.
5: Ese cuentico se lo cree alguien que no sepa que David Barguil y Marco Daniel Pineda García están trabajando para su campaña y las maquinarias que faltan. Y oigan bien esto, ni siquiera con todas esas maquinarias que tiene Abelardo detrás de su campaña, pudo ganar en Montería ni en Córdoba. ¿Y sabes por qué no ganaste ni en tu propia tierra? Porque todos los cordobeses conocen las prácticas políticas de esas maquinarias que te están acompañando, tigrillo. En ese orden de ideas, usted representa a los mismos de siempre en este departamento. Abelardo, échale ese cuento a otro. Los cordobeses te conocen.
0: Los cordobeses te conocen. Allá donde naciste, él nació, es que es una cosa loca, nació en Bogotá, fue criado en Sahagún, sí, Córdoba, llegó a Barranquilla, aquí se hizo profesional, es ciudadano americano, porque es de la Espriella, entonces, y que italiano, mejor dicho, eso. Y entonces en las elecciones, ni gana donde nació, ni donde fue criado. Que costeño vota por lo que sepa, el costeño informado. Vota por el que sabe que puede representar una transformación, pero cuando el costeño sabe que el candidato está siendo apoyado por el que él sabe o los que él sabe que siempre han comprado votos, no se deja engañar. Y el resultado es que en la costa, ningún departamento de la costa atlántica, de donde él dice ser y habla como costeño, pero un costeño de los que acá decimos, le voy a decir cómo le decimos los costeños, sobre todo los barranquilleros, utilizamos mucho esa palabra, a las personas como Abelardo. Él es un espantajopo, así le decimos acá. Oye, Neil, ¿eso qué es? Espantajopo. ¿Qué es un espantajopo para nosotros en la jerga barranquillera? Es la persona que aduce, que dice, que tiene y que se muestra así, que tal. Ah, es un espantajopo que quiere mostrarse como realmente no es. Y todos identificamos en la costa a quien es así. Por eso aquí entre las clases más amplias y sociales, personajes como ese no cala. Aquí no cala, aquí no vende. Aquí el tipo nada, y el resultado lo demostró. Aquí, así lo dice este muchacho cordobés. Ese es un espantaculero, también le decimos así. Aquí, y usted sale a la calle en estos días, no, ese man es un espantajopo. Así va, así es la jerga de acá. Entonces, este es un mensaje para la gente del interior. Porque ustedes le dieron el triunfo a Abelardo. Cuando digo ustedes, la gran mayoría que, según la elección del 31 de mayo, ganó en todos los departamentos del interior. Todos, menos Bogotá. Revísense. Revísense seriamente. Aquí sabemos cómo es y le estamos mandando el mensaje de cómo es acá, cómo lo sentimos acá, cómo es de acá. Este personaje se ha mostrado como un personaje exitoso, exitoso, exitoso. Y miren el éxito que demuestra. Veamos.
7: Hola. Si aún no decides tu voto para segunda vuelta, este mensaje es para ti. Te propongo un ejercicio simple que te ayudará a elegir mejor. Consulta en internet, pregúntale a la IA qué estaban haciendo los candidatos por tu país hoy hace un año. ¿Qué estaba haciendo el candidato Iván Cepeda hace un año?
8: En ese entonces estaba concentrado en la defensa de las políticas de paz, los derechos humanos y el apoyo a las reformas de salud laboral y pensional en el Senado. De hecho, su gestión en ese periodo previo a las vacaciones del legislativo fue tan visible que pocos meses después, en septiembre de 2025, fue galardonado y reconocido por distintos sectores políticos como el mejor senador de esa legislatura.
7: ¿Qué estaba haciendo el candidato Abelardo de la Espriella hace un año?
8: En esas mismas fechas, Abelardo de la Espriella se encontraba en una posición radicalmente distinta a la de Iván Cepeda. Dedicaba gran parte de su tiempo a la gestión de sus marcas de consumo de lujo, su línea de ropa masculina de la Espriella Style, la comercialización de sus marcas de licores, el vino Fratellone y el ron Defensor, los preparativos y expansión de sus inversiones gastronómicas como el restaurante Místico en Miami e inmobiliarias, rubro en el que puso especial interés por esos meses.
7: Defender la patria es un propósito de vida o un eslogan de campaña. No hay necesidad de atacar a nadie. Cuando evalúas al candidato por su trayectoria, por sus valores y cómo es como persona, cuestiónate, ¿tu candidato es como tú?
0: No joda, esta pregunta al final del video me parece interesante. ¿Tu candidato es como tú? ¿Qué estaba haciendo Abelardo de la Espriella hace un año y qué estaba haciendo Iván Cepeda hace un año? ¿Ya escucharon? Y si no, pregúntenle a la IA, así como... dice, hagan este ejercicio. Yo acá no tengo que ir a la IA, yo acá simplemente en la información que le he dado al país, a todas las personas que siguen este noticiero desde hace un año. Es cierto lo que le contestó la IA ahí, es cierto. Entonces, ¿defender la patria es simplemente un eslogan o tiene que reflejar la vida del candidato? ¿Defender la patria, firmes por la patria? Entonces, esto, ¿tu candidato es como tú, o se parece a ti, o tiene las mismas necesidades que tú, o se preocupa por lo que tú te preocupas a nivel social? Esta es una buena pregunta, este es un buen filtro, esta es una buena ayuda para definir qué es lo que vamos a hacer este 21 de junio. Ahí tiene la información ya, amigos oyentes. Otra de las propuestas de la fórmula vicepresidencial del señor Abelardo de la Espriella, me refiero al señor Juan

0: digamos, nuestra composición demográfica. Hay que pensar en esa economía plateada.
1: Absolutamente. Y ellos van a ser no solamente protagonistas de una economía para ellos, sino ellos son talento humano que puede ser muy valioso. Piensa solamente en esto.
2: En unos modelos de contratación distinto para que sean protagonistas de la formación, de la educación, de la construcción de cultura.
1: O sea, ahí hay una sabiduría maravillosa.
3: Él es Juan Manuel Restrepo. Él es fórmula presidencial del TIR. Él está diciendo que los adultos mayores buscan un modelo que sea la transformación con su sabiduría. Es decir, ¿cuándo se va a venir tú? ¿Tienes 89 años? ¿Cuántos años tú trabajaste en el TIR? 60 años. Bueno, para Juan Manuel Restrepo, si él llegara a quedar con el TIR en las próximas elecciones, le toca trabajar. Porque él le fastidia que el Estado te dé 230 mil pesos. En su gobierno, él no da ese beneficio, sino que tú trabajas. ¿Cómo lo ves tú? ¿En qué podrías trabajar tú? ¿Ah?
4: Esta tierra no me da.
3: O sea que tú no te das tu mano a trabajar.
4: No.
3: Claro, eso es lógico. Eso es para que usted se dé cuenta. ¿De dónde usted le cabe en la cabeza que usted es los adultos mayores? Ellos quieren gozar su pensión. Ellos quieren gozar de una tranquilidad porque es que ya ellos dieron toda su juventud en la fuerza laboral para vivir un descanso. Y ahora tú en tu gobierno, tú lo vas a mandar a trabajar. Por esta razón, yo no estoy firme con la mafia.
5: Y si no se firma con la mafia. Oye, qué cosa con el viejito. A los pobres viejitos ahora tienen que trabajar porque no deben ser estorbo. Bueno, y hay quienes podrían utilizar sustento de esa propuesta. Sí, porque a los viejitos, si los ponemos a trabajar, entonces ellos tienen cómo distraer su mente y van a estar más activos y tal. Y ustedes, pues, escucha todo ese argumento y te dice, oye, sí, es verdad, qué buena eso, porque es que los viejitos se entuyen ahí sentados en su mecedor y tal. Oye, qué bueno esa propuesta de Juan Manuel Restrepo, la fórmula de firme por la patria. Hombre, no sea miserable, oye. Si ya lo que él tenía que hacer lo hizo. Y así no es en Colombia solamente, así es en los países desarrollados del mundo. Ya te jodiste la vida trabajando. Aportaste a la nación con tu esfuerzo, con tu labor. Bueno, ya en tus años de poca fuerza hay una pensión para ti. No lograste, digamos, cotizar lo suficiente porque fuiste independiente, porque te quedaste mucho tiempo sin laborar oficialmente en una empresa y no recopilaste eso. Entonces toma tu bono pensional, 230 mil pesos. Hay mucha gente que no le gusta que eso pase porque entonces eso es porque todo lo quieren regalado. 230 mil pesos como si ese viejito va a vivir solo con eso. Eso es apenas una ayuda, eso no le va a servir para resolver toda su vida. Pero es una, amigos oyentes, una ayuda que puede impulsarle, por lo menos ya tiene ahí una comidita asegurada. No, hay gente que no le gusta eso porque eso es apoyar la flojera, eso es apoyar la pereza. Ese viejito no se merece eso porque le estamos acostumbrando a no a pescar, sino a darle el pescado. Sacan versículos bíblicos y de todo para sustentar eso. Y usted, si ha tenido la oportunidad de viajar a otro país, ya, hey, ven, toma tu pensión. Acá no. Acá eso es tal. Esas ayudas estatales que en los países de Europa, sobre todo los norte de Europa, son absolutamente normales y nadie dice que eso es comunismo, nadie dice que eso es, digamos, aplaudir a los flojos. Los países del norte de Europa, amigos oyentes, sépanlo, investiguenlo, está ahí en la IEA, lo que sea, pero investigue. Amigos, cobran en impuestos casi más de la mitad en algunos países, Finlandia, todos esos países allá, Noruega, Dinamarca, los países del norte de Europa, esos países fríos, donde casi no quieren estar gente de afuera por el frío, allá lo que usted paga en impuesto es tremendo. Usted es empresario, capitalista, y usted tiene que pagar fuerte. Todos pagan, pero el que tiene más, paga. Y no hay comunismo, allá hay capitalismo y tal. Pero allá está la salud garantizada, gratuita, allá está gratuito para todo el mundo, la educación, gratuito, todo. Hay muchas cosas, no todo, pero sí hay muchas cosas gratuitas. Porque así como le quitan, invierten en la gente. Y nadie se refiere a eso, ¿ah? Porque los que dicen acá que la izquierda quiere todo regalado, no miran allá y le muestran al mundo, al país lo que en el mundo pasa, en ciertos países del mundo, porque en Estados Unidos no. Claro que en Estados Unidos también hay unas ayudas estatales para la gente. Por ejemplo, hace un,

0: hace un año les decía que hay unas guarderías para personas que quieren ir a estudiar, quieren ir a trabajar, y el Estado les cuida el niñito gratis ahí. Salen de trabajar, salen del estudio, van por su niñito gratis. No, pero acá no, acá si un gobierno hace esto, todo lo quieren regalado, ese es el comunismo, oye, no enseña a la gente a pescar si no le dan el pescado. Y eso es un discurso del ricachón, que quiere es que ese plata no se vaya para usted, sino que se vaya para los beneficios. Ya ahí no son subsidios, ahí son beneficios que incentivan al capital. Y entonces que ellos digan eso uno lo entiende. Pero el pendejo normal, el común y corriente, sale y dice, ay, sí, eso es verdad, eso es verdad. No tienen que enseñar a dar el pez, no el pescado, sino que enseñen a pescar. Ay, Dios, la paciencia que hay que tener. Sigamos estudiando las razones para que no llegue este señor al poder.
1: Pusieron música y mientras se reían, fusilaban personas, decapitaban cabezas y violaban mujeres. Y lo peor no es eso, lo peor es que el tipo que defendió a los que dirigieron esto, ahora quiere ser el presidente de la república. Hablemos de la masacre del Salado y de cómo Abelardo de la Espriella hizo millones defendiendo a los psicópatas más sádicos que tiene Colombia. Era el febrero del 2000, en el Salado Bolívar. Un día cualquiera, los habitantes sufrieron un infierno completo.
2: Cogieron, tumbaron las puertas de la casa donde estaba, nos apuntaron a todos y nos dijeron, caminen hacia abajo que nos vamos a matar a todos.
1: Los paramilitares, bajo el mando de Salvatore Mancuso, convirtieron la cancha del pueblo en un matadero humano.
3: Ahí caían balas, ahí caían. Subimos al centro del pueblo. Hallamos más de 150 personas, entre personas mayores y niños.
2: Los muchachos que escogieron al azar, ahorcaron con las cabullas.
1: No fue una batalla como salió en las noticias de esos días. Más de 60 personas fueron asesinadas, torturadas y humilladas. Mientras lo haces, se escuchaba música y se cagaban de risa.
2: A mí que ellos en ningún momento, ni ningún jefe perro fue puta de eso, me venga a decir que ellos no estaban celebrando por cada muerto que mataban acá, por cada señora que asesinaban acá. Que no me venga a decir eso porque yo lo vi con mis propios ojos.
1: Mientras las víctimas buscaban justicia, ¿quién estaba del lado de Mancuso? Abelardo de la Espriella no fue un abogado de oficio, fue el asesor de confianza de los altos mandos de los paramilitares, como Salvatore Mancuso.
4: Noticias Uno tuvo acceso a la contabilidad de las Autodefensas Unidas de Colombia. Las cuentas de los paramilitares muestran que hicieron aportes multimillonarios a una fundación presidida por el abogado Abelardo de la Espriella.
1: Mientras el país intentaba entender cómo un ser humano podía dirigir semejante atrocidad, Abelardo estaba utilizando toda su capacidad intelectual para defender y asesorar a los hombres que cometieron estas masacres. Y es que no fue solo a Mancuso, también fue a Ernesto Báez, la conexión clave entre los paramilitares y los congresistas que después fueron condenados por parapolítica. Y muchos otros más. Pero Abelardo no solamente se ganó una fortuna haciendo esto, se ganó algo más peligroso. Se convirtió en el abogado de referencia para la élite criminal, al defender al jefe de jefes del paramilitarismo, Mancuso. Y es que él no solamente fue un abogado que hizo bien su trabajo, no, él fue un engranaje más dentro del sistema que buscó poner penas irrisorias a los masacradores de nuestro pueblo. Y yo te pregunto, si llega a la presidencia, ¿a quién va a proteger? ¿A la gente del Salado o a los que tuvieron el dinero para pagarle por sus servicios? Y otra pregunta que nadie se atreve a hacer, ¿cómo es que una abogado recién graduado terminó asesorando a uno de los paramilitares más grandes de nuestra nación? No es casualidad, mañana te voy a contar cómo inició esta historia, así que sígueme para no perdértela.
0: Interesante, recordándonos la masacre del Salado, ahí en el departamento de Bolívar. Eso fue algo horrible, amigos oyentes, de las tantas que cometieron los paracos en Colombia, y que el señor, hoy candidato, y con grandes posibilidades de llegar a ser presidente, porque hay mucha gente que lo adora, haya terminado apoyando, defendiendo, más allá de un simple abogado, a esta gente preocupa, realmente preocupa. Hay gente que lo justifica diciendo, pero ese era su trabajo. Bueno, sí, quédese con eso si usted quiere. Pero a partir de esa defensa fue que comenzó a multiplicarse su fortuna. No es un hombre rico, es un hombre millonario. Las palabras que utiliza el periodista Guillén es de: este es un criminal. Amigos, Colombia se engaña con el fracking. Abelardo de la Espriella dice en las entrevistas que él le dará duro al fracking. Donde dé, así lo dice, pero firme, dice así como al fracking duro donde dé. Y el presidente propone lo contrario. transformar Ecopetrol hacia las energías limpias. ¿Qué dice Petro? Presidente Gustavo Petro se refirió en su cuenta de X a la inconveniencia de insistir en el fracking como técnica de extracción de petróleo y gas natural no convencional. Se hace a profundidad bajo la superficie de la tierra y utiliza, y este es el mayor problema. ¿Qué es lo que utiliza? Mucha agua, utiliza muchísima agua para perforar un pozo utilizando la técnica del fracking. Amigos, la cantidad de agua que se necesita es abismal, y no solamente eso, de utilizarla, de gastarla para otros propósitos diferentes a la de la vida, sino que luego esa agua, cuando entra a las profundidades de la tierra, puede dañar más agua, porque se puede filtrar esa agua que está contaminada con químicos y todo, puede contaminar las fuentes subterráneas de agua, los ríos y lagos que hay debajo de la tierra. Así que no solamente es la cantidad de agua que se utiliza, que podría ser entregada a las comunidades porque el agua es la vida, sino que puede contaminar más agua. O sea, eso tiene un riesgo impresionante. Tanto, ahorita les estaba hablando de los países de Europa, tanto que en Europa varios países han prohibido el fracking. En Europa. Entonces dicen, no, que en Estados Unidos, vaya a ver los problemas que tienen en California por el fracking. Y ya ahorita les voy a mostrar un video que muestra los problemas que ya hay en Neuquén, la Argentina, con Milei, por un proyecto de fracking de los más grandes del mundo. Ya le voy a mostrar. Entonces, mucha agua, dice el presidente, mucha agua a presión que se combina con cientos de químicos tóxicos para sacar lo que queda del petróleo en pozos ya decadentes. El agua contaminada se guarda en tanques que pueden romperse en desastres geológicos. Sacar petróleo queda en abierta contradicción con la cantidad de agua disponible en una región. Asimismo, indicó el mandatario la necesidad de actuar con los desafíos que implica los tiempos, la crisis climática del planeta. La crisis climática la produce el consumo de petróleo. El agua disminuye en muchas regiones del mundo, primero en la zona tórrida, y Colombia está en la zona tórrida. Y aseguró el presidente que en la medida que cae la demanda mundial del carbón y del petróleo por la defensa de la humanidad, por la defensa que la humanidad hace por defender su propia vida, Colombia debe priorizar el cuidado de sus fuentes de agua que están en peligro. En el agua está nuestra mayor riqueza natural y se vuelve su renovable y se vuelve no renovable en la crisis climática. También recordó los efectos devastadores del fracking en una de las regiones más afectadas por la falta de agua potable en el país. El uso del agua para extraer carbón en el Cerrejón llevó a la muerte de miles de niños en La Guajira. La empresa Cerrejón no usa el ferrocarril en concesión para llevar alimentos y agua potable del sur Guajiro al norte Guajiro, mucho más desértico, y cada vez vendemos menos carbón al mundo. Y por tanto, se usa menos el ferrocarril, que debería acordarse una modificación en sus tiempos de uso, abriéndolo al uso de no carboneros, como pasajeros y carga alimenticia de agua o de otros usos, indicó. De igual manera, el jefe de Estado se refirió al futuro de Ecopetrol y reiteró que su rechazo al fracking en Colombia es evidente. En su pronunciamiento defendió la transición hacia energías limpias y planteó la reconversión laboral de los trabajadores del sector petrolero y aseguró que el país debe avanzar hacia una descarbonización total sin afectar el empleo. Claro, porque si tú vas a cambiar la matriz de exportación energética o de producción energética del carbón, del petróleo a las energías limpias, pues tienes que garantizar que los antiguos trabajadores de ese sector ahora pasen al nuevo sector. Es lo mínimo, ¿no? Lo mínimo que tiene que hacer el presidente para garantizar que no haya una catástrofe laboral por la cuestión del cambio climático. Bien, entonces, ¿por qué estamos hablando más del fracking en estos días? Porque el candidato impresentable, Abelardo de la Espriella, habla de que él va a utilizar el fracking a toda, donde haya fracking, donde haya que explotar la naturaleza para sacarle la riqueza, lo haremos. Esa es una de sus propuestas. Entonces, Como nosotros necesitamos ver el futuro, necesitamos ver el futuro. ¿Sabe quién ya está en el futuro? Es decir, haciendo lo que el señor Abelardo propone, Milei en la Argentina. Aquí se muestra uno de los proyectos, le voy a mostrar uno de los proyectos, una denuncia que viene del sur de Argentina, de los proyectos de fracking que se están haciendo en el desierto de Neuquén. Neuquén es una de las regiones más hermosas del planeta, está en la Argentina. Vean ustedes con mucha atención esta importante noticia del futuro de Colombia y del presente de Argentina.
5: En medio del desierto de Neuquén, en la Patagonia Argentina, se encuentra uno de los mayores proyectos de fracking del planeta. Vaca Muerta.
0: Se llama Vaca Muerta.
5: Miles de pozos perforan la roca para extraer petróleo y gas. La promesa era simple: energía, empleo y desarrollo. Pero debajo de los récords de producción, la realidad es otra. Mientras el país mira las cifras de exportación, el suelo debajo de los vecinos empezó a hablar. En pueblos como Sausal Bonito, las casas están marcadas. No es el paso del tiempo. Son las cicatrices de una tierra que tiembla cada vez que la fractura hidráulica golpea el subsuelo. Son casas partidas al medio por sismos que antes no existían. Y el quiebre no es solo en las paredes. A la sombra de las antorchas crece una crisis social silenciosa. En ciudades como Añelo, el boom trajo alquileres imposibles y barrios sin agua potable, rodeados de pozos millonarios. Al mismo tiempo, las comunidades mapuche denuncian que la frontera petrolera avanza sobre su territorio ancestral sin consulta ni respeto, convirtiendo su tierra en una zona de sacrificio. Montañas de residuos tóxicos y millones de litros de agua dulce sacrificados en cada pozo. Hoy, la pregunta ya no es cuánto petróleo podemos extraer, sino cuánto puede soportar un territorio y su gente. Porque el verdadero costo de la energía rara vez aparece en la factura. Y cuando finalmente lo vemos, a veces ya es demasiado tarde. Hermanos colombianos, están advertidos.
0: Hermanos colombianos, dicen desde Argentina, están advertidos. ¿Van a apoyar eso? Ya saben lo que está pasando en la Argentina. Entonces les decía ahora, el gran consumo de agua, o sea, ellos tienen que utilizar, quienes están en la explotación con fracking, cantidades que puede utilizar una sola ciudad, amigos oyentes, se necesita eso para eso. Pero cantidades de agua. Eso le meten químico y vaina, la meten a presión. Y cuando baja, entonces a esa presión rompe la roca. Y de los pozos, de los antiguos pozos que pareciera ya no tener, comienzan a liberar más gas y petróleo. Y eso es plata, ¿no? Entonces, cuando explota fracking, fragmenta la roca, imagínenselo, como el video que nos mostró, rompe la roca e inmediatamente ya se sabe que esta fragmentación hidráulica, porque es con agua, de la roca, del subsuelo, genera movimientos de la tierra. O sea, pequeños terremotos. Y las localidades cercanas se van a ver afectadas por esos movimientos de la tierra, provocados no por la naturaleza, sino por la mano ambiciosa y codiciosa del ser humano. Y además, ya sabe que como ese agua queda allá, puede filtrarse a las corrientes de agua subterráneas, los pozos subterráneos, matando más la vida. Entonces, ¿qué tal si por allá un campesino va a sacar agua con su pozo? Porque ustedes saben que en el campo se saca, si no hay río cerca, de pozos subterráneos. Y saca y ya viene ese agua contaminada con esos químicos. Va a regar, va a poder regar sus sembrados, sus animales, o para el consumo de él. Se va a matar todo. ¿Eso queremos, realmente eso queremos por plata? ¿Eso es lo que queremos? ¿Queremos, según lo que nos dicen, un país próspero en la exportación a riesgo de la vida, por Dios, de la vida, cuando la vida, lo primordial que es la vida, está en peligro, está en riesgo por una política económica, y usted decide ser neutral en esa coyuntura, justificando de que lo hace porque izquierda y derecha es lo mismo, porque al final todos son lo mismo, esa neutralidad justificada con lo que acabo de decir, al final termina colocándose usted del lado del que está poniendo en peligro la vida. O sea, al final usted no es neutral. La neutralidad sirve en ese sentido, en ese momento, solo para darle vida al que va a poner en peligro la vida. Y entonces ahora vamos a hacer un ejercicio pedagógico. Porque la neutralidad se basa fundamentalmente en el argumento de que izquierda y derecha son lo mismo. Y le voy a decir a quien piensa que izquierda y derecha son lo mismo, que es casi un montón de gente, no son lo mismo. Estudiando podemos entender que no son lo mismo. Y quédese allí para que comprendamos en conjunto por qué soy capaz de decir esto. Izquierda y derecha no son lo mismo. Hay cosas que sí pasan en los dos sectores. Pero en esencia izquierda y derecha no son lo mismo. Explico. El concepto, el término de izquierda y derecha, grave esto que le voy a decir, grábelo. El concepto de izquierda y derecha nace en el marco de la Revolución Francesa, en las finales de la década de los 1800, 1870, 80. Y amigos oyentes, en ese momento había en Francia había un rey totalitario. Recuerden que en esa época Francia era gobernada por una monarquía, por un rey, el rey de Francia. Entonces, ¿qué pasó? Era un rey totalitario, como son los reyes. No consultaba, él tenía un derecho absoluto sobre las decisiones de la Francia de aquel entonces. Eso comenzó a incomodar un sector de la sociedad. ¿Cuál era el sector de la sociedad? Pues el que se sentía más afectado por esa imposición de la clase monárquica, del rey, que suele ocurrir en la actualidad. ¿Quiénes eran esos que se sentían afectados? El pueblo, la base social. Y otra que es, le llamaban la clase aristocrática, que es la clase que del pueblo salía trabajando y montaba su negocio. Esa clase se sentía afectada porque llevaba del bulto, le tocaba pagar más impuestos al rey, toda la opresión que ustedes puedan imaginar de lo que representa una monarquía. Y había otro sector de esa misma sociedad francesa en la que pues no querían que eso dejara de ser así, pues se veían beneficiados de esa clase o esa forma de establecer una sociedad. ¿Quiénes eran los que estaban de ese lado? Por supuesto, el rey a la cabeza. La corte, usted sabe, he escuchado que son las cortes del rey. Todo el que está alrededor del rey, ¿sí? Todo el que trabaja, se ve vinculado, negocia, todo el que está alrededor del rey. Su familia, toda esa gente. Y la iglesia católica, que trabajaba en llave con el rey y se ganaba pues los beneficios. Entonces empieza la revolución. Es decir, hay un levantamiento social para cambiar eso. Y se creó una asamblea en el que se comenzó a debatir ese poder totalitario del rey. Y eso se hizo en un salón. Y fueron los representantes de los sectores sociales de los que le he hablado, ¿verdad? Entonces, de un lado, se agruparon, se pusieron la corte del rey, el clero, se pusieron de un lado. Y del otro lado se puso el pueblo que se sentía, digamos, apartado de esa realidad, ¿verdad? Porque el impuesto y toda la cosa, y la aristocracia. De un lado se pusieron unos y del otro lado se pusieron otros y comenzaron a debatir de lo que cada uno quería. Y ahí es donde nace. ¿Quiénes se pusieron a la derecha? Es decir, aquí está el salón. ¿A la derecha quién se puso? Esta es mi derecha. ¿A la derecha quién se puso? Bueno, la gente que quería que eso quedara igual, que se conservara todo. Y al lado de la izquierda, ¿quién se puso? El pueblo, que quería que eso cambiara. Entonces, amigos, ¿qué es izquierda y derecha por definición? No le meta más. No se deje confundir, porque lo que pasa es que a esos conceptos le meten vainas. Y usted cree, por no saber los orígenes de esto, que es la misma vaina, no. El concepto, la identidad del término está asociado ¿a qué? A dos posturas. Una postura que quiere que las cosas permanezcan beneficiando la riqueza, la producción, beneficie a una clase en particular. Y la otra postura es que no quiere que eso sea así, sino que haya una transformación. Y esa transformación, en el caso de Francia, terminó en una revolución. Por lo tanto, ¿qué significa izquierda y derecha? Conservadurismo y revolucionarios. Y no son lo mismo. No son lo mismo. Eso usted no puede decir que es lo mismo. Entonces vamos a traerlo al sentido práctico de la actualidad. Voy a ponerlo en un caso específico. La Casa Char en Barranquilla, que se ha visto beneficiado los que están alrededor de ellos, que son la corte de la Casa Char, y los sectores políticos y económicos afines se ponen de un bando para que todo esté igual, para que los negocios, para que los contratos, para que el manejo del dinero público siempre sea de ellos. Ellos estarían ubicados en el ejercicio de la Francia de 1789 en la derecha. Ellos quieren que todo pase así. Y van a impulsar ideas que permitan que eso sea así. Y está por otro lado el que quiere que ya no sea así, sino que haya una transformación. Porque tal vez se siente que la forma en que ellos lo vienen haciendo no es la justa, no es lo bueno para todos. Entonces, esos vendrían siendo los sectores de izquierda. Y ojo, hasta aquí, ojo usted que está siguiendo esta explicación, hasta aquí usted no puede meter ni capitalismo ni comunismo. No tiene nada que ver con lo que estoy hablando acá. Al principio solo es quien quiere que las cosas se conserven y quien quiere que las cosas cambien. Eso es izquierda y derecha. Nada más. Izquierda no es comunismo. Derecha no es capitalismo. Eso se asoció posteriormente. Porque si usted siguió el ejemplo, ¿dónde fue el marco del nacimiento de izquierda y derecha como concepto? En Francia, 1780, 80 y pico. Tenga en cuenta las fechas. ¿Y cuándo Marx escribió el Manifiesto Comunista? 1850, si no estoy mal. O sea, el comunismo como teoría, porque el comunismo es una teoría, surgió tiempo después de que nace izquierda y derecha. Por lo tanto, izquierda y derecha no tienen que ver con modelos, en la esencia del concepto, en modelos socioeconómicos. Los modelos socioeconómicos son otra cosa. ¿Vale? Me van siguiendo. Izquierda y derecha. Derecha el que quiere conservar privilegios. Izquierda que quiere que estos no sigan siendo los que se llevan todo. Y que haya un cambio. ¿Ok? Ya, eso es. O sea, usted, le voy a poner un ejemplo. Cuando usted está en el proceso de búsqueda, y usted entiende que hay un monopolio de la fe, de la creencia y tal, y usted se rebela contra eso, usted dice, yo no quiero que siga siendo así porque están engañando a la gente, le están sacando a través del diezmo la plata a la gente. Usted en ese momento, usted tiene la postura de izquierda, y no estoy hablando de política, la postura ideológica de izquierda. O sea, usted está en contra de eso. Usted quiere que haya un cambio. ¿Lo entendió? Y quienes no quieren que eso cambie, el dueño de la iglesia, el pastor, la corte, el pastor, todos los que se benefician, ellos son, en ese ejemplo, son de la derecha. Porque no quieren que las cosas cambien. No estoy hablando de política. O sea que el sentido de izquierda y derecha, si bien nació en un contexto de tensiones socioeconómicas, culturales y políticas, está definiendo en sí el descontento de unos sobre otros pocos, sí, porque en este caso son pocos. Siempre el que quiere el cambio es la mayoría y siempre el que no quiere el cambio es la minoría. Ya, amigos, eso es izquierda y derecha. Eso que le estoy explicando es izquierda y derecha. Después eso se le agregan otras cosas, pero en principio usted tiene que tener claridad de esto. Así que izquierda y derecha no son lo mismo. Esa es la explicación. Ahora, existen modelos socioeconómicos. ¿Qué son modelos socioeconómicos? Todos nacen como teorías, teorías económicas. Voy a la del comunismo. El comunismo es una teoría y sigue siendo una teoría, porque entre la teoría y la práctica hay una gran diferencia. El teórico es único, el teórico es uno, y el que pone en la práctica es otro. La teoría del comunismo, también se debe entender, nace en un contexto histórico que usted tiene que entenderlo. El contexto histórico cuando nace la teoría comunista. ¿Cuál era el contexto histórico? Sencillito. Un contexto en el que el dueño del capital, el dueño de la tierra, el dueño del negocio, el que tenía la riqueza, explotaba al trabajador. Las horas de trabajo en aquella época, 1800, inicio de 1800, era una época en la que el trabajador era un esclavo del dueño del negocio, para decirlo en términos sencillos, en medio del que tenía la producción, los, ¿cómo se llama? Los medios de producción. Entonces, el que trabajaba era considerado simplemente un peón, o sea, tú trabajas para mí, no te pago lo suficiente, tienes que trabajar mucho, no tienes descanso, no tienes límites de horas laborales, no tienes derecho a pensión. Ese era el contexto de esa época. O sea, váyase, usted como trabajador, váyase a esa época y póngase y entienda que así. Entonces un man llamado Marx dijo, oye, acá esa vaina como que es una dictadura del capital, así le llamó. Esa vaina como que es una dictadura, no joda, esto hay que cambiarlo, loco. Vamos a crear una teoría de cómo yo pienso que eso se puede cambiar. Y el tipo no tuvo una idea, él, ¡pum!, que le vino del universo, no. Él vio modelos en la historia de la humanidad. Y entendió que el comunitarismo, que es que no debe haber un tipo explotando a los demás, sino que podamos nosotros vivir en una armonía entre todos y produciendo entre todos y para todos. Esa es la teoría, esa vaina suena muy bonita. Y eso nunca ha podido funcionar. Eso nunca ha podido funcionar. Entonces, ese fue el contexto. Y hubo otros pensadores que pensaron en el capitalismo. Ah, la teoría del capitalismo. Ah, la teoría del capitalismo. La regulación del mercado y tal. La producción y tal. La meritocracia y tal. Puros teóricos. Y entonces esas teorías quedan en textos, en libros y tal. Y viene quien las lee y quiere ponerlas en práctica. Entonces, por ejemplo, el comunismo lo quisieran poner en práctica en la revolución bolchevique, de ahí para adelante Lenin, tal, y el otro. Y tomaron esas ideas y las pusieron en práctica. Pero la práctica de la Unión Soviética, de ese comunismo, no fue conforme a la teoría. Y a usted no le dicen eso. A usted le dicen que la Unión Soviética es el ejemplo del comunismo, el primero, ¿no? No. Fue la forma en que Lenin y su combo interpretaron esa teoría y la pusieron, y fue un desastre. Después, esa misma idea, esa misma teoría, la ponen en Cuba, pero no fue igualita a la teoría, eso es otra vaina. La pusieron en Vietnam y la pusieron los chinos en su revolución. Y si usted analiza los modelos socioeconómicos, ya no estoy hablando de izquierda y derecha, ya lo dejé allá, ¿verdad? Ahora estoy hablando de sistemas socioeconómicos. Si usted estudia los sistemas socioeconómicos donde se dice comunistas, todos son diferentes. Utilizan métodos y mecanismos diferentes. ¿Por qué? ¿Por qué esencialmente? Porque es moldear una teoría que un man escribió por allá a las formas de que nosotros lo entendemos acá. Usted va a la China, que le dicen comunistas, la China comunista, y dichos por ellos, y aquí les he mostrado muchos contenidos, dicho por ellos mismos, allá no hay un comunismo, hay un sistema que le llaman híbrido, un sistema que está basado en algo que dijo uno de sus exponentes en la revolución de los chinos por allá en los 40, 50, que tengamos un gato blanco o negro, pero que case. Case ratones, así son los chinos. Ellos se pusieron y que no, que tiene que ser como dice Marx. No, no, ellos fijaron aquí, se dieron cuenta acá, esto funciona, esto no funciona, vamos a coger esto, y armaron su comunismo, que ya no deberíamos llamarle comunismo porque es un ejercicio nuevo. Y miren que el resultado que tiene el comunismo, entre comillas, porque tenemos que decirle comunismo, de los chinos, no dio el mismo resultado que el que dio Rusia. Rusia terminó, la Unión Soviética perdió, terminó cayendo, ese modelo, entre comillas, de comunismo cayó, se desparramó. Y este modelo, entre comillas, de comunismo, mire cómo está volando por allá. ¿Sí ve? Entonces, si el comunismo, como lo parió Marx, se hubiese implementado de manera estricta, según la teoría, en Rusia, en China, en Cuba, en Vietnam y otros, tuvieran el mismo desenlace, y la prueba de que no lo practicaron como nació o fue parido, es que cada uno tiene una historia diferente. ¿Por qué tiene una historia diferente? Porque la práctica ya se acomoda a quienes pensaron establecerla, que son seres humanos posteriores a la teoría. ¿Me he hecho entender? Y ese análisis también lo podemos hacer con el capitalismo igual. Hay quienes dicen que como se parió la idea teórica del capitalismo, no está funcionando. El capitalismo gringo no es el mismo capitalismo que está en los países del norte de Europa. Ambos son capitalistas, pero no es igual. Usted ve en Estados Unidos una problemática profunda, por ejemplo, en vivienda, en salud. Si no tienes plata, te mueres. Porque es capitalismo y se instauró de una manera. Pero el capitalismo de los países del norte de Europa ya es diferente. Y es capitalismo. Y es un capitalismo más social. Que pone una serie de impuestos para que sean redistribuidos en toda la base social. Y es capitalismo. En Colombia vivimos un capitalismo. Y cuando en 200 años gobernó los partidos tradicionales, que es capitalismo, la forma en que practican el capitalismo no es lo mismo de la forma en que planteó el capitalismo Petro. Y la forma en que quiere de seguir desarrollando el capitalismo Cepeda. Capitalismo. No comunismo. Capitalismo. ¿Por qué? Ya lo expliqué en otro video. Aquí los medios de producción siguen estando en manos de los privados. No se ha hecho expropiación. Aquí hay libertad de partidos. Hay oposición. Todo eso. Capitalismo. Democracia. Bueno, entonces ya ahí es otra cosa. Entonces ya tenemos que hablar de democracia y dictaduras. Miren que cada concepto va variando. Y en cada país, cada concepto se va engranando de una forma particular. Por eso cuando decimos Venezuela que Colombia, no, son dos realidades diferentes. Izquierda y derecha es diferente, partido socioeconómico es diferente, formas de gobierno es diferente. De acuerdo a la región donde eso se establezca. Pero nosotros somos simplistas en el análisis. Y aquí puedo durar más explicando. Mucho más explicando. Y seguro si ustedes investigan lo que les estoy diciendo, van a encontrar más. Izquierda y derecha ya sabe qué es. Modelos socioeconómicos. Y formas de ejercer un gobierno conforme a lo que cada líder entienda e interprete de toda esa posibilidad y de todo ese andamiaje. Entonces, vamos a izquierda derecha. ¿Petro qué es? ¿Izquierda o derecha? En el sentido izquierda, porque es revolucionario. Viene a que cambien las cosas, ya. No puede decir que en esa revolución quiera ser comunista o capitalista. No, se refiere a que quiere que cambie, ya. No le meta más izquierda y derecha. Son diferentes. En este caso, en esa época Hernández y todas todos estos candidatos de esa época, ¿de qué lado se ubicaban? Los que querían que nada cambiara, que todo quedara así. Por ejemplo, que los peajes queden siempre en las concesiones particulares. ¿Sí? Que eso no cambie, porque se van a ver beneficiados de cada carro que pasa por un peaje, un particular que se mete la plata en el bolsillo. Entonces, ¿qué es un revolucionario? O sea, un man de izquierda que dice, no joda, ya no, ya está bueno, están cobrando mucho, nos están desangrando. Porque esos peajes, ¿usted ha tenido ese pensamiento de los peajes? En este ejemplo, bueno, ese es un pensamiento izquierdoso. Cuando usted quiere que la cosa cambie, usted ahí está haciendo de izquierda. O cuando usted dice, no, yo no quiero que eso cambie, yo quiero que los peajes sigan porque eso mantiene la vía. Usted es un señor conservador, usted está ahí en una postura de derecha. Y no estoy hablando de sistema socioeconómico. Postura ante una realidad de su país. Ya. Entonces, ¿yo cómo me llamo? Yo acá. Yo sé que hay momentos de la historia, yo sé por todo lo que le he dicho, en que yo debo estar con la transformación, porque sé que en ese momento lo conservador nos está haciendo daño. Pero también sé que hay cosas que se han logrado que son positivas que no necesitamos cambiar. O sea, y no positivas para mí, positivas para la mayoría. Entonces en ese momento soy conservador. Ya ve que usted no es ni izquierda ni derecha en sí, porque no es una ropa que usted tiene, no es un sello que usted tiene, no. Es una postura que todos tenemos. A usted diga que, no, yo no soy de izquierda ni de derecha. Usted es un mentiroso, hombre. Usted ha sido conservador en algún momento o izquierdoso en otro. Cuando usted entiende el sentido real de esto. No lo que le dicen los medios, no lo que le dicen por aquí y por allá, sino cuando tú estudias y usted solito se hace toda la comprensión de lo que pasa. ¿Por qué? ¿Qué es lo que pasa? Que en torno a eso se montan relatos para ganar el uno sobre el otro, para dominar uno sobre el otro. Evidentemente lo que le explica a otro, sobre todo el mundo político, politiquero, está ligado a un objetivo económico de poder. No se lo van a decir como es, los medios de comunicación no le van a decir eso. ¿Por qué? Porque ellos responden a un interés económico de su dueño. A ellos no les conviene que usted entienda lo que yo le estoy diciendo, porque no sería un beneficio para ellos, porque es un privado con un interés económico de por medio. Entonces, amigos, usted en algún momento sea de izquierda o ha sido derecha, y no es malo, no es malo, eso no es malo, eso son posturas de la humanidad, ¿cierto? Ya, ok. Entonces ya los sistemas socioeconómicos son otra cosa. Y varían. Por ejemplo, ya les expliqué qué es el comunismo. Usted ha escuchado otro modelo socioeconómico que se llama la socialdemocracia. Una vaina suena bonito. La socialdemocracia. Una democracia social. Una democracia es que podamos tener elecciones, que hayan instituciones, que no haya un poder concentrado en uno solo, como serían los modelos totalitarios, sino que esté concentrado en varias instituciones. ¿Qué es eso, Neil? Varias instituciones. Bueno, que haya una presidencia, que haya un congreso, que haya una contraloría, que haya una procuraduría, que haya una fiscalía, y todas son independientes. Eso es democracia. Y que el pueblo pueda elegir. Ah, bueno, democracia, ok. ¿Y social? ¿Y qué es social? Ah, que nosotros podamos generar un bienestar para toda la sociedad. O sea, que la riqueza que tiene un país no quede concentrada en unas pequeñas familias. Entonces, no vamos a convertirlos en pobres a ellos tampoco, sino que como tienen más, ganan más, se meten más plata en el bolsillo, papi, ustedes pagan más en impuestos. Y esa platica la vamos a distribuir en lo social, en todo el mundo. Entonces, ¿qué logramos? Que haya una, por ejemplo, una educación universal, le llaman a eso. O sea, que en un país todos puedan, amigos oyentes, estudiar. Todos. O sea, si usted no estudia en un país de eso es porque usted es flojo. Así, usted va a poder estudiar. Su papá lo puede poner cuando está pequeñito en el jardín porque es público. Lo puede poner en la primaria y es pública. Lo puede poner en el bachillerato y es público. Puede estudiar en la universidad.
6: Los hermanos Fernández,
0: perdón. Puede poner en la universidad y es pública. Lo puede poner en una especialización y es pública. Y usted se enfermó. Venga, opérenlo. Público. Y al tiempo hay universidades pagas, hay medicina paga, hay conviviendo todo. Entonces, nadie se va a morir porque no lo atendieron, nadie se va a quedar bruto a menos que sea flojo. Eso es una socialdemocracia. Y no están regalando nada, ni es comunismo, ni hay guerrillero, nada. Socialdemocracia. Y hay capitalismo en esas cuestiones. Claro, que para que eso funcione, el empresario tiene que tener un carácter social. No tiene que ser como los bandidos que tenemos acá, que piensan en su puto bolsillo, que no sacian su hambre de riqueza. No, esa gente de esos países tienen gente que, como fue educada, porque eso lo vienen haciendo mucho tiempo, fueron educados socialmente, entonces ellos dicen, yo voy a hacer plata, sí, tal, pero tienen un concepto de hacer plata diferente al concepto de hacer plata de acá, de los desgraciados de acá. Es diferente. Entonces, ¿qué tiene que ver para que hayan diferentes modelos socioeconómicos? ¿Cómo es una sociedad? ¿Cómo está formada una sociedad? ¿Cómo está educada una sociedad? ¿Cuál es su cosmogonía? ¿Cómo se interpreta? ¿Cómo se siente? ¿Cómo se entiende esa sociedad? Y así será lo que establezca para ella. Pero para que eso ocurra, tiene que haber soberanía. Nosotros queremos ser así en nuestra nación, tener este modelo así en nuestra nación, y no puede haber intervención. Esa es la soberanía de una nación. Definir por su génesis, por su esencia, por la cultura que tengan, por la capacidad intelectiva que tenga la mayoría de sus ciudadanos, lo que quiera. Y tiene que defender eso. Como esos países que le estoy diciendo lo tienen. ¿Vamos entendiendo? Entonces, usted es una persona que investiga porque sabe que lo pueden estar engañando. Bienvenido, usted es revolucionario. Usted es revolucionario porque usted cuestiona el statu quo. Usted es un revolucionario. Usted ahí es de izquierda.
6: ¿Cómo así, Neil? No me digas eso, porque a mí eso no me gusta. Yo no soy guerrillero.
0: ¿Y quién dijo que de izquierda tiene que ver guerrillero necesariamente? Ahora voy a otra cosa. Ahora qué, ok. Vamos entendiendo todo esto. Ahora vamos a lo otro. Usted ha escuchado últimamente, en el tema socioeconómico, en el tema de lo que se quiere implantar, hay partidos políticos, hay representantes políticos, hay candidatos políticos y toda esa vaina. Y se maneja en un espectro así. Lo voy a poner. Está la extrema y la extrema. Después están los normales, después los moderados y el centro. Entonces vamos a empezar del centro para afuera. El centro son los que no están de acuerdo ni con izquierda ni con derecha. Esa vaina no existe, amigos oyentes. Es una vaina loca, rara. Es un invento de neutralidad, de acomodación nada más. Después vienen los de centro izquierda, que son los que tiran un poquito más a que hayan cambio. Y están los centro derecha, que son unos poquitos más moderados en la derecha. Después está izquierda y derecha. La izquierda y derecha normal. Y después está la extrema izquierda y la extrema derecha. Y usted dirá, ¿qué es eso de extremo? Es cuando ya es más radical. Incluso cuando ya es más violento. ¿Quién está en el extremo de la extrema derecha? El fascismo. ¿Y quién está en la extrema izquierda? Los grupos guerrilleros, que toman las armas para hacer los cambios y las transformaciones. Eso ya va en decadencia en el mundo, porque hemos entendido que no es a través de las armas, sino de la conciencia, de la transformación, de la revolución y todo eso. Antes no, antes los procesos revolucionarios le volaban la cabeza. En la Revolución Francesa le volaron los revolucionarios, los de la izquierda le volaron la cabeza al rey. Se la volaron literalmente. Extrema izquierda. Utiliza la muerte, la violencia. Y por el lado del fascismo es violencia. Entonces en Colombia hoy tenemos un candidato de extrema derecha fascista. Ustedes han escuchado su discurso, va a acabar de estripar, todo. Y tenemos un candidato de izquierda, no de extrema izquierda, porque nunca ha sido guerrillero ni es guerrillero, es de izquierda. Y está buscando concertar con sectores de centro izquierda y de centro. No está tirando para allá, está tirando para acá. Y este man, que es el de la extrema derecha, estos son peligrosos, tipo Uribe, extrema derecha, Trump, peligrosos, belicistas, no son pacificadores. Son pacificadores cuando doblegan al enemigo, ahí sí hablan de paz, cuando ya doblegaron, cuando ya jodieron al otro. Entonces, sepa conocer y todo es diferente. Por ejemplo, la forma en que el señor Noboa implanta el sistema de gobierno en Ecuador de extrema derecha es diferente a como lo hace Trump, porque la realidad de Ecuador es diferente. Su gente es diferente, todo es diferente. Es un modelo parecido, pero no igual. Todos los modelos no son iguales, son parecidos. ¿Por qué no son iguales? Porque los seres humanos son los que lo ejercitan. Y dependiendo de la cultura, la forma, las capacidades, la geografía, va cambiando. Bien. Entonces, cuando el candidato de extrema derecha colombiano, Abelardo, dice que va a copiar lo de El Salvador, lo de Milei, lo de Noboa, lo de Trump, lo tiene que acomodar a la colombiana. Y eso no va a funcionar, porque esos son otros países, otras realidades. La propuesta de un candidato tiene que ser conforme a la realidad de su país, no a la copia de otra vaina. ¿Cómo es aquí? ¿Cómo es aquí? ¿Cómo es nuestra historia? ¿Qué es lo que nos ha dolido? ¿Qué es lo que no nos duele? ¿Cuáles son nuestros problemas? ¿Cuáles son nuestras virtudes? ¿Cuáles son nuestros talentos? ¿Cuál es nuestra geografía? Por ejemplo, el problema de la seguridad en Colombia se trata diferente porque la geografía es diferente. Esto es un país montañoso, tres cordilleras, selvas. El problema de seguridad es diferente al El Salvador, que es un pañuelo. Entonces, si usted me dice que va a aplicar a la del Salvador aquí, usted nos está engañando. No es igual. Usted tiene que mostrar un planteamiento de solución de aquí. ¿Vale? Entonces, eso. Ahora, ¿dónde todo es igual? Ahora sí, a lo que usted dice. No, que todo es igual. No. Ahora yo le voy a explicar dónde todo es igual. Ahora sí viene que usted sí puede decir, ahora sí, todo es igual. Okay. ¿Qué es igual para izquierda, derecha, capitalismo, comunismo, revolución, no revolución, dictador, no dictador? ¿Qué es lo mismo? En todos son seres humanos lo que los ejecutan, ¿verdad? De tal manera que la corrupción que es un problema humano, que está en el interior del ser humano, que aprendió hace miles de años atrás y que poco a poco iremos saliendo de ella, en un proceso de ascenso, sí está en todos lados de la actividad humana. Está en el trabajo donde usted está, está en la iglesia donde usted está, ahí está la corrupción, está en la izquierda, ahí está la corrupción, está en la derecha, ahí está la corrupción, está en el capitalismo, ahí está la corrupción, está en las copias mal practicadas del comunismo, ahí está la corrupción. Y además de la corrupción, en toda actividad, esa corrupción la impulsa un monstruo mayor, la ambición, el hambre de la plata, la ambición de tener más y ser poderoso. Eso para el monstruo de la corrupción. Y eso es igual para todo. Ahí sí usted tiene razón, ahí todos son iguales. Entonces usted va a encontrar manes de izquierda, corruptos, ambiciosos, manes de derecha, corruptos y ambiciosos, o mejor en el orden, ambiciosos y corruptos. Usted va a encontrar capitalistas ambiciosos y corruptos. Usted va a buscar gente con modelos socioeconómicos, sociales, ahí también ambiciosos y corruptos, en todas partes. Entonces, como los modelos son diferentes, pero están atravesados por una sola problemática, la ambición y la corrupción, entonces, cuando usted quiera participar en lo público, cuando usted quiera elegir candidatos, usted tiene que diferenciar no solo izquierda y derecha, no, o qué es más conveniente en el momento histórico o coyuntural de su país, qué es más conveniente entre cada modelo, entre cada postura, sino quién sea menos corrupto y ambicioso. Ahí está la clave. Entonces, por eso les puse el video de ahorita. ¿Qué estaba haciendo Abelardo de la Espriella antes? ¿Qué estaba haciendo Cepeda antes? Cepeda trabajando por las víctimas del país, porque él es víctima, porque le mataron a su papá. que no era guerrillero, sino un senador de la República, de ideas de izquierda. Y aquí de ser de izquierda te matan. Antes, ya ahora casi no, pero te matan. Si la elegimos a Abelardo, uy, Dios mío, eso puede volver a pasar. Entonces, ¿qué estaba haciendo Abelardo? Haciendo plata, defendiendo a bandidos, haciendo plata y haciéndose millonarios. Man, un ambicioso, corrupto. No es tan grave que sea de izquierda a derecha como que es ambicioso y corrupto. ¿Lo pilla? Porque es el problema que es transversal a toda la carreta histórica de la humanidad. Siempre ha sido transversal el problema de la corrupción, de la avaricia, de la ambición y la corrupción. Cuando eso acabe, cuando acabe la ambición y la avaricia y la corrupción, cambiaremos a formas de gobierno más sofisticadas, pero súper más sofisticadas. Pero como eso no ha pasado, la corrupción sigue estando, entonces vamos a tener problemas en la corrupción, solo que vamos a tener que elegir en medio de esa corrupción que todavía está imperando a los que menos promuevan eso. Por ejemplo, el presidente Gustavo Petro ha sido un man que ha mostrado ser un tipo social, revolucionario, dedicado a defender a los pobres, a que haya una mejor redistribución, no vino a imponer comunismo, no es esa huevonada, es una especie de socialdemócrata estableciendo las cuestiones. Pero en su gobierno hubo casos de corrupción. ¿Por qué? Porque un gobierno no es solo Petro, un gobierno está conformado por cientos de personas. Y dentro de esas cientos de personas está la corrupción. Entonces está el funcionario que viendo la oportunidad mete el rajuño. ¡Ay, este es para mí! Entonces, Olmedo López, un ejemplo. ¿Qué tiene que hacer el presidente? Castigar esa corrupción, sacarlo inmediatamente, echarlo, que las autoridades hagan lo pertinente, lo investiguen y lo jodan, y poner a otro que trate de resolver eso, como hizo Petro con Olmedo. Lo sacó y puso a Carlos Carrillo, que hizo una buena labor. Eso es. Entonces, cuando usted dice, ¡ay! Bueno, en el gobierno de Petro hubo corrupción. Pues claro, pendejo, no es que la corrupción es una vaina inherente al ser humano. Que Petro la consienta, ahí sí, señálalo. Ahí sí. Como hizo Duque, por ejemplo, ¿qué hizo Duque? Se robaron la plata de centros poblados, ¿verdad? ¿Y qué hizo Duque? Protegió a su ministra, esta Budinén. No, papi. Oye, ¿tú cómo así? Te vas. Fiscalía, investíguela. Si no eres culpable, chévere, pero tú aquí en el gobierno ya no puedes estar. Esa es la actitud. Esa es la actitud. No protegerla. No, ya no tiene nada que ver. Y se quedó ahí. Entonces, amigos, no seamos fanáticos, veamos las cosas como son, no sigamos falsos relatos y actuemos conforme al momento histórico que está viviendo en la medida en que esté bien informado, ¿vale? Que esté bien informado. Ahora, otra cosa que debo decirles, la frase de que izquierda y derecha es lo mismo tiene un objetivo. Que usted no le importe la política porque todo es igual. Esa es una estrategia, es un relato estratégico que no lo beneficia a usted, sino que beneficia a quien lo creó, al politiquero. Cuando usted no participa, no está resolviendo nada. Porque participe o no participe, siempre seguirá eso así. ¿Cuándo cambia? Cuando usted entienda que tiene que participar de manera activa. El no participar no resuelve la cuestión, la profundiza. ¿Me he hecho entender? O sea que cuando usted dice, ay, no, izquierda y derecha, ¿usted cree que esa es una máxima que surgió de su sabiduría? Eso comenzó a sonar para que existieran medios, para que existieran espacios en que las personas que se muevan en ellos se conviertan en apáticas, en apolíticas, en apartadas. Y eso le conviene al poder que ellas, esas mismas personas denuncian. Con su apatía están dándole poder. O sea, ellos están votando sin votar. Sí, señor. Entonces, esta ha sido la clase de historia y de pedagogía que les invito a que hagan la tarea ya ustedes solos.

0: ¿Cuándo usted en su vida diaria ha sido un capitalista corrupto porque engaña con el precio? ¿Cuándo usted ha sido en la práctica alguien que utiliza la ganancia para beneficiar a los otros y a usted mismo? ¿Qué necesitamos como país ahora, ahora, no ayer ni mañana? Hoy, ¿qué necesita el país? Entiéndalo y tome una buena decisión, amigo. Bien. Déjenos allí sus comentarios en esta clase, amigos oyentes, pedagógica de esto. Miren, aquí lo dice el candidato. Cepeda está buscando, ya entendiendo todo lo que le acabo de explicar, usted puede entender esto. Iván Cepeda le envió un mensaje al centro político: estoy listo para dialogar. Está trayendo al centro. El candidato presidencial Iván Cepeda le envió este domingo un nuevo mensaje al centro político: estoy listo a dialogar, como lo he venido haciendo con sectores del centro político a los cuales respeto y reconozco. Comprendo las críticas, en muchos casos justas, a lo que hemos hecho en 4 años. Mire la grandeza de Cepeda. Estoy de acuerdo, dice. Comprendo las críticas en muchas cosas justas a las que hemos hecho en estos 4 años. Agregó el senador, que busca lograr remontar la diferencia con Abelardo. Cepeda explicó que la tarea es de manera concertada corregir la plana en lo que haya que hacerlo y avanzar decididamente en lo que se ha hecho bien. El candidato puntualizó que su disposición al diálogo no es formal, o sea, por formalismo, sino que es necesaria. Entonces, aquí está mostrando el candidato que tiene una, digamos, una comprensión en la moderación. O sea, es moderado. Ya usted no lo puede aplicar al extremo. ¿Ok? ¿Dónde está el otro? En el extremo. ¿Qué quiso hacer Paloma? Paloma, siendo de derecha, quiso aliarse con el centro. Pero los sectores más fuertes del país quieren extrema derecha. Quieren la violencia, quieren el radicalismo, quieren que la diferencia sea eliminada. El fascismo. Y quitaron el apoyo a Paloma y el uribismo se montó para allá, para Abelardo. Entonces, hoy no hay una moderación en la derecha, hay una radicalización en la derecha. Y con lo que significa la radicalización. Ejemplo, estudia Mussolini en Italia. Fascismo, extrema derecha. Todo lo que huela diferente es un peligro, es una amenaza. Los extremos ponen en riesgo las democracias, tanto de izquierda como de derecha. Ponen en riesgo, por ejemplo, Corea del Norte, extrema izquierda, revolucionarios se pusieron allá en la extrema izquierda. Un régimen totalitario. Y los regímenes de derecha extrema es un régimen totalitario. Los extremos no son buenos. Entonces usted tiene que encontrar, por lo menos izquierda y derecha, en el sentido ya político de la expresión, y que es el centro, y cómo la moderación puede hacer vivir mejor la democracia. Bien, amigos, entonces esas son las noticias nacionales.
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0: Bueno, amigos, aquí está en pantalla los medios y cuentas a través de los cuales, hombre, pueden ayudarnos. Pueden ayudarnos para que podamos estar con todas las cosas aquí para seguir compartiendo con ustedes. Gracias cuando lo sienten, gracias cuando lo hacen, porque de verdad apoyan, pero de una manera, hombre, si supieran ustedes cuando lo hacen, cómo esto acá respiramos profundo.

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1: Bueno, las noticias de América Latina, vamos al Perú porque ayer fueron el 7 de junio, fueron las elecciones en Perú, o sea, el domingo 7 de junio. Sánchez tiene una ligera ventaja, el candidato de izquierda, sobre Keiko Fujimori, de derecha, con una diferencia, como le digo, muy estrecha de 42,000 votos. O sea, eso está casi que empatado. Así es, casi que empatado. ¿Qué pasó aquí? Que no escucho. Acá, latino. Ahora sí. Ok. Bueno, vamos a la noticia ahora sí. Resulta que la Oficina Nacional de Procesos Electorales del Perú continúa actualizando este lunes los resultados electorales preliminares de la segunda vuelta. De acuerdo con el sitio web de la autoridad, el candidato presidencial de la izquierda, Roberto Sánchez, se puso por delante del aspirante de la derecha, Keiko Fujimori, cuando se había contabilizado el 95.152% de las actas de votación. Oiga, ya está casi que termina eso. De acuerdo con los datos oficializados por el OPONPE, en ese momento el candidato de Juntos por el Perú obtenida fue de 50,119% de los votos, es decir, 8,881,344, frente al 49,881% que conseguía la hija del dictador Alberto Fujimori y representante de Fuerza Popular. Ella logró 8,833,043 sufragios. Una diferencia, un photo finish. La diferencia entre ambos ascendía en ese corte a 42,301 votos. El resultado del conteo continúa muy parejo, pero confirma la tendencia que se esperaba, que el ingreso de actas contabilizadas provenientes de áreas rurales favorecería a Sánchez, quien tiene más apoyos en el Perú profundo, el Perú de las clases o de los sectores más olvidados. Sánchez reiteró, entonces miren amigos, ahí está el ejemplo de lo que les digo. ¿Quiénes en un país van a querer cambios? Hombre, la gente que vive en regiones olvidadas, se están llevados, entonces que cambie esta vaina, que cambie esta vaina. Entonces ellos ahí tienen una actitud de izquierda, son revolución, quieren que la vaina cambie. Entonces miran a ver quién propone que haya un cambio. Entonces buscan el candidato de izquierda, debe tener ese discurso. Ah, bueno, vamos por la izquierda. Ya que ese tipo cuando llegue lo haga, depende de tan corrupto o no que sea. Ya aparece el otro elemento, ¿verdad? No porque sea de izquierda o de derecha, sino el nivel de corrupción humana que tenga él y su gobierno. Eso es lo que al final va a dar los resultados. Sánchez reiteró su llamado a esperar y respaldar los resultados oficiales del balotaje que definirá al próximo mandatario para el periodo 2026-2031. Estamos muy confiados y optimistas, pero lo concreto y lo real es que hay que esperar los resultados al 100%, señaló Sánchez Palomino tras participar en su sesión del Congreso de la República. Asimismo, hizo un llamado categórico a todos los agentes políticos a respetar el resultado, fuere cual fuere, porque Perú necesita estabilidad. Y vaya que sí, porque Perú ha tenido una inestabilidad política tremenda. Escuchemos el análisis del Canal Red con la periodista peruana. Vamos a ver.
2: Pueblo peruano, mi pueblo, ha dado una lección al mundo. Tal vez no seamos muy conscientes de lo que significa que Roberto Sánchez, el candidato que el presidente legítimo Pedro Castillo, contra el que se dio un golpe de Estado desde que asumió la presidencia en julio de 2021 y quien está en la cárcel hace 3 años sin sentencia, esté a punto de confirmar su victoria. Porque no había ninguna razón, no parecía haberla al menos, para pensar que este podría ser el escenario. Porque no se le veía venir, como tampoco se le vio venir a Pedro Castillo al inicio. Porque hay dos Perúes en mi tierra. El que siempre ha hablado y se ha visto y que es minoritario, y el que siempre ha sido excluido y hoy por fin es la punta de lanza de la democracia en mi país. El Perú no está polarizado. Hay un Perú que siempre se ha creído superior frente a otro que ha sido excluido y condenado a la miseria y a la precariedad y al abuso. Hoy por fin, este segundo Perú, el mayoritario y el verdadero, ruge como merece. Por eso que vivan los pueblos, que luchan contra viento, marea y poder. En diciembre de 2022, Pedro Castillo leyó un mensaje tras haber estado contra las cuerdas durante toda su presidencia. Por errores propios, seguro, pero sobre todo por una campaña golpista que no lo dejó respirar ni a él ni a su familia durante un minuto mientras portaba la banda contienda presidencial. Sin embargo, lo importante no es solo lo que le hicieron a él, contra él, sino la respuesta del pueblo. Hubo un Perú que nunca se dejó engañar por lo que la prensa mainstream decía, el poder económico decía, el poder político judicial castrense o la embajada de los Estados Unidos decían al unísono que el golpista era Pedro Castillo, que era un dictador, un autoritario, un golpista. Un hombre que no solo fue elegido, sino que nunca tuvo el poder porque no lo dejaron. Y en ese obstáculo mostró el rostro del verdadero poder en el Perú, un poder que no estaba en Palacio de Gobierno. Un Perú donde mandan más los otros poderes que la investidura presidencial. Y su propia escolta lo arrestó, lo separó de su esposa y de sus dos hijos, una de ellas muy pequeña, y lo llevó a la cárcel donde Pedro Castillo está hasta hoy. El Perú le ha dado un ejemplo a todo el mundo. ¿Cómo es posible que tras un golpe de Estado contra un presidente, el candidato de ese presidente que sigue en la cárcel pueda volver a llegar a Palacio de Gobierno, pese a que el diseño de las elecciones y el poder absoluto lo tiene la contrincante? Por el pueblo, por la fortaleza de ese pueblo. Los mismos que dijeron que el golpe se lo dieron a su presidente ayer tuvieron claro, como en la primera vuelta, que la pregunta electoral de estas elecciones en el Perú seguía siendo la misma. ¿Qué pasa con Pedro Castillo? Y no porque todos sean castillistas, sino porque el pueblo peruano entiende que Pedro Castillo simboliza la democracia en el Perú. Castillo es el presidente legítimo y sobre todo es un presidente del pueblo, que se parece, que habla, que siente como la mayoría peruana que nunca se vio representada en ninguna institución de poder. No era un presidente para el pueblo, era el pueblo en la presidencia del Perú. Esto no lo vieron en Lima y siguen sin verlo. No solo las derechas, también las izquierdas capitalinas. Y pese a que muchos se negaron en decir libertad para Pedro Castillo, tuvieron en esta segunda vuelta que entender que el pueblo exigía eso precisamente. Esa es la lección del Perú para los movimientos populares y de izquierdas en el mundo. Nunca, jamás se renuncia a lo que creemos por más campañas de demonización que nos construyan. Nunca, jamás se le suelta el brazo a nuestra gente por más amenazas y disciplinamiento. Nunca, jamás se renuncia a escuchar al pueblo por más carguitos públicos o privados te ofrezcan. Nunca, jamás se cede al discurso del poder ni un centímetro, ni te divides entre tu gente, porque si sostienes la disputa, si sostienes la batalla, si te entercas, la voluntad popular abre una grieta y de esa grieta emanan flores de retama. Que vivan los pueblos que luchan contra viento, marea y poder.
1: Bueno, entonces, esto es lo que está pasando en Perú. Dos candidatos, uno de izquierda, Sánchez, una de derecha, Fujimori. Okay. ¿Quiénes votan más por la izquierda? La gente que está en el Perú profundo, como dijo la periodista peruana. O sea, de los sectores que tradicionalmente están más olvidados. La realidad capitalina de nuestros países latinoamericanos gozan de mayores beneficios, tal vez por eso quieran mantenerlos, así que votan más por la derecha. ¿Ya entendió? Mire cómo se entiende facilito cuando usted tiene clara la historia. No es que el foro de Sao Paulo dio plata para que la gente votara por izquierda, hombre, no. Esos son propagandas pendejas de la derecha para asustar a la gente. Ya, o sea, usted cuando sabe, sabe. Una de las vainas maravillosas del saber es que no lo engañan. Lea, por eso yo le digo, lea, por favor, lea, estudie. Échese la leidita, no va a perder nada. No es con videitos, nada más. No es con Neil o con el otro que usted va a aprender. Lea usted mismo. Y ahora es fácil, porque esta vaina nos genera una facilidad para leer y buscar. Usted busca, lee. Busca otra fuente, lee. Busca otra fuente, lee. Enriquece aquí y puede hablar. Cuando usted no lee, usted habla pendejadas. Lo que cree, lo que escuchó, lo que le dijeron, o como lea una sola cosa y no lea las otras, se queda solo con esto. O no entiende la profundidad de lo que solo leyó. Lea, lea, amigo oyente, lea. Lea y verá cómo le cambia la vida. Bueno, entonces, voy a lo siguiente, porque esta es otra reflexión. Voy a buscarlo para ser preciso. Voy a hacer el ejercicio de buscar. Desigualdad en el mundo. Aquí me sale. Ay, perdón, no lo había puesto acá. Puse desigualdad en el mundo en Google. Estoy buscando cómo lo puede hacer usted. Entonces dice, la desigualdad en el mundo se manifiesta en maneras críticas donde el 10% más rico de la población del mundo apenas más del 75% maneja, acapara más del 75% del patrimonio mundial y concentra más de la mitad de los ingresos globales. O sea, en el mundo hay una gran desigualdad. ¿Qué quiere decir? El 10% de las personas más ricas del planeta acaparan el 75% del patrimonio del mundo. Por eso hay pobreza. Y dice, esta brecha extrema se evidencia en disparidades severas de ingreso, acceso a la salud, educación y oportunidades de desarrollo. Radiografía de la desigualdad global. La desigualdad afecta a las sociedades en múltiples dimensiones, desde la distribución de la riqueza hasta las oportunidades vitales. Concentración de riqueza a nivel global: la mitad más pobre de la humanidad posee apenas una fracción minúscula de la riqueza total, en torno al 2%, mientras que el 1% superior controla más del 80%. Es una vaina loca. Ahora voy a preguntar otra cosa. ¿Cuáles son, estoy escribiendo cómo se investiga, cuáles son las regiones del planeta más desiguales? Mira, ¿quién va a decir? Fácil. Y de lo fácil que es. África subsahariana y América Latina y el Caribe son las regiones más desiguales del planeta. Ambas zonas geográficas concentran los coeficientes de Gini. El coeficiente Gini es un coeficiente que mide la desigualdad de un país. De Gini más alto del mundo, lo que evidencia brechas abismales, brechas abismales entre los ingresos de las élites adineradas y los sectores más vulnerables. Simple. Las cuatro regiones con mayor disparidad económica: África subsahariana, América Latina y el Caribe, Medio Oriente y el norte de África y sur de Asia. Entonces, ¿qué pasa? Ya entendimos aquí. Hay una gran desigualdad en el mundo, pero las regiones que más desigualdad viven son la África subsahariana y la América Latina y el Caribe. Si es así, quiere decir que en nuestros países, las familias más poderosas se quedan con las riquezas más grandes del país y a los sectores menos favorecidos, no. Eso produce hambre, eso produce desempleo, eso produce la violencia, eso tiene, la desigualdad genera problemas en las sociedades. Porque no van a tener los sectores más deprimidos de la sociedad las oportunidades, por ejemplo, de hacerse profesionales, porque no tienen las mismas capacidades, los mismos recursos que las clases más favorecidas. Entonces, en ese contexto, es una realidad. Eso no es una mentira, eso no es un relato mentiroso, es una verdad mundial a través de las cifras. Entonces, ¿qué es lo que van a hacer las comunidades que se sienten más afectadas por la desigualdad? En tiempo electoral deberían, porque no siempre pasa así, deberían apoyar los cambios sociales que impulsen la disminución de la desigualdad. Disminución, no acabarla, porque tendría que cambiar el ser humano, la ambición, y eso no está pasando todavía, pero sí disminuirla. Pero ¿qué pasa? Las clases favorecidas van con su compra de voto a los sectores más deprimidos a comprarles el voto. Y les dicen: voten por mí, que yo voy a venir a salvarlos. No, en sí, detrás de la mentira es: voten por mí, cojan la plata, voten por mí, para que sigan siendo así. ¿Y por qué esos sectores desfavorecidos aceptan ese contrato tan desventajoso para ellos? Porque viven en la ignorancia producto de la desigualdad, porque no han estudiado, porque no tienen oportunidades, y porque se informan con los medios de comunicación de la élite que tiene concentrada el capital. Esa es la radiografía, amigos oyentes. Entonces, la gente que está en la comodidad no va a querer que eso cambie. Son de derecha, ya saben que es derecha. La gente que está abajo quiere que eso cambie. Ellos, si tienen conciencia, se suman a los procesos de transformación y ven en un político el que pueda representarlos. Por eso votaron por Petro hace 4 años y por eso algunos de esos sectores votarán por Cepeda. Entonces, es una lucha del relato. ¿Qué representa qué? Pero usted no tiene que dejar convencerse del relato, sino de la historia que cada uno de esos sectores que hoy salen a candidatizarse para una presidencia han mostrado. Entonces, el candidato Abelardo habla, junto con la derecha, de bonos educativos. Los bonos educativos es dárselo a algunas comunidades para que estudien en colegios y universidades privadas. Y entonces eso se puede ver como una conveniencia. No, la solución no es esa, porque usted va a beneficiar a unos pocos y va a fortalecer el bolsillo de los privados. Lo correcto es invertir en la universidad, colegio público, porque garantiza la universalidad de la educación, mientras que los bonos no universaliza eso, sino que lo sigue sectorizando y se profundiza la desigualdad, que en América Latina y el mundo es tremenda. Ahora le voy a hacer otra pregunta al Google. En América Latina, ¿cuáles son los países más desiguales? ¿Listo? Vamos a ver qué me contesta. Buscando, dice, Colombia y Brasil. Nosotros estamos en primera lista. Colombia y Brasil lideran de forma consistente los listados de desigualdad de ingreso en América Latina, de acuerdo con los informes más recientes del Banco Mundial, la CEPAL y análisis globales de All World in Data. La región alberga brechas masivas donde unos pocos países concentran la mayor disparidad económica. El coeficiente de Gini mide la desigualdad en una escala de 0 a 100, donde 0 es igualdad absoluta y 100 es desigualdad total. Los niveles más altos de la región se concentran en Colombia. Primer lugar. No vamos a ganar el Mundial de Fútbol, tal vez, no sé, de pronto hasta ganemos el Mundial. Eso no resuelve los problemas económicos nuestros. Pero lo que sí ganamos fue el Mundial de la Desigualdad. Nosotros tenemos la medalla de la desigualdad puesta. ¡Ay, qué honor! ¡Qué honor! ¡Qué honor! ¡Qué honor! Colombia se posiciona a la cabeza de la desigualdad regional y global. Somos el país más desigual de la región y del mundo. Marica, algo estamos haciendo mal. Ya. Llegó Petro y ha mejorado los niveles. Hace unos meses les informé que el índice de desigualdad en Colombia se está moviendo hacia dígitos o fracciones de dígitos positivos. O sea, la desigualdad en un país no sale no se acomoda de un día para otro. Es un proceso, ¿ok? O sea, un gobernante que tire bien en el sentido de atacar la desigualdad, en 4 años no lo va a lograr. ¿Por qué? Porque la desigualdad se profundizó no en un año, sino en muchos años. O sea, tenemos 250 años de historia republicana y siempre nos han gobernado una clase política que profundizó la desigualdad en años. Queremos salir de eso. Necesitamos años igual de políticas sociales que apunten a disminuir la brecha de desigualdad social. Ya se empezó con Gustavo Petro. Ahora, estamos en campaña electoral. Usted se tiene que preguntar, si usted es consciente de esto, usted dice, bueno, de los candidatos, ¿con cuáles se puede mejorar el índice? Y usted hace las cuentas y dice, con este. ¿Sí lo ve? Entonces, Colombia se posiciona a la cabeza de la desigualdad regional y global. Reporta un coeficiente de Gini de 54,8 en este territorio. 5,8 en el territorio. Y dice, en Colombia, el 10% más rico de la población concentra aproximadamente el 60% de los ingresos nacionales. Luego le sigue Brasil y Honduras. Guatemala y Panamá son los países de la región. Pero de la región nos ganamos el campeonato de la región y nos ganamos el campeonato mundial de desigualdad en el mundo. Tenemos ese registro. Tenemos la medalla mundial de la desigualdad en Colombia. Resultado de todos los partidos tradicionales que nos han gobernado. de las políticas que han beneficiado siempre al dueño del capital, haciendo que hoy solo el 10% de los más ricos tengan aproximadamente el 60% de los ingresos nacionales. Lo hizo Duque, lo hizo Santos, lo hizo Uribe, lo hizo Pastrana, lo hizo el otro, hasta por allá. Todos lo han hecho. Petro hizo un cambio en ese sentido. ¿Se acabó el índice de Gini de desigualdad negativo? No. ¿Se adelantó? Sí. ¿Y cómo hacemos para corregir eso? Tenemos que elegir gobernantes que trabajen en eso. Oye, pero eso es mentira, porque ellos no hacen nada. Ah, ¿y por qué otros países están mejor que nosotros? Quieren decir que personajes de izquierda, derecha, lo que sea, han podido tener sociedades más equitativas. No 100%, porque no hay ninguna 100%, porque vivimos en un mundo en donde la corrupción está. Cuando la corrupción desaparezca, vamos a vivir en sociedades equitativas, no desiguales. ¿Ok? Entonces, con el mismo modelo de izquierda, de derecha, capitalismo, todo eso, hay países que están mejor. Entonces, cuando usted vota por un candidato, usted no vota para que el candidato convierta esto en un paraíso extraterrestre en la Tierra. No. Usted vota por alguien, un ser humano con sus limitaciones, con sus políticas, que mejore eso. Que lo mejore. Y entonces, cuando usted escucha a Abelardo, usted tiene que saber sacar la ecuación, escuchar especialistas a nivel económico que le calculen a usted si esos postulados económicos favorecen a disminuir la desigualdad, para que la riqueza, el ingreso nacional se reparta equitativamente y haya un progreso para todos. O no, entonces usted dice, miércoles, lo que este man propone va a profundizar esto más, y lo que este man propone lo pretende mejorar. Entonces ya usted tiene ahí con qué decidir. Estoy dándole datos, no relatos, datos. Entonces, todo lo que huela, Colombia, atención, todo lo que huela a política tradicional, a politiquero tradicional, huele necesariamente, por la forma en que ellos llevaron al país, a más desigualdad. Porque es su fórmula. Ellos se quieren hacer más ricos y que el pobre siga con sus huevonadas por allá y le damos algún regalito por ahí. Algún bono para la educación y tal, la vaina. Entonces, si a mí me dicen Abelardo está con los partidos tradicionales, papi, esa no es la opción. Sencillo. Abelardo, Cepeda, ¿con quién está? Ah, el pacto histórico. Con una unión que se llama de partidos. Pueden ser partidos, ¿cómo le llamamos? Emergentes, partidos no tradicionales que quieren generar un cambio. Tal vez pueda seguir con la profundización de los cambios y políticas sociales que impuso Petro. Neil, ¿cuáles son las posturas y vainas políticas que hizo Petro para mejorar esto? Oye, subió el salario mínimo a niveles que nunca antes un político tradicional había hecho. Eso quiere decir que puso más dinero en el bolsillo de los trabajadores en Colombia. No, pero yo no gano el mínimo. A mí eso no me importa. Sí, pero es que tú no vives solo en una sociedad. Tal vez la empresa en la que trabajes o en tu emprendimiento que tengas, te convenga que la mayoría gane un poquito más porque te van a comprar más, porque le va a alcanzar para más y tú vas a poder producir más. O sea que al final te termina conveniendo. ¿Qué más hizo Petro? Ah, Petro le distribuyó más tierras a los campesinos. Si tú le das tierra a un campesino, él puede sembrar la tierra, trabaja, produce, vende alimento, gana dinero él y ya no está en el estado de inferioridad con el dueño de la tierra que lo ponía era de peón a trabajar. Gana más, su ingreso subirá más. Entonces la brecha entre el dueño de la tierra y él disminuirá. No se va a volver el terrateniente, no. Eso pasarán años. Pero su ingreso subirá. Y si subimos los ingresos de los sectores menos favorecidos, estamos atacando la desigualdad. ¿Vamos comprendiendo? O sea, cuando le damos un bono pensional a alguien que no logró pensión de 80 mil pesos que se lo daban en los gobiernos anteriores y él lo sube a 230, usted está poniendo más plata en el bolsillo de ese viejito. O sea, le está dando un ingreso mayor. ¿De dónde sale ese ingreso? De un fondo que el presidente crea con el modelo de reforma pensional. Se liberan unos recursos que permiten generar un nuevo fondo que vaya dirigido a un sector para que gane más. Entonces usted está atacando la desigualdad, está anulando la pobreza extrema. Y recientemente, hace apenas una semana, dos semanas, les mostré que según el DANE, que es el órgano oficial del Estado colombiano, que muestra las cifras y estadísticas, muestra que hoy en Colombia, por primera vez en su historia republicana, es decir, 200 y pico de años, por primera vez, la clase media es mayor a la clase pobre. ¿Qué quiere decir? Que Petro en los 4 años pudo sacar en unos porcentajes pequeños todavía, la gente de la pobreza y la sumó a la clase media. ¿Sí se puede? Con políticas sociales como que, hey, te subo el salario, hey, te doy a los viejitos esto, hey, incentivo la educación, hey, inyecto en los sectores sociales, inyecto, inyecto. Cada vez que inyecto, entonces estoy impulsando la economía de abajo para que la desigualdad. Entonces el rico, el desgraciado, el que no le gusta que el de abajo esté bien, chilla. Pero hay ricos que son conscientes y dicen, no joda, bien, bien. Como el CEO del éxito que dice, no joda, bacano, estamos vendiendo más. Son manes conscientes, capitalistas, oye. Ahí está hablando que seas comunista, capitalista, pero que tengas una conciencia social que diga, no joda, sí, está bien, ¿por qué nos vamos a poner rabiosos por eso? No, pero hay unos miserables que no. Uy, hey, amigos, y la palabra es así, miserables. Aquí hay una clase dominante, rica, miserable, ruin y miserable. Y los podemos derrotar, sí, eligiendo políticas sociales. O los podemos apoyar con Abelardo. Usted verá. Usted verá, pueblo colombiano. Entonces esta es la otra clase. Cuando llevamos 2 horas y 13 minutos, ustedes están ahí informándose. Interesante, amigos oyentes, interesante las noticias. Vayan escribiéndome, ya les voy a leer.
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1: Bien, vamos para las noticias internacionales. Nosotros estamos hablando de desigualdad en el mundo, ¿verdad? Desigualdad, ok. Ahora vamos al mundo. Aquí el premio Nobel, no, el premio Nobel no. La medalla de oro de desigualdad en el mundo la tiene Colombia. Ya nos ganamos el mundial de desigualdad. ¡Ah! Dicen los más ricos del mundo, de Colombia. ¡Ah! Ya somos los más ricos de Colombia. Y los de abajo. Bueno. Pero decía en el informe que el otro, la otra región del país más desigual es la África subsahariana. Y allí, amigos oyentes, en ese país, en ese continente hay un país que se llama Burkina Faso. Allí se hizo presidente un muchacho militar que se llama Ibrahim Touré. Cada vez ese nombre, investíguelo. Así como yo le dije que se investigaba ahí en Google, hey, ¿quién es Ibrahim Touré? Y es... Líder antiimperialista de Burkina Faso declara que se acabó el saqueo imperialista en el país y ahora los recursos son 100% nacionalizados. ¿Cómo así? Vamos a escuchar a Ibrahim Touré. Este tipo es el dolor de cabeza de los franceses. Vean ustedes, vamos a escucharlo.
3: Quien quiera cooperar con nosotros es bienvenido. Pero cuando vienen y quieren mostrarnos que son superiores a nosotros, se acabó. Se tienen que ir. Si vienen a tratarnos como iguales, de hombre a hombre, no hay problema. Pero imagina que vienen y dicen, ok, tengo tu oro. Te daremos el 10% y nos llevaremos el resto. En Burkina, ya no más. Los recursos nos pertenecen al 100%. Si vienen con el espíritu de amo a tratarnos como esclavos, lo expulsaremos y se acabó. El respeto a nuestra soberanía e independencia es fundamental.
1: Ay. Listo. Él dijo, se acabó la guachafa. Si ustedes quieren venir aquí a decir, vamos a trabajar juntos, vamos a generar negocios cuando ustedes salen a nada. Nosotros, dice Ibrahim, venga papá, vamos a negociar. Pero como ustedes vengan con las imposiciones, se van. Burkina Faso hoy es libre, dice él. Ok, pero ¿qué dirá Estados Unidos? O mejor, en este caso, como este es África, el poder imperialista que gobernó estos países por mucho tiempo fue Francia. Francia es la España de América Latina, ¿no? O Estados Unidos en la actualidad. Francia. El neocolonialismo francés. Neocolonialismo francés. Entonces llega un muchacho que su padre también fue revolucionario y dice, se acabó la guayafa en esta vaina, no joda. Se van, huepucha. Hizo ir a las tropas francesas. Nacionalizó los recursos de su país, ya está trayendo bienestar. Y adivinen ustedes cómo le llaman los franceses a Ibrahim Touré. Así, ay, un nacionalista. No, eso es un peligro para la democracia, dicen. Ese man es un desgraciado. Y usted acá le hacen creer, ay, mira ese tipo, hasta vestido de militar está. ¡Qué peligro ese hombre! ¡Qué peligro! ¡Qué peligro! Mira en lo que cayó Burkina Faso. Bueno, es ignorante, hombre. Estudie. Ahora yo le pregunto, ¿es lo mismo? ¿Todo es lo mismo? ¿Sí de que no? Ese muchacho llegó, es del ejército, y llegó dándole un golpe de estado a un corrupto que estaba ahí. Entonces te va a creer y va a decir que este man es lo mismo de lo mismo. No, ¿verdad? No, ¿verdad? Pero si usted sabe que es África subsahariana, si usted sabe que es Burkina Faso, si usted sabe quién es el joven Touré, si usted sabe quién fue el papá de Touré, que peleó el papá de Touré, quién fue el que él derrocó. Si usted sabe toda esa historia, usted dice, oye, no es lo mismo, marica, no es lo mismo. Hay tipos metidos en el ejército, hay tipos metidos en la política que vinieron a generar transformaciones. No porque es político, es malo. No es político, es malo. Ah, es político. Ah, no, ese man es malo. Está influenciado por los protocolos de los sabios de Sion, es malo. No, papi, no, no, no es así. Eso se llama un análisis simplista. ¿Qué quiere decir? Los poderes dominantes, los hegemónicos, se infiltran, se filtran donde sea para controlar. Depende de quién está en esos poderes, los que les diga aquí no es. Lo van a desprestigiar, lo van a querer castigar, lo van a querer tumbar, pero se han levantado hombres como Ibrahim Touré en Burkina Faso a decir se acabó. Ese muchacho está en riesgo, por supuesto. Es joven, ¿no lo ven? Jovencito, pelado. Y Francia no ha podido con él. El poder sionista no ha podido con él. ¿Que se pueda torcer? Sí, es un ser humano. Y en todos nosotros hay un problema transversal. Ambición y corrupción. Eso toca a toda la sociedad. A mí aquí me puede generar, como yo me caiga en la ambición y el poder de querer tener más a través de este noticiero, a través de Descubriendo, yo quiera ganar más, yo quiera hacer más, yo puedo utilizar esta vaina en el sentido de que me dé más. ¿Por qué? Porque me tocó el bichito de la corrupción. Pero yo puedo hacer cosas que cuando las diga aquí, la gente diga, ay no, ya no me gusta Neil, me voy. Se tiene que ir. Pero yo no puedo cambiar eso. A menos que quiera simplemente ganar plata. Entonces, en toda actividad, si la ambición te pica, llegó la corrupción y con eso se acabó. ¿Le puede pasar a Touré? Pues claro, a todos nos puede pasar. Pero mientras no pase, tenemos que ser capaces de identificar a los seres humanos. Hay unos con un potencial de ser comprados y caer en corrupción más grande que otros. Claro, hay unos que caen muy fácilmente, hay otros que no caen. Los que gobiernan el mundo han utilizado algo que se llama el soborno sexual y monetario. Es decir, el monetario es, te tratan de comprar, te ponen lujos, te ponen todo, y tú, como estés ambicioso, muerdes el anzuelo. Y así caen muchos. Y el otro es el sexual. Si te gusta mucho aquello, entonces también te ponen la caída. Por eso pusieron la isla de Epstein. Para eso, ese es el soborno sexual. Entras, te filman y después te dicen, mira, aquí tenemos los videitos tuyos. ¿Vas a trabajar con nosotros? No, que no, que no quiero. Bueno, prepárate. Ay, no, no, sí, sí, sí. Soborno sexual y económico. Entonces usted tiene que conocer que ese es el mecanismo como se filtra el sionismo en todos los países, no importa si es de izquierda y derecha. ¿De qué se aprovecha? De la corrupción humana. Del amor al dinero. Por ahí hay un versículo bíblico. ¿Cuál es el peor de los males? El amor al dinero. Aquellos que codiciando mucho se corrompen. Entonces usted tiene que ver de todos cuáles son los incorruptibles. Esos son los, como dice Bertolt, esos son los indispensables. ¿Quiénes son los indispensables? Los incorruptibles. ¿Hay incorruptibles? Sí, han habido en la historia de la humanidad. Hay unos que han caído, claro, y que después se venden y ya. Por ejemplo, Catherine Miranda, en el ámbito nacional, representante a la Cámara, llegó defendiendo los cambios sociales y pasó uno o dos años y después terminó apoyando a los de siempre. La compraron. Cambió. ¿Por qué cambió? Porque su sentir, su formación no era suficiente. Entonces, para pasar eso, entonces ahí donde dicen, ¡ay, vi que todos son iguales! No, no todos son iguales. ¿Por qué se torció ella? Porque la compraron, el poder de siempre se mete y si no estás preparado, te compra. Pero eso no puede aplicar estrictamente así en otros. En la mayoría tal vez, pero en todos no. Y esos pocos son los que han cambiado el mundo en cada época, en cada historia. Esos son los incorruptibles, los que se hacen matar, los que se hacen esos. Los de las luchas, que si conoce historia, conocerá varios. Entonces este muchacho vino a cambiar la realidad de una zona altamente desigual. Hace parte de la África subsahariana. Ibrahim Touré. La gente está feliz con él allá. ¿Y cómo le dicen los franceses? Es un delincuente, es un peligroso, es un no sé qué. Igual. Bien amigos, vamos entonces al chat, lo que ustedes nos escriben.
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1: Muy bien, vamos con María Elena López desde Cali. También está Carlos Duque en sintonía. A un despertar de conciencia colectiva somos el inicio de un cambio global y patriótico. Gran información, bendiciones. Silvana González en la República Dominicana. Leti García nos saluda desde la Ciudad de México. Pronto nos veremos, Leti. También Nancy Franco nos saluda desde Villavicencio. Ya di mi like y lista para recibir la mejor información. Gracias, Neil. José de las Salas también en Barranquilla. Cristina Jaraba en la ciudad de Santa Marta, Ángela Mejía desde San Juan del Río, Querétaro. Den like, nos dice ella. Luis Beleño, buenos días, mi hermano, estoy acá en La Jugada. Marisabel nos saluda desde Venezuela. Rosa Yasno en la ciudad de Bogotá, un abrazo. Raúl Gautier desde la ciudad de Cartagena. José de las Alas también nos dice, sí, Neil, esta gente son capaces de matar al vicepresidente con tal de llegar al poder. No hicieron eso con el muchacho Miguel Uribe. Marta García también nos saluda. Dice, parecido al autoatentado del señor Trump. Yo también veo eso, que eso fue como raro. Jacqueline dice, saludos Neil, feliz inicio de semana para todos. Nelson Zambrano, hola, muy buenos días Neil y familia recepcista. Ingrid Hernández de la ciudad de Cartagena. María Suárez dice, buenos días Neil y YouTube videntes. Jacqueline nos dice, menos atención al señor de la espiella y a votar masivamente por Iván Cepeda. Ángela nos dice, si la gente supiera lo terrible que gobierna el gringo de Abelardo con un neofascismo, saldrían a votar masivamente por Cepeda. Ana Julia Montayo dice, de la espriella es el rey de los cipayos. También está nosotros, Marta García dice, ojalá la fiscalía haga algo, porque siempre se hacen los pendejos, así es. Nancy Franco nos comenta, ¿qué cosa con esta ultraderecha? ¿Quieren ganar con cara o con sello, con dolo en los resultados o con la estrategia que le dio el resultado a favor de Trump, presuntamente? Marta García dice, uy sí, este Matagatos habla y habla y habla y se contradice y vuelve y dice. También Ángela dice, Petro mostró la bandera de Colombia y dijo, los colombianos escogimos la bandera colombiana, no la gringa, con el amarillo que representa el sol, fuente de vida. También nos dice David Gaitán, el sionismo ya está metido a fondo en todos los países. Bueno, votemos para Abelardo para que se complete la cuestión. O por Cepeda para que ponga en aprietos ese proceso aquí. David, ¿sabías tú que una de las cosas que hizo el sionismo a través de el señor Netanyahu y Trump fue liberar al señor Hernández para que hiciese una campaña en contra de Petro porque tenía bloqueado los intereses sionistas? Entonces decir que como ya está aquí metido, ¿para qué hablamos de eso? Como que David, hay que revisar. Nancy Franco dice, individuo muy peligroso para el país, todo lo de él muy tenebroso, todo lo de él es muy tenebroso, con lo archimillonario que es, ¿a quién se le ocurre apoyarlo? El pueblo a él no le importa, gobernará para los colegas. Ángela comenta, hay que denunciar al gringo neofascista de Abelardo, no solo está en peligro Colombia, sino América Latina. También nos saluda Nancy Franco, que dice, mientras que en contra de Cepeda no hay ni investigaciones ni prueba alguna que lo cuestione, contra ese tigre, pruebas contundentes. Y vea pues, el que las usa, las imagina, lo dice un cordobés. También nos saluda Ángela, que dice, algunos colombianos que escuchan los medios tradicionales, o sea, los mal informados, odian tanto a Petro que votan por cualquier mamarracho gringo para que no quede Cepeda. Marina Guerrero dice, hola Neil, buenos días para usted y todos los oyentes, igual como los atentados de Donald Trump, pila colombiano, despertemos, pilas, pilas. Gustavo también nos dice, Gustavo Argüello dice, ¿acaso la Constitución de Colombia no aclara que para ser presidente de Colombia tiene que ser ciudadano colombiano? Pues él es ciudadano colombiano, tiene la doble nacionalidad. Lo que nos dice el periodista el señor Guillén es que él hizo un juramento en Estados Unidos para ganarse esa ciudadanía. Y entre esas cosas, amigos oyentes, podría ser que defender lo que dijo en ese juramento, los intereses de los Estados Unidos, podrá venirlo a hacerlo acá. Leonel Lavallén dice, buenos días, Neil, saludos. También Hernán Giraldo dice, hola, Neil, yo sé lo que viene. Me vine a vivir a una reserva natural por el Valle del Cauca, con mucha agua pura, oxígeno, cascadas, tranquilidad. Estoy solo, pero sigo adelante. Saludos, Hernán. También Haikan nos dice, hola, hola, Neil. Saludos, Colombia. Es la cuna de la vida cuando los continentes estaban juntos, el primer ser humano que se sembró en la Amazonas. Es una teoría, ¿no? También Cam dice, hola, Neil. Raquel Fajardo dice, pero la frase dice que el pez muere por la boca. Así es, el pez muere por la boca. Cam dice, el youtuber de Flecha Antigua, amigo tuyo, o sea, Salín, mi compañero, es el que dice que es lo mismo. Salín lo ha dicho y muchos lo dicen. Ustedes tienen que identificar, entenderlo. Ojo, Salín dice eso, yo digo otra cosa. No es lo que Salín diga ni lo que Neil diga, por eso yo le digo a usted, lea, Yo le estoy mostrando aquí cosas, conocimientos, situaciones. ¿No me van a creer? ¿Les suena lógico? ¿Les suena ok? Que eso que están sintiendo les dé inspiración para que lean. Y entonces no va a ser ni lo que diga Salín, ni lo que diga Neil, ni lo que diga Paquito, Pepito, Juanito, sino lo que diga usted. Siempre. No es que por allá dijeron, no es que yo escuché, no es que Neil dijo. Nos jodimos y seguimos en ese mismo mecanismo. Mariguno dice, Abelardo, si es honesto, firme por la patria, pero de los Estados Unidos, de donde es ciudadano. O sea que cuando dice firme por la patria, es como si dijera firme por USA. Cam dice, lo dice para no perder suscriptores, tanto de derecha como de izquierda. De vaina que no tome una posición política. Y es cierto, ¿no? ¿Qué pasa? Oye, aquí me ha pasado a mí en el noticiero. Como yo en el noticiero es que hablo de estos temas. Entonces mucha gente que me ve dice, ay no, Neil se volvió de izquierda, ya no lo veo más. Entonces, yo para no perder a los suscriptores de derecha, yo entonces, no amigos, todo es lo mismo. O amigos, por lo que ustedes quieran, o amigos, me acomodo. Y puede resultar. Y yo digo que eso en algún momento está bien. Pero en un momento de esta coyuntura, no. No. Hay que sacrificar una cosa por la otra. Eso es importante. Hay gente que no toca. Por ejemplo, otros que no lo tocan, los cantantes. Usted ha visto que los cantantes no hablan de política. Uno dice, ah, esa gente es tan bruta que no sabe qué. No, ellos tienen sus posturas. Sino que ellos saben que si dicen que son de izquierda, entonces todos los seguidores que tienen de derecha, ¡ay, hasta aquí te escucho! O lo contrario, los de izquierda van a decir, ¡ya no te veo más! Entonces ellos, para no perder esa popularidad, esa vaina, entonces ellos dicen, no, yo mejor no me meto en ese cuento, ni izquierda ni derecha, yo me dedico a mi vaina. Entonces ahí el cuestionamiento, ¿cuál sería? Ahí merece un cuestionamiento, es decir, ¿dices eso por una conveniencia en tu labor o dices eso por convicción? Ese sería el cuestionamiento. Si lo dices por convicción es porque tienes conocimientos que te dicen que ni izquierda ni derecha, pero ¿cuáles? ¿Cuáles? Porque, amigos, para sustentar cualquier postura hay conocimientos. Usted quiere, por ejemplo, usted quiere sustentar que la extrema derecha es la solución, va a encontrar autores, va a encontrar libros, va a encontrar todo. Porque la gente que piensa así lo va a sustentar como sea. Pero, ¿cómo uno no cae en eso? Uno conociendo. Por eso yo les digo, lean, conozcan la historia. Cada cosa que ustedes escuchen, no, lo que pasó en tal año, vayan allá y busquen. Ángela Mejía dice, los espiritualistas e investigadores dicen que la derecha e izquierda todo es lo mismo y sirve para dividir y no se dan cuenta que cuando no toman parte dejan que otros decidan por ellos. Los que no toman parte siempre ayudan al opresor. Khan dice, Ángela Mejía, total. También nos dice Khan, el fascismo se nutre de gente ignorante y el ignorante se nutre de discursos vacíos y llenos de odio. Rodolfo Álvarez nos saluda desde Bucaramanga. También Khan dice, el de derecha solo quiere el bien propio, el de izquierda el bien común. También depende. Solo tiene que usted escuchar el discurso. Nora Cruz dice, clase magistral Neil, gran alocución con ejemplos claros. La mayoría confunde términos como izquierda es guerrillero, entendiendo este último criminal. Eso es lo que hoy promulgan. Claro, porque hay una desinformación. Hay un relato ya montado hábilmente por sectores políticos que se replicó y la gente cree. Y estos contenidos donde se explican las diferencias no circulan mucho. Ingrid Hernández dice, así es Neil, y uno de los revolucionarios fue Jesús, que llegó a cambiar las mentes, corazones y actos de violencia. Entonces, cuando usted ve a un Jesús tirando madrazos al Sanedrín, porque él le tiró duro al Sanedrín. Él tuvo una actitud de cambio, o sea, de revolución, de transformación, en este caso espiritual, de conciencia. O sea, fue un revolucionario. Y habían otros, que eran los del Sanedrín, que querían que la adoración a Yahvé, la tradición, la ley mosaica, toda esa vaina, se mantuviera. Entonces ahí habían unos conservadores y Jesús, el revolucionario. Entonces uno, si lo llevo al tema de la Revolución Francesa, uno se ponen a la derecha y otros se ponen a la izquierda. ¿Ya lo comprendió? Y ahí no estamos hablando de comunismo ni nada. Estamos hablando simplemente de posturas revolucionarias y conservadoras. También Ramiro Cruz dice, Neil, un abrazo de mi parte. Esa pedagogía explicando derecha, izquierda, comunismo y capitalismo está genial. Tienes que sacarlo en un short para divulgarlo, sacarlo por Face. No tengo X. Sí, yo lo monto, cuando los hago, lo monto por todas las redes sociales. Bueno, aunque no quedaría tanto como un short, ¿no? Porque un short tiene que durar máximo 5 o 6 minutos. No creo que todo lo que les hablé lo pueda comprimir en 5 minutos, pero sí lo voy a intentar. Podrá quedar como 10 minutos, 12 minutos. Vamos a ver cómo lo hacemos, pero vamos a hacer ese trabajo de sacar ese pedacito. Camp también nos dice, pero el odio político enceguece hasta a los más neutrales. Los de centro votan la cara o sello según cómo amanezcan el día de las elecciones. No se audiren el like, por favor, el like. Marigú nos dice, en una sociedad coherente, Abelardo estaría buscando justicia por el asesinato del padre de Iván Cepeda y no atacarlo. Oda, qué sabiduría, Marigú. La derecha critica que todo lo quiere regalado a la izquierda, pero quieren que les trabajen gratis. Cuando alguien les diga eso, no, que la izquierda la quiere todo regalado, y diga, papito, vaya y estudie los países del norte de Europa. Y después, cuando vaya y estudie, viene y hablamos, ¿ok? Pero no me hable de la ignorancia. Vaya y estudie lo que pasa en países del norte de Europa en cuanto a los beneficios del Estado a su población. Y cuánto deben pagar en porcentaje todos al tributo nacional. Y después, cuando ya lo entienda, viene y hablamos y discutimos. También William Polio dice, los protocolos de Sion es la razón por la cual tu amigo no cree ni le interesa la política. Bueno, yo conozco a Salín y a él no le interesa la política desde pequeño. Ya, él es apolítico desde niño, como muchos lo son. Y bueno, y encontrar los protocolos de Sion y leer en algunas partes de que ellos infiltran izquierda y derecha, entonces eso, de acuerdo a tu patrón cultural, dice, ya ve que sí. Sí, es cierto, ellos se meten en todos lados, pero eso no hace izquierda y derecha igual. Lo que hace izquierda y derecha igual, ya les dije, la línea que es transversal a la conducta humana, la corrupción. Pero las ideas sí. Es decir, que pueden coger a un revolucionario y comprarlo, eso sí puede ser sionismo, y está escrito en los protocolos. Ahora, alguna vez les hice una reflexión sobre lo que dicen los protocolos. De los primeros, no hay que leer mucho, está en la página de la emisora rcpc.com.co, lo descargan y leen los protocolos. Ahí está y dice que ellos tomarán control de los medios de comunicación. Ya los tienen. Y a través del control de los medios de comunicación harán que los gentiles se desinteresen de la política. Que vivan de decepción tras decepción. Decepción tras decepción. Y en la decepción tras decepción que ellos se desinteresen, diciendo al final que izquierda y derecha es lo mismo. O sea que cuando llegamos a la conclusión de que izquierda y derecha es lo mismo, está ganando los protocolos de los sabios de Sion. Entonces, ¿cómo es la cosa? No podemos generalizar. No podemos. Han surgido en la historia de la humanidad de esos poderes gente que se levanta. O como yo les decía al principio del noticiero, ¿quién es el que le tira los pitazos de lo que pasa en la campaña de Abelardo a Cepeda? Gente que está en la campaña de Abelardo que no está de acuerdo porque le están pagando, porque tiene un contrato, pero no están de acuerdo y están dentro. No son todos. Cam dice, excelente Neil, gracias. Ángela dice, gracias Neil, sabias palabras y reales en este momento tan importante para Colombia. En manos estamos del buen decir de cada colombiano. Milena Milena Masmela nos dice: gracias, Neil. Mis hijas adolescentes tienen que escuchar esta clase magistral de historia, política y conciencia que acabas de dar. Te quiero mucho. Gracias, Milena. Compártanla. Voy a hacer voy a sacar el pedazo, ya no sería un short, porque fue larguito, ¿no? Ángela me dice: saca.

Excelente reflexión. Ana Julia Montoya dice, Nail, me encanta que hables de Ibrahim. Es un ejemplo a nivel galáctico, defensor de la soberanía y los recursos de Burkina Faso. Estábamos en mora de darle visibilidad a nuestro, en nuestro medio. Ya no, antes había hablado de él. Claro, ya habíamos hablado de él. Pero hoy sacamos un videito para explicar en el contexto de izquierda y derecha, de revolución conservador, para que se entienda la cuestión. Edwin Castaño dice, saludos Neil, gracias por esta tremenda pedagogía, brother. ¡No joda, carajo! También Sandra Sandoval dice, bonito día Neil, RCPCistas en sintonía con la mejor noticia desde Aguachica. Edwin Castaño, saludos a todos los RCPCistas, un abrazo. Silvana González, estoy de acuerdo, también es necesario saber reconocer por sus frutos a los que se infiltran sin dejarse seducir por la codicia e impulsan el bien. Mariposa dice, muy buenos días, familia de Visión Noticiosa. Gracias, Neil, por tu valiosa labor pedagógica a través de la información veraz. Alta Pineda dice, Ibrahim Touré. Y le dice así, claro que sí. Mariposa, lamentable, la gente perdió el juicio porque se deja llevar del odio que embrutece, el odio que mueve la gente. Ana Julia Montoya también dice, diferencia entre Neil y Salín, certeza en la búsqueda de la verdad. La verdad de X tema. Ángela Mejía dice, ahí está la selección Colombia. Lo que hizo James y los chicos muestran una postura radical cuando representa un país con todo y presidente. Entonces, los muchachos de la selección la embarraron. Ellos, cuando tienen puesta la camiseta de la selección, ellos no son de nadie, ellos son de Colombia. Noris también nos dice, Adriana Lucía en algún momento apoyó a Petro y eso le causó muchas amenazas. Ella es un ejemplo. Claro, Noris Paternina que nos escribe, así es. Ella se quitó ese prejuicio y dijo, no, yo voy, así me cueste señalamientos. Mariposa dice, por eso admiro a René de Calle 13. Alzó la voz por Gaza sin importarle, al igual que Roger Waters de Pink Floyd, entre otros pocos. Mariposa también dice, los admiro más que a los que se quedan mudos. Sandra Sandoval dice, gracias Neil por tu compromiso y por compartir con nosotros. Y habrá gente dentro de esos medios. Entonces, ¿sabe qué puede pasar? Un Roger Waters puede decir, se levanta contra Gaza. Y como nosotros no confiemos en nadie, porque todos igual decimos, el man de Pink Floyd, Roger Waters, él dice eso para hacer creer, pero él en la clandestinidad se habla con Netanyahu. ¿Prueba? No, eso es así porque todo es igual. ¿Pero cuál es la prueba? No, eso es igual porque es famoso. Y si es famoso es porque los judíos lo ayudaron. No siempre es igual. Eso pasa, lo que usted está diciendo pasa, pero no con todos. Usted ha hecho de todo lo mismo en todo aspecto y no es todo lo mismo. Yo he escuchado pastores evangélicos emberracarse con otros pastores por el famoso discurso contra a favor de Abelardo, dicen, no, eso, yo les puse un señor la semana pasada que recuerdo, le di un abogado evangélico cristiano diciendo, yo no estoy de acuerdo con eso que están haciendo con la iglesia por esto, dentro de la iglesia, no todo es lo mismo, y esa frase, no todo es lo mismo, es lo que genera la esperanza, mientras que la frase, todo es lo mismo, no hay esperanza. Entonces, cuando decimos todo es lo mismo, la única esperanza que queda es del cielo. Pero cuando decimos no todo es lo mismo, comenzamos a confiar que hay esperanza y podemos actuar nosotros los humanos sin esperar ayudas del cielo. Y si llegan ayudas del cielo, ¿quién va a decir que no? Ah, la cogemos también. Pero que nos cojan trabajadorcitos, que nos cojan comprometidos, creyendo en nosotros, moviéndola, creyéndonos, impulsándonos, entre los mejores, entre los más buenos, y dándole duro a los desgraciados malos, pero unidos, sin esperar que venga del cielo la maravilla que esperamos, los rayos, centellas y cosas que maten a los buenos, a los malos y dejen a los buenos. Si cree profundamente en eso, hasta que el día llegue, por ahora, hasta que eso llegue, por ahora, comprométase. Hasta que eso llegue, no va a pasar nada. No se le va a caer la corona espiritual. Bueno, me voy con la imagen reflexión. Esta la compartí, esta no es de Lili, esta la saqué ayer, en esta coyuntura política que estamos viviendo.
Esta dice...

0: lo siguiente. La compartí ayer, está en el grupo de WhatsApp, y a pie de página o a pie de imagen le coloqué un comentario y hoy la voy a leer para todos ustedes. Tenemos, por ejemplo, ¿dónde está? Aquí está, ya la voy a leer. Dice, si eres neutral en situaciones de injusticia, has elegido el lado del opresor. Esta frase es de Desmond Tutu, Premio Nobel de la Paz en 1984. Cuando lo fundamental, el principio por la vida, se encuentra en peligro, la neutralidad no es sinónimo de equilibrio, tampoco señal de estar por encima de la polarización. Es tristemente la postura del apático que falsamente sustenta con lo anterior, pero que al final solo termina impulsando al opresor. Piénsalo bien. Y con esta frase me despido y les agradezco a todos ustedes la sintonía en Visión Noticiosa. Nos vamos y regresamos mañana a las 8 de la mañana. Ahorita me quedo trabajando para sacar el corto de la explicación de que no es lo mismo todo. Lo pondré en las diferentes redes sociales para que ustedes ayuden a que ese cortico, ese short, esa explicación pueda llegar a otras personas en este momento. Y no solamente en Colombia. Este es un análisis que se aplica para cualquier lugar del mundo. ¿Vale? Un fuerte abrazo y recuerden, voy a ponerlo acá, ¿cómo es la cosa? Aquí. Visión Noticiosa es la otra cara de las noticias. Chao, chao.
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0: Es mejor liderar desde atrás y poner a otros al frente, sobre todo cuando se gana y ocurren cosas bonitas. Toma la primera línea cuando hay peligro. Entonces, la gente podrá apreciar tu liderazgo.
1: Nelson Mandela.

11 de la mañana con un minuto. 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

Bienvenidas, mentes curiosas. ¿Sabéis cómo dormían nuestros antepasados hace miles de años? ¿Cuántas horas de sueño necesitamos al día realmente según nuestra edad? ¿Y qué les ocurre a nuestro cuerpo y a nuestro cerebro si no dormimos lo suficiente? ¿De verdad es peligroso despertar a un sonámbulo? ¿Os ha pasado alguna vez que justo en ese instante en el que os estáis quedando dormidos, sentís de golpe que os caéis al vacío y pegáis un brinco tremendo en la cama? ¿Por qué os sucede eso? ¿Os habéis parado a pensar alguna vez en lo extraño que es el acto de dormir? Cada noche nos tumbamos, cerramos los ojos y nuestro cerebro se desconecta por completo del mundo exterior. En ese momento, nuestro cuerpo queda paralizado, nuestros sentidos se apagan y quedamos a merced de cualquier peligro. Desde un punto de vista evolutivo, la pérdida de la conciencia durante el descanso es uno de los actos de mayor riesgo en todo el reino animal. Pasamos un tercio de nuestra vida, pensadlo bien, unos 25 años de media, durmiendo y, por tanto, indefensos ante las amenazas del entorno. Y, sin embargo, este estado supone un pilar básico para nuestra supervivencia. Necesitamos dormir porque es el mecanismo biológico fundamental mediante el cual nuestro cuerpo y nuestro cerebro se reparan, se reequilibran y se preparan para afrontar un nuevo día. Durante el descanso, no solo conservamos energía, sino que llevamos a cabo funciones muy importantes de mantenimiento. El sistema inmunológico fortalece sus defensas para combatir infecciones. Los tejidos musculares se regeneran y a nivel neurológico, el cerebro procesa las emociones, consolida la memoria y utiliza el sistema linfático para limpiar las toxinas acumuladas por la intensa actividad neuronal durante el día. En definitiva, dormir no es un lujo ni un estado de inactividad, sino un proceso activo y vital, sin el cual nuestra salud física, nuestra estabilidad mental y nuestra capacidad cognitiva colapsarían rápidamente. Pero, ¿cómo llegó nuestro organismo a diseñar un sistema de descanso tan complejo y a la vez tan vulnerable? No surgió por casualidad, sino forjado por la evolución bajo condiciones extremas. Para entender cómo descansamos los Homo sapiens actuales, tenemos que viajar a la sabana africana hace millones de años, a los albores de la humanidad. Imaginad por un momento un entorno hostil, una noche cerrada, donde el único sonido es el de los depredadores nocturnos acechando en la oscuridad. En esa época, los primeros homininos, la rama evolutiva exclusiva del ser humano entre los homínidos, no tenían casas, ni puertas, ni muros. Para evitar los ataques de los grandes felinos, nuestros ancestros tenían que recurrir a una estrategia que aún conservan hoy primos nuestros a nivel evolutivo, como los chimpancés o los orangutanes. Construir nidos en las ramas más altas de los árboles. Dormir en las alturas evitaba que te convirtieras en la cena de un guepardo, pero el precio a pagar era muy alto, nunca mejor dicho. Imaginad el estrés de intentar descansar sabiendo que un mal movimiento podía lanzarte de cabeza al suelo. Por este motivo, el sueño de nuestros antepasados en los árboles era ligero y fragmentado, se despertaban continuamente. Para no caerse, su musculatura debía mantener un tono de tensión constante, y esa tensión impedía que el cuerpo se relajara de verdad, lo que hacía casi imposible alcanzar con regularidad las fases más profundas del descanso. Los homínidos no humanos de hoy, chimpancés, bonobos, gorilas y orangutanes, siguen sufriendo esa limitación. Su sueño es una vigilia a medias. Pero entonces ocurrió algo que cambió el destino de nuestra especie para siempre.
logramos domesticar el fuego. Cuando especies como el Homo erectus aprendieron a controlar las llamas, no solo consiguieron luz y calor para calentarse, obtuvieron un escudo protector. El fuego actuó como un muro de seguridad, un perímetro de luz que mantenía alejadas a las fieras. Por primera vez en la historia de la evolución, aquellos homininos pudieron abandonar la protección de las ramas y dormir en el suelo firme. Este cambio fue revolucionario por una razón biológica que quizás no imagináis. Al estar tumbados sobre la tierra junto a una hoguera, la necesidad de mantener la alerta para no caerse de un árbol desapareció por completo. Sus músculos pudieron al fin relajarse, y esa pérdida total del tono muscular es un requisito indispensable para que el cerebro entre de lleno en la fase REM. Llegados a este punto, debemos explicar que cada noche nuestro descanso se divide en dos grandes estados: el sueño no REM y el sueño REM. El no REM ocupa el 75% de nuestra noche y se divide en tres etapas de profundidad creciente, desde las más ligeras, la 1 y la 2, hasta la fase 3, que es cuando el cuerpo libera la hormona del crecimiento para reparar tejidos y fortalecer el sistema inmunitario. Además, es cuando se activa el sistema linfático, que al principio os hemos mencionado, y que se encarga de acabar con las toxinas acumuladas durante el día. Científicamente, es el periodo más valioso para la salud física. Si no alcanzas suficiente fase 3, tu sistema inmunitario no se actualiza y los tejidos no se reparan correctamente, acelerando el envejecimiento biológico. Y luego está el sueño REM. Tras el sueño profundo, el cerebro cambia de marcha y entra en la fase REM, que son las siglas en inglés de Rapid Eye Movement, es decir, el movimiento de ojos rápido. Aquí la actividad cerebral se dispara hasta niveles casi idénticos a los de la vigilia, pero el cuerpo sufre una parálisis muscular total para evitar que hagamos en la vida real lo que estamos viviendo en el sueño. El sueño REM es el momento en el que el cerebro clasifica los recuerdos, descarta lo innecesario y consolida el aprendizaje. Es también el escenario de nuestros sueños más vívidos y narrativos. Si el sueño profundo repara el cuerpo, el sueño REM repara la mente y regula nuestras emociones. Sin él, nos volvemos irritables y perdemos la capacidad de concentración. Pues bien, el neurocientífico británico Matthew Walker, autor del ensayo ¿Por qué dormimos?, sostiene que la transición que hicieron los homininos hacia un sueño REM más largo y profundo fue el catalizador que disparó nuestra capacidad cognitiva. Al dormir en el suelo, protegidos por el fuego, y tener un sueño más profundo, los cerebros de nuestros antepasados podían procesar las emociones del día, apaciguar recuerdos traumáticos y consolidar lo aprendido. Al despertar, aquellos primeros humanos tenían mentes más creativas, capaces de innovar, fabricar herramientas más complejas y desarrollar algo tan sofisticado como el lenguaje articulado. El fuego no solo nos calentó el cuerpo, provocó una revolución neuroquímica que nos permitió dormir profundamente y evolucionar hasta lo que hoy somos. ¿Sabíais que somos el primate que menos duerme, pero el que lo hace con mayor profundidad? Los grandes simios de la actualidad pasan más horas durmiendo. Así, por ejemplo, chimpancés, bonobos y gorilas pasan en promedio unas 10 horas en sus nidos, y los orangutanes, que son los más dormilones, casi 13. Sin embargo, su descanso es ligero y fragmentado, porque en los árboles, como hemos explicado, no pueden permitirse apagar su cerebro por completo. En cambio, cuando nuestros antepasados bajaron a la tierra, la evolución comprimió su descanso. Como seguir en el suelo era un riesgo a pesar del fuego, se convirtieron en durmientes eficientes. Pasaron a dormir menos horas, un promedio de 7 u 8, pero a cambio, el tiempo que permanecían en esa fase REM reparadora se disparó hasta alcanzar un 20 o 25% de su descanso total. Un récord absoluto frente a cualquier otro primate. El chimpancé,
con el que compartimos más de un 98% del ADN, es el único que se nos acerca mucho. Ahora bien, ¿cuándo nos separamos del resto de primates en lo que respecta al sueño? ¿Cuándo ocurrió exactamente el milagro de que los homininos empezaran a domesticar el fuego? Los expertos no se ponen de acuerdo. Algunos investigadores creen que debió de ocurrir hace 1,5 millones de años, mientras que otros son más cautos y explican que las pruebas sólidas de que nuestros ancestros podían aprovechar el fuego de forma constante no tienen más de 500.000 años. ¿Os ha pasado alguna vez que justo en ese instante en el que os estáis quedando dormidos sentís de golpe que os estáis cayendo y pegáis un brinco tremendo en la cama? A este fenómeno se le conoce como sacudida hipnica. Y los biólogos evolutivos creen que este espasmo muscular es un eco directo de nuestro pasado arborícola. Si vuestro cuerpo se relaja de forma muy rápida al conciliar el sueño, nuestro cerebro primigenio entra en pánico, lo interpreta como una caída real desde una rama y envía un choque eléctrico de emergencia a los músculos para que nos agarremos a un tronco imaginario. Tal vez nuestro cuerpo esté reposando sobre un cómodo colchón, pero nuestro cerebro sigue en la sabana africana. Y hablando de supervivencia, ¿por qué solemos dormir tan mal la primera noche que pasamos en la habitación de un hotel o en una casa ajena? La ciencia del sueño ha descubierto que es un mecanismo de defensa puro y duro conocido como el efecto de la primera noche. Al igual que los patos o los delfines pueden dormir con la mitad de su cerebro despierto para vigilar el entorno, los humanos hacemos una versión un poco más sutil. Durante esa primera noche en un territorio desconocido, uno de nuestros hemisferios cerebrales, por lo general el izquierdo, se niega a entrar en la fase de sueño profundo. Se queda en un estado de alerta ligera, haciendo las veces de vigilante nocturno por si aparece alguna amenaza en ese nuevo entorno. En un estudio reciente de 2026, una investigación de la Universidad Japonesa de Nagoya logró dar con el interruptor químico exacto que provoca este desvelo. Han descubierto que al pisar un lugar nuevo, unas neuronas específicas de nuestra amígdala, la región del cerebro que controla nuestras emociones más primarias, entran en acción y liberan una molécula llamada neurotensina. Esta viaja hacia la sustancia negra, la zona del cerebro que controla la vigilia, y le da la orden estricta de mantener el estado de alerta. Es decir, esa primera noche de hotel no dormís mal por culpa del colchón. Es vuestra propia biología inundando el cerebro con neurotensina para protegeros de depredadores invisibles. Y lo mejor de este hallazgo es que, al desentrañar este circuito, los científicos ya visualizan el desarrollo de nuevos tratamientos para el insomnio que logren apagar ese estado de alerta excesivo. La búsqueda del confort por parte del género Homo no se detuvo en el suelo desnudo. Si buscamos el origen arqueológico de las camas, tenemos que trasladarnos al yacimiento de Border Cave, en Sudáfrica. Según un artículo publicado en 2020 en la revista Science, allí un equipo de arqueólogos liderado por la sudafricana Lynn Wadley ha descubierto restos de lo que podemos considerar el primer colchón de la humanidad. Tiene unos 200.000 años de antigüedad. Aquellos primeros humanos recolectaban hierbas de hoja ancha, en especial de la subfamilia de las panicoideas, como la hierba de Guinea, que todavía crece en la entrada de la cueva. Pero lo más llamativo es que no tiraban esas hierbas sobre la tierra sin más. Las colocaban sobre gruesas capas de ceniza. ¿El motivo? La ceniza funciona como un repelente natural contra los insectos y les proporcionaba una superficie mullida, cálida y libre de picaduras.
Por si fuera poco, entre los restos de Border Cave se han encontrado briznas de alcanforero, una planta aromática de la especie Tarconanthus, que aún hoy se usa en zonas rurales de África Oriental para ahuyentar a los mosquitos. Así que sabían muy bien lo que hacían. Al crear espacios libres de plagas, estos humanos mejoraban su salud, evitaban enfermedades transmitidas por parásitos y conseguían un sueño de mayor calidad, algo crucial para el desarrollo cognitivo. A medida que surgieron civilizaciones más complejas, la concepción del descanso evolucionó hacia formas que hoy nos resultarían, bueno, incomprensibles. Hablemos, por ejemplo, de las almohadas. ¿Qué es lo primero que buscáis al apoyar la cabeza en una de ellas? Suavidad, ¿verdad? Pues si viajamos al antiguo Egipto, descubriremos que las clases altas no usaban almohadas blandas, sino reposacabezas rígidos tallados en piedra, madera, marfil o alabastro. Imaginad intentar dormir apoyando el cráneo justo por encima de la oreja en una estructura dura con una base plana, una columna central y un soporte cóncavo superior. Parece un instrumento de tortura, pero en realidad tenía utilidades muy prácticas. En primer lugar, en un desierto caluroso, la elevación de la cabeza permitía que las corrientes de aire circularan por el cuello, ofreciendo un alivio térmico imposible de lograr con cojines de tela. A nivel estético, estos soportes protegían los laboriosos peinados y las costosas pelucas de la élite egipcia. Y a nivel de supervivencia, mantener la nariz y las orejas alejadas del nivel del suelo prevenía la entrada de escorpiones o arañas durante la noche. Pero su utilidad iba más allá. Para los egipcios, dormir suponía también adentrarse en un mundo espiritual peligroso. Por eso, estos reposacabezas poseían una profunda carga religiosa y mágica. Solían estar decorados con representaciones de deidades protectoras como Bes y Tueris, encargados de alejar a los malos espíritus que acechaban en la oscuridad e intentaban entrar por los orificios del cráneo durante la noche. Uno de los ejemplares más emblemáticos de estas almohadas perteneció al faraón Tutankamón y fue descubierto junto al resto de la tumba del rey egipcio por el arqueólogo británico Howard Carter. Este reposacabezas se hizo con marfil de elefante y fue tallado con la figura del dios Shu, la deidad del aire y la luz, que elevaba la cabeza del faraón para garantizar su renacimiento diario. Dado que la cabeza se consideraba la sede del espíritu, este objeto era tan vital que se incluía en las tumbas como un amuleto indispensable del libro de los muertos para asegurar la resurrección en el más allá. ¿Y cómo descansaban las culturas originarias del continente americano? En estas tierras, mucho antes de la llegada de los europeos, los nativos desarrollaron tecnologías de descanso que no solo eran obras maestras de la adaptación climática, sino que poseían una carga simbólica y espiritual. Y para entenderlo, tenemos que hablar de dos inventos que ya son milenarios, el petate y la hamaca. En la región de Mesoamérica, el rey del descanso era el petate, una especie de estera o alfombra tejida con fibras de palma, cañita o guano. Pero para civilizaciones como la mexica, la maya o la chontal, el petate era muchísimo más que un simple colchón tirado en el suelo. Era el símbolo del ciclo humano, el artefacto que unía el nacimiento y la muerte. De hecho, en el México prehispánico, las parteras lo usaban para recibir a los recién nacidos. Es decir, la vida empezaba sobre sus fibras entrelazadas. Durante su existencia, la persona comía, rezaba, amaba y dormía sobre él. Y cuando llegaba la muerte, el petate se convertía en su mortaja, haciendo las veces de ataúd para sepultar el cuerpo. Nacías en un petate y te ibas de este mundo envuelto en él. Era un objeto muy respetado.
Si descendemos hacia las zonas tropicales, las costas del Caribe, las selvas de Sudamérica, el petate dejaba de ser práctico por culpa del sofocante calor y la humedad extrema. Fue en estas zonas donde nació una de las mayores innovaciones de la historia, con más de 4.000 años de antigüedad, la hamaca. A la hamaca se la conoce en algunos pueblos como la cuna de los dioses. La creación de las hamacas era una labor femenina muy especializada que requería conocimientos avanzados en el tejido del algodón, el agave o el hibisco. A nivel evolutivo y de confort, dormir suspendido en el aire en un entorno tropical era una adaptación muy inteligente porque ofrecía una ventilación insuperable para combatir el calor extremo y, lo que es más importante, mantenía al individuo alejado de la humedad del suelo y de fauna peligrosa como insectos, serpientes y otros animales rastreros. Cuando los europeos llegaron a América, les gustaron mucho estos inventos. De hecho, tiempo después, en las zonas tropicales y costeras de los virreinatos de Nueva España y el Perú, la población continuó utilizando herramientas nativas como la hamaca y el petate, mientras que en las áreas montañosas más frías se intentó replicar las costumbres europeas de aislamiento térmico. Los europeos, en especial los marineros, adoptaron la hamaca de inmediato al darse cuenta de que dormir suspendidos evitaba que se cayeran de las camas con el balanceo de los barcos, lo que cambió para siempre la historia de la navegación. Pero antes de continuar, vamos a retroceder un poco en el tiempo, hasta la Edad Media en Europa, para contaros algunas curiosidades que os sorprenderán. Porque, ¿vosotros pensáis que dormir estirados y en horizontal, como hacemos ahora, ha sido siempre lo habitual, lo normal? Pues no. En los siglos medievales y hasta bien entrada a la Edad Moderna, una gran parte de la población dormía en una posición semisentada, recostados sobre un gran número de almohadones para elevar el torso. No se trataba de una moda extravagante, sino de una creencia basada en la teoría humoral y en los textos médicos de la época que sostenían que dormir por completo tumbado obstaculizaba el proceso de la digestión. Se creía que la falta de inclinación permitía que los vapores malignos o humores del estómago ascendieran hacia el cerebro y causaran enfermedades, incluidos graves trastornos mentales. A esta razón fisiológica se sumaba un temor psicológico. Dormir en una postura horizontal se asociaba con la muerte, porque estar tumbado boca arriba era la posición en la que se colocaba a los cadáveres en sus féretros y tumbas. El miedo a sufrir una muerte súbita durante la noche incitaba a las personas a dormir casi incorporadas, listas para reaccionar o al menos para establecer una diferencia visual muy clara entre el estado de sueño y el estado de defunción. El mobiliario europeo de la época también reflejaba la dureza de las condiciones de vida. En zonas septentrionales como Bretaña, Escocia o los Países Bajos, se popularizaron las box beds, las camas de armario. Eran muebles de madera robusta, similares a grandes armarios, equipados con puertas batientes o gruesas cortinas en los que la gente se metía para dormir. Y aunque parezca un artículo de lujo, estas camas armario fueron también la salvación de los campesinos en las regiones más frías de Europa. Para una familia humilde que compartía una sola habitación de piedra con sus animales de granja, este mueble rústico era su única protección contra la gelidez de la noche y las ratas. Cerrar las puertas de la cama además creaba un microclima que retenía el calor corporal. Estas box beds en ocasiones contaban con estantes interiores para guardar objetos de valor y funcionaban como refugios protectores para los niños más pequeños frente a la entrada de lobos o ganado suelto en las granjas. Eso sí, olvidaos de la privacidad e intimidad que tenemos hoy, porque las personas no dormían solas en la cama. El lecho seguía siendo un espacio social compartido. En un mismo colchón podían dormir los padres, los hijos, a veces las visitas y algunos animales domésticos que aportaban calor adicional. En el caso de las personas más pudientes, incluso los sirvientes más cercanos y de mayor confianza compartían en ocasiones el lecho con sus señores
para estar disponibles al menor susurro. De esta manera, no solo combatían el frío, sino que el sentimiento de seguridad era mayor. Tenéis que imaginar el ambiente nocturno en las urbes medievales, saturado de malos olores por la falta de saneamiento. Esto reforzaba el temor a las miasmas, consideradas efluvios malignos o aire corrupto que emanaba de materia orgánica en descomposición, aguas estancadas y cuerpos enfermos. En aquellos tiempos creían que estos olores nauseabundos que viajaban a través del aire transmitían enfermedades contagiosas como el cólera o la peste. Por eso, aislarse en camas cerradas o dormir rodeados de personas se percibía como un escudo, una barrera vital contra las enfermedades que acechaban en la oscuridad. No obstante, para la mayoría de la servidumbre, el descanso era mucho más precario. En castillos y casas ricas, lo más habitual era que sirvientes, soldados y vasallos pasaran la noche en el suelo del gran salón sobre jergones, unos rudimentarios sacos de tela rellenos de paja, heno o lana barata que desenrollaban cada noche alrededor del fuego central. Al amanecer recogían a toda prisa estos colchones improvisados para que la estancia recuperara su actividad diurna habitual. El hacinamiento, el humo y las pulgas eran los compañeros inseparables de este tipo de descanso grupal. En realidad se parece bastante a lo que ya hacían nuestros antepasados del Paleolítico: dormir hacinados en grupo y siempre alerta para garantizar la supervivencia ante cualquier amenaza. ¿Sabíais que nuestra obsesión actual por dormir 8 horas seguidas es un invento muy moderno? Durante milenios y de forma documentada desde la época de Homero en la antigua Grecia hasta finales del siglo XVII, los seres humanos no dormíamos del tirón, sino que nuestro sueño era bifásico, es decir, se dormía en 2 fases distintas de unas 4 horas cada una, separadas por un breve periodo de vigilia en la noche. Era algo común entre los europeos medievales. Lo más interesante es que todo esto tiene relación con una pregunta que quizás os hayáis hecho vosotros mismos. ¿Por qué a veces me despierto a las 3 de la madrugada y no logro volver a dormirme? Me angustio pensando que sufro un grave insomnio. Por supuesto, si tenéis dudas de que detrás haya un problema de insomnio, acudid a un profesional. Pero es posible que lo que suceda es que tu cuerpo esté intentando retornar a ese patrón de descanso primigenio que tenían nuestros antepasados. O al menos eso se deduce del experimento que llevó a cabo a primeros de la década de los 90 del siglo XX el psiquiatra e investigador Thomas Ware, científico del Instituto Nacional de Salud Mental de Estados Unidos. Ware sometió a un grupo de voluntarios a un fotoperíodo natural, es decir, eliminó toda luz artificial y los expuso a 14 horas diarias de oscuridad, simulando las largas noches de invierno de la era preindustrial. Durante las primeras semanas, los participantes durmieron un promedio de 11 horas seguidas. Estaban intentando compensar toda la privación de sueño acumulada por las exigencias de la vida moderna. Sin embargo, al cabo de un mes, la arquitectura de su descanso sufrió una alteración que sorprendió a los investigadores. El sueño ininterrumpido desapareció por completo. En su lugar, dio paso a un patrón segmentado o bifásico. Los sujetos dormían un primer bloque de 4 horas, se despertaban durante 1 o 2 horas y volvían a conciliar el sueño en un segundo bloque de otras 4 horas hasta el amanecer. Y lo más interesante es lo que sucedía en ese intervalo de vigilia que separaba ambas fases. Los participantes no experimentaban frustración, ni estrés, ni daban vueltas en la cama desesperados. Por el contrario, los análisis endocrinológicos revelaron altos niveles de prolactina, una hormona asociada a la calma y la relajación. Esto inducía un estado de conciencia meditativo y pacífico, idóneo para la reflexión.
Este hallazgo biológico encontró su correspondencia en una investigación llevada a cabo por el historiador estadounidense Roger E. Kirch. Tras dedicar años al escrutinio de diarios, registros judiciales y literatura médica de siglos pasados para escribir su obra titulada En el final de la noche, E. Kirch llegó a la conclusión de que el sueño segmentado, partido, era la norma universal antes de que la iluminación con gas y más tarde con electricidad llegara a la vida de los seres humanos. En las sociedades preindustriales, la gente se retiraba a descansar poco después del ocaso. Experimentaba un primer sueño y se despertaba cerca de la medianoche. Este periodo intermedio de actividad, conocido como la vela, poseía una riqueza cultural y social inmensa. En la intimidad de la penumbra, las personas alimentaban el fuego del hogar, conversaban con sus familiares y los vecinos, rezaban, interpretaban sus sueños recientes o reflexionaban en soledad. Además, los manuales médicos recomendaban este momento como el más óptimo para la reproducción, argumentando que el cuerpo se encontraba descansado tras el primer reposo. Si nos fijamos en la literatura del siglo de oro español, encontramos testimonios de esta práctica. Miguel de Cervantes plasmó este hábito en El Quijote, donde menciona de forma explícita cómo el protagonista completa su primer sueño, dando por sentado la existencia de una vigilia posterior y un segundo reposo. Asimismo, poetas y dramaturgos como Lope de Vega o Quevedo hicieron alusión a los momentos de inspiración o tribulación espiritual que surgían en medio de la madrugada, cuando el silencio del entorno propiciaba la agudeza mental. Hay expertos que señalan que la supresión de esta hora de vigilia creativa mediante la imposición de la luz artificial ha privado a la humanidad moderna de un espacio de introspección valioso. Y ya que hablamos de exprimir la creatividad de la noche, hay una anécdota histórica que cuenta que genios como el inventor Thomas Edison o el pintor Salvador Dalí, que odiaban perder el tiempo durmiendo, sabían que la fase hipnagógica, esos instantes de duermevela previos a quedarse dormido del todo, es una mina de oro para la creatividad y la imaginación. Así que usaban un truco para sacarle el máximo provecho. Se sentaban a descansar en una silla con unas llaves pesadas o unas bolas de metal en la mano y colocaban un plato en el suelo. En el instante en que perdían la conciencia y entraban en el sueño profundo, los músculos de la mano se relajaban, las llaves caían al plato y el ruido los despertaba de golpe. Así lograban atrapar esas ideas geniales, casi oníricas, antes de que el descanso profundo las borrara de su mente para siempre. Pero entonces, ¿de dónde surge el mito de que el ser humano necesita 8 horas de sueño ininterrumpido para descansar bien? La culpa es de la revolución industrial, iniciada en torno al año 1760. Con la aparición de las manufacturas y la generalización de la iluminación con gas a partir de principios del siglo XIX y unas décadas más tarde con electricidad, la noche se transformó en una extensión de la jornada laboral. El tiempo de los trabajadores dejó de regirse por los ciclos solares para someterse a la tiranía del reloj y pasó a ser propiedad de las industrias. La sociedad capitalista exigió que el descanso humano se comprimiera en un solo bloque eficiente para que las personas estuvieran listas para producir al alba, de manera que si se desviaban de este horario, lo tomaban como un signo de pereza. Obligamos a nuestra biología a adaptarse a los horarios de las máquinas. Pero nuestra biología es terca. ¿Alguna vez os habéis sentido juzgados por no ser capaces de madrugar con energía o, por el contrario, os habéis extrañado de no poder mantener los ojos abiertos más allá de las 10 de la noche? La sociedad actual premia a los madrugadores y etiqueta a los noctámbulos como perezosos, pero la antropología evolutiva nos dice algo muy diferente. El antropólogo biológico canadiense David R. Sampson, investigador de la Universidad de Toronto y autor del libro Our Tribal Future, formuló una teoría conocida como
El efecto centinela. Samson convivió con los Hadza, una comunidad de cazadores-recolectores en Tanzania que vive sin electricidad, y monitorizó sus patrones de actividad mediante dispositivos biométricos. Samson descubrió que en un grupo de 30 personas, la coincidencia de sueño de todos los miembros a la vez a lo largo de la noche apenas alcanzó los 18 minutos en total. Siempre había alguien despierto, atizando el fuego o vigilando el entorno. Esta asincronía extrema no es un trastorno de los ritmos circadianos, es decir, el reloj biológico interno de 24 horas que regula los ciclos de sueño, vigilia, temperatura corporal, hormonas y metabolismo en respuesta a la luz y oscuridad. La asincronía de los Hadza es un mecanismo de defensa, una estrategia genética diseñada para garantizar la supervivencia colectiva. En entornos salvajes, tener individuos con cronotipos diferentes asegura que siempre haya un porcentaje del grupo en estado de vigilia. Las personas alondra, las que por naturaleza son madrugadoras, y las personas búho, aquellas que se mantienen alerta hasta tarde, se complementan para detectar si se acercan depredadores o tribus rivales. Por tanto, si sois búhos nocturnos obligados a levantaros a las 6 de la mañana para ir a la oficina, no sois unos vagos, estáis yendo en contra de vuestra fisiología y sois víctimas de un mundo moderno que ignora nuestra herencia evolutiva. Esta imposición de normas modernas sobre organismos ancestrales genera un profundo choque biológico, lo que nos lleva a analizar las patologías del descanso desde una perspectiva antropológica. La investigadora estadounidense Carol Workman, catedrática de la Universidad de Emory, ha estudiado a fondo lo que ella denomina la ecología del sueño en culturas tradicionales de lugares como Egipto, Vietnam o Papúa Nueva Guinea. Mientras que la mayoría de nosotros invierte grandes recursos en buscar el silencio sepulcral, colchones ergonómicos y aislamiento total para dormir, las sociedades preindustriales descansan en un contexto acústico opuesto. Duermen en entornos ruidosos, rodeados de respiraciones, familiares, animales domésticos, niños llorando y conversaciones alrededor del fuego, porque para la mente esculpida durante el Paleolítico, el ruido de su grupo social es un indicador inequívoco de seguridad. Significa que la tribu está presente y alerta. El silencio, por el contrario, envía una señal de alarma al cerebro primitivo, sugiriendo que el grupo se ha dispersado o que una amenaza inminente ha provocado el mutismo de la fauna. Esta disonancia explica por qué ciertas personas experimentan niveles de ansiedad elevados en la quietud total de sus modernas habitaciones y precisan de ruido blanco o el murmullo de un televisor para conciliar el reposo. El entorno moderno, desprovisto de estímulos sociales, estresa un sistema nervioso calibrado para la vida en grupo. A la falta de sonido social se suma el gran enemigo de nuestro descanso, la luz artificial. A nivel biológico, nuestro cuerpo está diseñado para segregar melatonina, la hormona reguladora del ciclo sueño-vigilia, a medida que la luz solar se desvanece y bajan las temperaturas. A pesar de ello, hoy vivimos de espaldas al ciclo solar. Engañamos a nuestros fotorreceptores de la retina con la luz azul procedente de las pantallas de los teléfonos móviles, tabletas y televisores hasta el instante mismo de cerrar los ojos. Esta luz azul suprime la síntesis de melatonina e induce un estado de hiperactivación antinatural. El insomnio crónico que sufre gran parte de la población mundial se considera hoy un desajuste evolutivo. Estamos sometiendo a organismos paleolíticos a un caos lumínico digital. De hecho, los estudios comparativos realizados con miembros de las tribus Hadza en Tanzania o los San del desierto de Kalahari en Namibia constatan que en estas comunidades es muy raro encontrar a alguien que se queje de no poder dormir. Sus periodos de reposo, que oscilan entre las 6 y 7 horas,
están sincronizados en exclusiva con la bajada de las temperaturas tras el atardecer y el esfuerzo físico acumulado durante el día, demostrando que la falta de descanso es en gran medida producto de nuestro estilo de vida contemporáneo. La ciencia actual, respaldada por instituciones como la National Sleep Foundation, nos dice que no existe un número mágico universal respecto a las horas que necesitamos dormir, sino que todo depende de nuestra edad. En general, un recién nacido necesita entre 14 y 17 horas al día para que su sistema nervioso se forme. Un niño en edad preescolar, de 3 a 5 años, necesita entre 10 y 13 horas de sueño, mientras que en la etapa escolar, entre los 6 y los 13 años, el cerebro requiere entre 9 y 11 horas para consolidar todo lo que aprende. Durante la adolescencia, el cuerpo aún exige entre 8 y 10 horas, lo que explica por qué a los adolescentes les cuesta tanto madrugar. Es en la edad adulta, entre los 18 y los 64 años, cuando la necesidad biológica se estabiliza en una horquilla de entre 7 y 9 horas. Y a medida que envejecemos, a partir de los 65 años, nuestro cerebro suele tener suficiente con 7 u 8 horas. Tras oír estas cifras, quizás algunos entre vosotros estéis pensando: pues mi bebé ni de broma duerme esas 14 o 17 horas, duerme mucho menos y seguidas apenas 3. Pero es que desde el punto de vista antropológico, la expectativa de que un recién nacido duerma muchas horas seguidas no tiene ningún sentido biológico. A diferencia de otros mamíferos como los potros o los terneros que nacen listos para caminar, los humanos nacemos en un estado de inmadurez extrema. Nuestros bebés son fetos fuera del útero. Sus estómagos son diminutos y necesitan alimento de forma constante. Además, su ritmo circadiano tarda meses en desarrollarse. Al principio, ni siquiera distinguen el día de la noche. En las tribus de cazadores-recolectores, los bebés dormían en contacto físico constante con la madre o con otros cuidadores y se despertaban a menudo para alimentarse de forma breve y volver a dormir sintiéndose protegidos. Hoy en día hemos puesto a esos mismos bebés paleolíticos en cunas solitarias, en habitaciones separadas y en silencio sepulcral, y nos frustramos cuando se despiertan llorando. Ese llanto nocturno no es un fallo del bebé ni tampoco está intentando manipularnos. Es su instinto de supervivencia. Su biología le dice que si se queda solo en la oscuridad, un depredador podría atacarle. A pesar de esto, durante las últimas décadas se han popularizado métodos de entrenamiento del sueño que animan a los padres a dejar llorar a sus bebés hasta el agotamiento, para acostumbrarlos a dormir más horas seguidas. Sin embargo, expertos en neurociencia y psicología del desarrollo han criticado esta práctica, ya que la consideran un grave error. Cuando un bebé llora sin recibir consuelo, su cerebro entra en estado de pánico y dispara los niveles de cortisol, la hormona del estrés. Estudios médicos han comprobado que tras varios días aplicando estos métodos, los niños dejan de llorar y se duermen. Algunos dirán: prueba superada. ¿Pero a costa de qué? De que su nivel de estrés siga por las nubes. Es decir, por fuera parecen tranquilos, pero por dentro su sistema nervioso sigue en alerta máxima. No han aprendido a gestionar sus emociones, han sufrido un proceso de indefensión aprendida. Su cerebro ha llegado a la terrible conclusión de que pedir auxilio es inútil porque nadie va a acudir a salvarlos, lo que a la larga puede afectar a su regulación emocional y al vínculo de apego con sus progenitores. El problema no es el sueño de los bebés, sino las expectativas artificiales y perjudiciales que la sociedad moderna impone sobre sus familias. Y ya que hablamos de proteger el descanso infantil, es importante hacer un inciso para aquellos que habéis sido padres hace poco. Para prevenir el temido síndrome de muerte súbita del lactante, el fallecimiento repentino y sin explicación médica de un bebé, los pequeños deben dormir siempre boca arriba y en una superficie firme, sin almohadas ni peluches a su alrededor. Los estudios demuestran que estas pautas reducen la probabilidad de sufrir este síndrome, ya que previene el sobrecalentamiento y garantiza que las vías respiratorias
permanezcan despejadas. Algo muy importante en una especie cuyos bebés nacen, como hemos dicho, con una inmadurez neurológica extrema. Además, el consenso pediátrico establece que durante al menos los primeros 6 meses de vida, el lugar más seguro para ellos es su propia cuna, ubicada dentro de la habitación de los padres. De este modo evitamos los peligros de asfixia de una cama de adultos, pero permitimos que el cerebro primitivo del recién nacido se calme al sentir muy cerca la respiración y la presencia de sus figuras de apego. Asimismo, sentir cerca la respiración de los padres no solo calma al bebé, sino que actúa como una especie de marcapasos biológico. El sonido y el ritmo respiratorio del adulto ayudan al sistema nervioso inmaduro del recién nacido a sincronizar sus propios ritmos de inhalación y exhalación, que todavía son inestables durante esos primeros 6 meses. Y ya que hablamos de noches difíciles, antes de abordar otros problemas, debemos detenernos en una experiencia universal que todos hemos sufrido desde la infancia: las pesadillas. Porque nuestro cerebro, en lugar de dejarnos descansar en paz tras un día agotador, nos tortura con imágenes de persecuciones, caídas o monstruos. Durante mucho tiempo, la ciencia consideró que los malos sueños llegaban por el estrés, un fallo del sistema o debido a una mala digestión. Pero el investigador y psicólogo cognitivo finlandés Antti Reponsuo revolucionó esta idea al plantear que las pesadillas cumplen una misión evolutiva de supervivencia de primer nivel. Es lo que él bautizó como la teoría de la simulación de amenazas. Según Reponsuo, las pesadillas actúan como una especie de simulador de realidad virtual.

aplicar respuestas motoras de defensa. De este modo, si al día siguiente un peligro real se cruzaba en nuestro camino, nuestras redes neuronales ya habían entrenado la huida con antelación. Hoy en día es raro que tengamos que huir de un depredador en la sabana, pero nuestro cerebro sigue utilizando este viejo simulador nocturno para procesar nuestras angustias modernas, obligándonos a lidiar con el estrés para prepararnos ante los problemas del mundo real. Comprender que las pesadillas son en el fondo un ensayo de supervivencia nos ayuda a verlas con otros ojos. Sabemos que ocurren principalmente en la fase REM, que es en la que normalmente nos despertamos, de manera que cuando abrimos los ojos es más fácil que recordemos el miedo y la amenaza. Pero ¿qué ocurre cuando el cerebro sufre un cortocircuito, el miedo abandona el mundo de los sueños y la persona parece estar despierta y aterrorizada, pero en realidad no recuerda nada al día siguiente? Es aquí donde entramos en un fenómeno que suele preocupar a los padres, los terrores nocturnos. A menudo los metemos en el mismo saco que las pesadillas, pero a nivel neurológico son escenarios muy distintos. Las pesadillas, como hemos dicho, normalmente ocurren durante la fase REM, la etapa en la que soñamos unos sueños más vívidos. Si un niño o un adulto tiene una pesadilla, se despierta asustado, te reconoce al instante y a la mañana siguiente es capaz de recordar al monstruo que le perseguía. Los terrores nocturnos, en cambio, son un fallo del sistema de nuestro cerebro. Ocurren durante el sueño de ondas lentas, la fase más profunda, que suele darse en el primer tercio de la noche. Lo que sucede es que se produce un despertar parcial. El sistema motor y el sistema nervioso autónomo se activan de golpe, disparando la respuesta primitiva de lucha o huida. La persona puede sentarse en la cama, gritar, sudar y tener los ojos abiertos de par en par. Parece presa del pánico. Pero aquí reside el gran misterio. Su cerebro consciente sigue dormido. Quien está gritando no es el niño racional, sino su amígdala cerebral. Por eso, durante un terror nocturno, el pequeño no te reconoce y no sirve de nada intentar razonar con él. De hecho, si intentas abrazarlo, es probable que se revuelva con más fuerza. Y lo más asombroso, a la mañana siguiente no recordará nada en absoluto. ¿A qué se deben estos episodios? La ciencia señala que son producto de una inmadurez del sistema nervioso central a la hora de hacer la transición entre las distintas fases del descanso. Por eso son tan comunes en la infancia y tienden a desaparecer en la adolescencia. Suelen producirse por la falta de horas de sueño acumuladas, episodios de fiebre o picos de estrés. Aunque parecen sacados de una película de terror y resultan angustiosos para quien los presencia, a nivel clínico generalmente son inofensivos. La recomendación médica es clara: nunca se debe intentar despertar a la persona por la fuerza. Solo hay que asegurar el entorno para que no se golpee con nada, mantener la calma y esperar unos minutos a que el cerebro logre reconectar las piezas y vuelva a sumergirse en el sueño profundo. No solo los niños pueden sufrirlos, también jóvenes y adultos. En estos casos, los grandes detonantes son la privación severa de horas de sueño, el estrés sostenido, un fuerte componente genético hereditario, el consumo de alcohol que destruye la arquitectura del descanso o incluso trastornos respiratorios que fragmentan la noche, como la apnea del sueño. Cuando el cerebro llega a la cama exhausto o estresado, la presión biológica al caer en el sueño profundo es tan grande que cualquier estímulo provoca ese despertar a medias y descontrolado. Tras hablar de pesadillas y terrores nocturnos, nos surge otro misterio por resolver. Uno que ocurre justo en la frontera entre la vigilia y el descanso. Seguro que alguna vez os habéis hecho esta pregunta o conocéis a alguien que se la haya hecho angustiado. ¿Qué son esas sombras que veo en la habitación al quedarme dormido? La ciencia llama a este fenómeno alucinaciones hipnagógicas si ocurren al conciliar el sueño, o hipnopómpicas si suceden al despertar. En muchas ocasiones, este estado viene acompañado de una experiencia aún más aterradora: la parálisis del sueño. Durante este periodo de transición, nuestro cerebro sufre un desfase de sincronización. La parálisis muscular típica de la fase

0: REM, diseñada por la evolución para que no actuemos mientras soñamos y no nos hagamos daño, se activa o persiste mientras nuestro cerebro consciente ya está despierto. El resultado es que la persona tiene los ojos abiertos, pero no puede mover ni un solo músculo, y su cerebro comienza a mezclar imágenes oníricas con la percepción del mundo real. Los estudios clínicos han documentado que durante estos episodios solemos experimentar dos grandes tipos de alucinaciones. El primero es el tipo intruso, que consiste en sentir una presencia malévola acechando en la esquina o al pie de la cama. El segundo es el tipo íncubo, que se manifiesta como una presión asfixiante en el pecho, como si alguien o algo estuviera sentado encima de nosotros, impidiéndonos respirar. Al no poder moverse ni articular palabra, la amígdala cerebral dispara un pánico instintivo. A lo largo de los siglos, este fenómeno ha dado pie a infinidad de mitos en todas las culturas. Así se habla, por ejemplo, de la vieja bruja que te roba el aliento o del moderno Hatman, el hombre del sombrero, mientras que otras creencias lo atribuyen a demonios o espíritus invasores. Sin embargo, no tienen nada de paranormal. Es solo vuestra materia gris proyectando miedos ancestrales de supervivencia mientras vuestros músculos siguen en modo pausa. Existe otro fenómeno que desafía toda lógica y que ha alimentado mitos durante siglos. ¿Adivináis de qué vamos a hablar ahora? Del sonambulismo, la puesta en marcha de un cuerpo sin dueño. Ocurre durante las fases de sueño más profundo, la fase no REM. En este estado se produce una disociación. La corteza cerebral, responsable del pensamiento consciente y la memoria, permanece desconectada. Pero el sistema motor se activa. El resultado es un autómata capaz de caminar, abrir puertas, mover muebles o incluso salir de casa. Aunque camina con los ojos abiertos, no procesa la información de la misma manera. Su cerebro activa las áreas visuales y motoras necesarias para esquivar una mesa o abrir un picaporte, pero las áreas de reconocimiento, las que le dirían que esa persona que tiene enfrente es su madre y no una sombra, están apagadas. Ven el mundo como un obstáculo físico, no como una realidad con significado. ¿Y por qué consiguen moverse? A diferencia de lo que ocurre en la parálisis del sueño, aquí el interruptor de los músculos no se ha apagado. No es que el sonámbulo esté haciendo en la vida real lo que está soñando, ya que en esta fase profunda apenas hay actividad onírica, sino que su cerebro está atrapado en un limbo biológico. Para entender el sonambulismo, debemos imaginar el cerebro como una casa con muchas habitaciones. Al dormir, vamos apagando las luces de cada estancia. En un cerebro con un funcionamiento estándar, cuando entramos en el sueño profundo, en las primeras horas de la noche, se apaga la luz del movimiento voluntario y la de la conciencia. En cambio, en el sonámbulo, el interruptor del movimiento queda encendido o se activa por error, mientras que la habitación de la conciencia, la corteza prefrontal, permanece a oscuras. Es una intrusión de la vigilia en el sueño profundo. ¿Qué causas pueden estar detrás del sonambulismo? No hay una sola, sino una combinación de factores que empujan al cerebro a ese estado. La genética es el factor más potente. Si ambos padres son sonámbulos, el hijo tiene un 60% de probabilidades de serlo. Se hereda una predisposición a tener despertares parciales desde el sueño no REM. Otro factor importante es la privación de sueño. Cuanto menos dormimos, más profundo es el sueño de recuperación al día siguiente. Ese sueño tan denso es el caldo de cultivo ideal para que ocurra el fallo y el cuerpo se levante sin que la mente se entere. Este fenómeno tiene una explicación técnica: el rebote de sueño lento. Cuando acumulamos deuda de sueño, nuestro cerebro intenta recuperarlo aumentando la intensidad y profundidad de la fase no REM la noche siguiente. Cuanto más denso y pesado es ese sueño de recuperación, más difícil le resulta al cerebro gestionar una transición limpia hacia la vigilia, facilitando que el interruptor del movimiento se encienda mientras el resto de la casa siga a oscuras. El estrés y la fiebre también pueden ocasionar sonambulismo porque ambos estados aumentan la fragmentación del sueño. La fiebre en concreto altera la química cerebral de tal forma que facilita estos episodios, especialmente en niños. Y por último, tenemos que hablar como causa de la inmadurez cerebral. Por esa razón es tan común en la infancia. Afecta a cerca del 15% de los niños. Sus sistemas de control del sueño aún se están cableando y es normal que el interruptor falle hasta que el cerebro madura. Si el sonambulismo aparece de repente en la edad adulta, sin antecedentes en la infancia, es una señal de alerta que no debemos ignorar, ya que puede ser un síntoma de que algo está boicoteando el descanso profundo. Por ejemplo, una apnea del sueño no diagnosticada o el efecto secundario de ciertos fármacos. En personas mayores, estos episodios suelen ser precursores de trastornos neurodegenerativos, por lo que visitar una unidad del sueño es más que recomendable para intentar saber lo que está pasando. ¿Se puede curar el sonambulismo? En la mayoría de los casos, sobre todo en niños, desaparece por sí solo con la edad. No estamos ante una enfermedad, sino ante una parasomnia, es decir, un evento no deseado que se produce durante el sueño. En cualquier caso, hay formas de gestionarlo y la mejor medicina es la higiene del sueño. Mantener horarios estrictos y dormir las horas suficientes reduce mucho los episodios. En casos crónicos, se recomienda observar a qué hora suele ocurrir el episodio y despertar a la persona unos 15 minutos antes para romper el ciclo de sueño profundo y volver a iniciarlo. Asimismo, se recomienda instalar cerraduras de seguridad, retirar objetos cortantes del suelo o poner vallas en las escaleras para preservar la seguridad del sonámbulo. Solo en casos muy graves, donde el sonámbulo se pone en peligro real o sufre episodios violentos, los médicos pueden recetar benzodiazepinas a dosis bajas para suprimir las fases de sueño más profundo donde ocurre el fenómeno. Seguramente habréis escuchado mil veces que despertar a un sonámbulo es peligroso, que podría provocarle un infarto o quedar en coma. Pero no es cierto. Lo que ocurre es que al estar en un sueño tan profundo, si lo despiertas en ese momento, se sentirá desorientado, asustado y podría reaccionar de forma agresiva por puro instinto de defensa. Por eso, la recomendación médica no es ni despertarlo ni dejarlo a su aire, ya que podría caerse o hacerse daño con algo, sino guiarlo sin gestos bruscos de vuelta a la cama. Durante ese trayecto hay que hablarle con suavidad, en un tono bajo, con palabras muy cortas como «ven», «sígueme» o «vamos». Solo sería necesario despertarlo si está a punto de ponerse en peligro de verdad. Vamos a hablar ahora de una de las costumbres más arraigadas y debatidas en lugares como España y gran parte de Iberoamérica. ¿Es la siesta un acto de pereza o una necesidad biológica? A menudo se ha estigmatizado esta práctica como un signo de indolencia, pero la etimología y la biología coinciden en dotarla de una gran justificación. La historia nos dice que el propio término proviene de la locución latina hora sexta. En el sistema de división del tiempo del Imperio Romano, la jornada de luz se segmentaba en 12 horas. La sexta correspondía al mediodía solar. En ese instante, los trabajadores interrumpían sus labores para resguardarse del calor extremo, reponer fuerzas y evitar golpes de calor. Esta costumbre caló hondo en la península ibérica. Pues bien, la ciencia moderna ha demostrado que los romanos tenían razón cuando decidían echarse la siesta por motivos que van más allá de la sociología. La cronobiología demuestra que la siesta responde a las necesidades de nuestro cuerpo. Los ritmos circadianos del ser humano dictan que entre 7 y 8 horas después del despertar matutino, nuestro organismo sufre una caída fisiológica de la temperatura central. Este descenso va acompañado de una merma en los niveles de alerta y concentración. Y atención a esto, porque es un dato que suele generar confusión. Este bache de energía se produce con independencia de la cantidad de alimento ingerido, es decir, no es solo producto de una digestión pesada, es que estamos codificados para buscar un breve descanso diurno. Quizás algunos os estéis preguntando, ¿y por qué cuando me echo una siesta de 2 horas suelo levantarme de mal humor, desorientado y con la sensación de que no sé ni en qué año estamos? En una siesta corta nos quedamos en las fases de sueño ligero, de manera que nuestro cuerpo está relajado, pero es fácil despertarlo. En cambio, si dormimos 2 horas, nuestro cerebro tiene tiempo de caer en la fase de sueño de ondas lentas, la más profunda de todas. Si el despertador suena justo en ese abismo, sufrimos un fenómeno clínico llamado inercia del sueño. El cerebro necesita tiempo para volver a encender todas sus áreas corticales y ese despertar forzado provoca irritabilidad, torpeza motora y confusión. Por eso a veces dormir de más a deshora es peor que no dormir nada. Especialistas en medicina del sueño subrayan que un reposo breve de unos 20 a 30 minutos durante esta ventana circadiana es suficiente para mitigar el estrés, potenciar la consolidación de la memoria y mejorar el estado de ánimo. Todo ello sin inducir esa sensación de aturdimiento que provoca un descanso excesivo. Por tanto, recordad, la siesta no es un rasgo de holgazanería cultural, es una adaptación inteligente a nuestros propios ritmos internos que las largas jornadas laborales actuales intentan suprimir, cometiendo otra agresión contra nuestra naturaleza. Llegados a este punto, la pregunta es, ¿qué ocurre en nuestro interior cuando por fin logramos dormir profundo y por qué es tan vital proteger ese momento? En los últimos años, entre 2024 y 2026, los avances en neurociencia han arrojado luz sobre un proceso biológico que resulta llamativo, el sistema linfático. Esta red de canales fue descubierta por la neurocientífica danesa Maiken Nedergaard y es el servicio de limpieza de nuestra mente. Durante el día, la intensa actividad de nuestras neuronas genera sustancias de desecho, como la proteína beta-amiloide y la proteína tau, asociadas a enfermedades neurodegenerativas como el Alzheimer. Cuando entramos en la fase de sueño de ondas lentas, las células gliales del cerebro humano se encogen a nivel microscópico, provocando que el espacio entre ellas se expanda hasta un 60%. Esta contracción permite que el líquido cefalorraquídeo fluya como una marea a través de unos canales llamados aquaporina 4, lavando el tejido cerebral y arrastrando las toxinas hacia el sistema linfático para que el hígado las elimine de forma definitiva. ¿Pero qué le pasa a tu cuerpo si por norma general no duermes lo suficiente? No se trata solo de tener ojeras o bostezar en la oficina. A nivel fisiológico, la privación de sueño es devastadora para tu cuerpo. El neurocientífico Matthew Walker ha demostrado que sin descanso, la amígdala cerebral se vuelve hasta un 60% más reactiva. Esto supone que nos volvamos irascibles, impulsivos y perdamos la capacidad de regular el estrés. Además, a largo plazo, dormir poco impide que nuestro cerebro se limpie, por lo que se acumula basura metabólica que deteriora nuestras capacidades cognitivas. A esto hay que sumar el caos hormonal. Si duermes poco, tu cuerpo reduce la producción de leptina, la hormona que te hace sentir saciado, y dispara los niveles de grelina, la hormona del hambre. El resultado es que tu cerebro primitivo, al sentirse exhausto, entra en modo pánico y te empuja a buscar energía rápida, provocando antojos incontrolables de azúcares y carbohidratos. La falta de sueño es, de hecho, uno de los factores de riesgo más grandes para la obesidad en las sociedades modernas. Y si hablamos de obstáculos que impiden el lavado cerebral profundo del que hablábamos, tenemos que mencionar a un enemigo que muchos médicos catalogan como el asesino silencioso. ¿Habéis notado que a veces alguien de vuestra familia ronca y parece que en ciertos momentos se queda sin aire? Se debe a un trastorno llamado apnea obstructiva del sueño. Este trastorno ocurre por diversos factores: obesidad, factores anatómicos, como tener unas amígdalas o unas vegetaciones grandes, y también una relajación muscular excesiva. Esto último ocurre cuando los músculos de la garganta se relajan demasiado durante el descanso y los tejidos colapsan, bloqueando el paso del aire hacia los pulmones. En las apneas obstructivas del sueño, el cerebro, al detectar la falta de oxígeno, entra en pánico y provoca un microdespertar para forzar la respiración. Esto puede ocurrir decenas de veces por hora sin que la persona sea consciente de ello. El resultado no es solo un cansancio extremo al día siguiente. A largo plazo, esta falta de oxigenación continua incrementa el riesgo de llegar a sufrir hipertensión, infartos e ictus. Asimismo, al fragmentar el descanso y evitar que caigamos en la fase de ondas lentas, la apnea paraliza el sistema linfático y al no haber limpieza nocturna, las toxinas se acumulan y se multiplica el riesgo de desarrollar, por ejemplo, Alzheimer. Por cierto, sabemos que se ha puesto de moda algo llamado mouth taping, que consiste en colocar una pequeña tira adhesiva sobre los labios antes de dormir para favorecer la respiración nasal. Aunque respirar por la nariz es importante, los científicos advierten que esta técnica puede ser peligrosa si sufres apneas no diagnosticadas, ya que impide que tu cuerpo reaccione ante una falta de oxígeno. Es mejor consultar a un otorrino. Antes ya dijimos que desde la Revolución Industrial vivimos en una sociedad que nunca apaga la luz. De manera que en la actualidad, alrededor del 20% de la población activa en los países desarrollados trabaja en turnos rotatorios o nocturnos, un experimento biológico a gran escala que la ciencia está analizando con creciente preocupación. La medicina del sueño define este fenómeno como una cronodisrupción severa. Al trabajar cuando el cuerpo espera descanso y comer cuando el organismo debería estar en ayuno, provocamos una desincronización profunda entre nuestro reloj central, situado en el cerebro, y los relojes periféricos de nuestros órganos. Las investigaciones más recientes demuestran que el metabolismo de la glucosa se vuelve ineficiente fuera de las horas de sol, lo que dispara el riesgo de llegar a padecer diabetes tipo 2 y obesidad. Pero hay algo aún más invisible y peligroso. El sistema linfático, esa brigada de limpieza cerebral de la que acabamos de hablar, no funciona con la misma eficacia durante el sueño diurno. El descanso del trabajador nocturno suele ser más corto y fragmentado, lo que impide una eliminación completa de los desechos tóxicos del cerebro, y eso se ha vinculado con un declive cognitivo más acelerado y un mayor riesgo de sufrir enfermedades neurodegenerativas a largo plazo. Por suerte, la ciencia también ofrece soluciones para mitigar el daño. Se ha comprobado que el impacto es mucho menor si la rotación de los turnos sigue el sentido de las agujas del reloj, es decir, pasar de mañana a tarde y de tarde a noche. Esto se debe a que nuestro ritmo circadiano tiene una tendencia natural a retrasarse. Al cuerpo le resulta mucho más sencillo adaptarse a acostarse más tarde que a intentar dormir varias horas antes de lo habitual. Y aunque vuestro trabajo no sea nocturno ni por turnos, los que trabajáis en un trabajo diurno de lunes a viernes, tampoco estáis exentos de tener problemas relacionados con el sueño. Porque, a ver, ¿quién no se ha planteado alguna vez lo siguiente? Si duermo 5 horas entre semana por culpa del trabajo, ¿puedo recuperar el sueño perdido si el sábado y el domingo me pego un atracón de 12 horas en la cama? La respuesta es que no. El descanso no funciona como una cuenta bancaria. No puedes acumular deuda de sueño y pagarla el fin de semana. Cuando alteramos de forma drástica nuestros horarios los sábados y domingos respecto a lo que hacemos entre semana, provocamos lo que los expertos llaman jet lag social. Nuestro cerebro se desorienta, como si hubiéramos viajado a otro continente. Y el domingo por la noche resulta imposible conciliar el sueño, de manera que perpetuamos el ciclo de agotamiento. El daño metabólico y cognitivo de haber dormido poco de lunes a viernes ya está hecho y no se borra con una mañana en la que dejemos que se nos peguen las sábanas. De hecho, la ciencia acaba de lanzar una advertencia muy seria sobre el descontrol de horarios a la hora de irse a la cama. Un estudio llevado a cabo por la Universidad de Oulu, en Finlandia, y publicado en marzo de 2026 en la revista BMC Cardiovascular Disorders, ha llegado a la conclusión de que, si cambiamos constantemente la hora de irnos a dormir por las noches y descansamos menos de 8 horas, estamos duplicando el riesgo de llegar a sufrir un infarto o un ictus respecto a quienes mantienen una rutina estable todos los días. Según este estudio, que hizo un seguimiento a más de 3.000 adultos durante una década, nuestro sistema cardiovascular necesita esa rutina. Al acostarnos a horas distintas cada noche, provocamos un caos en nuestro ritmo circadiano. Ese desajuste impide que el corazón tenga los periodos de descanso y recuperación que necesita, de manera que lo sometemos a un estrés continuo. Con todo este panorama evolutivo, la gran pregunta que muchos os estaréis haciendo es: ¿qué pasa si sufro de insomnio crónico o creo que padezco apneas? ¿Se puede arreglar mi problema? Antes de hablar de terapias, es importante saber que, si no estáis descansando bien, el primer paso nunca debe ser buscar remedios caseros en internet ni automedicarse. La acción principal es pedir ayuda profesional, y el punto de partida para lograrlo, al alcance de casi todo el mundo, es pedir cita con el médico de cabecera o de familia. Este profesional es la figura clave para realizar una evaluación inicial, descartar otras enfermedades y derivaros al lugar adecuado, al especialista apropiado, un neumólogo, un neurólogo, un otorrino o un neurofisiólogo, y es probable que termines en una unidad del sueño. En estos departamentos hospitalarios, médicos expertos en patologías del descanso son los que os van a poder realizar un estudio a fondo para descartar problemas físicos y trazar un plan para curaros. Por cierto, una vez en la consulta de estos profesionales, lo primero que debemos desterrar es la idea de que la solución siempre pasa por tomarse una pastilla para sedar al cerebro por la fuerza. Investigaciones de 2025, lideradas por la científica Natalie Haugland, han lanzado una advertencia. El uso de somníferos comunes, como el Zolpidem, puede reducir la eficacia del sistema de limpieza del cerebro, el sistema linfático, en un 30%. Esto significa que un sueño inducido por fármacos no siempre equivale a un descanso reparador a nivel celular. Te apagan, sí, pero no te dejan descansar de verdad. La ciencia clínica de 2026, respaldada por instituciones como la Academia Americana de Medicina del Sueño, explica que el tratamiento de primera línea no debería ser una pastilla, sino la terapia cognitivo-conductual para el insomnio, conocida por sus siglas como TCCI. Aseguran que es efectiva en un 70 a 80% de los casos, superando a largo plazo a cualquier medicación. No estamos hablando de los típicos consejos básicos de bebe un vaso de leche o no tomes café por la tarde. La TCCI es un entrenamiento neurobiológico que reconfigura tus conexiones cerebrales. Se basa en dos pilares principales. El primero consiste en el control de los estímulos. Se trata de romper la asociación tóxica que tu cerebro ha creado entre la cama y la ansiedad por no dormir. La regla es estricta. Si llevas 20 minutos dando vueltas, debes levantarte, salir de la habitación y llevar a cabo una actividad relajante en penumbra hasta que el sueño te venza. Por supuesto, nada de pantallas. Luego te explicaremos por qué. Ahora es muy habitual que coloquemos televisores en los dormitorios, pero la cama debe volver a ser un templo exclusivo para el descanso. Tu cerebro debe entender que ese mueble es sinónimo de paz y tranquilidad. El segundo pilar de la TCCI es la restricción del sueño. Suena contradictorio, ¿verdad? Pero la mejor forma de curar el insomnio es pasar menos tiempo en la cama. Al restringir las horas que pasas tumbado, aumentas tu presión de sueño biológica. Esto consolida tu descanso de golpe, eliminando los despertares en mitad de la noche y poco a poco, guiado por un terapeuta, vas ampliando esa ventana de sueño. Hasta hace muy poco, la falta de terapeutas especializados suponía una barrera casi insalvable para acceder a este tipo de tratamientos. Sin embargo, la tecnología ha ayudado a democratizarlos en muchos lugares. En 2025, agencias como la FDA estadounidense dieron el visto bueno a plataformas digitales de TCCI, como el programa SleepRx. Los ensayos clínicos han demostrado que estas terapias digitales logran reducir un 55% el tiempo necesario para conciliar el sueño. ¿Y qué hay de la medicina? Cuando la terapia conductual necesita un refuerzo, si el experto lo considera apropiado, se puede recurrir a los fármacos, que han dado un salto evolutivo en este campo. Atrás quedan los sedantes agresivos como las benzodiazepinas. Esos fármacos clásicos actúan potenciando un neurotransmisor inhibidor llamado GABA, lo que apaga el cerebro de forma indiscriminada. Ese apagón artificial destruye la arquitectura natural del descanso y, como vimos antes, bloquea el sistema linfático, favoreciendo la acumulación de desechos cerebrales. El gran avance médico actual, según los expertos, son los llamados antagonistas de los receptores de orexina, con principios activos innovadores como el lemborexant. La orexina es un neurotransmisor en nuestro cerebro encargado de mantenernos en estado de alerta. En lugar de sedar todo el sistema nervioso a lo bruto, estos nuevos fármacos actúan bloqueando ese interruptor de la vigilia. Al apagar la señal de alerta, permiten que el sueño natural fluya por sí solo, sin alterar las fases profundas y sin provocar esa resaca química o torpeza de movimiento a la mañana siguiente. De todas maneras, recordad que todos los medicamentos pueden tener efectos secundarios. Sabiendo todo esto, ¿cómo podemos aplicar la sabiduría de nuestros antepasados y de la ciencia actual para mejorar nuestro descanso? Os vamos a dar 8 consejos prácticos basados en la cronobiología moderna que os pueden ayudar a dormir mejor. En primer lugar, restringe el uso de la cama en exclusiva para el sueño y la intimidad. Nada de portátiles, contestar correos o mirar el teléfono cuando ya estemos acostados. De hecho, los médicos recomiendan cortar con lo digital 1 o 2 horas antes de dormir. Necesitamos oscuridad y la luz azul de las pantallas engaña a tu cerebro y corta la producción de melatonina. Al evitar estas costumbres, impedimos que el cerebro asocie ese lugar de descanso con la alerta cognitiva, el estrés laboral o el caos lumínico. Necesitamos recuperar esa oscuridad de nuestros antepasados paleolíticos para sincronizar de nuevo nuestro ritmo circadiano. En segundo lugar, intenta irte a dormir todos los días más o menos a la misma hora. Eso te ayudará a regular tu reloj biológico. En tercer lugar, el ejercicio regular es un motor del descanso, pero es clave saber a qué horas nos ayuda a hacerlo y a cuáles nos perjudica. Los expertos recomiendan evitar el ejercicio vigoroso al menos 2 o 3 horas antes de acostarse. La razón es que el esfuerzo intenso dispara el cortisol y eleva la temperatura interna justo cuando el cerebro necesita que ésta empiece a descender para iniciar el proceso de sueño. Cuarto, presta atención a la temperatura del ambiente. Nuestro cerebro necesita que la habitación esté fresca, alrededor de los 18 grados. ¿Por qué? A lo largo de la historia de nuestra especie, la puesta de sol siempre venía acompañada de un descenso térmico pronunciado. Nuestro cerebro primitivo aprendió a usar ese frío nocturno como una señal inconfundible para segregar melatonina y apagar el organismo. Por eso, para poder iniciar el descanso, tu temperatura corporal central debe bajar alrededor de 1 grado centígrado. Si hace demasiado calor en la habitación, el cuerpo es incapaz de liberar su propio calor, lo que bloquea de forma directa el acceso a las fases de sueño profundo, que es lo que nos pasa en verano. El consenso científico establece que el entorno ideal debe ser fresco, rondando los 18 grados Celsius. Quinto, para ayudar a esa leve hipotermia central necesaria para el sueño profundo, debemos tener en cuenta la alimentación. Las tribus de cazadores-recolectores realizaban su ingesta principal antes del ocaso. Cenar al menos 2 horas antes de acostarse asegura que los recursos de tu cuerpo se concentren en la reparación de tejidos y en el lavado cerebral, y no en una digestión pesada que eleva la temperatura central del cuerpo e impide que el cerebro desconecte de verdad. Sexto, vigila los estimulantes. La cafeína tiene una vida media de unas 6 horas, lo que significa que el café de después de comer puede seguir en tu sistema a las 10 de la noche, bloqueando tus receptores de adenosina. Se recomienda evitarla al menos 8 o 10 horas antes de ir a la cama. Y sobre todo, evita el alcohol. Aunque puede ayudarte a caer rápido porque es un sedante, en realidad fragmenta el sueño, bloquea la fase REM y deshidrata el organismo, haciendo que te despiertes cansado. Séptimo, si en alguna ocasión te despiertas a las 3 de la madrugada y no logras volver a dormir al instante, intenta que no te gane la partida la angustia. Entiéndelo como esa ventana de vela ancestral de la que hemos hablado antes. En lugar de dar vueltas con frustración y disparar tu cortisol, levántate. Realiza una actividad relajante bajo una luz tenue, nada de pantallas, y espera a que la presión del sueño regrese por sí sola. Y el último y octavo consejo no es para la noche, sino para el despertar. Necesitamos exponernos a la luz del sol durante al menos 30 minutos a primera hora. Esto actúa como un botón de reinicio para nuestro reloj circadiano y frena en seco la producción de melatonina residual, avisando al cerebro de que el día ha comenzado. Un último aviso o recomendación. No os obsesionéis con los datos que os dan vuestros relojes inteligentes, que son capaces de deciros qué tal dormís cada noche, porque existe un fenómeno llamado ortosomnia, que es el estrés provocado por intentar conseguir la puntuación de sueño perfecta. Pero el sueño no es una competición, sino un proceso natural que fluye mejor cuando dejamos de intentar controlarlo al milímetro. Y por otro lado, aunque los relojes inteligentes son herramientas más o menos fiables para monitorizar la hora de dormir y de despertar, tienen una precisión limitada, a menudo entre 20-50% de error, para distinguir con exactitud las fases de sueño profundo y REM, ya que funcionan infiriendo datos a partir del movimiento y la frecuencia cardíaca, no mediante actividad cerebral real. De manera que no pueden sustituir a un estudio médico en una unidad del sueño. Como hemos visto a lo largo de nuestra historia, el sueño ha moldeado quiénes somos. Desde aquellas noches bajo la protección del fuego en la sabana, pasando por las camas compartidas medievales, hasta llegar a la epidemia de insomnio actual, el ser humano no ha dejado de buscar la forma de descansar en paz. Quizá, para dormir mejor en el futuro, solo necesitemos mirar hacia nuestro pasado y reconectar con la biología que llevamos escrita en los genes. ¿Y vosotros? ¿Qué os ha llamado más la atención de todo lo que hemos explicado? Me gustaría que nos lo contarais abajo en los comentarios. Y si queréis conocer más historias interesantes, suscribíos a nuestro canal y activad el botón de la campana. Por cierto, si os apetece saber por qué los seres humanos tenemos distintos colores de piel, no os perdáis este otro documental. Muchas gracias por estar ahí, mentes curiosas. Nos vemos en el siguiente vídeo.
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0: 12 del mediodía con 28 minutos.
1: Muy buenos días. Bienvenido, bienvenida a un nuevo despertar para amar. Un mensaje que anhelo sea de valor para ti en este día y que resuene dentro de ti, en tu interior, durante toda la semana. El ejercicio y desarrollo de nuestra espiritualidad en estos tiempos es como florecer en el desierto. Las condiciones apetecibles, ideales, y en las que por lo general pensamos cuando hablamos de un jardín o de un florecimiento, son aquellas que suceden en tierras verdes, donde encontramos además otra vegetación, árboles, hay lluvia regularmente y el clima actúa precisamente como un ambiente idóneo para imaginarnos la belleza de un jardín. Sin embargo, esas condiciones ideales no son las que encontramos en el mundo con el que batallamos día a día. Más bien, dada las carreras, la competencia, el afán, las preocupaciones, las injusticias, la desigualdad, los problemas, conflictos, violencia, la lista se nos haría interminable de circunstancias que se han agolpado sobre el planeta y representan el suelo sobre el cual desarrollamos nuestro día a día, nuestra vida. Un suelo, asfalto, cemento, que ha convertido en muchas ocasiones nuestra cotidianidad en un desierto. Por ende, hablar de nuestro ser como semilla y de nuestra vida como el camino hacia el florecimiento, en medio de las condiciones que acabamos de mencionar, nos da como resultado tener que imaginarnos el florecer en medio del desierto. Tal como Jesús, 40 días, 40 noches, recorriendo solo el desierto, encontró la última etapa, aquello que completaba su preparación antes de salir a su misión. Entonces digamos que fue un entorno difícil, pero donde terminó de hallar el don y el poder de su presencia sobre la tierra. Podemos tomar entonces eso también como ilustración, la experiencia de Jesús, e imaginarnos el contexto difícil que es un desierto para florecer, en el cual la planta tendrá que enraizarse aún más profundo. No le va a bastar con raíces superficiales, no le va a alcanzar si tiene pereza de ir al fondo. Para florecer en el desierto habrá que ir cada vez más hondo, hasta donde esté el agua. Y cada gota que se encuentre, habrá que saber utilizarla como cada porción de nuestra energía. El sol nos acompañará con fortaleza y vehemencia, haciendo que tengamos que prepararnos para permanecer ante la luz. De esta manera, podremos sostenernos en el camino y llegar a manifestar o expresar nuestra esencia, nuestras flores, nuestros frutos, aquello que quizás convierta el desierto en oasis, uno tras otro y sumando muchos, para que este mundo, que ante muchos puntos de vista se ha vuelto árido, reverdezca y vuelva a llenarse de frutos. Que este día entonces sea oportunidad. Que para este día entonces sea la invitación de ir profundo en nuestras raíces, y que cuando una circunstancia se ponga difícil recordemos esa metáfora con el desierto, donde somos llamados a ir más profundo, donde somos llamados a prevalecer y florecer. Recibe un gran abrazo mis mejores pulsares para ti y hagamos un feliz día y una extraordinaria semana.
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0: Cifras que matan.
1: Cumbre sobre seguridad alimentaria, celebrada en Roma por las Naciones Unidas.
2: Señoras y señores del mundo, nos complace informarles que Estados Unidos, la Unión Europea, Japón y otros países desarrollados comprometen 4.500 millones de euros para luchar contra el hambre en el mundo, especialmente en África.
3: ¡Qué generosos son los países desarrollados! ¡Tanto dinero para los pobres! ¡4.500 millones de euros!
0: Generoso, señora. No sea tan optimista. ¿Sabe? Esos mismos países han destinado solo en este año 850.000 millones de euros en gasto militar.
3: ¿Qué?
0: Sí, señora, 850 mil millones de euros para gasto militar. Es decir, 200 veces más que la cifra que destinan para combatir la pobreza. La venta de armas es el negocio de este mundo.
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4: Una de la tarde con 37 minutos.
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0: Hola, muy buenos días, amigos oyentes. Bienvenidos todos ustedes a las noticias del día. En esta emisión de hoy, martes 9 de junio del año 2026, aquí en su noticiero preferido, donde analizamos las noticias desde la otra cara. Gracias por estar conectados también en la radio, en el YouTube. Regálenos el like y nos vamos con los titulares del día.
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0: Muy atención. Iván Cepeda llevará a la fiscalía información sobre presunto autoatentado, autoatentado contra Belardo de la Espriella. El candidato Iván Cepeda anunció ayer que entregaría a la fiscalía información que le llegó sobre un presunto plan relacionado con la campaña de Abelardo de la Espriella. También pidió evaluar medidas de protección para el aspirante presidencial. ¿Qué tal, amigos? Estaban presuntamente preparando un autoatentado. Ellos mismos, para atentar contra ellos mismos y verse como perseguidos por el gobierno o por las guerrillas, y esto hacer ver que son víctimas y con esto pues ganar votos para las elecciones de la segunda vuelta. ¡Qué sucios!, ¿no? ¡Qué sucios! Eso me hizo recordar claramente cuando escuché ayer al candidato Iván Cepeda hablar sobre este autoatentado, presunto autoatentado, al que sucedió luego de la posesión o en la misma posesión de Álvaro Uribe, que se descubrió que hubo un autoatentado desde el ejército para hacer notar que las guerrillas querían irse en contra de Uribe. ¿Cómo les parece, amigos oyentes? Y también incluso en la época de campaña, aquí en la ciudad de Barranquilla, se habló de un autoatentado en la época de Álvaro Uribe. Son así, actúan así y lo van a seguir haciendo así, pero eso depende de nosotros, los colombianos, que le sigamos dando forma, fuerza o no. Menos mal, en esta noticia notamos que llega información de inteligencia. La inteligencia colombiana o quienes están cerca a la campaña de Abelardo son capaces de filtrar información hacia el gobierno central, hacia el candidato Cepeda, pues al parecer no están de acuerdo que un personaje de esta calaña llegue a ser el gobernante de todos los colombianos. Eso destaco también en medio de la información, que ya, claro, ampliaremos en la sección de las noticias de Colombia. Por otro lado, Colombia se engaña con el fracking. Presidente Petro propone transformar Ecopetrol hacia energías limpias. El presidente Gustavo Petro reiteró su rechazo al fracking en Colombia y propuso acelerar la transición energética mediante la reconversión laboral de trabajadores de Ecopetrol, el carbón y la minería hacia las energías limpias. Así que los trabajadores de Ecopetrol que tienen sus puestos asegurados por lo que siempre ha hecho Ecopetrol, que es sacar petróleo, en un proceso de transición energética, ¿qué harán con ellos? Bueno, se llama reconversión laboral. Bueno, muchachos, ahora vamos a poner paneles solares, vamos a trabajar en las plantas eólicas. Trabajo es lo que hay, así que don't worry. Amigos oyentes, también Iván Cepeda le envió un mensaje al centro político del país. Estoy listo a dialogar. ¿Qué van a decir los del centro? Los que se dicen neutrales. Por allí les tengo una frase muy interesante sobre la neutralidad en estos días en Colombia y también puede ser interpretada para cualquier realidad nacional de cualquier país de América Latina y del mundo. A nivel de Latinoamérica se presentaron las elecciones, la segunda vuelta electoral en Perú. Sí, y el candidato Sánchez, el izquierdista Sánchez, aventaja a Fujimori por más de 42.000 votos mientras prosigue el escrutinio. Así que la cosa está cabeza a cabeza en la definición de la presidencia en la segunda vuelta electoral, que fueron convocados en Perú este 7 de junio, más de 27.3 millones de peruanos. A tal fin se instalaron 90.000 223 mesas de votación. ¿Quién ganará? Bueno, por ahora el escrutinio pone en una ligera, porque es un cabeza a cabeza, una ligera ventaja al candidato Sánchez sobre la candidata de derecha, Keiko Fujimori. Además, Donald Trump, a nivel internacional, noticias internacionales, Irán e Israel acordaron dejarse en paz el uno al otro durante otra semana. Esto es de semanita a semanita. Por Israel. Me van a creer ustedes que aquí el malo que quiere pelear es Irán. Ya deje la tontera de creer lo que le dicen en las iglesias. Aquí el problema es uno solo. Se llama Israel y su intención expansionista en la zona y los países como Irán dispuestos a frenarlo. Netanyahu fue atacado y contraatacó y no puedo culparlo por eso, expresó el mandatario estadounidense, que es amigo cuando le conviene de Netanyahu. Además, abuchean a Donald Trump durante las finales de la NBA en Nueva York. Los abucheos al presidente superaron los aplausos de una minoría de aficionados reunidos en el Madison Square Garden, mientras se entonaba el himno de los Estados Unidos. Esto reflejando también ya un descontento desde ahí mismo, en su casa, en Estados Unidos. Los gringos están descontentos con su presidente, el que ellos votaron. Manipulados o no manipulados, ellos votaron por él. Creyendo o no creyendo, ellos votaron por él. Por eso siempre que tengamos y miremos cuál es nuestro presidente, ese fue el que elegimos. O dejamos que eligieran. Una de dos. Bueno, amigos, entonces vamos a las noticias de Colombia.
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0: Bueno, las noticias de nuestro país. Atención, porque Iván Cepeda llevará como debe ser. Llega información que tenga que ver con riesgos, con atentados, con cualquier cosa que pueda alterar las elecciones. Le llega información y no se va a poner de bocón en estar hablando solamente diciendo ¡ay, que nada! Bueno, información, digo, y llevo a las autoridades competentes para que éstas al tiempo hagan la investigación correspondiente. Esa es la actitud seria y responsable de un candidato. Nada más. Por ahí el otro candidato, Abelardo, que van a comprar votos a la gente en la campaña de Iván Cepeda. ¿Dónde está la denuncia? ¿Ya la llevó? ¿A dónde la llevó? ¿Cuáles son las pruebas? No, boca y pura propaganda. En este caso, amigos oyentes, la información que tiene o llegó a la campaña de Cepeda tiene que ver con un presunto autoatentado contra Abelardo de la Espriella. Y aquí se ha hecho esto, así que no es extraño que se pueda estar planeando del lado de la campaña de Abelardo, que es la política de extrema derecha que él representa, la que utiliza estratégicamente el autoatentado. Le ha sacado provecho en la historia de la política mundial. Si no, pregunte lo que pasó el 11 de septiembre. Allá en USA, el autoatentado siempre ha servido, ¿verdad? Entonces, para esta gente, y aquí hoy vamos a entender si todos son lo mismo, porque hay un discurso por ahí de que todo es lo mismo. No, todo no es lo mismo. Todo es lo mismo cuando usted mira las cosas superficialmente. Cuando usted se ahonda, se va a estudiar y se profundiza, entonces, que las cosas no son como parecen arribita. Si usted se sumerge en esas aguas de la historia, la política y todo eso, y la geopolítica, usted dice, esto es más ancho de lo que yo veo en la superficie. Entonces, como usted viene aquí, informarse, aquí le vamos a enseñar, recordando, no porque nosotros sabemos, la historia lo sabe, nosotros solo lo vamos a recordar para que usted tenga los datos y después los amplía. No es que aquí me dijeron y ya, usted tiene que salir a ampliar, a comprobar, a estudiar. Es tiempo de estudiar, así, de estudiar. A veces ese término no, ya yo no quiero eso, sí, ahora necesitamos gente informada. El candidato presidencial, Iván Cepeda, anunció que entregará a la Fiscalía información de un presunto autoatentado contra Abelardo de la Espriella, a pocos días de la segunda contienda electoral del próximo 21 de junio. Por distintas vías, se me ha hecho saber que en la campaña de Abelardo de la Espriella se estaría fraguando un montaje para realizar un autoatentado controlado del candidato con el propósito de incidir en los resultados definitivos de la elección. Señaló así el candidato del Pacto Histórico en sus redes sociales y además que hizo, por supuesto, una declaración pública ante los medios de comunicación. No solo presentará esta información en la Fiscalía, amigos oyentes, sino también a la

echarle la culpa a la campaña de Cepeda o los grupos armados que supuestamente en el relato que ellos han construido son dirigidos por Cepeda, porque como es el candidato de esas guerrillas, entonces él las manda, ¿ok? Según el relato que mucha gente se ha tragado, así se lo tragan, sin comprobar ni investigar. Porque hay gente así, hay gente que se traga lo que le dicen y ya. Bueno, menos mal que usted no, ¿verdad? Porque usted es una persona que si está aquí conectada es porque le gusta investigar. Bien, entonces, la idea es hacer creer que hay un autoatentado para ponerlo como víctima y decir, él nos tiene que venir a salvar de este peligro, de estos atentados, de esta vaina y tal, y gane las elecciones. Sucios son, sucios son. Como también parte de su campaña o gente cercana, o lo que se ha pagado ya y se ha denunciado, que también el candidato Iván Cepeda denunció que hay una campaña sucia en su contra, utilizando bots, granjas de bots, y además con la herramienta de inteligencia artificial, donde lo ponen, por ejemplo, hablando mal del departamento del Santander, y que hay que derrotar a toda esa gente en el Santander, a esa tierra mala, tal, hablando mal, como si de la boca saliera del candidato Cepeda esto, y para que la gente allá en Santander, viendo en su celular cuando le llega el videíto falso, diga, ¡ay, Cepeda, qué malo, voy a votar por Firmes, por la patria! Sin saber que ese es una pieza, un video montado con inteligencia artificial y regado por todas las redes sociales en una vaina que se llaman los bots, las granjas de bots, que es un montón de celulares, amigos oyentes. Hay empresas, entre comillas, que venden ese servicio. Tienen una granja de celulares así, usted entra a esas habitaciones y son miles de celulares, y le ponen un mensaje y esos celulares comienzan a meter todo eso en cuentas falsas a la red, pero eso en cuestión de, y eso pagan millones de dólares, le meten a la campaña para que en las redes sociales se meta una imagen favorable al candidato que lo paga y desfavorable para el otro, e incidir en la intención de voto de las personas. Entonces, por eso es que usted le pregunta, oye, ¿tú por quién vas a votar? No, que yo voy a votar por Abelardín. Ay, ¿por qué? Ay, ¿tú no viste lo que dice el señor Cepeda de nosotros acá en Santander? Que nosotros somos unos desgraciados. ¿Quién va a votar por ese señor? Ey, ¿y ya verificaste que eso es real o no? No, que ya no lo vi. Ya, listo. He hecho el trabajo, los millones que pagó la campaña, o aliados, o cercanos, al Abelardo de la Esprilla, porque les conviene que gane Abelardo, a él le salió bien la vaina. Sin embargo, lo importante, que es lo que está haciendo Cepeda y su campaña, y todos los que no queramos que llegue la muerte a la presidencia de la República, pues se denuncian. Miren, esto es falso, esto es la verdadera entrevista, es esta, y él no dijo eso en la entrevista. Bien, porque fue una entrevista que le hizo un medio de comunicación, y eso lo toma la inteligencia artificial de una manera impresionante, con la misma voz del candidato, con otro discurso, con otras respuestas, con otras declaraciones, y su boca se mueve en dirección a lo que está diciendo. Amigos, entonces estamos en una era, en una época en que tenemos que estar pilas pues. Pilas pues. Ok, entonces retornamos acá. El tema tiene que ver con un autoatentado controlado. Sí, hey, vamos a poner un ejemplo. No, hey, candidato, tú vas a pasar por esta esquina, ok, a tal hora. A tal distancia vamos a detonar, estoy aquí inventando, para hacer, de pronto para que usted lo comprenda. Aquí vamos a hacer pasar, te vamos a hacer pasar y tal, vas con tu carro blindado, vas seguro, no te va a pasar nada. Y aquí vamos a poner un petardo, ¿verdad? Cuando tú, ¡pum! ¡Vale! Y después montemos la foto, la vaina, y casi te tiraron a matar. Y con eso podemos ganar las elecciones. Esa es una campaña como lo es el candidato. El impresentable Abelardo de la Espriella, amigos oyentes. Pero yo destaco algo. El candidato dice, mire lo que dice el candidato Iván Cepeda. Me ha llegado información de diferentes vías, por distintas vías, dice, se me ha hecho saber en la campaña. Se me ha hecho saber. ¿Qué significa eso? Le está llegando información. ¿De dónde? Los cuerpos de inteligencia pueden estar recopilando información sobre la seguridad de los candidatos, normal. Eso es lo que tiene que hacer la seguridad de Colombia,
garantizar.

0: garantizar la seguridad de Cepeda y la seguridad de Abelardo. Eso le toca al Estado. Independientemente quién vaya a ganar, el Estado tiene que ofrecer seguridad. Y eso se hace también con inteligencia. Eso están espiando y mirando y escuchando para quien dice qué hacen, qué se mueve por aquí, qué se mueve por allá. Y esa información inmediatamente se la tiran al candidato y la ven. O porque no nos dicen eso tampoco, o gente cercana a Abelardo. Un tipo cercano a Abelardo se entera la vaina y dice, uy, no, qué mal esto. Va a tomar teléfono. Alguien de la campaña se pega ahí, loco, mira, acá me enteré que estos manes están pretendiendo hacer esto, ¿viste? Pilas, pues. Pónganse pilas. Denuncien esto y tal. Y llega la información por ahí, por allá, por allá, por allá. Y entonces, esa parte, ¿por qué yo la destaco? ¿Por qué la destaco, amigos oyentes? Porque yo siento que hay dentro del país como una fuerte decisión que este personaje nefasto como Abelardo llegue a la presidencia, por los temores que ya ha despertado con sus formas y con lo que ha prometido, ¿no? Con lo que puede, en lo que puede terminar el país luego de lo que hemos avanzado, de lo poco pero que hemos avanzado. Y entonces allí, de manera, digamos, oculta, por decirlo así, porque están metidos dentro del mismo sistema o cercanos a eso, están hablando. Yo creo que eso está pasando y eso es algo bueno. Pero tenemos que complementarlo nosotros los colombianos. Tenemos que complementarlo nosotros los colombianos. Sin duda alguna, amigos oyentes. ¿Cómo así? Yendo a votar. Yendo a votar. Ya la neutralidad no es, en estos casos, no es una virtud. En este caso, no, que yo no estoy en esa polarización, ¿no? Yo no quiero saber nada de eso, yo no estoy metido en eso, yo soy neutral. Pues la neutralidad en estos tiempos de peligro lo pone a usted del lado del opresor, lo sabe. Bien, vamos entonces a la denuncia que hace el periodista, el buen periodista Gonzalo Guillén, de lo que es el personaje y el peligro que este representa en un detalle no menor. Recuerden que recientemente el señor Abelardo de la Espriella, el impresentable, recibió la ciudadanía norteamericana. Él es ciudadano norteamericano. Vean ustedes.
1: Gonzalo, ¿por qué es un problema que Abelardo de la Espriella tenga nacionalidad estadounidense?
2: Recientemente, el delincuente Abelardo de la Espriella obtuvo la nacionalidad de los Estados Unidos. El problema con este señor es que para ser adoptado como ciudadano de los Estados Unidos, hizo un juramento en que su única patria son los Estados Unidos. Por la presente, declaro bajo juramento que renuncio y abjuro absoluta y completamente toda lealtad y fidelidad a cualquier príncipe, potentado, estado o soberanía extranjera de la cual o del cual haya sido hasta ahora súbdito o ciudadano, que apoyaré y defenderé la Constitución y las leyes de los Estados Unidos de América contra todos los enemigos extranjeros y nacionales, que guardaré verdadera fe y lealtad a los mismos, que portaré armas en nombre de los Estados Unidos. Esto quiere decir que si él ganara, y ojalá que ese delincuente no gane la presidencia de Colombia, el juramento que hace en Colombia diciendo que va a cumplir la Constitución y las leyes de Colombia, ese será un juramento que no vale nada, porque él de antemano ya juró que no va a cumplir las leyes ni los intereses de Colombia y de ningún otro país del que pueda ser ciudadano. Hay un acto pícaro de él, y es que en su hoja de vida él dice que él es colombiano e italiano, pero él es ciudadano gringo. Y bueno, se ha descarado un poco ahora sí, porque dice que él va a ser el primer presidente de Colombia republicano, del Partido Republicano de los Estados Unidos, y que él votó en los Estados Unidos por Trump, por el Partido Republicano, y que él pertenece a ese partido.
3: Es que es la primera vez que un presidente colombiano es republicano, hermano. Y yo soy republicano en Estados Unidos.
4: Ah, ¿sí?
3: Y voté por el presidente Trump.
4: Pensé que eres independiente.
3: No, no.
2: Y gente como Marco Rubio, por este alias Bernie Moreno, María Elvira Salazar, han venido acá y han declarado que el candidato de Trump es de la Espriella, como si Trump tuviera derecho a tener un candidato en Colombia. Y el hecho de que él represente los intereses de un mafioso como es Trump y toda su organización para el país, para Colombia, eso es gravísimo, eso es terrible. Él mismo ha dicho que va a entregarle todas las riquezas del país. Él mismo ha dicho que va a acabar con todos los derechos de los colombianos, con todas las instituciones de asistencia social que existen en Colombia, que se van a acabar las urgencias para la gente que no tenga con qué pagarlas, en fin. Por esto es que yo digo que Abelardo de la Espriella no hay que llevarlo a la presidencia, sino a la cárcel. Colombia tiene que tomar conciencia de la clase de sujeto, la porquería de sujeto, que es ese tí.
3: Es que es la primera vez que un presidente colombiano es republicano, hermano.
0: Lo dice Gonzalo Guillén, lo denuncia Gonzalo Guillén, uno de los mejores periodistas que tiene Colombia. Investigador, no se sujeta a ningún poder mediático, él es libre en su, digamos, su portal de investigación periodístico y noticioso, y de hecho se llama La Nueva Prensa. Él denuncia aquí algo que debemos saber. Amigos, sabemos que hay muchas razones para no votar por Abelardo de la Espriella. Lo sabemos. Pero esta que estamos nosotros ahora diciéndoles es una de las más importantes que debemos tener en cuenta para no hacerlo. El señor Abelardo de la Espriella es ciudadano americano. Se ganó, compró, gestionó, como sea, la ciudadanía. Y para ello tiene que presentar un juramento en ese protocolo para lograrla. Y en eso hay unas, digamos, unas minucias que serían tal vez, para el que no entiende esto, pero unas cosas muy importantes para los Estados Unidos en el sentido a quién le otorga esa ciudadanía a través del juramento, y es defender esa constitución norteamericana por encima de cualquier cosa. Y eso tendrá que hacerlo el señor Abelardo. Por lo tanto, tenemos a un ciudadano gringo que nació en Colombia, ahí en Córdoba, que en la primera vuelta ni en Córdoba, ni en Sahagún, donde nació, ganó, ni siquiera. Ganó el candidato Cepeda, para que lo tengamos en cuenta. Ese personaje, a pesar de que nació acá, es ciudadano gringo. Y además, dicho por él mismo, es afín del partido o al partido republicano. Sí, afín al partido republicano. Votó por Trump y lo dice claramente, abiertamente. Entonces, ¿cómo podemos ver esto? Es un ciudadano gringo del partido republicano que aspira a la presidencia de Colombia. Entonces, cuando el presidente Donald Trump dice dar su respaldo al señor Abelardo, entonces está confirmando todo lo que estamos analizando. Está llegando, si elegimos un presidente puesto por los Estados Unidos en la República ya no independiente de Colombia, y los intereses de los Estados Unidos estarán garantizados en la República ya no independiente de Colombia, porque nosotros, al votar por un representante del Partido Republicano, por un ciudadano gringo, así lo decidimos. Ese es su voto, ¿ah? Eso es lo que significa su voto. Y si no vota, usted deja que eso ocurra. No me metas en el cuento porque yo no voy a votar, eso no es cuestión mía. Ok. Pero recuerde que la neutralidad en estos momentos lo pone del lado del riesgo. Está apoyando el riesgo, porque es un riesgo. No estamos hablando simplemente de elegir entre un personaje y el otro. Estamos eligiendo de que puede llegar un riesgo muy alto para el país. Y por favor, ciudadanos colombianos, es la hora que abramos los ojos, porque lo que está ocurriendo en nuestras narices, si no lo entendemos en el contexto que es, en el contexto histórico, presente e histórico, vamos a lamentarnos, pero con gran gravedad, en el futuro. Un representante del Partido Republicano, de Donald Trump, ciudadano norteamericano, a lo Bernie Moreno, a lo María Elena, María Elvira Salazar, gobernando un país para los intereses gringos. No hay más. Eso es. Ahora, si usted es así también, si usted quiere ser gringo, si usted se siente gringo, si usted quiere que esto sea una colonia, pues vote por Abelardo, claro. Usted se va a ver representado allí. Usted es libre y usted decide. Perfecto. Que no nos guste, que usted piense eso, ¿qué vamos a hacer si hay gente que lo piensa? Perfecto. Pero si usted es de la línea del pensamiento de nuestra independencia, de nuestra soberanía, del que el país es nuestro, usted no puede hacer eso. Usted no puede hacer eso, digo yo, ¿no? ¿O qué piensa usted? Información ya tiene, se la estoy dando yo. No yo, la está dando, ¿quién? El señor Gonzalo Guillén. Yo aquí solamente la estoy replicando. Y está, ¿no? Que yo no creo eso. Bueno, vaya y compruebe. Pregúntele ahí al ChatGPT. Oye, tan fácil, todo el mundo tiene un celular hoy con internet. Investigar hoy una cosa tan pendeja, tan fácil. El que no investiga hoy es porque es flojo. Pero eso es fácil. Hoy es más fácil investigar. Ay, es que yo no sé investigar. No, ve. Pero si sabe chismosear, eso sí lo sabe. Si sabe chismosear, sabe investigar. Un buen chismoso termina siendo un buen investigador, vea usted. Que utilice eso para investigar sería de los mejores. Entonces deje una cosa y me dedique a otra cosa con más productiva, es el chisme, hombre. Y póngase a investigar y se dará cuenta de todo lo que le estoy diciendo. Y demás se va a enterar. Así que yo no haría eso. Yo no haría eso. ¿Firmes por la patria de quién? ¿Firmes por la patria gringa? ¿Y de paso de quién? ¿De Israel? Porque esa es otra cosa. ¿Quién tiene ahogado a Estados Unidos y al mundo? El sionismo. Nosotros elegimos a este personaje y llega el sionismo. Ah, entonces yo soy de los que denuncia el poder de Israel y su aspiración de control mundial. Ah, pero voy a votar por Abelardo. Ah, pero ni siquiera voy a votar. No, mija. El peligro que usted anuncia, que usted siente que ocurre en los pasos de Israel con su propósito expansionista, no le está poniendo freno en Colombia porque vota por él o no vota por nadie. Sea congruente, amigo. Sea congruente con su nación, sea congruente con sus hijos, con su familia, con usted mismo. Y tenga en cuenta que en el mundo están pasando muchas cosas y que usted no puede descontextualizar a Colombia de lo que está pasando en el planeta. Una cosa está interconectada con la otra. Vienen por Colombia. ¿Quién? USA, el sionismo internacional, Netanyahu y todo. Yo la tengo clara. Y aquí se los voy a decir, se los voy a informar e invitarlos a que no me crean, sino que investiguen. Hay muchas fuentes de información en estos momentos para que ustedes puedan corroborar lo que les estoy diciendo. Así que pilas pues, Colombia, pilas pues. Continuamos, amigos oyentes. Bueno, entonces les decía que el autoatentado, eso de los autoatentados funciona, funciona. Miren que hubo un autoatentado allá en los Estados Unidos en 2001, el 11 de septiembre, eso fue un autoatentado. Y justificó, aplaudió que Estados Unidos se metiera en el país que considerara impulsor de ese terrorismo. Hizo y deshizo por el autoatentado. Ahora, si ellos perpetran el autoatentado, van a justificar más de un votante que hay que votar por él, porque él, pobrecito, lo quieren matar. Ojo, qué bueno que lo que hizo Cepeda ayer dando la denuncia. Segundo, esa es la primera cosa. Segundo, el tema de que Abelardo denuncia que Iván Cepeda va a comprar votos. Imagínense. El que está aliado, y voy a poner un solo ejemplo, lo dice el que está recibiendo el apoyo de la Casa Char en Barranquilla, el Atlántico y la Costa, que todos los que nacimos en este hermoso terruño sabemos que compran votos. Por favor, Abelardo, ¿a quién vas a engañar? De pronto alguien que viva allá en Santander, que no tiene ni idea de lo que estoy diciendo porque es santanderiano. Santander ganó a Abelardo. Pero si usted es santanderiano, nace en la Costa Caribe y nace específicamente en el Atlántico y Barranquilla, sabrá que uno de los tantos, pero de uno de los aliados políticos que tiene, la Casa Char, compra votos. Y así ha ganado todo lo que ha ganado. Si no, pregúntele a Aida Merlano. Si no, pregúntele los señalamientos e investigación que tiene uno de esos char que estuvo en el Senado. Presidente del Senado. Uno de los hijos de Fuad Char. Entonces, miren lo que dice este cordobés. Un muchacho cordobés, joven, de las cosas que me gustan, colombiano común y corriente, que toma cámara y hace esta denuncia.
4: Así es como el tigrillo intenta vernos la cara de estúpidos a los cordobeses. Escuchen lo que digo.
5: Y no voy a permitir que envenenen las elecciones haciendo una compra masiva de votos en el Caribe.
4: Ese cuentico, señor Abelardo, se lo cree alguien que no sepa que los Bezaile, un apellido que los cordobeses conocen de pe a pa y conoce sus prácticas políticas, está trabajando para su campaña. Ese cuentico nada más se lo cree alguien que no sepa que los Bechara, una de las familias que lleva controlando el poder en Córdoba durante décadas, está trabajando para su campaña. Ese cuentico se lo cree alguien que no sepa que Félix Gutiérrez, uno de los principales politiqueros del departamento de Córdoba, un tipo que lleva 15 años controlando la alcaldía de Buenavista, Córdoba, está trabajando en su campaña.
6: Firme por la patria.
4: Ese cuentico se lo cree alguien que no sepa que David Barguil y Marco Daniel Pineda García están trabajando para su campaña y las maquinarias que faltan. Y oigan bien esto, ni siquiera con todas esas maquinarias que tiene Abelardo detrás de su campaña, pudo ganar en Montería ni en Córdoba. ¿Y sabes por qué no ganaste ni en tu propia tierra? Porque todos los cordobeses conocen las prácticas políticas de esas maquinarias que te están acompañando, tigrillo. En ese orden de ideas, usted representa a los mismos de siempre en este departamento. Abelardo, échale ese cuento a otro. Los cordobeses te conocen.
0: Los cordobeses te conocen. Allá donde naciste, él nació, es que eso es una cosa loca, nació en Bogotá, fue criado en Sahagún, sí, Córdoba, llegó a Barranquilla, aquí se hizo profesional, es ciudadano americano, porque es de la Espriella, entonces, y que italiano, mejor dicho, pues eso, y entonces en las elecciones, ni gana donde nació, ni donde fue criado, que costeño vota por lo que sepa, el costeño informado. Vota por el que sabe que puede representar una transformación, pero cuando el costeño sabe que el candidato está siendo apoyado por el que él sabe o los que él sabe que siempre han comprado votos, no se deja engañar. Y el resultado es que en la costa, ningún departamento de la costa atlántica de donde él dice ser y habla como costeño, pero un costeño de los que acá decimos, le voy a decir cómo le decimos los costeños, sobre todo los barranquilleros, utilizamos mucho esa palabra, a las personas como Abelardo. Él es un espantajopo, así le decimos acá. Oye, Neil, ¿eso qué es? Espantajopo. ¿Qué es un espantajopo para nosotros en la jerga barranquillera? Es la persona que aduce, que dice que tiene y que se muestra así, que tal. Ah, es un espantajopo que quiere mostrarse como realmente no es. Y todos identificamos en la costa a quien es así. Por eso aquí, entre las clases más amplias y sociales, personajes como ese no cala. Aquí no cala, aquí no vende. Aquí el tipo nada, y el resultado lo demostró. Aquí, así lo dice este muchacho cordobés. Ese es un espantaculero, también le decimos así. Aquí, y usted sale a la calle en estos días, no, ese man es un espantajopo. Así va, así es la jerga de acá. Entonces, este es un mensaje para la gente del interior. Porque ustedes le dieron el triunfo a Abelardo. Cuando digo ustedes, la gran mayoría que, según la elección del 31 de mayo, ganó en todos los departamentos del interior. Todos, menos Bogotá. Revísense. Revísense seriamente. Aquí sabemos cómo es. Y le estamos mandando el mensaje de cómo es acá. Cómo lo sentimos acá. Cómo es de acá. Este personaje se ha mostrado como un personaje exitoso. Exitoso, exitoso. Y miren el éxito que demuestra. Veamos.
7: Hola,
6: Si aún no decides tu voto para segunda vuelta, este mensaje es para ti. Te propongo un ejercicio simple que te ayudará a elegir mejor. Consulta en internet, pregúntale a la IA qué estaban haciendo los candidatos por tu país hoy hace un año. ¿Qué estaba haciendo el candidato Iván Cepeda hace un año?
7: En ese entonces estaba concentrado en la defensa de las políticas de paz, los derechos humanos y el apoyo a las reformas de salud laboral y pensional en el Senado. De hecho, su gestión en ese periodo previo a las vacaciones del legislativo fue tan visible que pocos meses después, en septiembre de 2025, fue galardonado y reconocido por distintos sectores políticos como el mejor senador de esa legislatura.
6: ¿Qué estaba haciendo el candidato Abelardo de la Espriella hace un año?
7: En esas mismas fechas, Abelardo de la Espriella se encontraba en una posición radicalmente distinta a la de Iván Cepeda. Dedicaba gran parte de su tiempo a la gestión de sus marcas de consumo de lujo, su línea de ropa masculina de la Espriella Style, la comercialización de sus marcas de licores, el vino Fratellone y el ron Defensor, los preparativos y expansión de sus inversiones gastronómicas como el restaurante Místico en Miami e inmobiliarias, rubro en el que puso especial interés por esos meses.
6: Defender la patria es un propósito de vida o un eslogan de campaña. No hay necesidad de atacar a nadie. Cuando evalúas al candidato por su trayectoria, por sus valores y cómo es como persona, cuestiónate, ¿tu candidato es como tú?
0: No joda, esta pregunta al final del video me parece interesante. ¿Tu candidato es como tú? ¿Qué estaba haciendo Abelardo de la Espriella hace un año y qué estaba haciendo Iván Cepeda hace un año? ¿Ya escucharon? Y si no, pregúntenle a la IA, así como... dice, hagan este ejercicio. Yo acá no tengo que ir a la IA, yo acá simplemente en la información que le he dado al país, a todas las personas que siguen este noticiero desde hace un año. Es cierto lo que le contestó la IA ahí, es cierto. Entonces, ¿defender la patria es simplemente un eslogan o tiene que reflejar la vida del candidato? ¿Defender la patria, firmes por la patria? Entonces, esto, ¿tu candidato es como tú, o se parece a ti, o tiene las mismas necesidades que tú, o se preocupa por lo que tú te preocupas a nivel social? Esta es una buena pregunta, este es un buen filtro, esta es una buena ayuda para definir qué es lo que vamos a hacer este 21 de junio. Ahí tiene la información ya, amigos oyentes. Otra de las propuestas de la fórmula vicepresidencial del señor Abelardo de la Espriella, me refiero al señor Juan Restrepo, Juan Manuel Restrepo, que se llama este loco, es poner a trabajar a los viejos, ¿sí? Ponerlos a ser productivos a los viejos. Miren entonces esta reflexión, análisis, crítica de esa propuesta del señor Juan Manuel Restrepo.
8: Es una buena noticia. Vamos a volver a trabajar.
9: No te he hablado de los adultos mayores. Cada vez vamos a tener más adultos mayores. ¿Y a qué los vamos a poner a hacer? Es la oportunidad de darles una nueva forma de modelos de contratación, en donde ellos se vuelvan protagónicos por la sabiduría que ellos tienen en la vida.
10: Y está cambiando nuestra composición demográfica. Hay que pensar en esa economía plateada.
9: Absolutamente. Y ellos van a ser no solamente protagonistas de una economía para ellos, sino ellos son talento humano que puede ser muy valioso. Piensa solamente en esto.
11: En un modelo de contratación distinto, para que sean protagonistas de la formación, de la educación, de la construcción de cultura. O sea, ahí hay una sabiduría maravillosa.
8: Él es Juan Manuel Restrepo. Él es fórmula presidencial de TIR. Él está diciendo que los adultos mayores buscan un modelo que hacer una transformación con su sabiduría. Es decir, ¿cuándo se va a vivir tú? Tienes 89 años. ¿Cuántos años tú trabajaste? Mira. 60 años. Bueno, pero Juan Manuel Restrepo, si él llegara a quedar con el TID en las próximas elecciones, te toca trabajar. Porque él le fastidia que el Estado te dé 230 mil pesos. En su gobierno, él no da ese beneficio, sino que tú trabajas. ¿Cómo lo ves? ¿En qué podrías trabajar tú? ¿Ah?
12: Esta tierra no me da.
8: O sea que tú no te das tu para trabajar.
12: No.
8: Claro, eso es lógico. Eso es para que usted se dé cuenta. ¿De dónde usted le cabe en la cabeza que usted es adultos mayores? Ellos quieren gozar su pensión. Ellos quieren gozar de una tranquilidad porque es que ya ellos dieron toda su juventud en la fuerza laboral para vivir un descanso. Y ahora tú en tu gobierno, tú lo vas a mandar a trabajar. Por esta razón, yo no estoy firme con la mafia.
0: Si no se firma con la mafia, oye, qué cosa con el viejito. Los pobres viejitos ahora tienen que trabajar porque no deben ser estorbo. Bueno, y hay quienes podrían utilizar o buscar sustento de esa propuesta. Sí, porque a los viejitos, si los ponemos a trabajar, entonces ellos tienen cómo distraer su mente y van a estar más activos y tal. Y ustedes, pues, escuchan todo ese argumento y te dicen, oye, sí, es verdad, qué buena eso, porque es que los viejitos se entuyen ahí sentados en su mecedor y tal. Oye, qué bueno esa propuesta de Juan Manuel Restrepo, la fórmula de firme por la patria. Hombre, no sea miserable, oye. Si ya lo que él tenía que hacer lo hizo. Y así no es en Colombia solamente, así es en los países desarrollados del mundo. Ya te jodiste la vida trabajando. Aportaste a la nación con tu esfuerzo, con tu labor. Bueno, ya en tus años de poca fuerza, hay una pensión para ti. No lograste, porque no lograste, digamos, cotizar lo suficiente, porque fuiste independiente, porque te quedaste mucho tiempo sin laborar oficialmente en una empresa y no recopilaste eso. Entonces, toma tu bono pensional, 230,000 pesos. Y hay mucha gente que no le gusta que eso pase, porque entonces, eso es porque todo lo quieren regalado. 230,000 pesos, como si ese viejito va a vivir solo con eso. Eso es apenas una ayuda, eso no le va a servir para resolver toda su vida. Pero es una, amigos oyentes, una ayuda que puede impulsarle, por lo menos ya tiene ahí una comidita asegurada. No, hay gente que no le gusta eso, porque eso es apoyar la flojera, eso es apoyar la pereza, ese viejito no se merece eso, porque le estamos acostumbrando a no a pescar, sino a darle el pescado. Sacan versículos bíblicos y de todo para sustentar eso. Y usted, si ha tenido la oportunidad de viajar a otro país, ya, hey, ven, toma tu pensión. Acá no. Acá eso es tal, esas ayudas estatales que en los países de Europa, sobre todo los norte de Europa, son absolutamente normales, y nadie dice que eso es comunismo, nadie dice que eso es digamos, aplaudir a los flojos. Los países del norte de Europa, amigos oyentes, sépanlo, investiguenlo, está ahí en la IEA, lo que sea, pero investigue. Amigos, cobran en impuestos casi más de la mitad en algunos países, Finlandia, todos esos países allá, Noruega, Dinamarca, los países del norte de Europa, esos países fríos, donde casi no quieren estar gente de afuera por el frío, allá lo que usted paga en impuesto es tremendo. Usted es empresario, capitalista, y usted tiene que pagar fuerte. Todos pagan, pero el que tiene más, paga. Y no hay comunismo, allá hay capitalismo y tal. Pero allá está la salud garantizada, gratuita, allá está gratuito para todo el mundo, la educación, gratuito, todo, hay muchas cosas, no todo, pero sí hay muchas cosas gratuitas, porque así como le quitan, invierten en la gente. Y nadie se refiere a eso, ¿ah? ¿Por qué los que dicen acá que la izquierda quiere todo regalado no miran allá y le muestran al país lo que en el mundo pasa, en ciertos países del mundo? Porque en Estados Unidos no. Claro que en Estados Unidos también hay unas ayudas estatales para la gente. Por ejemplo, hace un año les decía que hay unas guarderías para personas que quieren ir a estudiar, quieren ir a trabajar, y el Estado les cuida al niñito gratis ahí. Salen de trabajar, salen del estudio, van por su niñito gratis. No, pero acá no, acá si un gobierno hace esto, todo lo quieren regalado, ese es el comunismo, porque no enseña a la gente a pescar si no le dan el pescado. Ey, eso es un discurso del ricachón, que quiere es que ese plata no se vaya para usted, sino que se vaya para los beneficios. Ya ahí no son subsidios, ahí son beneficios que incentivan al capital. Y entonces, que ellos digan eso, uno lo entiende. Pero el pendejo normal, el común y corriente, sale y dice, ay, sí, eso es verdad. No tienen que enseñar a dar el pescado, sino que enseñen a pescar. Ay, Dios, la paciencia que hay que tener. Sigamos estudiando las razones para que no llegue este señor al poder.
12: Pusieron música y mientras se reían, fusilaban personas, se cortaban cabezas y violaban mujeres. Y lo peor no es eso, lo peor es que el tipo que defendió a los que dirigieron esto, ahora quiere ser el presidente de la república. Hablemos de la masacre del Salado y de cómo Abelardo de la Espriella hizo millones defendiendo a los psicópatas más sádicos que tiene Colombia. Era el febrero del 2000, en el Salado Bolívar. Un día cualquiera, los habitantes sufrieron un infierno completo.
13: Cogieron, tumbaron las puertas de la casa donde estaba, nos apuntaron a todos y nos dijeron, caminen hacia abajo que nos vamos a matar a todos.
12: Los paramilitares, bajo el mando de Salvatore Mancuso, convirtieron la cancha del pueblo en un matadero humano.
14: Antioquia, ahí caían balas. Ahí caía. Subimos al centro del pueblo. Hallamos más de 150 personas, entre personas mayores y niños.
13: Los muchachos que escogieron al azar, ahorcaron con las cabullas.
12: No fue una batalla como salió en las noticias de esos días. Más de 60 personas fueron asesinadas, torturadas y humilladas. Mientras los asesinos escuchaban música y se cagaban de risa.
13: Vi que ellos en ningún momento, ni ningún jefe perro fue puta de eso, me venga a decir que ellos no estaban celebrando por cada muerto que mataban acá, por cada señora que asesinaban acá. Que no me venga a decir eso porque yo lo vi con mis propios ojos.
12: Mientras las víctimas buscaban justicia, ¿quién estaba del lado de Mancuso? Abelardo de la Espriella no fue un abogado de oficio, fue el asesor de confianza de los altos mandos de los paramilitares, como Salvatore Mancuso.
15: Noticias no tuvo acceso a la contabilidad de las Autodefensas Unidas de Colombia. Las cuentas de los paramilitares muestran que hicieron aportes multimillonarios a una fundación presidida por el abogado Abelardo de la Espriella.
12: Mientras el país intentaba entender cómo un ser humano podía dirigir semejante atrocidad, Abelardo estaba utilizando toda su capacidad intelectual para defender y asesorar a los hombres que cometieron estas masacres. Y es que no fue solo a Mancuso, también fue a Ernesto Báez, la conexión clave entre los paramilitares y los congresistas que después fueron condenados por parapolítica, y muchos otros más. Pero Abelardo no solamente se ganó una fortuna haciendo esto, se ganó algo más peligroso. Se convirtió en el abogado de referencia para la élite criminal, al defender al jefe de jefes del paramilitarismo, Mancuso. Y es que él no solamente fue un abogado que hizo bien su trabajo, no, él fue un engranaje más dentro del sistema que buscó poner penas irrisorias a los masacradores de nuestro pueblo. Y yo te pregunto, si llega a la presidencia, ¿a quién va a proteger? ¿A la gente del Salado o a los que tuvieron el dinero para pagarle por sus servicios? Y otra pregunta que nadie se atreve a hacer, ¿cómo es que un abogado recién graduado terminó asesorando a uno de los paramilitares más grandes de nuestra nación? No es casualidad. Mañana te voy a contar cómo inició esta historia, así que sígueme para no perderte.
0: Interesante, recordándonos la masacre del Salado, ahí en el departamento de Bolívar. Eso fue algo horrible, amigos oyentes. De las tantas que cometieron los paracos en Colombia, y que el señor hoy candidato, y con grandes posibilidades de llegar a ser presidente, porque hay mucha gente que lo adora, haya terminado apoyando, defendiendo, más allá de un simple abogado, a esta gente preocupa, realmente preocupa. Hay gente que lo justifica diciendo, pero ese era su trabajo, bueno, sí, quédese con eso si usted quiere. Pero a partir de esa defensa fue que comenzó a multiplicarse su fortuna. No es un hombre rico, es un hombre millonario. Las palabras que utiliza el periodista Guillén es de: este es un criminal. Amigos, Colombia se engaña con el fracking. Abelardo de la Espriella dice en las entrevistas que él le dará duro al fracking. Donde dé, así lo dice, pero firme, dice así como al fracking duro donde dé. Y el presidente propone lo contrario, transformar Ecopetrol hacia las energías limpias. ¿Qué dice Petro? Presidente Gustavo Petro se refirió en su cuenta de X a la inconveniencia de insistir en el fracking como técnica de extracción de petróleo y gas natural no convencional. Se hace a profundidad bajo la superficie de la tierra y utiliza, y este es el mayor problema. ¿Qué es lo que utiliza? Mucha agua, utiliza muchísima agua para perforar un pozo utilizando la técnica del fracking. Amigos, la cantidad de agua que se necesita es abismal. Y no solamente eso, de utilizarla, de gastarla para otros propósitos diferentes a la de la vida, sino que luego esa agua, cuando entra a las profundidades de la tierra, puede dañar más agua, porque se puede filtrar esa agua que está contaminada con químicos y todo, puede contaminar las fuentes subterráneas de agua, los ríos y lagos que hay debajo de la tierra. Así que no solamente es la cantidad de agua que se utiliza, que podría ser entregada a las comunidades porque el agua es la vida, sino que puede contaminar más agua. O sea, eso tiene un riesgo impresionante. Tanto, ahorita les estaba hablando de los países de Europa, tanto que en Europa varios países han prohibido el fracking. En Europa. Entonces dicen, no, que en Estados Unidos, vaya a ver los problemas que tienen en California por el fracking, y ya ahorita les voy a mostrar un video que muestra los problemas que ya hay en Neuquén, la Argentina, con Milei, por un proyecto de fracking de los más grandes del mundo. Ya le voy a mostrar. Entonces, mucha agua, dice el presidente, mucha agua a presión que se combina con cientos de químicos tóxicos para sacar lo que queda del petróleo en pozos ya decadentes. El agua contaminada se guarda en tanques que pueden romperse en desastres geológicos. Sacar petróleo queda en abierta contradicción con la cantidad de agua disponible en una región. Asimismo, indicó el mandatario la necesidad de actuar con los desafíos que implica los tiempos, la crisis climática del planeta. La crisis climática la produce el consumo de petróleo. El agua disminuye en muchas regiones del mundo, primero en la zona tórrida, y Colombia está en la zona tórrida. Y aseguró el presidente que en la medida que cae la demanda mundial del carbón y del petróleo por la defensa de la humanidad, por la defensa que la humanidad hace por defender su propia vida, Colombia debe priorizar el cuidado de sus fuentes de agua que están en peligro. En el agua está nuestra mayor riqueza natural y se vuelve su renovable y se vuelve no renovable en la crisis climática. También recordó los efectos devastadores del fracking en una de las regiones más afectadas por la falta de agua potable en el país. El uso del agua para extraer carbón en el Cerrejón llevó a la muerte de miles de niños en La Guajira. La empresa Cerrejón no usa el ferrocarril en concesión para llevar alimentos y agua potable del sur Guajiro al norte Guajiro, mucho más desértico, y cada vez vendemos menos carbón al mundo. Y por tanto, se usa menos el ferrocarril, que debería acordarse una modificación en sus tiempos de uso, abriéndolo al uso de no carboneros, como pasajeros y carga alimenticia de agua o de otros usos, indicó. De igual manera, el jefe de Estado se refirió al futuro de Ecopetrol y reiteró que su rechazo al fracking en Colombia es evidente. En su pronunciamiento defendió la transición hacia energías limpias y planteó la reconversión laboral de los trabajadores del sector petrolero y aseguró que el país debe avanzar hacia una descarbonización total sin afectar el empleo. Claro, porque si tú vas a cambiar la matriz de exportación energética o de producción energética del carbón, del petróleo a las energías limpias, pues tienes que garantizar que los antiguos trabajadores de ese sector ahora pasen al nuevo sector. Es lo mínimo, ¿no? Lo mínimo que tiene que hacer el presidente para garantizar, permítame, para garantizar que no haya una catástrofe laboral por la cuestión del cambio climático. Bien, entonces, ¿por qué estamos hablando más del fracking en estos días? Porque el candidato impresentable, Abelardo de la Espriella, habla de que él va a utilizar el fracking a toda, donde haya fracking, donde haya que explotar la naturaleza para sacarle la riqueza, lo haremos. Esa es una de sus propuestas. Entonces, como nosotros necesitamos ver el futuro, ¿sabe quién ya está en el futuro? Es decir, haciendo lo que el señor Abelardo propone, Milei en la Argentina. Aquí se muestra uno de los proyectos, le voy a mostrar uno de los proyectos, una denuncia que viene del sur de Argentina, de los proyectos de fracking que se están haciendo en el desierto de Neuquén. Neuquén es una de las regiones más hermosas del planeta, está en la Argentina. Vean ustedes con mucha atención esta importante noticia del futuro de Colombia y del presente de Argentina.
16: En medio del desierto de Neuquén, en la Patagonia Argentina, se encuentra uno de los mayores proyectos de fracking del planeta. Vaca Muerta.
0: Se llama Vaca Muerta.
16: Miles de pozos perforan la roca para extraer petróleo y gas. La promesa era simple: energía, empleo y desarrollo. Pero debajo de los récords de producción, la realidad es otra. Mientras el país mira las cifras de exportación, el suelo debajo de los vecinos empezó a hablar. En pueblos como Sausal Bonito, las casas están marcadas. No es el paso del tiempo. Son las cicatrices de una tierra que tiembla cada vez que la fractura hidráulica golpea el subsuelo. Son casas partidas al medio por sismos que antes no existían. Y el quiebre no es solo en las paredes. A la sombra de las antorchas crece una crisis social silenciosa. En ciudades como Añelo, el boom trajo alquileres imposibles y barrios sin agua potable, rodeados de pozos millonarios. Al mismo tiempo, las comunidades mapuche denuncian que la frontera petrolera avanza sobre su territorio ancestral sin consulta ni respeto, convirtiendo su tierra en una zona de sacrificio. Montañas de residuos tóxicos y millones de litros de agua dulce sacrificados en cada pozo. Hoy, la pregunta ya no es cuánto petróleo podemos extraer, sino cuánto puede soportar un territorio y su gente. Porque el verdadero costo de la energía rara vez aparece en la factura. Y cuando finalmente lo vemos, a veces ya es demasiado tarde. Hermanos colombianos, están advertidos.
0: Hermanos colombianos, dicen desde Argentina, están advertidos. ¿Van a apoyar eso? Ya saben lo que está pasando en la Argentina. Entonces les decía ahora, el gran consumo de agua, o sea, ellos tienen que utilizar, quienes están en la explotación con fracking, cantidades que puede utilizar una sola ciudad, amigos oyentes, se necesita eso para eso. Pero cantidades de agua. Eso le meten químico y vaina, la meten a presión. Y cuando baja, entonces a esa presión rompe la roca. Y de los pozos, de los antiguos pozos que pareciera ya no tener, comienzan a liberar más gas y petróleo. Y eso es plata, ¿no? Entonces, cuando explota, fracking, fragmenta la roca, imagínenselo, como el video que nos mostró, rompe la roca e inmediatamente ya se sabe que esta fragmentación hidráulica, porque es con agua, de la roca, del subsuelo, genera movimientos de la tierra. O sea, pequeños terremotos. Y las localidades cercanas se van a ver afectadas por esos movimientos de la tierra, provocados no por la naturaleza, sino por la mano ambiciosa y codiciosa del ser humano. Y además, ya sabe que como ese agua queda allá, puede filtrarse a las corrientes de agua subterráneas, los pozos subterráneos, matando más la vida. Entonces, ¿qué tal si por allá un campesino va a sacar agua con su pozo? Porque ustedes saben que en el campo se saca, si no hay río cerca, de pozos subterráneos. Y saca y ya viene ese agua contaminada con esos químicos. Va a regar, va a poder regar sus sembrados, sus animales, para el consumo de él. Se va a matar todo. Eso queremos, realmente eso queremos por plata. Eso es lo que queremos. Queremos, según lo que nos dicen, un país próspero en la exportación, a riesgo de la vida, por Dios, de la vida, cuando la vida, lo primordial, que es la vida, está en peligro, está en riesgo por una política económica, y usted decide ser neutral en esa coyuntura, justificando de que lo hace porque izquierda y derecha es lo mismo, porque al final todos son lo mismo. Esa neutralidad justificada con lo que acabo de decir, al final termina colocándose usted del lado del que está poniendo en peligro la vida. O sea, al final, usted no es neutral. La neutralidad sirve, en ese sentido, en ese momento, solo para darle vida al que va a poner en peligro la vida. Y entonces ahora vamos a hacer un ejercicio pedagógico. Porque la neutralidad se basa fundamentalmente en el argumento de que izquierda y derecha son lo mismo. Y le voy a decir a quien piensa que izquierda y derecha son lo mismo, que es casi un montón de gente, no son lo mismo. Estudiando podemos entender que no son lo mismo. Y quédese allí para que comprendamos en conjunto por qué soy capaz de decir esto. Izquierda y derecha no son lo mismo. Hay cosas que sí pasan en los dos sectores. Pero en esencia, izquierda y derecha no son lo mismo. Explico. El concepto, el término de izquierda y derecha, grave esto que le voy a decir, grábelo. El concepto de izquierda y derecha nace en el marco de la Revolución Francesa, en las finales de la década de los 1870, 80. Y amigos oyentes, en ese momento había en Francia había un rey totalitario. Recuerden que en esa época Francia era gobernada por una monarquía, por un rey, el rey de Francia. Entonces, ¿qué pasó? Era un rey totalitario, como son los reyes. No consultaba, él tenía un derecho absoluto sobre las decisiones de la Francia de aquel entonces. Eso comenzó a incomodar un sector de la sociedad. ¿Cuál era el sector de la sociedad? Pues el que se sentía más afectado por esa imposición de la clase monárquica, del rey, que suele ocurrir en la actualidad. ¿Quiénes eran esos que se sentían afectados? El pueblo, la base social. Y otra que es, le llamaban la clase aristocrática, que es la clase que del pueblo salía trabajando y montaba su negocio. Esa clase se sentía afectada porque llevaba del bulto, le tocaba pagar más impuestos al rey, toda la opresión que ustedes puedan imaginar de lo que representa una monarquía. Y había otro sector de esa misma sociedad francesa en la que pues no querían que eso dejara de ser así. Pues se veían beneficiados de esa clase o esa forma de establecer una sociedad. ¿Quiénes eran los que estaban de ese lado? Por supuesto el rey a la cabeza. La corte, usted sabe, he escuchado que son las cortes del rey. Todo el que está alrededor del rey, ¿sí? Todo el que trabaja, se ve vinculado, negocia, todo el que está alrededor del rey. Su familia, toda esa gente. Y la iglesia católica, que trabajaba en llave con el rey y se ganaba pues los beneficios. Entonces empieza la revolución. Es decir, hay un levantamiento social para cambiar eso. Y se creó una asamblea en la que se comenzó a debatir ese poder totalitario del rey. Y eso se hizo en un salón, y fueron los representantes de los sectores sociales de los que le he hablado, ¿verdad? Entonces, de un lado, se agruparon, se pusieron la corte del rey, el clero, se pusieron de un lado. Y del otro lado se puso el pueblo, que se sentía, digamos, apartado de esa realidad, ¿verdad? Porque el impuesto y toda la cosa, y la aristocracia. De un lado se pusieron unos, y del otro lado se pusieron otros y comenzaron a debatir de lo que cada uno quería. Y ahí es donde nace. ¿Quiénes se pusieron a la derecha? Es decir, aquí está el salón. ¿A la derecha quién se puso? Esta es mi derecha. ¿A la derecha quién se puso? Bueno, la gente que quería que eso quedara igual, que se conservara todo. ¿Y al lado de la izquierda quién se puso? El pueblo, que quería que eso cambiara. Entonces, amigos, ¿qué es izquierda y derecha? Por definición, no le meta más. No le meta más. No se deje confundir, porque lo que pasa es que a esos conceptos le meten vainas. Y usted cree, por no saber los orígenes de esto, que es la misma vaina. No. El concepto, la identidad del término está asociado ¿a qué? A dos posturas. Una postura que quiere que las cosas permanezcan beneficiando la riqueza, la producción, beneficie a una clase en particular. Y la otra postura es que no quiere que eso sea así, sino que haya una transformación. Y esa transformación, en el caso de Francia, terminó en una revolución. Por lo tanto, ¿qué significa izquierda y derecha? Conservadurismo y revolucionarios. Y no son lo mismo. No son lo mismo. Eso usted no puede decir que es lo mismo. Entonces vamos a traerlo al sentido práctico de la actualidad. Voy a ponerlo en un caso específico, la Casa Char en Barranquilla, que se ha visto beneficiado los que están alrededor de ellos, que son la corte de la Casa Char, y los sectores políticos y económicos afines se ponen de un bando para que todo esté igual, para que los negocios, para que los contratos, para que el manejo del dinero público siempre sea de ellos. Ellos estarían ubicados en el ejercicio de la Francia de 1789 en la derecha. Ellos quieren que todo pase así. Y van a impulsar ideas que permitan que eso sea así. Y está por otro lado el que quiere que ya no sea así, sino que haya una transformación. Porque tal vez se siente que la forma en que ellos lo vienen haciendo no es la justa, no es lo bueno para todos. Entonces, esos vendrían siendo los sectores de izquierda. Y ojo, hasta aquí, ojo, ojo, usted que está siguiendo esta explicación, hasta aquí usted no puede meter ni capitalismo ni comunismo. No tiene nada que ver con lo que estoy hablando acá. Al principio solo es quien quiere que las cosas se conserven y quien quiere que las cosas cambien. Eso es izquierda y derecha. Nada más. Izquierda no es comunismo. Derecha no es capitalismo. Eso se asoció posteriormente. Porque si usted siguió el ejemplo, ¿dónde fue el marco del nacimiento de izquierda y derecha como concepto? En Francia, 1780, 80 y pico. Tenga en cuenta las fechas. ¿Y cuándo Marx escribió el Manifiesto Comunista? 1850, si no estoy mal. O sea, el comunismo como teoría, porque el comunismo es una teoría, surgió tiempo después de que nace izquierda y derecha. Por lo tanto, izquierda y derecha no tienen que ver con modelos, en la esencia del concepto, en modelos socioeconómicos. Los modelos socioeconómicos son otra cosa. ¿Vale? Me van siguiendo. Izquierda y derecha. Derecha el que quiere conservar privilegios. Izquierda que quiere que estos no sigan siendo los que se llevan todo. Y que haya un cambio. ¿Ok? Ya, eso es. O sea, usted, le voy a poner un ejemplo. Cuando usted está en el proceso de búsqueda, y usted entiende que hay un monopolio de la fe, de la creencia y tal, y usted se rebela contra eso, usted dice, yo no quiero que siga siendo así porque están engañando a la gente, le están sacando a través del diezmo la plata a la gente. Usted en ese momento, usted tiene la postura de izquierda, y no estoy hablando de política, la postura ideológica de izquierda. O sea, usted está en contra de eso. Usted quiere que haya un cambio. ¿Lo entendió? Y quienes no quieren que eso cambie, el dueño de la iglesia, el pastor, la corte, el pastor, todos los que se benefician, ellos son, en ese ejemplo, son de la derecha. Porque no quieren que las cosas cambien. No estoy hablando de política. O sea que el sentido de izquierda y derecha, si bien nació en un contexto de tensiones socioeconómicas, culturales y políticas, está definiendo en sí el descontento de unos sobre otros pocos, sí, porque en este caso son pocos. Siempre el que quiere el cambio es la mayoría y siempre el que no quiere el cambio es la minoría. Ya, amigos, eso es izquierda y derecha. Eso que le estoy explicando es izquierda y derecha. Después eso se le agregan otras cosas, pero en principio usted tiene que tener claridad de esto. Así que izquierda y derecha no son lo mismo. Esa es la explicación. Ahora, existen modelos socioeconómicos. ¿Qué son modelos socioeconómicos? Todos nacen como teorías económicas. Voy a la del comunismo. El comunismo es una teoría y sigue siendo una teoría. Porque entre la teoría y la práctica hay una gran diferencia. El teórico es único, el teórico es uno, y el que pone en la práctica es otro. La teoría del comunismo, también se debe entender, nace en un contexto histórico que usted tiene que entenderlo. El contexto histórico cuando nace la teoría comunista. ¿Cuál era el contexto histórico? Sencillito. Un contexto en el que el dueño del capital, el dueño de la tierra, el dueño del negocio, el que tenía la riqueza, explotaba al trabajador. Las horas de trabajo en aquella época, 1800, inicio de 1800, era una época en la que el trabajador era un esclavo del dueño del negocio, para decirlo en términos sencillos, en medio del que tenía la producción, los, ¿cómo se llama? Los medios de producción. Entonces, el que trabajaba era considerado simplemente un peón, o sea, tú trabajas para mí, no te pago lo suficiente, tienes que trabajar mucho, no tienes descanso, no tienes límites de horas laborales, no tienes derecho a pensión. Ese era el contexto de esa época. O sea, váyase. Usted como trabajador, váyase a esa época y póngase y entienda que así. Entonces un man llamado Marx dijo, oye, acá esa vaina como que es una dictadura del capital. Así le llamó. Esa vaina como que es una dictadura, no joda, esto hay que cambiarlo, loco. Vamos a crear una teoría de cómo yo pienso que eso se puede cambiar. Y el tipo no tuvo una idea, él, pum, que le vino del universo, no. Él vio modelos en la historia de la humanidad. Y entendió que el comunitarismo, que es que no debe haber un tipo de...

ejemplo, el comunismo lo quisieran poner en práctica en la revolución bolchevique, de ahí para adelante Lenin, tal, y el otro. Y tomaron esas ideas y las pusieron en práctica. Pero la práctica de la Unión Soviética, de ese comunismo, no fue conforme a la teoría. Y a usted no le dicen eso. A usted le dicen que la Unión Soviética es el ejemplo del comunismo, el primero, ¿no? No. Fue la forma en que Lenin y su combo interpretaron esa teoría y la pusieron. Y fue un desastre. Después, esa misma idea, esa misma teoría, la ponen en Cuba. Pero no fue igualita la teoría. Esa es otra vaina. La pusieron en Vietnam y la pusieron los chinos en su revolución. Y si usted analiza los modelos socioeconómicos, ya no estoy hablando de izquierda y derecha, ya lo dejé allá, ¿verdad? Ahora estoy hablando de sistemas socioeconómicos. Si usted estudia los sistemas socioeconómicos donde se dice comunistas, todos son diferentes. Utilizan métodos y mecanismos diferentes. ¿Por qué? ¿Por qué esencialmente? Porque es moldear una teoría que un man escribió por allá a las formas de que nosotros lo entendemos acá. Usted va a la China, que le dicen comunistas, la China comunista, y dichos por ellos, y aquí les he mostrado muchos contenidos, dicho por ellos mismos, allá no hay un comunismo, hay un sistema que le llaman híbrido, un sistema que está basado en algo que dijo uno de sus exponentes en la revolución de los chinos por allá en los 40, 50, que tengamos un gato blanco o negro, pero que case. Case ratones. Así son los chinos. Ellos se pusieron y que no, que tiene que ser como dice Marx. No, no. Ellos fijaron aquí, se dieron cuenta acá, esto funciona, esto no funciona, vamos a coger esto. Y armaron su comunismo, que ya no deberíamos llamarle comunismo porque es un ejercicio nuevo. Y miren que el resultado que tiene el comunismo, entre comillas, porque tenemos que decirle comunismo, de los chinos, no dio el mismo resultado que el que dio Rusia. Rusia terminó, la Unión Soviética, perdón, terminó cayendo, ese modelo, entre comillas, de comunismo cayó, se desparramó. Y este modelo, entre comillas, de comunismo, mire cómo está volando por allá. ¿Sí ve? Entonces, si el comunismo, como lo parió Marx, se hubiese implementado de manera estricta, según la teoría, en Rusia, en China, en Cuba, en Vietnam y otros, tuvieran el mismo desenlace, y la prueba de que no lo practicaron como nació o fue parido, es que cada uno tiene una historia diferente. ¿Por qué tiene una historia diferente? Porque la práctica ya se acomoda a quienes pensaron establecerla, que son seres humanos posteriores a la teoría. ¿Me he hecho entender? Y ese análisis también lo podemos hacer con el capitalismo igual. Hay quienes dicen que como se parió la idea teórica del capitalismo, no está funcionando. El capitalismo gringo no es el mismo capitalismo que está en los países del norte de Europa. Ambos son capitalistas, pero no es igual. Usted ve en Estados Unidos una problemática profunda, por ejemplo, en vivienda, en salud. Si no tienes plata, te mueres. Porque es capitalismo y se instauró de una manera. Pero el capitalismo de los países del norte de Europa ya es diferente. Y es capitalismo. Y es un capitalismo más social, que pone una serie de impuestos para que sean redistribuidos en toda la base social. Y es capitalismo. En Colombia vivimos un capitalismo. Y cuando en 200 años gobernó los partidos tradicionales, que es capitalismo, la forma en que practican el capitalismo no es lo mismo de la forma en que planteó el capitalismo Petro. Y la forma en que quiere de seguir desarrollando el capitalismo, Cepeda. Capitalismo. No comunismo. Capitalismo. ¿Por qué? Ya lo expliqué en otro video. Aquí los medios de producción siguen estando en manos de los privados. No se ha hecho expropiación. Aquí hay libertad de partidos. Hay oposición. Todo eso. Capitalismo. Democracia. Bueno, entonces ya ahí es otra cosa. Entonces ya tenemos que hablar de democracia y dictaduras. Miren que cada concepto va a variar.

0: Y en cada país, cada concepto se va engranando de una forma particular. Por eso cuando decimos Venezuela que Colombia, no, son dos realidades diferentes. Izquierda y derecha es diferente, partido socioeconómico es diferente, formas de gobierno es diferente. De acuerdo a la región donde eso se establezca. Pero nosotros somos simplistas en el análisis. Y aquí puedo durar más explicando. Mucho más explicando. Y seguro, si ustedes investigan lo que les estoy diciendo, van a encontrar más. Izquierda y derecha ya sabe qué es. Modelos socioeconómicos. Y formas de ejercer un gobierno conforme a lo que cada líder entienda e interprete de toda esa posibilidad y de todo ese andamiaje. Entonces, vamos a izquierda derecha. ¿Petro qué es? ¿Izquierda o derecha? En el sentido izquierda, porque es revolucionario. Viene a que cambien las cosas, ya. No puede decir que en esa revolución quiera ser comunista o capitalista. No, se refiere a que quiere que cambie, ya. No le meta más izquierda y derecha. Son diferentes. En este caso, en esa época Hernández y todos estos candidatos de esa época, ¿de qué lado se ubicaban? Los que querían que nada cambiara, que todo quedara así. Por ejemplo, que los peajes queden siempre en las concesiones particulares. ¿Sí? Que eso no cambie, porque se van a ver beneficiados de cada carro que pasa por un peaje, un particular que se mete la plata en el bolsillo. Entonces, ¿qué es un revolucionario? O sea, un man de izquierda que dice, no joda, ya no, ya está bueno, están cobrando mucho, nos están desangrando. Porque esos peajes, ¿usted ha tenido ese pensamiento de los peajes? En este ejemplo, bueno, ese es un pensamiento izquierdoso. Cuando usted quiere que la cosa cambie, usted ahí está haciendo de izquierda. O cuando usted dice, no, yo no quiero que eso cambie, yo quiero que los peajes sigan porque eso mantiene la vía. Usted es un señor conservador, usted está ahí en una postura de derecha. Y no estoy hablando de sistema socioeconómico. Postura ante una realidad de su país. Ya. Entonces, ¿yo cómo me llamo? Yo acá. Yo sé que hay momentos de la historia, yo sé por todo lo que le he dicho, en que yo debo estar con la transformación, porque sé que en ese momento lo conservador nos está haciendo daño. Pero también sé que hay cosas que se han logrado que son positivas que no necesitamos cambiar. O sea, y no positivas para mí, positivas para la mayoría. Entonces en ese momento soy conservador. Ya ve que usted no es ni izquierda ni derecha en sí, porque no es una ropa que usted tiene, no es un sello que usted tiene, no. Es una postura que todos tenemos. A usted diga que, no, yo no soy de izquierda ni de derecha, usted es un mentiroso. Usted ha sido conservador en algún momento o izquierdoso en otro. Cuando usted entiende el sentido real de esto, no lo que le dicen los medios, no lo que le dicen por aquí y por allá, sino cuando usted estudia y usted solito se hace toda la comprensión de lo que pasa. ¿Por qué? ¿Qué es lo que pasa? Que en torno a eso se montan relatos para ganar el uno sobre el otro, para dominar uno sobre el otro. Evidentemente lo que le explica a otro, está sobre todo el mundo político, politiquero, está ligado a un objetivo económico de poder. No se lo van a decir como es, los medios de comunicación no le van a decir eso. ¿Por qué? Porque ellos responden a un interés económico de su dueño. A ellos no les conviene que usted entienda lo que yo le estoy diciendo, porque no sería un beneficio para ellos, porque es un privado con un interés económico de por medio. Entonces, amigos, usted en algún momento sea de izquierda o ha sido derecha, y no es malo, eso no es malo, eso son posturas de la humanidad, ¿cierto? Ya, ok. Entonces ya los sistemas socioeconómicos son otra cosa. Y varían. Por ejemplo, ya les expliqué qué es el comunismo. Usted ha escuchado otro modelo socioeconómico que se llama la socialdemocracia. Una vaina suena bonito. La socialdemocracia. Una democracia social. Una democracia es que podamos tener elecciones, que hayan instituciones, que no haya un poder concentrado en uno solo, como serían los modelos totalitarios. sino que esté concentrado en varias instituciones. ¿Qué es eso, Neil? Varias instituciones. Bueno, que haya una presidencia, que haya un congreso, que haya una contraloría, que haya una procuraduría, que haya una fiscalía, y todas son independientes. Eso es democracia. Y que el pueblo pueda elegir. Ah, bueno, democracia, ok. ¿Y social? ¿Y qué es social? Ah, que nosotros podamos generar un bienestar para toda la sociedad. O sea, que la riqueza que tiene un país no quede concentrada en unas pequeñas familias. Entonces, no vamos a convertirlos en pobres a ellos tampoco, sino que como tienen más, ganan más, se meten más plata en el bolsillo, papi, ustedes pagan más en impuestos. Y esa platica la vamos a distribuir en lo social, en todo el mundo. Entonces, ¿qué logramos? Que haya una, por ejemplo, una educación universal, le llaman a eso. O sea, que en un país todos puedan, amigos oyentes, estudiar. Todos. O sea, si usted no estudia en un país de eso es porque usted es flojo. Así. Usted va a poder estudiar. Su papá lo puede poner cuando está pequeñito en el jardín porque es público. Lo puede poner en la primaria y es pública. Lo puede poner en el bachillerato y es público. Puede estudiar en la universidad.
1: Los hermanos Fernández.
0: Perdón. Puede poner en la universidad y es pública. Lo puede poner en una especialización y es pública. Y usted se enfermó. Venga, opérenlo. Público. Y al tiempo hay universidades pagas, hay medicina paga, hay conviviendo todo. Entonces nadie se va a morir porque no lo atendieron. Nadie se va a quedar bruto a menos que sea flojo. Eso es una socialdemocracia. Y no están regalando nada, ni es comunismo, ni hay guerrillero, nada. Socialdemocracia. Y hay capitalismo en esas cuestiones. Claro, que para que eso funcione, el empresario tiene que tener un carácter social. No tiene que ser como los bandidos que tenemos acá, que piensan en su puto bolsillo, que no sacian su hambre de riqueza. No, esa gente de esos países tienen gente que como fue educada, porque eso lo vienen haciendo mucho tiempo, fueron educados socialmente, entonces ellos dicen, yo voy a hacer plata, sí, tal, pero tienen un concepto de hacer plata diferente al concepto de hacer plata de acá, de los desgraciados de acá. Es diferente. Entonces, ¿qué tiene que ver para que hayan diferentes modelos socioeconómicos? ¿Cómo es una sociedad? ¿Cómo está formada una sociedad? ¿Cómo está educada una sociedad? ¿Cuál es su cosmogonía? ¿Cómo se interpreta? ¿Cómo se siente? ¿Cómo se entiende esa sociedad? Y así será lo que establezca para ella. Pero para que eso ocurra, tiene que haber soberanía. Nosotros queremos ser así en nuestra nación, tener este modelo así en nuestra nación, y no puede haber intervención. Esa es la soberanía de una nación. Definir por su génesis, por su esencia, por la cultura que tengan, por la capacidad intelectiva que tenga la mayoría de sus ciudadanos, lo que quiera. Y tiene que defender eso. Como esos países que le estoy diciendo lo tienen. ¿Vamos entendiendo? Entonces, usted es una persona que investiga porque sabe que lo pueden estar engañando. Bienvenido, usted es revolucionario. Usted es revolucionario, porque usted cuestiona el statu quo. Usted es un revolucionario. Usted ahí es de izquierda.
2: ¿Cómo así, Neil? No me digas eso, porque a mí eso no me gusta. Yo no soy guerrillero.
0: ¿Y quién dijo que de izquierda tiene que ver guerrillero necesariamente? Ahora voy a otra cosa. Ahora qué, ok. Vamos entendiendo todo esto. Ahora vamos a lo otro. Usted ha escuchado últimamente, en el tema socioeconómico, en el tema de lo que se quiere implantar, hay partidos políticos, hay representantes políticos, hay candidatos políticos y toda esa vaina. Y se maneja en un espectro así. Lo voy a poner. Está la extrema y la extrema. Después están los normales, después los moderados y el centro. Entonces vamos a empezar del centro para afuera. El centro son los que no están de acuerdo ni con izquierda ni con derecha. Esa vaina no existe, amigos oyentes. Es una vaina loca, rara. Es un invento de neutralidad, de acomodación nada más. Después vienen los de centro izquierda, que son los que tiran un poquito más a que hayan cambio. Y están los centro derecha, que son unos poquitos más moderados en la derecha. Después está izquierda y derecha. La izquierda y derecha normal. Y después está la extrema izquierda y la extrema derecha. Y usted dirá, ¿qué es eso de extremo? Es cuando ya es más radical. Incluso cuando ya es más violento. ¿Quién está en el extremo de la extrema derecha? El fascismo. ¿Y quién está en la extrema izquierda? Los grupos guerrilleros, que toman las armas para hacer los cambios y las transformaciones. Eso ya va en decadencia en el mundo, porque hemos entendido que no es a través de las armas, sino de la conciencia, de la transformación, de la revolución y todo eso. Antes no, antes los procesos revolucionarios le volaban la cabeza. En la Revolución Francesa le volaron los revolucionarios, los de la izquierda le volaron la cabeza al rey. Se la volaron literalmente. Extrema izquierda. Utiliza la muerte, la violencia. Y por el lado del fascismo es violencia. Entonces en Colombia hoy tenemos un candidato de extrema derecha fascista. Ustedes han escuchado su discurso, va a acabar de tripar, ta, boom, pa, ta, todo. Y tenemos un candidato de izquierda, no de extrema izquierda, porque nunca ha sido guerrillero ni es guerrillero, es de izquierda. Y está buscando concertar con sectores de centro izquierda y de centro. No está tirando para allá, está tirando para acá. Y este man, que es el de la extrema derecha, estos son peligrosos, tipo Uribe, extrema derecha, Trump, peligrosos, belicistas, no son pacificadores. Son pacificadores cuando doblegan al enemigo, ahí sí hablan de paz, cuando ya doblegaron, cuando ya jodieron al otro. Entonces, sepa conocer y todo es diferente. Por ejemplo, la forma en que el señor Noboa implanta el sistema de gobierno en Ecuador de extrema derecha es diferente a como lo hace Trump, porque la realidad de Ecuador es diferente. Su gente es diferente, todo es diferente. Es un modelo parecido, pero no igual. Todos los modelos no son iguales, son parecidos. ¿Por qué no son iguales? Porque los seres humanos son los que lo ejercitan. Y dependiendo de la cultura, la forma, las capacidades, la geografía, va cambiando. Bien, entonces cuando el candidato de extrema derecha colombiano Abelardo dice que va a copiar lo del Salvador, lo de Milei, lo de Noboa, lo de Trump, lo tiene que acomodar a la colombiana. Y eso no va a funcionar porque esos son otros países, otras realidades. La propuesta de un candidato tiene que ser conforme a la realidad de su país, no a la copia de otra vaina. ¿Cómo es aquí? ¿Cómo es aquí? ¿Cómo es nuestra historia? ¿Qué es lo que nos ha dolido? ¿Qué es lo que no nos duele? ¿Cuáles son nuestros problemas? ¿Cuáles son nuestras virtudes? ¿Cuáles son nuestros talentos? ¿Cuál es nuestra geografía? Por ejemplo, el problema de la seguridad en Colombia se trata diferente porque la geografía es diferente. Esto es un país montañoso, tres cordilleras, selvas. El problema de seguridad es diferente al de El Salvador, que es un pañuelo. Pues si usted me dice que va a aplicar a la del Salvador aquí, usted nos está engañando. No es igual. Usted tiene que mostrar un planteamiento de solución de aquí. ¿Vale? Entonces, eso. Ahora, ¿dónde todo es igual? Ahora sí, a lo que usted dice. No, que todo es igual. No. Ahora yo le voy a explicar dónde todo es igual. Ahora sí viene que usted sí puede decir, ahora sí todo es igual. ¿Qué es igual para izquierda, derecha, capitalismo, comunismo, revolución, no revolución, dictador, no dictador? ¿Qué es lo mismo? En todos son seres humanos lo que los ejecutan, ¿verdad? De tal manera que la corrupción, que es un problema humano, que está en el interior del ser humano, que aprendió hace miles de años atrás y que poco a poco iremos saliendo de ella, en un proceso de ascenso, sí está en todos lados de la actividad humana. Está en el trabajo donde usted está en la iglesia donde usted está, ahí está la corrupción, está en la izquierda, ahí está la corrupción, está en la derecha, ahí está la corrupción. Está en el capitalismo, ahí está la corrupción. Está en las copias mal practicadas del comunismo, ahí está la corrupción. Y además de la corrupción, en toda actividad, esa corrupción la impulsa un monstruo mayor, la ambición, el hambre de la plata, la ambición de tener más y ser poderoso. Eso para el monstruo de la corrupción. Y eso es igual para todo. Ahí sí usted tiene razón, ahí todos son iguales. Entonces usted va a encontrar manes de izquierda, corruptos y ambiciosos, manes de derecha, corruptos y ambiciosos, o mejor en el orden, ambiciosos y corruptos. Usted va a encontrar capitalistas ambiciosos y corruptos. Usted va a buscar gente con modelos socioeconómicos, sociales, ahí también ambiciosos y corruptos, en todas partes. Entonces, como los modelos son diferentes, pero están atravesados por una sola problemática, la ambición y la corrupción, entonces cuando usted quiera participar en lo público, cuando usted quiera elegir candidatos, usted tiene que diferenciar no solo izquierda y derecha, no, o qué es más conveniente en el momento histórico o coyuntural de su país, qué es más conveniente entre cada modelo, entre cada postura, sino quién sea menos corrupto y ambicioso. Ahí está la clave. Entonces, por eso les puse el video de ahorita. ¿Qué estaba haciendo Abelardo de la Espriella antes? ¿Qué estaba haciendo Cepeda antes? Cepeda trabajando por las víctimas del país, porque él es víctima, porque le mataron a su papá, que no era guerrillero, sino un senador de la República, de ideas de izquierda. Y aquí de ser de izquierda te matan antes, ya ahora casi no, pero te matan. Si la elegimos a Abelardo, uy, Dios mío, eso puede volver a pasar. Entonces, ¿qué estaba haciendo Abelardo? Haciendo plata, defendiendo a bandidos, haciendo plata y haciéndose millonarios. Man, un ambicioso corrupto. No es tan grave que sea de izquierda a derecha como que es ambicioso y corrupto. ¿Lo pilla? Porque es el problema que es transversal a toda la carreta histórica de la humanidad. Siempre ha sido transversal el problema de la corrupción, de la avaricia, de la ambición y la corrupción. Cuando eso acabe, cuando acabe la ambición y la avaricia y la corrupción, cambiaremos a formas de gobierno más sofisticadas, pero súper más sofisticadas. Pero como eso no ha pasado, la corrupción sigue estando, entonces vamos a tener problemas en la corrupción. Solo que vamos a tener que elegir en medio de esa corrupción que todavía está imperando a los que menos promuevan eso. Por ejemplo, el presidente Gustavo Petro ha sido un man que ha mostrado ser un tipo social, revolucionario, dedicado a defender a los pobres, a que haya una mejor redistribución. No vino a imponer comunismo, no es esa huevonada. Es una especie de socialdemócrata estableciendo las cuestiones. Pero en su gobierno hubo casos de corrupción. ¿Por qué? Porque un gobierno no es solo Petro. Un gobierno está conformado por cientos de personas. Y dentro de esas cientos de personas está la corrupción. Entonces está el funcionario que, viendo la oportunidad, mete el rajuño. ¡Ay, este es para mí! Entonces, Olmedo López, un ejemplo. ¿Qué tiene que hacer el presidente? Castigar esa corrupción. Sacarlo inmediatamente, echarlo, que las autoridades hagan lo pertinente, lo investiguen y lo jodan, y poner a otro que trate de resolver eso, como hizo Petro con Olmedo. Lo sacó y puso a Carlos Carrillo, que hizo una buena labor. Eso es. Entonces, cuando usted dice, ¡ay! Bueno, en el gobierno de Petro hubo corrupción. Pues claro, pendejo, no es que la corrupción es una vaina inherente al ser humano. Que Petro la consienta, ahí sí, señálalo. Ahí sí. Como hizo Duque, por ejemplo, ¿qué hizo Duque? Se robaron la plata de centros poblados, ¿verdad? ¿Y qué hizo Duque? Protegió a su ministra, esta Budinén. No, papi. Oye, ¿tú cómo así? Que te vas. Fiscalía, investíguela. Si no eres culpable, chévere, pero tú aquí en el gobierno ya no puedes estar. Esa es la actitud. Esa es la actitud. No protegerla. No, ya no tiene nada que ver. Y se quedó ahí. Entonces, amigos, no seamos fanáticos. Veamos las cosas como son. No sigamos falsos relatos. Y actuemos conforme al momento histórico que está viviendo en la medida en que esté bien informado. ¿Vale? Que esté bien informado. Ahora, otra cosa que debo decirles. La frase de que izquierda y derecha es lo mismo tiene un objetivo. Que usted no le importe la política porque todo es igual. Esa es una estrategia, ese es un relato estratégico que no lo beneficia a usted, sino que beneficia a quien lo creó, al politiquero. Cuando usted no participa, no está resolviendo nada. Porque participe o no participe, siempre seguirá eso así. ¿Cuándo cambia? Cuando usted entienda que tiene que participar de manera activa. El no participar no resuelve la cuestión, la profundiza. ¿Me he hecho entender? O sea que cuando usted dice, ay, no, quiere derecha, ¿usted cree que esa es una máxima que surgió de su sabiduría? Eso comenzó a sonar para que existieran medios, para que existieran espacios en que las personas que se muevan en ellos se conviertan en apáticas, en apolíticas, en apartadas. Y eso le conviene al poder que ellas, esas mismas personas denuncian. Con su apatía están dándole poder. O sea, ellos están votando sin votar. Sí, señor. Entonces, esta ha sido la clase de historia y de pedagogía que les invito a que hagan la tarea ya ustedes solos, a investigar, a comprobar, a corroborar. Y hágase el ejercicio. ¿Cuándo ha sido de derecha? ¿Cuándo ha sido usted de izquierda? Y eso no es política. Postura social. ¿Cuándo usted ha impulsado un capitalismo? ¿Cuándo usted ha impulsado algo que sea más justo, más equitativo? ¿Cuándo usted ha querido que la cosa sea con violencia, agresividad y tal, extrema, izquierda o derecha? ¿O usted quiere que haya diálogo, concertación y tal, más moderado? ¿Cuándo usted en su vida diaria ha sido un capitalista corrupto porque engaña con el precio? ¿Cuándo usted ha sido en la práctica alguien que utiliza la ganancia para beneficiar a los otros y a usted mismo? ¿Qué necesitamos como país ahora, ahora? No ayer ni mañana. Hoy, ¿qué necesita el país? Entiéndalo y tome una buena decisión, amigo. Bien. Déjenos allí sus comentarios en esta clase, amigos oyentes, pedagógica de esto. Miren, aquí lo dice el candidato. Cepeda está buscando, ya entendiendo todo lo que le acabo de explicar, usted puede entender esto. Iván Cepeda le envió un mensaje al centro político: estoy listo para dialogar. Está trayendo al centro. El candidato presidencial Iván Cepeda le envió este domingo un nuevo mensaje al centro político: estoy listo a dialogar, como lo he venido haciendo con sectores del centro político a los cuales respeto y reconozco. Comprendo las críticas, en muchos casos justas, a lo que hemos hecho en 4 años. Mire la grandeza de Cepeda. Estoy de acuerdo, dice. Comprendo las críticas en muchas cosas justas a las que hemos hecho en estos 4 años. Agregó el senador, que busca lograr remontar la diferencia con Abelardo. Cepeda explicó que la tarea es de manera concertada, corregir la plana en lo que haya que hacerlo y avanzar decididamente en lo que se ha hecho bien. El candidato puntualizó que su disposición al diálogo no es formal, o sea, por formalismo, sino que es necesaria. Entonces, aquí está mostrando el candidato que tiene una, digamos, una comprensión en la moderación. O sea, es moderado. Ya usted no lo puede aplicar al extremo. ¿Ok? ¿Dónde está el otro? En el extremo. ¿Qué quiso hacer Paloma? Paloma, siendo de derecha, quiso aliarse con el centro. Pero los sectores más fuertes del país quieren extrema derecha. Quieren la violencia, quieren el radicalismo, quieren que la diferencia sea eliminada. El fascismo. Y quitaron el apoyo a Paloma y el uribismo se montó para allá para Abelardo. Entonces, hoy no hay una moderación en la derecha, hay una radicalización en la derecha. Y con lo que significa la radicalización. Ejemplo, estudia Mussolini en Italia. Fascismo, extrema derecha. Todo lo que vuela diferente es un peligro, es una amenaza. Es los extremos ponen en riesgo las democracias, tanto de izquierda como de derecha. Ponen en riesgo, por ejemplo, Corea del Norte, extrema izquierda, revolucionarios se pusieron allá en la extrema izquierda. Un régimen totalitario. Y los regímenes de derecha extrema es un régimen totalitario. Los extremos no son buenos. Entonces usted tiene que encontrar, por lo menos izquierda y derecha, en el sentido ya político de la expresión, y que es el centro, y cómo la moderación puede hacer vivir mejor la democracia. Bien, amigos, entonces esas son las noticias nacionales.
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0: Bueno, amigos, aquí está en pantalla los medios y cuentas a través de los cuales, hombre, pueden ayudarnos. Pueden ayudarnos para que podamos estar con todas las cosas aquí para seguir compartiendo con ustedes. Gracias cuando lo sienten, gracias cuando lo hacen, porque de verdad apoyan, pero de una manera, hombre, si supieran ustedes cuando lo hacen, cómo esto acá respiramos profundo.

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1: Bueno, las noticias de América Latina, vamos al Perú porque ayer fueron el 7 de junio, fueron las elecciones en Perú, o sea, el domingo 7 de junio. Sánchez tiene una ligera ventaja, el candidato de izquierda, sobre Keiko Fujimori, de derecha, con una diferencia, como le digo, muy estrecha de 42,000 votos. O sea, eso está casi que empatado. Así es, casi que empatado. ¿Qué pasó aquí? Que no escucho. Acá, latino. Ahora sí. Ok. Bueno, vamos a la noticia ahora sí. Resulta que la Oficina Nacional de Procesos Electorales del Perú continúa actualizando este lunes los resultados electorales preliminares de la segunda vuelta. De acuerdo con el sitio web de la autoridad, el candidato presidencial de la izquierda, Roberto Sánchez, se puso por delante del aspirante de la derecha, Keiko Fujimori, cuando se había contabilizado el 95.152% de las actas de votación. Oiga, ya está casi que termina eso. De acuerdo con los datos oficializados por el ONPE, en ese momento el candidato de Juntos por el Perú obtenida fue de 50,119% de los votos, es decir, 8,881,344, frente al 49,881% que conseguía la hija del dictador Alberto Fujimori y representante de Fuerza Popular. Ella logró 8,833,043 sufragios. Una diferencia, un photo finish. La diferencia entre ambos ascendía en ese corte a 42,301 votos. El resultado del conteo continúa muy parejo, pero confirma la tendencia que se esperaba, que el ingreso de actas contabilizadas provenientes de áreas rurales favorecería a Sánchez, quien tiene más apoyos en el Perú profundo, el Perú de las clases o de los sectores más olvidados. Sánchez reiteró, entonces miren amigos, ahí está el ejemplo de lo que les digo. ¿Quiénes en un país van a querer cambios? Hombre, la gente que vive en regiones olvidadas, están llevados, entonces que cambie esta vaina, que cambie esta vaina. Entonces ellos ahí tienen una actitud de izquierda, son revolución, quieren que la vaina cambie. Entonces miran a ver quién propone que haya un cambio. Entonces buscan el candidato de izquierda de tener ese discurso. Ah, bueno, vamos por la izquierda. Ya que ese tipo cuando llegue lo haga, depende de tan corrupto o no que sea. Ya aparece el otro elemento, ¿verdad? No porque sea de izquierda o de derecha, sino el nivel de corrupción humana que tenga él y su gobierno. Eso es lo que al final va a dar los resultados. Sánchez reiteró su llamado a esperar y respaldar los resultados oficiales del balotaje que definirá al próximo mandatario para el periodo 2026-2031. Estamos muy confiados y optimistas, pero lo concreto y lo real es que hay que esperar los resultados al 100%, señaló Sánchez Palomino tras participar en su sesión del Congreso de la República. Asimismo, hizo un llamado categórico a todos los agentes políticos a respetar el resultado, fuere cual fuere, porque Perú necesita estabilidad. Y vaya que sí, porque Perú ha tenido una inestabilidad política tremenda. Escuchemos el análisis del Canal Red con la periodista peruana. Vamos a ver.
2: Pueblo peruano, mi pueblo, ha dado una lección al mundo. Tal vez no seamos muy conscientes de lo que significa que Roberto Sánchez, el candidato que el presidente legítimo Pedro Castillo, contra el que se dio un golpe de Estado desde que asumió la presidencia en julio de 2021 y quien está en la cárcel hace 3 años sin sentencia, esté a punto de confirmar su victoria. Porque no había ninguna razón, no parecía haberla al menos, para pensar que este podría ser el escenario. Porque no se le veía venir, como tampoco se le vio venir a Pedro Castillo al inicio. Porque hay dos Perúes en mi tierra. El que siempre ha hablado y se ha visto y que es minoritario, y el que siempre ha sido excluido y hoy por fin es la punta de lanza de la democracia en mi país. El Perú no está polarizado. Hay un Perú que siempre se ha creído superior frente a otro que ha sido excluido y condenado a la miseria y a la precariedad y al abuso. Hoy por fin, este segundo Perú, el mayoritario y el verdadero, ruge como merece. Por eso que vivan los pueblos, que luchan contra viento, marea y poder. En diciembre de 2022, Pedro Castillo leyó un mensaje tras haber estado contra las cuerdas durante toda su presidencia. Por errores propios, seguro, pero sobre todo por una campaña golpista que no lo dejó respirar ni a él ni a su familia durante un minuto mientras portaba la banda presidencial. Sin embargo, lo importante no es solo lo que le hicieron a él, contra él, sino la respuesta del pueblo. Hubo un Perú que nunca se dejó engañar por lo que la prensa mainstream decía, el poder económico decía, el poder político judicial castrense o la embajada de los Estados Unidos decían al unísono que el golpista era Pedro Castillo, que era un dictador, un autoritario, un golpista. Un hombre que no solo fue elegido, sino que nunca tuvo el poder porque no lo dejaron. Y en ese obstáculo mostró el rostro del verdadero poder en el Perú, un poder que no estaba en Palacio de Gobierno. Un Perú donde mandan más los otros poderes que la investidura presidencial. Y su propia escolta lo arrestó, lo separó de su esposa y de sus dos hijos, una de ellas muy pequeña, y lo llevó a la cárcel donde Pedro Castillo está hasta hoy. El Perú le ha dado un ejemplo a todo el mundo. ¿Cómo es posible que tras un golpe de Estado contra un presidente, el candidato de ese presidente que sigue en la cárcel pueda volver a llegar a Palacio de Gobierno, pese a que el diseño de las elecciones y el poder absoluto lo tiene la contrincante? Por el pueblo, por la fortaleza de ese pueblo. Los mismos que dijeron que el golpe se lo dieron a su presidente ayer tuvieron claro, como en la primera vuelta, que la pregunta electoral de estas elecciones en el Perú seguía siendo la misma. ¿Qué pasa con Pedro Castillo? Y no porque todos sean castillistas, sino porque el pueblo peruano entiende que Pedro Castillo simboliza la democracia en el Perú. Castillo es el presidente legítimo y sobre todo es un presidente del pueblo, que se parece, que habla, que siente como la mayoría peruana, que nunca se vio representada en ninguna institución de poder. No era un presidente para el pueblo, era el pueblo en la presidencia del Perú. Esto no lo vieron en Lima y siguen sin verlo. No solo las derechas, también las izquierdas capitalinas. Y pese a que muchos se negaron en decir libertad para Pedro Castillo, tuvieron en esta segunda vuelta que entender que el pueblo exigía eso precisamente. Esa es la lección del Perú para los movimientos populares y de izquierdas en el mundo. Nunca, jamás se renuncia a lo que creemos por más campañas de demonización que nos construyan. Nunca jamás se le suelta el brazo a nuestra gente por más amenazas y disciplinamiento. Nunca jamás se renuncia a escuchar al pueblo por más carguitos públicos o privados te ofrezcan. Nunca jamás se ceda al discurso del poder ni un centímetro, ni te divides entre tu gente, porque si sostienes la disputa, si sostienes la batalla, si te entercas, la voluntad popular abre una grieta y de esa grieta emanan flores de retama. Que vivan los pueblos que luchan contra viento, marea y poder.
1: Bueno, entonces, esto es lo que está pasando en Perú. Dos candidatos, uno de izquierda, Sánchez, una de derecha, Fujimori. Okay. ¿Quiénes votan más por la izquierda? La gente que está en el Perú profundo, como dijo la periodista peruana. O sea, de los sectores que tradicionalmente están más olvidados. La realidad capitalina de nuestros países latinoamericanos gozan de mayores beneficios, tal vez por eso quieran mantenerlos, así que votan más por la derecha. ¿Ya entendió? Mire cómo se entiende facilito cuando usted tiene clara la historia. No es que el foro de Sao Paulo dio plata para que la gente votara por izquierda, hombre, no. Esas son propagandas pendejas de la derecha para asustar a la gente. Ya, o sea, usted cuando sabe, sabe. Una de las vainas maravillosas del saber es que no lo engañan. Lea, por eso yo le digo, lea, por favor, lea, estudie. Échese la leidita, no va a perder nada. No es con videitos, nada más. No es con Neil o con el otro que usted va a aprender. Lea usted mismo. Y ahora es fácil, porque esta vaina nos genera una facilidad para leer y buscar. Usted busca, lee. Busca otra fuente, lee. Busca otra fuente, lee. Enriquece aquí y puede hablar. Cuando usted no lee, usted habla pendejadas. Lo que cree, lo que escuchó, lo que le dijeron, o como lea una sola cosa y no lea las otras, se queda solo con esto. O no entiende la profundidad de lo que solo leyó. Lea, lea, amigo oyente, lea. Lea y verá cómo le cambia la vida. Bueno, entonces, voy a lo siguiente, porque esta es otra reflexión. Voy a buscarlo para ser preciso. Voy a hacer el ejercicio de buscar. Desigualdad en el mundo. Aquí me sale. Ay, perdón, no lo había puesto acá. Puse desigualdad en el mundo en Google. Estoy buscando cómo lo puede hacer usted. Entonces dice, la desigualdad en el mundo se manifiesta en maneras críticas donde el 10% más rico de la población del mundo, apenas más del 75%, acapara más del 75% del patrimonio mundial y concentra más de la mitad de los ingresos globales. O sea, en el mundo hay una gran desigualdad. ¿Qué quiere decir? El 10% de las personas más ricas del planeta acaparan el 75% del patrimonio del mundo. Por eso hay pobreza. Y dice, esta brecha extrema se evidencia en disparidades severas de ingreso, acceso a la salud, educación y oportunidades de desarrollo. Radiografía de la desigualdad global. La desigualdad afecta a las sociedades en múltiples dimensiones, desde la distribución de la riqueza hasta las oportunidades vitales. Concentración de riqueza a nivel global, la mitad más pobre de la humanidad posee apenas una fracción minúscula de la riqueza total, en torno al 2%, mientras que el 1% superior controla más del 80%. Es una vaina loca. Ahora voy a preguntar otra cosa. ¿Cuáles son, estoy escribiendo cómo se investigan, cuáles son las regiones del planeta más desiguales? Mira, aquí me va a decir. Fácil. Y de lo fácil que es. África subsahariana y América Latina y el Caribe son las regiones más desiguales del planeta. Ambas zonas geográficas concentran los coeficientes de Gini. El coeficiente Gini es un coeficiente que mide la desigualdad de un país. De Gini más alto del mundo, lo que evidencia brechas abismales, brechas abismales entre los ingresos de las élites adineradas y los sectores más vulnerables. Simple. Las cuatro regiones con mayor disparidad económica: África subsahariana, América Latina y el Caribe, Medio Oriente y el norte de África y sur de Asia. Entonces, ¿qué pasa? Ya entendimos aquí. Hay una gran desigualdad en el mundo, pero las regiones que más desigualdad viven son la África subsahariana y la América Latina y el Caribe. Si es así, quiere decir que en nuestros países, las familias más poderosas se quedan con las riquezas más grandes del país y a los sectores menos favorecidos, no. Eso produce hambre, eso produce desempleo, eso produce la violencia. Eso tiene, la desigualdad genera problemas en las sociedades. Porque no van a tener los sectores más deprimidos de la sociedad las oportunidades, por ejemplo, de hacerse profesionales, porque no tienen las mismas capacidades, los mismos recursos que las clases más favorecidas. Entonces, en ese contexto, es una realidad. Eso no es una mentira, eso no es un relato mentiroso, es una verdad mundial a través de las cifras. Entonces, ¿qué es lo que van a hacer las comunidades que se sienten más afectadas por la desigualdad? En tiempo electoral deberían, porque no siempre pasa así, deberían apoyar los cambios sociales que impulsen la disminución de la desigualdad. Disminución, no acabarla, porque tendría que cambiar el ser humano, la ambición, y eso no está pasando todavía, pero sí disminuirla. Pero ¿qué pasa? Las clases favorecidas van con su compra de voto a los sectores más deprimidos a comprarles el voto. Y le dicen, voten por mí, que yo voy a venir a salvarlos. No, en sí, detrás de la mentira es, voten por mí, cojan la plata, voten por mí, para que sigan siendo así. ¿Y por qué esos sectores desfavorecidos aceptan ese contrato tan desventajoso para ellos? Porque viven en la ignorancia producto de la desigualdad, porque no han estudiado, porque no tienen oportunidades y porque se informan con los medios de comunicación de la élite que tiene concentrada el capital. Esa es la radiografía, amigos oyentes. Entonces la gente que está en la comodidad no va a querer que eso cambie. Son de derecha, ya saben que es derecha. La gente que está abajo quiere que eso cambie. Ellos, si tienen conciencia, se suman a los procesos de transformación y ven en un político el que pueda representarlos. Por eso votaron por Petro hace 4 años y por eso algunos de sus sectores votarán por Cepeda. Entonces, es una lucha del relato que representa qué. Pero usted no tiene que dejar convencerse del relato, sino de la historia que cada uno de esos sectores que hoy salen a candidatizarse para una presidencia, han mostrado. Entonces, el candidato Abelardo habla, junto con la derecha, de bonos educativos. Los bonos educativos es dárselo a algunas comunidades para que estudien en colegios y universidades privadas. Y entonces, eso se puede ver como una conveniencia. No, la solución no es esa, porque usted va a beneficiar a unos pocos y va a fortalecer el bolsillo de los privados. Lo correcto es invertir en la universidad, colegio público, porque garantiza la universalidad de la educación, mientras que los bonos no universaliza eso, sino que lo sigue sectorizando y se profundiza la desigualdad, que en América Latina y el mundo es tremenda. Ahora le voy a hacer otra pregunta al Google. En América Latina, ¿cuáles son los países más desiguales? ¿Listo? Vamos a ver qué me contesta. Buscando, dice, Colombia y Brasil. Nosotros estamos en primera lista. Colombia y Brasil lideran de forma consistente los listados de desigualdad de ingreso en América Latina, de acuerdo con los informes más recientes del Banco Mundial, la CEPAL y análisis globales de All World in Data. La región alberga brechas masivas donde unos pocos países concentran la mayor disparidad económica. El coeficiente de Gini mide la desigualdad en una escala de 0 a 100, donde 0 es igualdad absoluta y 100 es desigualdad total. Los niveles más altos de la región se concentran en Colombia. ¡Primer lugar! No vamos a ganar el Mundial de Fútbol, tal vez, no sé, de pronto hasta ganemos el Mundial. Eso no resuelve los problemas económicos nuestros. Pero lo que sí ganamos fue el Mundial de la Desigualdad. Nosotros tenemos la medalla de la desigualdad puesta. ¡Ay, qué honor, qué honor, qué honor, qué honor! Colombia se posiciona a la cabeza de la desigualdad regional y global. Somos el país más desigual de la región y del mundo. Marica, algo estamos haciendo mal. Ya. Llegó Petro y ha mejorado los niveles. Hace unos meses les informé que el índice de desigualdad en Colombia se está moviendo hacia dígitos o fracciones de dígitos positivos. O sea, la desigualdad en un país no sale no se acomoda de un día para otro. Es un proceso, ¿ok? O sea, un gobernante que tire bien en el sentido de atacar la desigualdad, en 4 años no lo va a lograr. ¿Por qué? Porque la desigualdad se profundizó no en un año, sino en muchos años. O sea, tenemos 250 años de historia republicana y siempre nos han gobernado una clase política que profundizó la desigualdad en años. ¿Queremos salir de eso? Necesitamos años igual de políticas sociales que apunten a disminuir la brecha de desigualdad social. Ya se empezó con Gustavo Petro. Ahora, estamos en campaña electoral. Usted se tiene que preguntar, si usted es consciente de esto, usted dice, bueno, de los candidatos, ¿con cuáles se puede mejorar el índice? Y usted hace la cuenta y dice, con este. ¿Sí lo ve? Entonces, Colombia se posiciona a la cabeza de la desigualdad regional y global. Reporta un coeficiente de Gini de 54,8 en este territorio. 5,8 en el territorio. Y dice, en Colombia, el 10% más rico de la población concentra aproximadamente el 60% de los ingresos nacionales. Luego le sigue Brasil y Honduras. Guatemala y Panamá son los países de la región. Pero de la región nos ganamos el campeonato de la región y nos ganamos el campeonato mundial de desigualdad en el mundo. Tenemos ese registro. Tenemos la medalla mundial de la desigualdad en Colombia. Resultado de todos los partidos tradicionales que nos han gobernado. De las políticas que han beneficiado siempre al dueño del capital, haciendo que hoy solo el 10% de los más ricos tengan aproximadamente el 60% de los ingresos nacionales. Lo hizo Duque, lo hizo Santos, lo hizo Uribe, lo hizo Pastrana, lo hizo el otro, hasta por allá. Todos lo han hecho. Petro hizo un cambio en ese sentido. ¿Se acabó el índice de Gini, de desigualdad negativo? No. ¿Se adelantó? Sí. ¿Y cómo hacemos para corregir eso? Tenemos que elegir gobernantes que trabajen en eso. Oye, pero eso es mentira, porque ellos no hacen nada. Ah, ¿y por qué otros países están mejor que nosotros? Quiere decir que personajes de izquierda, derecha, lo que sea, han podido tener sociedades más equitativas. No 100%, porque no hay ninguna 100%, porque vivimos en un mundo en donde la corrupción está. Cuando la corrupción desaparezca, vamos a vivir en sociedades equitativas, no desiguales. ¿Ok? Entonces, con el mismo modelo de izquierda, de derecha, capitalismo, todo eso, hay países que están mejor. Entonces, cuando usted vota por un candidato, usted no vota para que el candidato convierta esto en un paraíso extraterrestre en la Tierra. No. Usted vota por alguien, un ser humano con sus limitaciones, con sus políticas, que mejore eso. Que lo mejore. Y entonces, cuando usted escucha a Abelardo, usted tiene que saber sacar la ecuación, escuchar especialistas a nivel económico que le calculen a usted si esos postulados económicos favorecen a disminuir la desigualdad, para que la riqueza, el ingreso nacional se reparta equitativamente y haya un progreso para todos. O no, entonces usted dice, miércoles, lo que este man propone va a profundizar esto más, y lo que este man propone lo pretende mejorar. Entonces ya usted tiene ahí con qué decidir. Estoy dándole datos, no relatos, datos. Entonces, todo lo que huela, Colombia, atención, todo lo que huela a política tradicional, a politiquero tradicional, huele necesariamente, por la forma en que ellos llevaron al país, a más desigualdad. Porque es su fórmula. Ellos se quieren hacer más ricos y que el pobre siga con sus huevonadas por allá y le damos algún regalito por ahí. Algún bono para la educación y tal, la vaina. Entonces, si a mí me dicen Abelardo está con los partidos tradicionales, papi, esa no es la opción. Sencillo. Abelardo, Cepeda, ¿con quién está? Ah, el pacto histórico. Con una unión que se llama de partidos, pueden ser partidos, ¿cómo le llamamos? Emergentes, partidos no tradicionales que quieren generar un cambio. Tal vez pueda seguir con la profundización de los cambios y políticas sociales que impuso Petro. Neil, ¿cuáles son las posturas y vainas políticas que hizo Petro para mejorar esto? Oye, subió el salario mínimo a niveles que nunca antes un político tradicional había hecho. Eso quiere decir que puso más dinero en el bolsillo de los trabajadores en Colombia. No, pero yo no gano el mínimo. A mí eso no me importa. Sí, pero es que tú no vives solo en una sociedad. Tal vez la empresa en la que trabajes o en tu emprendimiento que tengas te convenga que la mayoría gane un poquito más, porque te van a comprar más, porque le va a alcanzar para más, y tú vas a poder producir más. O sea que al final te termina conveniendo. ¿Qué más hizo Petro? Ah, Petro le distribuyó más tierras a los campesinos. Si tú le das tierra a un campesino, él puede sembrar la tierra, trabaja, produce, vende alimento, gana dinero él y ya no está en el estado de inferioridad con el dueño de la tierra que lo poniera de peón a trabajar. Gana más, su ingreso subirá más. Entonces la brecha entre el dueño de la tierra y él disminuirá. No se va a volver el terrateniente, no. Eso pasarán años. Pero su ingreso subirá. Y si subimos los ingresos de los sectores menos favorecidos, estamos atacando la desigualdad. ¿Vamos comprendiendo? O sea, cuando le damos un bono pensional a alguien que no logró pensión de 80 mil pesos que se lo daban en los gobiernos anteriores y él lo sube a 230, usted está poniendo más plata en el bolsillo de ese viejito. O sea, le está dando un ingreso mayor. ¿De dónde sale ese ingreso? De un fondo que el presidente crea con el modelo de reforma pensional. Se liberan unos recursos que permiten generar un nuevo fondo que vaya dirigido a un sector para que gane más. Entonces usted está atacando la desigualdad, está anulando la pobreza extrema. Y recientemente, hace apenas una semana, dos semanas, les mostré que según el DANE, que es el órgano oficial del Estado colombiano, que muestra las cifras y estadísticas, muestra que hoy en Colombia, por primera vez en su historia republicana, es decir, 200 y pico de años, por primera vez, la clase media es mayor a la clase pobre. ¿Qué quiere decir? Que Petro en los 4 años pudo sacar en unos porcentajes pequeños todavía, la gente de la pobreza y la sumó a la clase media. ¿Sí se puede? Con políticas sociales como que, hey, te subo el salario, hey, te doy a los viejitos esto, hey, incentivo la educación, hey, inyecto en los sectores sociales, inyecto. Cada vez que inyecto, entonces estoy impulsando la economía de abajo para que la desigualdad. Entonces el rico, el desgraciado, el que no le gusta que el de abajo esté bien, chilla. Pero hay ricos que son conscientes y dicen, no joda, bien, como el CEO del éxito, que dice, no joda, bacano, estamos vendiendo más. Son manes conscientes, capitalistas, oye. Ahí está hablando que seas comunista, capitalista, pero que tengas una conciencia social que diga, no joda, sí, está bien, ¿por qué nos vamos a poner rabiosos por eso? No, pero hay unos miserables que no.

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1: Bien, vamos para noticias internacionales. Hoy estamos hablando de desigualdad en el mundo, ¿verdad? Desigualdad, ok. Oramos al mundo. Aquí el premio Nobel, no, el premio Nobel no. La medalla de oro de desigualdad en el mundo la tiene Colombia. Ya nos ganamos el mundial de desigualdad. ¡Ah! Dicen los más ricos del mundo, de Colombia. ¡Ah! Pucha, somos los más ricos de Colombia. Y los de abajo. Bueno. Pero decía en el informe que el otro, la otra región del país más desigual es la África subsahariana. Y allí, amigos oyentes, en ese país, en ese continente hay un país que se llama Burkina Faso. Allí se hizo presidente un muchacho militar que se llama Ibrahim Touré. Cada vez ese nombre, investíguelo. Así como yo le dije que se investigaba ahí en Google, ¿quién es Ibrahim Touré? Y es... Líder antiimperialista de Burkina Faso declara que se acabó el saqueo imperialista en el país y ahora los recursos son 100% nacionalizados. ¿Cómo así? Vamos a escuchar a Ibrahim Touré. Este tipo es el dolor de cabeza de los franceses. Vean ustedes, vamos a escucharlo.
2: Quien quiera cooperar con nosotros es bienvenido, pero cuando vienen y quieren mostrarnos que son superiores a nosotros, se acabó, se tienen que ir. Si vienen a tratarnos como iguales, de hombre a hombre, no hay problema. Pero imagina que vienen y dicen, ok, tengo tu oro, te daremos el 10% y nos llevaremos el resto. En Burkina, ya no más, los recursos nos pertenecen al 100%. Si vienen con el espíritu de amo a tratarnos como esclavos, lo expulsaremos y se acabó. El respeto a nuestra soberanía e independencia es fundamental.
1: Ay, listo. Él dijo, se acabó la guachafa. Si ustedes quieren venir aquí a decir, vamos a trabajar juntos, vamos a generar negocios cuando ustedes salen a nada. Nosotros, dice Ibrahim, venga papá, vamos a negociar. Pero como ustedes vengan con las imposiciones, se van. Burkina Faso hoy es libre, dice él. Ok, pero ¿qué dirá Estados Unidos? O mejor, en este caso, como este es África, el poder imperialista que gobernó estos países por mucho tiempo fue Francia. Francia es la España de América Latina, ¿no? O Estados Unidos en la actualidad. Francia. El neocolonialismo francés. Neocolonialismo francés. Entonces llega un muchacho que su padre también fue revolucionario y dice, se acabó la guayafa en esta vaina, no joda. Se van, huepucha. Hizo ir a las tropas francesas. Nacionalizó los recursos de su país, ya está trayendo bienestar. Y adivinen ustedes cómo le llaman los franceses a Ibrahim Touré. Así, ay, un nacionalista. No, ese es un peligro para la democracia, dicen. Ese man es un desgraciado. Y usted acá le hacen creer, ay, mira ese tipo, hasta vestido de militar está. ¡Qué peligro ese hombre! ¡Qué peligro! ¡Qué peligro! Mira en lo que cayó Burkina Faso. Bueno, ese ignorante, hombre. Estudie. Ahora yo le pregunto, ¿es lo mismo? ¿Todo es lo mismo? ¿Sí ve que no? Ese muchacho llegó, es del ejército, y llegó dándole un golpe de estado a un corrupto que estaba ahí. Entonces te va a creer y va a decir que este man es lo mismo de lo mismo. No, ¿verdad? No, ¿verdad? Pero si usted sabe que es África subsahariana, si usted sabe que es Burkina Faso, si usted sabe quién es el joven Touré, si usted sabe quién fue el papá de Touré, qué peleó el papá de Touré, quién fue el que él derrocó. Si usted sabe toda esa historia, usted dice, oye, no es lo mismo, marica, no es lo mismo. Hay tipos metidos en el ejército, hay tipos metidos en la política que vinieron a generar transformaciones. No porque es político, es malo. No es político, es malo. Es político. Ah, no, ese man es malo. Está influenciado por los protocolos de los sabios de Sion, es malo. No, papi, no es así. Eso se llama un análisis simplista. ¿Qué quiere decir? Los poderes dominantes, los hegemónicos, se filtran donde sea para controlar. Depende de quién está en esos poderes, los que les diga aquí no es. Lo van a despedir.

0: desprestigiar, lo van a querer castigar, lo van a querer tumbar, pero se han levantado hombres como Ibrahim Touré en Burkina Faso a decir: se acabó. Ese muchacho está en riesgo, por supuesto, es joven, no lo ven, jovencito, pelado. Y Francia no ha podido con él. El poder sionista no ha podido con él. Que se pueda torcer, sí, es un ser humano. Y en todos nosotros hay un problema transversal: ambición y corrupción. Eso toca a toda la sociedad. A mí aquí me puede generar, como yo me caiga en la ambición y el poder de querer tener más a través de este noticiero, a través de Descubriendo, yo quiera ganar más, yo quiera hacer más, yo puedo utilizar esta vaina en el sentido de que me dé más. ¿Por qué? Porque me tocó el bichito de la corrupción. Pero yo puedo hacer cosas que cuando las diga aquí, la gente diga: ay, no, ya no me gusta Neil, me voy. Se tiene que ir. Pero yo no puedo cambiar eso, a menos que quiera simplemente ganar plata. Entonces, en toda actividad, si la ambición te pica, llegó la corrupción y con eso se acabó. ¿Le puede pasar a Touré? Pues claro, a todos nos puede pasar. Pero mientras no pase, tenemos que ser capaces de identificar a los seres humanos. Hay unos con un potencial de ser comprados y caer en corrupción más grande que otros. Claro, hay unos que caen muy fácilmente, hay otros que no caen. Los que gobiernan el mundo han utilizado algo que se llama el soborno sexual y monetario. Es decir, el monetario es, te tratan de comprar, te ponen lujos, te ponen todo, y tú, como estés ambicioso, muerdes el anzuelo. Y así caen muchos. Y el otro es el sexual. Si te gusta mucho aquello, entonces también te ponen la caída. Por eso pusieron la isla de Epstein. Para eso, ese es el soborno sexual. Entras, te filman y después te dicen: mira, aquí tenemos los videitos tuyos. ¿Vas a trabajar con nosotros? No, que no, que no quiero. Bueno, prepárate. Ay, no, no, sí, sí, sí. Soborno sexual y económico. Entonces usted tiene que conocer que ese es el mecanismo, como se filtra el sionismo en todos los países, no importa si es de izquierda y derecha. ¿De qué se aprovecha? De la corrupción humana, del amor al dinero. Por ahí hay un versículo bíblico: ¿cuál es el peor de los males? El amor al dinero. Aquellos que codiciando mucho se corrompen. Entonces usted tiene que ver de todos cuáles son los incorruptibles. Esos son los, como dice Bertolt, esos son los indispensables. ¿Quiénes son los indispensables? Los incorruptibles. ¿Hay incorruptibles? Sí, han habido en la historia. Lo mayor. Hay unos que han caído, claro, y que después se venden y ya. Por ejemplo, Catherine Miranda, en el ámbito nacional, representante a la Cámara, llegó defendiendo los cambios sociales y pasó 1 o 2 años y después terminó apoyando a los de siempre. La compraron. Cambió. ¿Por qué cambió? Porque su sentir, su formación no era suficiente. Entonces, para pasar eso, entonces ahí donde dicen: ay, vi que todos son iguales. No, no todos son iguales. ¿Por qué se torció ella? Que la compraron, el poder de siempre se mete y si no estás preparado te compra. Pero eso no puede aplicar estrictamente así en otros. En la mayoría tal vez, pero en todos no. Y esos pocos son los que han cambiado el mundo en cada época, en cada historia. Esos, los incorruptibles, los que se hacen matar, los que se hacen esos. Los de las luchas. Que si conoce historia, conocerá varios. Entonces este muchacho vino a cambiar la realidad de una zona altamente desigual. Hace parte de la África subsahariana. Ibrahim Touré. La gente está feliz con él allá. ¿Y cómo le dicen los franceses? Es un delincuente, es un peligroso, es un no sé qué. Igual. Bien, amigos, vamos entonces al chat, lo que ustedes nos escriben.
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0: Muy bien, vamos con María Elena López desde Cali. También está Carlos Duque en sintonía. A un despertar de conciencia colectiva, somos el inicio de un cambio global y patriótico. Gran información, bendiciones. Silvana González en la República Dominicana. Leti García nos saluda desde la Ciudad de México. Pronto nos veremos, Leti. También Nancy Franco nos saluda desde Villavicencio. Ya di mi like y lista para recibir la mejor información. Gracias, Neil. José de las Salas también en Barranquilla. Cristina Jaraba en la ciudad de Santa Marta. Ángela Mejía desde San Juan del Río, Querétaro. Den like, nos dice ella. Luis Beleño, buenos días, mi hermano. Estoy acá en La Jugada. Marisabel nos saluda desde Venezuela. Rosa Yasno en la ciudad de Bogotá. Un abrazo. Raúl Gautier desde la ciudad de Cartagena. José de las Salas también nos dice. Sí, Neil, esta gente son capaces de matar al vicepresidente con tal de llegar al poder. No hicieron eso con el muchacho Miguel Uribe. Marta García también nos saluda. Dice, parecido al auto atentado del señor Trump. Yo también veo eso, que eso fue como raro. Jacqueline dice, saludos, Neil. Feliz inicio de semana para todos. Nelson Zambrano, hola, muy buenos días, Neil y familia recepcista. Ingrid Hernández de la ciudad de Cartagena. María Suárez dice, buenos días, Neil y YouTube videntes. Jacqueline nos dice, menos atención al señor de la espiella y a votar masivamente por Iván Cepeda. Ángela nos dice, si la gente supiera lo terrible que gobierna el gringo de Abelardo con un neofascismo, saldrían a votar masivamente por Cepeda. Ana Julia Montayo dice, de la espiella es el rey de los cipayos. También está nosotros, Marta García dice, ojalá la fiscalía haga algo, porque siempre se hacen los pendejos, así es. Nancy Franco nos comenta, ¿qué cosa con esta ultraderecha? ¿Quieren ganar con cara o con sello? ¿Con dolo en los resultados o con la estrategia que le dio el resultado a favor de Trump? Presuntamente. Marta García dice, uy, sí, este matagatos habla y habla y habla y se contradice y vuelve y dice. También Ángela dice, Petro mostró la bandera de Colombia y dijo, los colombianos escogimos la bandera colombiana, no la gringa, con el amarillo que representa el sol, fuente de vida. También nos dice David Gaitán, el sionismo ya está metido a fondo en todos los países. Bueno, votemos para Abelardo para que se complete la cuestión. O por Cepeda para que ponga en aprietos ese proceso aquí. David, ¿sabías tú que una de las cosas que hizo el sionismo a través de el señor Netanyahu y Trump fue liberar al señor Hernández para que hiciese una campaña en contra de Petro porque tenía bloqueado los intereses sionistas? Entonces decir que como ya está aquí metido, ¿para qué hablamos de eso? Como que David, hay que revisar. Nancy Franco dice, individuo muy peligroso para el país, todo lo de él muy tenebroso, todo lo de él es muy tenebroso con lo archimillonario que es, ¿a quién se le ocurre apoyarlo? El pueblo a él no le importa, gobernará para los colegas. Ángela comenta, hay que denunciar al gringo neofascista de Abelardo, no solo está en peligro Colombia, sino América Latina. También nos saluda Nancy Franco, que dice, mientras que en contra de Cepeda no hay ni investigaciones, ni prueba alguna que lo cuestione contra ese tigre, pruebas contundentes. Y vea pues, el que las usa, las imagina. Lo dice un cordobés. También nos saluda Ángela, que dice, algunos colombianos que escuchan los medios tradicionales, o sea, los mal informados, odian tanto a Petro que votan por cualquier mamarracho gringo para que no quede Cepeda. Marina Guerrero dice, hola Neil, buenos días para usted y todos los oyentes, igual como los atentados de Donald Trump. Pila, colombiano, despertemos. Pilas, pilas. Gustavo también nos dice, Gustavo Argüello dice, ¿acaso la Constitución de Colombia no aclara que para ser presidente de Colombia tiene que ser ciudadano colombiano? pues él es ciudadano colombiano. Tiene la doble nacionalidad. Lo que nos dice el periodista, el señor Guillén, es que él hizo un juramento en Estados Unidos para ganarse esa ciudadanía. Y entre esas cosas, amigos oyentes, podría ser que defender lo que dijo en ese juramento, los intereses de los Estados Unidos, podrá venirlo a hacerlo acá. Leonel Lavallén dice, buenos días, Neil, saludos. También Hernán Giraldo dice, hola Neil, yo sé lo que viene. Me vine a vivir a una reserva natural por el Valle del Cauca, con mucha agua pura, oxígeno, cascadas, tranquilidad. Estoy solo, pero sigo adelante. Saludos, Hernán. También Haikan nos dice, hola, hola, Neil, saludos, Colombia. Es la cuna de la vida cuando los continentes estaban juntos, el primer ser humano que se sembró en la Amazonas. Es una teoría, ¿no? También Cam dice, hola, Neil. Raquel Fajardo dice, pero la frase dice que el pez muere por la boca. Así es, el pez muere por la boca. Cam dice, el youtuber de Flecha Antigua, amigo tuyo, o sea, Salín, mi compañero, es el que dice que es lo mismo. Salín lo ha dicho y muchos lo dicen. Ustedes tienen que identificar, entenderlo. Ojo, Salín dice eso, yo digo otra cosa. No es lo que Salín diga ni lo que Neil diga, por eso yo le digo a usted, lea. Yo le estoy mostrando aquí cosas, conocimientos, situaciones, no me van a creer. ¿Les suena lógico? ¿Les suena ok? Que eso que están sintiendo les dé inspiración para que lean. Y entonces no va a ser ni lo que diga Salín, ni lo que diga Neil, ni lo que diga Paquito, Pepito, Juanito, sino lo que diga usted. Siempre. No es que por allá dijeron, no es que yo escuché, no es que Neil dijo. Nos jodimos y seguimos en ese mismo mecanismo. Mariguno dice, Abelardo, si es honesto, firme por la patria, pero de los Estados Unidos, de donde es ciudadano. O sea que cuando dice firme por la patria, es como si dijera firme por USA. Cam dice, lo dice para no perder suscriptores, tanto de derecha como de izquierda. De vaina que no tome una posición política. Y es cierto, ¿no? ¿Qué pasa? Oye, aquí me ha pasado a mí en el noticiero. Como yo en el noticiero es que hablo de estos temas, entonces mucha gente que me ve dice, ay no, Neil se volvió de izquierda, ya no lo veo más. Entonces, yo para no perder a los suscriptores de derecha, yo entonces, no amigos, todo es lo mismo. O amigos, por lo que ustedes quieran, o amigos, ¿eh? Me acomodo. Y puede resultar. Y yo digo que eso en algún momento está bien. Pero en un momento de esta coyuntura, no. No. Hay que sacrificar una cosa por la otra. Eso es importante. Hay gente que no toca. Por ejemplo, otros que no lo tocan, los cantantes. Usted ha visto que los cantantes no hablan de política. Uno dice, ah, esa gente es tan bruta que no sabe qué. No, ellos tienen sus posturas, sino que ellos saben que si dicen que son de izquierda, entonces todos los seguidores que tienen de derecha, ¡ay, hasta aquí te escucho! O lo contrario, los de izquierda van a decir, ¡ya no te veo más! Entonces ellos, para no perder esa popularidad, esa vaina, entonces ellos dicen, no, yo mejor no me meto en ese cuento, ni izquierda ni derecha, yo me dedico a mi vaina. Entonces ahí el como digo yo, el cuestionamiento, ¿cuál sería? Ahí merece un cuestionamiento. Es decir, ¿dices eso por una conveniencia en tu labor o dices eso por convicción? Ese sería el cuestionamiento. Si lo dices por convicción es porque tienes conocimientos que te dicen que ni izquierda ni derecha. Pero ¿cuáles? ¿Cuáles? Porque, amigos, para sustentar cualquier postura hay conocimientos. Usted quiere, por ejemplo, usted quiere sustentar que la extrema derecha es la solución, va a encontrar autores, va a encontrar libros, va a encontrar todo. Porque la gente que piensa así lo va a sustentar como sea. Pero, ¿cómo uno no cae en eso? Uno conociendo. Por eso yo les digo, lean. Lean, conozcan la historia. Cada cosa que ustedes escuchen, no, lo que pasó en tal año, vayan allá y busquen. Ángela Mejía dice, los espiritualistas e investigadores dicen que la derecha e izquierda todo es lo mismo y sirve para dividir y no se dan cuenta que cuando no toman parte dejan que otros decidan por ellos. Los que no toman parte siempre ayudan al opresor. Khan dice, Ángela Mejía, total. También nos dice Khan, el fascismo se nutre de gente ignorante y el ignorante se nutre de discursos vacíos y llenos de odio. Rodolfo Álvarez nos saluda desde Bucaramanga. También Khan dice, el de derecha solo quiere el bien propio, el de izquierda el bien común. También depende. Solo tiene que usted escuchar el discurso. Nora Cruz dice, clase magistral Neil, gran alocución con ejemplos claros. La mayoría confunde términos como izquierda es guerrillero, entendiendo este último criminal. Eso es lo que hoy promulgan. Claro, porque hay una desinformación. Hay un relato ya montado hábilmente por sectores políticos que se replicó y la gente cree. Y estos contenidos donde se explican las diferencias no circulan mucho. Ingrid Hernández dice, así es Neil, y uno de los revolucionarios fue Jesús, que llegó a cambiar las mentes, corazones y actos de violencia. Entonces, cuando usted ve a un Jesús tirando madrazos al Sanedrín, porque él le tiró duro al Sanedrín, él tuvo una actitud de cambio, o sea, de revolución, de transformación, en este caso espiritual, de conciencia, o sea, fue un revolucionario. Y habían otros, que eran los del Sanedrín, que querían que la adoración a Yahvé, la tradición, la ley mosaica, toda esa vaina, se mantuviera. Entonces ahí habían unos conservadores y Jesús, el revolucionario. Entonces uno, si lo llevo al tema de la Revolución Francesa, uno se pone a la derecha y otros se ponen a la izquierda. ¿Ya lo comprendió? Y ahí no estamos hablando de comunismo ni nada. Estamos hablando simplemente de posturas revolucionarias y conservadoras. También Ramiro Cruz dice, Neil, un abrazo de mi parte. Esa pedagogía explicando derecha, izquierda, comunismo y capitalismo está genial. Tienes que sacarlo en un short para divulgarlo, sacarlo por Face. No tengo X. Sí, yo lo monto, cuando los hago, lo monto por todas las redes sociales. Bueno, aunque no quedaría tanto como un short, ¿no? Porque un short tiene que durar máximo 5 o 6 minutos. No creo que todo lo que les hablé lo pueda comprimir en 5 minutos, pero sí lo voy a intentar. Podrá quedar como 10 minutos, 12 minutos. Vamos a ver cómo lo hacemos, pero vamos a hacer ese trabajo de sacar ese pedacito. Khan también nos dice, pero el odio político enceguece hasta a los más neutrales. Los de centro votan la cara o sello según cómo amanezcan el día de las elecciones. No se abudiré en el like, por favor, el like. Marigú nos dice, en una sociedad coherente, Abelardo estaría buscando justicia por el asesinato del padre de Iván Cepeda y no atacarlo. Joda, qué sabiduría, Marigú. La derecha critica que todo lo que quiere, regalado a la izquierda, pero quieren que les trabajen gratis. Cuando alguien les diga eso, no, que la izquierda la quiere todo regalado, y diga, papito, vaya y estudie los países del norte de Europa. Y después, cuando vaya y estudie, viene y hablamos, ¿ok? Pero no me hable de la ignorancia. Vaya y estudie lo que pasa en países del norte de Europa en cuanto a los beneficios del Estado a su población. Y cuánto deben pagar en porcentaje todos al tributo nacional. Y después, cuando ya lo entienda, viene y hablamos y discutimos. También William Polio dice, los protocolos de Sion es la razón por el cual tu amigo no cree ni le interesa la política. Bueno, yo conozco a Salín y a él no le interesa la política desde pequeño. Ya, él es apolítico desde niño, como muchos lo son. Y bueno, y encontrar los protocolos de Sion y leer en algunas partes de que ellos infiltran izquierda y derecha, entonces eso, de acuerdo a tu patrón cultural, dice, ya ve que sí. Sí, es cierto, ellos se meten en todos lados, pero eso no hace izquierda y derecha igual. Lo que hace izquierda y derecha igual, ya les dije, la línea que es transversal a la conducta humana, la corrupción. Pero las ideas sí. Es decir, que pueden coger a un revolucionario y comprarlo, eso sí puede hacer sionismo, y está escrito en los protocolos. Ahora, alguna vez les hice una reflexión sobre lo que dicen los protocolos. De los primeros, no hay que leer mucho, está en la página de la emisora rcpc.com.co, lo descargan y leen los protocolos. Ahí está y dice que ellos tomarán control de los medios de comunicación. Ya los tienen. Y a través de el control de los medios de comunicación harán que los gentiles se desinteresen de la política, que vivan de decepción tras decepción, y en la decepción tras decepción que ellos se desinteresen, diciendo al final que izquierda y derecha es lo mismo. O sea que cuando llegamos a la conclusión de que izquierda y derecha es lo mismo, está ganando los protocolos de los sabios de Sion. Entonces, ¿cómo es la cosa? No podemos generalizar. No podemos. Han surgido en la historia de la humanidad de esos poderes gente que se levanta. O como yo les decía al principio del noticiero, ¿quién es el que le tira los pitazos de lo que pasa en la campaña de Abelardo a Cepeda? Gente que está en la campaña de Abelardo que no está de acuerdo porque le están pagando, porque tiene un contrato, pero no están de acuerdo y están dentro. No son todos. Cam dice, excelente Neil, gracias. Ángela dice, gracias Neil, sabias palabras y reales en este momento tan importante para Colombia. En manos estamos del buen decir de cada colombiano. Milena Masmela nos dice, gracias Neil, mis hijas adolescentes tienen que escuchar esta clase magistral de historia, política y conciencia que acabas de dar. Te quiero mucho. Gracias Milena. Compártanla. Voy a sacar el pedazo, ya no sería un short, porque fue larguito, ¿no? Ángela me dice, sácalos en short, Neil, importante es hacer pedagogía. Nancy dice, sí, Neil, clase magistral, gracias, muchas gracias. Tomaremos la mejor decisión, haremos que otras personas lo hagan. Al final triunfaremos para el bien del país. Ángela comenta, felicidades Perú, una gran esperanza para Colombia y una lucha contra el neofascismo que nos quiere imponer en Colombia y América Latina. Marta García dice, gracias Neil por tanto. Rosa Contreras, saludos Rosa, buenos días, espérate que se me fue. Buenos días, muy interesante la información, bendiciones. Mayra Gallego dice, buen día Neil, cordial saludo. También Nancy Franco dice, súper interesante noticia y lo mejor, excelente reflexión. Ana Julia Montoya dice, Neil, me encanta que hables de Ibrahim. Es un ejemplo a nivel galáctico, defensor de la soberanía y los recursos de Burkina Faso. Estábamos en mora de darle visibilidad en nuestro medio. Ya no, antes había hablado de él. Claro, ya habíamos hablado de él. Pero hoy sacamos un videito para explicar en el contexto de izquierda y derecha, de revolución conservador, para que se entienda la cuestión. Edwin Castaño dice, saludos Neil, gracias por esta tremenda pedagogía, brother. ¡No joda, carajo! También Sandra Sandoval dice, bonito día, Neil, RCPcistas en sintonía con la mejor noticia desde Aguachica. Edwin Castaño, saludos a todos los RCPcistas, un abrazo. Silvana González, estoy de acuerdo, también es necesario saber reconocer por sus frutos a los que se infiltran sin dejarse seducir por la codicia e impulsan el bien. Mariposa dice, muy buenos días, familia de Visión Noticiosa, gracias Neil por tu valiosa labor pedagógica a través de la información de RAS. Alta Pineda dice, Ibrahim Touré, y le dice así. Claro que sí. Mariposa, lamentable, la gente perdió el juicio porque se deja llevar del odio que embrutece, el odio que mueve la gente. Ana Julia Montoya también dice, diferencia entre Neil y Salín, certeza en la búsqueda de la verdad. La verdad de X tema. Ángela Mejía dice, ahí está la selección Colombia. Lo que hizo James y los chicos muestran una postura radical cuando representa un país con todo y presidente. Esos muchachos la embarraron. Los muchachos de la selección la embarraron. Ellos, cuando tienen puesta la camiseta de la selección, ellos no son de nadie, ellos son de Colombia. Noris también nos dice, Adriana Lucía en algún momento apoyó a Petro y eso le causó muchas amenazas. Ella es un ejemplo. Claro, Noris Paternina que nos escribe, así es. Ella se quitó ese prejuicio y dijo, no, yo voy, así me cueste señalamientos. Mariposa dice, por eso admiro a René de Calle 13. Alzó la voz por Gaza sin importarle, al igual que Roger Water de Pink Floyd, entre otros pocos. Mariposa también dice, los admiro más que a los que se quedan mudos. Sandra Sandoval dice, gracias Neil por tu compromiso y por compartir con nosotros. Y habrá gente dentro de esos medios. Entonces, ¿sabe qué puede pasar? Un Roger Water puede decir, se levanta contra Gaza. Y como nosotros no confiemos en nadie, porque todos igual decimos, el man de Pink Floyd, Roger Water, Él dice eso para hacer creer, pero él en la clandestinidad se habla con Netanyahu. ¿Prueba? No, eso es así porque todo es igual. ¿Pero cuál es la prueba? No, eso es igual porque es famoso. Y si es famoso es porque los judíos lo ayudaron. No siempre es igual. Eso pasa, lo que usted está diciendo pasa, pero no con todos. Usted ha hecho de todo lo mismo en todo aspecto y no es todo lo mismo. Yo he escuchado pastores evangélicos emberracarse con otros pastores por el famoso discurso contra a favor de Abelardo. Dicen, no, eso. Yo les puse un señor la semana pasada que recuerdo. Le di un abogado evangélico cristiano diciendo, yo no estoy de acuerdo con eso que están haciendo con la iglesia por esto. Dentro de la iglesia. No todo es lo mismo. Y esa frase, no todo lo mismo, no todo es lo mismo, es lo que genera la esperanza. Mientras que la frase, todo es lo mismo, no hay esperanza. Entonces, cuando decimos todo es lo mismo, la única esperanza que queda es del cielo. Pero cuando decimos no todo es lo mismo, comenzamos a confiar que hay esperanza y podemos actuar nosotros los humanos sin esperar ayudas del cielo. Y si llegan ayudas del cielo, ¿quién va a decir que no? Ah, la cogemos también. Pero que nos cojan trabajadorcitos, que nos cojan comprometidos, creyendo en nosotros, moviéndola, creyéndonos, impulsándonos, entre los mejores, entre los más buenos, y dándole duro a los desgraciados malos, pero unidos, sin esperar que venga del cielo la maravilla que esperamos, los rayos, centellas y cosas que maten a los buenos, a los malos y dejen a los buenos. Si cree profundamente en eso, hasta que el día llegue, por ahora, hasta que eso llegue, por ahora, comprométase. Hasta que eso llegue, no va a pasar nada. No se le va a caer la corona espiritual. Bueno, me voy con la imagen reflexión. Esta la compartí, esta no es de Lili, esta la saqué ayer. En esta coyuntura política que estamos viviendo, esta dice lo siguiente. La compartí ayer, está en el grupo de WhatsApp. Y a pie de página o a pie de imagen le coloqué un comentario y hoy la voy a leer para todos ustedes. Tenemos, por ejemplo, ¿dónde está? Aquí está, ya la voy a leer. Dice, si eres neutral en situaciones de injusticia, has elegido el lado del opresor. Esta frase es de Desmond Tutu, Premio Nobel de la Paz en 1984. Cuando lo fundamental, el principio por la vida, se encuentra en peligro. La neutralidad no es sinónimo de equilibrio, tampoco señal de estar por encima de la polarización. Es tristemente la postura del apático que falsamente sustenta con lo anterior, pero que al final solo termina impulsando al opresor. Piénsalo bien. Y con esta frase me despido y les agradezco a todos ustedes la sintonía en Visión Noticiosa. Nos vamos y regresamos mañana a las 8 de la mañana. Ahorita me quedo trabajando para sacar el corto de la explicación de que no es lo mismo todo. Lo pondré en las diferentes redes sociales para que ustedes ayuden a que ese cortico, ese short, esa explicación pueda llegar a otras personas en este momento. Y no solamente en Colombia. Este es un análisis que se aplica para cualquier lugar del mundo. ¿Vale? Un fuerte abrazo y recuerden, voy a ponerlo acá, ¿cómo es la cosa? Aquí. Visión Noticiosa es la otra cara de las noticias. Chao, chao.
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4: 4 de la tarde con 26 minutos.
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0: dos visiones del Perú, Keiko Fujimori, un mensaje de tono neoliberal, reivindicando la figura de su padre, Alberto Fujimori.
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3: Al inmenso pueblo de los señores hemos llegado y lo estamos removiendo. Esto dijo el Taita José María Arguedas en el discurso en que recibió el premio Inca Garcilaso de la Vega en 1968. El Taita Arguedas, quien supo leer como muy pocos al Perú que de verdad es y no como nos hacen creer que es, dijo en esa frase una sentencia que vale para esta mañana del lunes postelectoral. Hay un Perú que al inmenso pueblo de los señores por fin ha llegado y vaya si lo ha removido. Perú ayer ha dado una lección de movilización popular y de batalla por la democracia, pero ha hecho algo todavía más importante. En tiempos donde en nuestra región la amenaza de un plan cóndor en versión naranja es real, en tiempos donde el secuestro o el asesinato de líderes políticos se normaliza, donde las ejecuciones extrajudiciales en nuestras aguas se permite, donde los lacayos del sur rinden pleitesía al emperador yanqui y le entregan como una ofrenda a nuestros territorios y sus recursos, la resistencia no solo viene del sur, sino que tiene un rostro. Rostro plebeyo, rostro indígena, rostro marrón, rostro popular. Eso ha sido Perú ayer y nos ha recordado una herencia regional que a veces olvidamos. Nuestros pueblos en América Latina se emanciparon contra la corona española y consiguieron sus independencias sin que eso supusiera necesariamente la construcción de repúblicas populares, sino en muchos casos oligárquicas. Lo sabemos bien en Perú, pero también lo sabe Bolivia o lo sabe Ecuador. Muchas veces, cuando hablamos de la historia de liberación de nuestros pueblos, se pone el acento en aquellos libertadores criollos que participaron en estos procesos. Y sin duda son relevantes. Su papel es tan histórico como crucial para entender la conformación de nuestros estados postvirreinales, pero no por ello postcoloniales. Sin embargo, poco se habla de esa otra tradición que no solo supuso el gran dolor de cabeza de la corona española, sino que planteó otro horizonte posible al de una república criolla. Sí, ese otro viento no vino de la costa ni vino de los libertadores criollos. Ese viento necesario y aguerrido que nos constituye vino de los Andes. ¿Qué fue la rebelión de Túpac Amaru II? La gran pesadilla de la corona española. Un movimiento anticolonial que entendía la independencia como un proceso que nos liberaba no solo de la corona, sino de su sistema de castas. El 4 de noviembre de 1780 inicia esta rebelión, este levantamiento contra los abusos fiscales y las reformas borbónicas y logró hacer remecer todo. A Túpac Amaru II lo ataron de 4 caballos para que cada caballo en direcciones opuestas lo descuartizara. Y no pudieron. Túpac Amaru II era fuerte como el roble y al no poder separar sus extremidades fue decapitado y posteriormente despedazado en 1781. ¿Cuál fue la intención? No era solo callarlo, era disciplinar a todo un pueblo que veía en él a un nuevo inca. Vaya si fue una pesadilla, tanto él como su compañera Micaela Bastidas, que en los Andes iniciaron una revolución que abonó el suelo del que hoy siguen naciendo resistencias. Es la tradición de Túpac Amaru II y Micaela Bastidas la que hoy envía un mensaje a toda la región desde los Andes peruanos. Un mensaje que junto con el de nuestros hermanos aymaras en pie de lucha en Bolivia, le recuerda a nuestra región de qué estamos hechos y cómo se enfrenta al cóndor naranja. Hoy, que en nuestra región necesitamos estos mensajes guerreros vinculados al territorio y a la defensa de nuestra soberanía como patria grande, Colombia, que pronto se enfrentará también a una segunda vuelta clave, recibe refuerzos y avanzadilla desde los Andes. La dignidad soberana llega como viento andino a nuestra Via Yala, y es faro y es motor, es esperanza. Mira las montañas, siempre tan cerca del cielo y lejos del sistema de castas anclado en la capital como es Lima. La dignidad soberana del Perú está en Puno, en Cusco, en Cajamarca, en Huacabelica o en Ayacucho. Pero nos ha recordado ayer que las montañas hablan y que cuando lo hacen nos dejan eco transformador. Hoy en La Base hablamos del mensaje y la lección que nos ha dejado ese país andino del que me siento más orgullosa que nunca de llamar mi tierra, mi Perú. Bienvenidos y bienvenidas.
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3: Para hablar de la jornada electoral que ayer nos ha dejado unos resultados que podríamos decir que prevíamos, pero no sé si tanto. La verdad es que yo misma no me los esperaba. Sugas, ¿qué nos vas a contar?
5: Yo creo, Laura, que igual nos debes un cevichito,
3: Es verdad, es verdad.
5: Bueno, pues yo voy a contar lo que sabemos de los datos electorales hasta ahora y un poco el contexto en el que se han celebrado estas elecciones.
3: Pues la verdad que muy importante porque hay mucha duda sobre los datos y los medios, no me quiero imaginar, Manu.
6: Los medios en Perú, los grandes medios oligárquicos en el Perú,
4: tomar un partido claramente en esta campaña electoral. Como de costumbre, vamos a recordar esa campaña mediática que ha tenido lugar en las últimas semanas y vuelve a la base a titulares al banquillo un viejo amigo de este programa, no se lo pierdan.
3: Ya me imagino quién puede ser. Yo voy a hablarte además de un poco de cómo ha estado articulada la red de alianzas de Keiko Fujimori, que ha quedado ayer muy enfadada. Y hoy contaremos con Anaí Durán, exministra de la Mujer en Perú. Arrancamos.
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3: Dale, Zugas.
5: Pues Laura, ayer alguien me dijo que teníamos que dar más buenas noticias últimamente. Y yo dije, pues oye, ojalá, ¿no? Y acto seguido pensé en Perú. Pero hoy, lunes 8 de junio, 24 horas después de las presidenciales del país andino, seguimos conteniendo la respiración. Un estrecho margen de ventaja parece beneficiar a Roberto Sánchez sobre Keiko Fujimori. Pero los números, bueno, a estas horas todavía están bailando un poco y la vigilancia sobre el proceso de recuento de votos es crucial. Keiko Fujimori, para refrescarles, es la hija del expresidente convicto por crímenes de lesa humanidad, Alberto Fujimori, y la figura central de la derecha y extrema derecha peruana. Y por su parte, Roberto Sánchez es el heredero político del exmandatario Pedro Castillo, destituido tras un golpe de Estado en 2022 y que se mantiene todavía hoy en prisión.
3: Vigilar el voto, esa es la clave en este balotaje presidencial tras una primera vuelta celebrada el 12 de abril en la que el candidato Rafael López Aliaga, alcalde derechista de Lima, utilizó la carta de fraude electoral desde el arranque de los comicios. De hecho, hubo de realizarse una auditoría informática integral tras la dimisión del jefe de la Oficina Nacional de Procesos Electorales que admitió evidentes retrasos logísticos. Para que se hagan una idea, los resultados completos no se publicaron hasta un mes después.
5: Esta agenda fraudista de la derecha, junto con la evidente socavación de las instituciones democráticas últimamente en este Perú convulso, abrió la caja de Pandora. La burguesía peruana apostó por recentrar a Keiko Fujimori para que fuera la candidata moderada, que te tienes que reír de un Fujimori siendo derecha moderada, mientras que López Aliaga, pese a su ofensiva callejera, con manifestaciones, con escuadristas y demás, se desinfló de cara a esta segunda vuelta, con unos 14 millones de votantes registrados ayer, por cierto. Así que bueno, así quedó la cosa. ¿Sánchez o Fujimori? De nuevo se planteaba aquí en América Latina unas elecciones en las que no solo hay un eje izquierda-derecha, hay un eje territorial entre el poder urbano y las clases rurales y populares, sino sobre todo el parteaguas entre soberanía nacional o subordinación al proyecto de Estados Unidos en América Latina.
4: Y a eso habría que sumarle que tanto Dina Boluarte como José Gerí Balcázar, los tres últimos presidentes de Perú, avanzaron en cambiar la normativa y excluir candidaturas y partidos populares. El otro día les decíamos que la izquierda colombiana jugaba con la cancha inclinada. En Perú podríamos decir que hay una pendiente cuesta arriba para cualquier candidato progresista. Y por eso estos resultados tan ajustados revelan una realidad, la de una nación profundamente dividida entre dos proyectos políticos opuestos.
3: Y tan opuestos. El fujimorismo es la opción de continuidad neoliberal y el castillismo es una propuesta de ruptura desde lo popular. De Keiko Fujimori voy a hablarles ahora largo y tendido para que entiendan lo que implicaría para mi país un eventual regreso a la presidencia del fujimorismo. Pero antes, vamos a contarles un poco más de Roberto Sánchez y su candidatura que ha conseguido, pese a todas las dificultades, este empate técnico de momento contra Keiko Fujimori, pese a tener todo el aparato estatal cooptado por la derecha.
5: Para las elecciones del 26, Pedro Castillo selló un acuerdo político con Juntos por el Perú, partido liderado por su exministro y congresista Roberto Sánchez, a quien designó como candidato presidencial. Lo hizo, como les contábamos, desde la cárcel, porque este profesor rural, Castillo, que fue elegido en 2021, emergió como una forma de visibilizar a los invisibles. Territorios rurales, semirurales, periféricos, allí la mayoría de la población es campesina y pobre. En zonas como Apurímac, como Huancavelica y como Ayacucho, el profesor, que le llaman así, obtuvo más del 50% de los votos. Así sumó mayorías y así llegó a presidente del gobierno. En las elecciones de 2021, Keiko Fujimori alcanzó 1,9 millones de votos y Pedro Castillo 2,7. Pero bueno, al margen de aciertos y errores durante su breve legislatura, el hecho es que solo tuvo un año y medio de gobierno en los que sufrió 3 mociones de censura en su contra. Un bloqueo continuo en el Congreso y la ofensiva abierta de la patronal peruana en alianza con algunos medios de comunicación, la mayoría, sectores del ejército y grupos parlamentarios que se pusieron como misión echar al comunismo.
4: El 7 de diciembre de 2022... Castillo anunció que disolvía el Congreso y convocaba elecciones para hacer una constituyente y a las pocas horas fue detenido. Finalmente se le condenó en noviembre de 2025 a 11 años de cárcel por delito de conspiración para la rebelión.
5: Si ustedes leen los medios cuando se refieren a Castillo, hablan del presidente que se hizo un autogolpe. No, miren, Castillo disolvió las Cortes ante un bloqueo evidente de su gobierno. Se le apresó y se instauró un gobierno de excepción que ha durado hasta ahora. Como dice Laura, una dictadura, con personajes como Boluarte, la de los roles, ¿se acuerdan?, que mandó disparar y asesinar a manifestantes, o como José Gerí, acusado de violación y de enriquecimiento ilícito, que han ido avanzando en ese proyecto neoliberal y de subordinación del Perú. Boluarte autorizó la ocupación militar del país por Estados Unidos, medida que todavía sigue activa en el 26 con el ejército estadounidense allí, y Gerí aprobó de forma unilateral la privatización de la petrolera estatal Petroperú. Así que habría que preguntarse quién es el golpista aquí, ¿no?
3: Por cierto, un detalle, el juicio contra Castillo y sus coacusados duró 2 años y 11 meses. Sin embargo, el proceso judicial por corrupción contra Keiko Fujimori tardó 18 años en resolverse hasta que el Tribunal Constitucional la absolvió por completo.
5: Caprichosos los tiempos de la justicia aquí y en Perú. El caso es que, aún estando en la cárcel, Castillo sigue concitando apoyos en las zonas castillistas y en la izquierda de ciudades y provincias fuera de Lima. Y como apuntan ahí Durán, no es casual que el 62% de los votos de Roberto Sánchez en primera vuelta fueran de lo que se llama las clases D y E, es decir, los más humildes y los abandonados de las 2 décadas de crecimiento económico en Perú.
3: Roberto Sánchez es hoy quien representa ese legado y quien puede derrotar a Keiko Fujimori, según apuntan las encuestas a pie de urna y el conteo rápido. Fue ministro de Comercio y Turismo con Castillo, aunque es de formación psicólogo social, y ha trabajado también en el Ministerio de la Salud. Promueve una asamblea constituyente, que buena falta nos viene haciendo en el Perú, y poner la lucha contra la pobreza y la desigualdad territorial al frente de sus prioridades. También, por cierto, la liberación de Pedro Castillo.
5: Sánchez ha firmado, por ejemplo, su interés por el bloque de los BRICS y ha anunciado que nacionalizaría el gas y renegociaría la concesión del puerto de Matarani. Y eso implicaría expropiar o renegociar contratos con empresas estadounidenses en ámbitos como energía o infraestructura que Washington considera estratégicos. Y esta última y oscura etapa de Perú le ha abierto la puerta a Estados Unidos hasta la cocina, así que esto podría venir a revertirlo. Contra él, contra Sánchez, se suele decir pues lo que se dice siempre desde la derecha en América Latina, que si hará temblar la economía, que si Venezuela, que lo de Venezuela se le va a quedar ya viejo el chiste, o que si tendría una gobernabilidad difícil.
4: Eso de la gobernabilidad difícil lo has leído en CNN, Fugasti, no me engañes. Les traduzco lo que quieren decir en Estados Unidos con lo de gobernabilidad difícil. Significa que jueces, congresistas de derechas, empresariado y medios de comunicación le van a putear con ayuda de Estados Unidos para que, aunque gane democráticamente en las urnas, no pueda sacar adelante su programa.
5: La verdad es que lo has explicado muy bien, Manu, como se nota que eres filólogo. El caso es que, como decías, aquí hay un elemento, ¿no? Lo de ganar democráticamente, que parece que es lo que Sánchez está viviendo, ¿no? Tiene muchas papeletas, nunca mejor dicho, para hacerlo. Vean, el conteo rápido de ayer de Ipsos al 100% presentaba hoy un 50,3% a favor de Sánchez y un 49,7% a favor de Keiko Fujimori. Este contexto es un muestreo de actas ya registradas, no es una pie de urna, son actas registradas. En torno a unas 1000 y pico actas con un margen de error del 1 o 2%. Todo esto hay que tener en cuenta que Ipsos es una multinacional francesa de consultoría y sondeos con una altísima fiabilidad en su metodología. Son proyecciones estadísticas basadas en ese conteo real de votos y tomando una muestra de actas de diferentes territorios para que sea lo suficientemente representativa.
3: Si Roberto Sánchez resultara elegido, se terminaría con una etapa de ilegitimidad democrática, de dictadura. Y también se abriría una oportunidad para que Perú sea soberano de sí mismo y no lo que sus amos y oligarquías quieren.
5: Pues las cartas están echadas, aunque hasta mediados de julio no se haría una proclamación oficial. La Oficina Nacional ha procesado ya el 96% de las actas a estas horas y todavía debe haber un proceso de recuento, una evaluación del Jurado Nacional de Elecciones, además de la cuenta del voto exterior o el de territorios que aún no han llegado físicamente a integrarse en el sistema.
3: Pues insistimos, cuidar el voto y comprender que millones de personas en Perú, pese a esa cancha inclinada que decíamos, pese al secuestro de las instituciones y pese a todos los obstáculos, se acercaron ayer a votar para que otro país sea posible. Gracias, Ugas.
2: Este día de la bandera nacional, este día de la dignidad, este día del pueblo, empieza. Hermanos y hermanas, el hito constructivo para acabar con el pacto mafioso que se ha apropiado de nuestro gobierno.
3: Estaba Roberto Sánchez ayer, después del conteo rápido. Manu Levin.
4: Adelante, compañeros.
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4: Ayer en Perú se enfrentaban dos proyectos políticos muy claros en términos de clase. Uno en defensa de los intereses de la oligarquía peruana en alianza con sectores reaccionarios de las clases medias urbanas, limeñas particularmente, representado por Keiko Fujimori, y otro proyecto en defensa de los intereses de las grandes mayorías sociales, trabajadores, campesinos e indígenas, particularmente en departamentos como Arequipa, Puno o Cajamarca, representado por Roberto Sánchez. A partir de ahí, por supuesto, se pueden introducir matices o problematizaciones, pero esa caracterización es bastante clara y por eso mismo los grandes medios de comunicación peruanos, propiedad de los grupos de poder económico, siempre han tenido claro quién era su candidata y quién era su enemigo. Y esos sí que no se andan con matices ni con sutilezas a la hora de tomar partido y de intentar inducir a la ciudadanía a tomar partido. La campaña a favor de Keiko Fujimori y en contra de Roberto Sánchez ha sido tan indisimulada que resulta sonrojante.
5: ¿El resumen de la campaña del poder mediático para estas elecciones? Pues no tiene mucho misterio. Uno, marco securitario. Dos, demonización de la izquierda. Comunismo, Venezuela, Cuba, terrorismo, ya saben. Y tres, campaña del miedo a la furia de los mercados si ganaba Sánchez.
3: Esto es, los magnates propietarios de los grandes medios te dicen que los mercados, es decir, ellos mismos, se enfadarán mucho si pierde su candidata.
4: Efectivamente, colección de clásicos básicos en la campaña mediática anti-Roberto Sánchez y no se andan con exquisiteces, como les decía. En particular, la campaña de El Comercio, principal diario de Perú con sede en Lima. Fijaos, todo piezas de estos últimos días de campaña. Os las leo así del tirón porque se comentan solas prácticamente. El Comercio, freno de mano. El impulso económico que lleva el Perú podría terminar antes de lo necesario si antagonistas a la inversión privada toman las riendas.
3: Freno de mano. Traducción. Este periódico va a hacer todo lo que pueda para ponerle freno de mano, de pie o de golpe, a la posibilidad de un gobierno de las mayorías sociales en el Perú.
4: Anoche perdieron, según parece, pero no duden que lo seguirán intentando por todas las vías y sino que se lo pregunten a Pedro Castillo. El Comercio, el Frankenstein izquierdista. Resulta ingenuo pensar que Sánchez cumplirá todo lo que les ha prometido a sus aliados. La mejor muestra ha sido la desastrosa presentación de su intento de hoja de ruta. Un periódico objetivo y ecuánime, ¿verdad? ¿Qué duda cabe? El periódico, Instituto Peruano de Economía, la principal diferencia entre las propuestas de Fuerza Popular y Juntos por el Perú radica en su postura frente a la inversión privada. El Instituto Peruano de Economía señaló que Fuerza Popular la reconoce como un pilar clave para el desarrollo, el empleo y la reducción de la pobreza, mientras que Juntos por el Perú plantea una mayor intervención estatal en la economía y medidas que afectan la seguridad jurídica. El Comercio, la historia sí puede cambiar. Por más reediciones que haga de su propuesta de gobierno, Sánchez no puede renegar de su esencia.
5: Sánchez no puede renegar de su esencia. Esta me la sé. Su esencia, según El Comercio, empieza por S y acaba por Endero Luminoso.
4: Sí, correcto. La historia sí puede cambiar, decía El Comercio, pero en la gran prensa peruana hay historias que nunca cambian. Perruqueo y campaña del pánico económico con términos también muy sensatos y equilibrados. Verán, El Comercio, cima o abismo. Es obvio que si ganara Sánchez, la inversión se retraerá, habrá conflicto y creceremos muy poco o decreceremos. El Comercio, la peor izquierda. La peor izquierda podría hoy ser gobierno. No veo a Barrantes acompañado de un asesino de policías, ni a Pease mostrando un plan obtenido a la hora undécima, ni a Jorge del Prado robándose el dinero de sus militantes. El Comercio, uno más, la agenda oculta de Sánchez.
3: La peor izquierda, Frankenstein, Sendero Luminoso, asesinato, robo, conflicto, decrecimiento, abismo, la agenda oculta de Sánchez. Madre mía, El Comercio, yo no sé si la agenda de Sánchez es oculta, pero la agenda del Comercio es bien transparente, eso ha quedado clarísimo.
4: Una cosa tremenda, más del Comercio, mentiras, silencios y ataques personales. La receta de Roberto Sánchez en el debate presidencial.
5: Mentiras, insultos y ataques personales. La receta del Comercio contra Roberto Sánchez. Podríamos titular así esta sección, ¿eh?
4: Efectivamente. Y estos serán 7, 8 ejemplos, pero podríamos seguir así horas y horas y horas. Obscena la campaña del Comercio contra la izquierda peruana en estas elecciones. Hay historias que no cambian. Y lo mismo podríamos decir de otros diarios del estilo. El Expreso, por ejemplo. Roberto Sánchez pretende imponer un régimen totalitario, señala analista Pedro Yaranga. Alerta sobre los riesgos económicos que implicaría un control del Banco Central de la República del Perú al generar inflación y devaluación del sol.
3: Roberto Sánchez quiere imponer un régimen totalitario. El verdadero régimen totalitario y asesino que hubo en el Perú, no en titulares delirantes, sino en la realidad, fue el que encabezó el padre de la eterna ultraderechista candidata Keiko Fujimori. Eterna candidata, eterna perdedora, afortunadamente.
4: Nada, compañera. Régimen totalitario y ruina económica. Expreso. Exministro Ismael Benavides advierte impacto económico en eventual gobierno de Roberto Sánchez. Situación frenaría proyectos de inversión, generación de empleo y agravaría las deficiencias de varios ministerios. Bueno, en fin, pues estos son los inocentes y equilibrados mensajes que el pueblo peruano ha recibido machaconamente de parte de los diarios oligárquicos durante toda la campaña electoral. Pero si les parece exagerado todo esto, es porque no hemos comentado, por ejemplo, la entrevista de campaña que hizo Milagros Leiva a Keiko Fujimori y la enorme diferencia con la entrevista que hizo Antauro Humala. Y porque todavía, sobre todo, no hemos escuchado aquí Willax, PBO y a nuestro querido amigo Philip Butters. Atención, compañeras, a las inocentes preguntas que planteaba PBO a su audiencia en la recta final de la campaña. ¿Roberto Sánchez pone en peligro al agro? Dentro vídeo.
7: El agro alimenta al Perú y exporta al mundo. Sánchez lo pone en riesgo.
8: Habla de revisar contratos y frenar inversiones. Detrás de cada exportación hay choferes, técnicos, familias enteras. Sin inversión no hay agro.
7: No al comunismo de Sánchez. Sí a la inversión y al crecimiento del campo peruano.
5: Sí a la inversión. ¡No al comunismo! Madre mía, iba a decir que este vídeo parece hecho con inteligencia artificial, pero usar la palabra inteligencia sería una exageración por mi parte.
4: Más PBO con otra inocente pregunta. ¿Debemos prepararnos para enfrentar a los herederos de Sendero Luminoso? Dentro vídeo.
9: Si esta final de Keiko con Roberto Sánchez se termina de confirmar, lo único que queda es separarse para enfrentar y vencer a los herederos de Sendero Luminoso, ¿no? El tema es bastante serio y me imagino que los partidos democráticos estarán a la altura del reto, a la altura del desafío y de su responsabilidad que tienen con el futuro de nuestro país.
10: Sánchez es Chávez, es Maduro.
9: Castro.
10: Es Castro. O sea, el Perú sería otra Libia, otra Venezuela o otra Cuba.
5: Sánchez es Chávez, es Maduro, es Castro. Joder, Manu, no me pongas estas cosas que me ilusiono, hombre.
4: Sé cómo tocar tu corazoncito. Espera que te traigo otro. Roberto Sánchez quiere convertir a Perú en Venezuela. Leyada.
11: Yo ya viví el comunismo en Venezuela. Y veo las mismas señales acá. Sánchez habla igual que Chávez al principio. 8 millones huimos. No dejen que le pase al Perú. No al comunismo de Sánchez. Sí a la libertad y a la democracia.
3: En fin, lo mismo una y otra vez, el mismo manual en todos lados. Me parece que lo van a tener que renovar un poco ya, porque viendo los resultados de ayer está claro que cada vez menos gente se traga el cuento.
4: Si cuela, cuela, y si no, Venezuela. ¿Y qué me dices, compañera, de este otro? PBO, toma la palabra nuestro amigo Philip Butters.
12: Si Sánchez gana las elecciones, el país se va a ir a la mierda. Esto es lo que va a pasar. Sánchez va a ser presidente, va a nombrar de premier a Antauro, va a poner a Iber Maraví de ministro de justicia, va a haber un consejo de ministros, van a inmutar en un solo día a Castillo, a Bermejo, a Polay, a Omán Morote, a todos los prisioneros políticos. Y Villapita va a indultar seguramente al miserable Vizcarra, e indultará a Ollanta Humala, e indultará hasta Toledo. Pero va a llenar las calles de gente, va a ser la toma de Lima, y va a ir al Congreso y va a tomar el Congreso con una horda de gente que va a entrar y hacer lo que se le dé la gana con el Congreso, porque él va a ser el presidente y no va a poner policías para proteger nada. Y en el Congreso van a estar los 60 congresistas de Keiko, los 40, los 20 de Porque, y se van a zurrar, van a cerrar el Congreso. Se acabó la democracia, se acabó la Constitución. Solamente hay un cojo. Se da cuenta de lo que va a pasar.
5: Pues yo, ¿qué queréis que os diga? Con que Roberto Sánchez haga una décima parte de todo lo que decía Philip Butters al principio del vídeo, yo me doy con un canto en los dientes, ¿eh?
4: A ver si va a ser que la campaña del miedo no les funcionó, porque todo eso que decía Butters a millones de peruanos no les da miedo, sino esperanza. Dale otro playada.
13: Propuestas que tengan sentido de todo lo que ha dicho, la verdad es que es un mamarracho. El pata promete regalar plata, regalar universidad, regalar colegio, regalar salud, regalar plata, regalar préstamo. ¿Cómo es eso que ingreso gratuito a las universidades y directo, universal, porque es un derecho? Así, ¿quién va a pagar la Católica, la de Lima? ¿Quién va a pagarle la Vallejo, la San Martín? ¿Va a estatizar las universidades? ¿Cómo él puede garantizar el gratuito ingreso a las universidades? No importa que seas bruto, que no conozcas, no hay examen entonces. Estoy poniendo un ejemplo. Créditos directos, 6,000 soles a los de 18 años. ¿De dónde sale esa plata? Cantidad de cosas que no tiene sustento. La verdad es que esto no sirve para nada.
5: ¿Quién va a pagar esto? ¿Quién va a pagar lo otro? ¿De dónde sale esa plata?

0: bajo el bargallosiano rótulo Elige Bien 2026, cuando sus presentadores se enteraron de los resultados del conteo rápido de Ipsos. Dale playada.
1: Esperando ambos pronunciamientos luego del conteo rápido, que ya más o menos nos anticipan va a ser una volteada de tortilla. O sea, ya no va a estar arriba Keiko Fujimori en el conteo rápido, sino Roberto Sánchez por una mínima distancia de 0.2%, ¿no? Que representa más o menos 40, 44 mil votos. Otra vez lo mismo, Jennifer, ¿por qué vivimos así?
2: Según el conteo rápido de la OMP, al 34% hay una diferencia de 370 mil votos entre Fujimori y Sánchez. 370 mil votos a favor de Fujimori, pero como hemos visto en los últimos minutos, la brecha se va reduciendo y no a favor de ella, ¿no?
1: No.
2: Es bastante, bastante apretado, todavía tenemos que esperar por lo menos que termine el día de hoy y también con qué números amanecemos mañana, ¿no? Vamos a esperar eso.
1: Pero el conteo rápido es difícil que ya
2: estadísticamente es muy, muy, muy similar al resultado final.
1: Ya, pues, entonces gana Sánchez por 0.2.
2: Todavía faltan 8 minutos para el conteo rápido.
1: Pero ya es la información que tenemos adentro, pues, tanto tú como yo.
2: No lo sé. Vamos a esperar 8 minutos, 7 minutos para ver qué pasa.
1: Lamentamos decirles, amigos, que tenemos información de fuentes A1 que nos confirman que Ipsos va a anunciar que la tortilla se ha volteado en favor de Roberto Sánchez, que va a ganar por 0.2% a Keiko Fujimori, más o menos 40 mil votos, y eso ya es casi determinante. Conteo rápido ya es bien difícil.
3: Otra vez lo mismo, ¿por qué vivimos así? Lamentamos informarles que el conteo rápido dirá que gana Roberto Sánchez. Decía anoche Augusto Thorndike, visiblemente derrotado desde los estudios de Willax. Lamentamos informarles, ojo, pues no sabemos si es que se dejó llevar por su propio enfado con los resultados del conteo rápido frente a su compañera que trataba de mantener el relato y se resistía como siguen haciendo todavía hoy para firmar una victoria de Roberto Sánchez. Pero se agradece que este señor dijera la verdad, ganó Sánchez. Ahora a defender los votos. Gracias, Manu.
4: Hay que parar la corrupción, el desprecio de por la vida. Hay que parar, compañeros, y retomar una conducción sana, ejemplar, democrática de un Perú que se respete y que le da derechos a todos los peruanos.
5: Con justicia y dignidad, Fujimori nunca más.
6: Pues enhorabuena, rollo.
3: Enhorabuena, vamos felices allá, familia.
7: Se tenía que decir. 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
3: Ayer, cuando el conteo rápido de Ipsos se conocía sobre las 8 de la noche, hora peruana, la euforia se apoderó del comando de campaña de Juntos por el Perú, donde el que tiene todas las de ser, el nuevo presidente peruano Roberto Sánchez, recibía este calor.

0: La euforia se siente y con razón. Si algo caracterizó esta segunda vuelta en el Perú fue el desparpajo con el que desde los poderes de todo tipo, mediático, económico, empresarial, político, etcétera, se hizo campaña abiertamente por la rival, Keiko Fujimori. Esto no nos extraña, pero sí puede que alguien piense, ¿se puede ya hablar de resultados? La tendencia es clara. Primero, el conteo rápido de Ipsos, que es una de las herramientas más fiables electoralmente en el Perú. De hecho, no se ha equivocado con el ganador nunca. Pero además, a lo largo de esta mañana, la distancia entre Keiko Fujimori y Roberto Sánchez ha bajado en tan solo 2 horas de casi 200.000 votos en favor de Fujimori a menos de 100.000. Eso es habitual. Los votos del interior, el voto rural, donde Roberto Sánchez gana abrumadoramente, llega al final del conteo. Tal vez por eso ayer Keiko Fujimori, al recibir el conteo rápido, reaccionó así.
1: El trabajo de los personeros ahora es más importante que nunca.

0: Repito, y este es mi mensaje a los personeros, el trabajo de ustedes en estos momentos es doblemente importante. Se necesita contar cada una de las actas.
1: La verdad es que a la eterna candidata Fujimori se la ve bastante desencajada. No es de extrañar. Hablamos de su cuarto intento por llegar a Palacio de Gobierno, pero habría que decir que no le hizo falta ponerse la banda presidencial para mandar en el Perú.
2: Exactamente. Keiko Fujimori ha utilizado su poder institucional desde 2016 para secuestrar las instituciones y fracturar la democracia. De facto, desde aquel 2016 cuenta con más poder que el presidente. Y lo ha hecho notar convirtiendo al Congreso primero y ahora al Senado en su propia herramienta de presión contra presidentes y ministros. Esta vez, sin embargo, pensaba que llegaba por fin a cumplir con su sueño. Va a ser que no.
3: El llamado de la candidata Fujimori a los personeros, los apoderados los llamaríamos aquí en España, resulta un poco alarmante también. ¿Qué está diciendo la candidata? Porque creo recordar que Fujimori lleva muy mal perder y suele gritar fraude muy rapidito.
2: Recuerdas muy bien, querida Sugasti, que Keiko Fujimori lleva bastante mal perder y la pataleta es tan grande que desde hace una década decidió no aceptar sus derrotas. Ayer, sin embargo, habló de respetar los resultados.
0: Sea cual sea el resultado, lo reconoceremos. E instamos a que nuestro competidor haga lo mismo. Él ha señalado que va a respetar el resultado oficial. Y este se producirá después de que se contabilicen el 100% de las actas.
2: Sabe el diablo por viejo que por diablo, así que estemos pendientes porque algo me dice que la pataleta de Fujimori existirá, sobre todo por la gente que le ha dado apoyo. Dentro del Perú, los apoyos de Keiko Fujimori han venido evidentemente de las derechas. Si bien el ex candidato presidencial Rafael López Aliaga, más conocido como Porky, no llegó a confirmar que votaría por Keiko Fujimori, su partido hizo un llamado a la ciudadanía a no votar en blanco y viciado, pero tampoco apoyar a ninguna candidatura de izquierdas.
1: Blanco y en botella. Renovación Popular, el partido de López Aliaga, tiene claro que su alianza solo puede ser con el fujimorismo.
2: Por otro lado está el candidato Carlos Spa, que sí anunció su voto por Keiko Fujimori hace semanas, o Roberto Quiabra, ex candidato por la Alianza Unidad Nacional, también muy de derechas, que en Huilax, obviamente, afirmó que su voto sería por Fujimori. Pero lo más interesante fue el apoyo indirecto que ha tenido. Durante la segunda vuelta, especialmente al inicio de esta campaña, se puso de relieve una campaña para solicitar el voto viciado o blanco. Sin embargo, precisamente por el poder de Keiko Fujimori, ese voto blanco o viciado, que podía parecer una opción de neutralidad, se fue desvirtuando poco a poco en beneficio de Roberto Sánchez, pues entendió que el voto en blanco en realidad era un voto naranja, naranja fujimorista, ya que sería el fujimorismo el que se beneficiaría de esta opción.
3: Las adhesiones a la candidatura liderada por Roberto Sánchez fueron sucediéndose una a una, especialmente en la última semana, lo que dio una sensación de remontada que la candidatura de Keiko Fujimori no pudo evidenciar. Los mismos apoyos de siempre, que no son menores porque hablamos de los grandes poderes del país, pero un proyecto que se sentía viejo e incapaz de congregar nuevos rostros frente a una candidatura que se enganchaba a sus apoyos consistentemente. Aún así, creo que hay un caso concreto de candidato que se le desesperó un poco, ¿no? ¿Verdad, Laura?
2: Me desesperó muchísimo. Un ex candidato presidencial, Jorge Nieto, que en primera vuelta fue presentado como una promesa del centro, del progresismo democrático, no se movió nunca de su postura por el voto blanco o viciado, incluso cuando era obvio que ese voto era percibido como un voto indirecto por la candidatura fujimorista. De hecho, en su última entrevista con el podcaster Víctor Curwen, hizo algo todavía peor. No solo mantenerse en sus 13, que bueno, ya le vale, pero es su opción, sino que hizo algo propio del fujimorismo. Terruqueó a la candidatura de Roberto Sánchez mientras que trató con bastante más cuidado a la de la señora Fujimori.
4: Viene. Pero, o sea, mi pregunta es, mira, puntualísimo, ¿tú realmente piensas que Roberto Sánchez y Keiko Fujimori representan el mismo peligro, equidistante, homologando ambas situaciones?
5: No, son distintos.
4: ¿Quién crees que es peor?
5: Son distintos. No, no se trata de peor o mejor.
4: ¿Quién es
5: Víctor,
4: peor?
5: No se trata de peor o mejor.
4: Pero dime, ¿qué
5: trata
4: no lo dices?
5: Se trata de tus convicciones, cómo se acomodan o no con uno o con otro.
4: ¿Tú has vivido?
5: Yo no quiero estar en una coalición que tenga miembros del Movadef elegidos.
4: Porque si crees que son iguales.
5: En este momento en el país, ajá, lo que tenemos es una presión, para mi gusto, autoritaria, entre quienes dicen, oye, vota contra los comunistas, y quienes dicen, oye, vota contra los autoritarios. Y no aceptan ni uno ni otro, uh-huh, que pueda haber un tercer punto de vista. Y que es tan legítimo como votar por una o por otro. Uh-huh. Entiendan nuestras razones. Está habiendo un debate cruzado en el país, lleno de insultos, lleno de calumnias, uh-huh, y no está habiendo la posibilidad de escuchar las razones del otro.
1: Morro. Yo no quiero estar en una coalición que tenga miembros del Movadef elegidos. Perruqueo en toda regla, por si había dudas de para quién jugaba Jorge Nieto. Para el fujimorismo y con sus mismas prácticas.
2: Pero esto no quedó ahí. El miembro del equipo de Roberto Sánchez de Juntos por el Perú y el abogado del presidente Pedro Castillo, así como exfiscal José Domingo Pérez, tal vez uno de los mejores fichajes de la candidatura de Roberto Sánchez porque ha sufrido el fujimorismo en sus carnes, le respondió de esta manera.
6: Señor Jorge Nieto Montesinos, usted le ha mentido al país. Utilizando la vieja práctica montesinista, usted ha terruqueado a la opción democrática de Roberto Sánchez y Juntos por el Perú. Es por eso que el día lunes se va a interponer una denuncia por difamación agravada por los hechos falsos señalados. Señor Jorge Nieto, sea más Nieto y menos Montesinos.
3: Pues muy bien. El terruqueo debe ser denunciado. Se trata de una práctica de demonización y de estigmatización de quien piensa distinto y que constituye una práctica que ejerció el fujimorismo para justificar el asesinato, la tortura, la represión y más durante el conflicto armado interno. Qué fuerte que un candidato que se considerara de centro replicara esa práctica.
2: Imperdonable. Espero que jamás llegue a puestos de poder el señor Nieto. Pero bueno, vamos ahora a los apoyos que tuvo Keiko Fujimori fuera, porque los tuvo. Adivinen quién la apoyó en España.
7: Perú afronta este domingo 7 de junio unas elecciones decisivas en las que está en juego el futuro del país, que necesita estabilidad y un proyecto sólido. Keiko posee la capacidad y el compromiso para defender la libertad, la democracia y la prosperidad de todos los peruanos. Quiero dirigirme especialmente a los miles y miles de peruanos que vivís con nosotros en España. Conozco bien vuestro trabajo, vuestro esfuerzo, vuestra honestidad, así como el profundo cariño que lógicamente sentís por vuestra tierra. El domingo vuestra voz cuenta, vuestra decisión importa. Os pido que participéis y que respaldéis con vuestro voto a Keiko. La verdad, creo que es la mejor opción. Os envío un afectuoso saludo a todos. Muchas gracias.
1: Bueno, igual ahora Feijóo dice que Keiko Fujimori no va a ser presidenta, pero ¿por qué no quiere? Por cuarta vez, tetracampeona en no querer ser presidenta.
2: Y un apunte que comenta, por cierto, esta mañana Enrique Julián en su artículo El regreso de la onda democristiana. Alberto Núñez Feijóo retiró ayer un mensaje que había publicado en X apoyando a Keiko Fujimori. ¿Por qué? Por el contexto de la visita del Papa León XIV, que por si no lo saben, tiene nacionalidad peruana y ha sido obispo en Chiclayo, en mi Perú. Y cuando no era papa, tuvo ya algunas palabras para el fujimorismo, en concreto para el dictador Alberto Fujimori.
8: El expresidente Alberto Fujimori pidió perdón en una forma, digamos, genérica casi, reconociendo solo en términos muy generales de que algunos se han sentido ofendidos. Tal vez de su parte sería todavía mucho más eficaz pedir perdón más expresamente por algunas de las grandes injusticias que fueron cometidas, por las cuales él fue juzgado y sentenciado. Hay que pedir perdón.
2: Se ve que no quedaba muy bien apoyar a Fujimori con el Papa León XIV justo aquí, acaparando los focos con un discurso que, por cierto, es incómodo para las derechas del Partido Popular y de Vox. Y para terminar, solo un detalle. Keiko Fujimori no es el fujimorismo, es su líder, pero el fujimorismo es mucho más que Keiko Fujimori, con lo cual ahora toca proteger el voto, porque ya sabemos lo que les gusta hacer. Y sobre todo, ahora toca no soltar el brazo de Roberto Sánchez, como sí hicieron muchos con Pedro Castillo cuando la demonización contra él empezó. Que el presidente Castillo salga en libertad, que podamos sacar al fujimorismo de una vez por todas con una asamblea constituyente y que se reconcilie un país donde todos y todas seamos realmente iguales ante la ley y tengamos el mismo derecho a hacer política, pasa necesariamente por aprender del proceso golpista contra Pedro Castillo. Y no ceder a los movimientos de los poderes que siempre juegan para el fujimorismo, aunque no te lo digan.
9: El día de hoy hemos derrotado a la más corrupta de las corruptas, Keiko Fujimori. Nunca más, por dignidad, jamás vamos a permitir. Nos sentimos orgullosos de haber apostado por esta propuesta tan importante de tener la fe y la esperanza en un futuro mejor. A entre todos nosotros a creer en que habrá justicia.
2: Hoy contamos con Anaí Durán, ex ministra de la Mujer desde Perú. Anaí, bienvenida a la base.
10: Buenos días, mucho gusto.
2: Pues Anaí, con lo que sabemos hasta ahora, con lo que sabemos del conteo rápido y cómo está reduciéndose ya la distancia entre los dos candidatos, ¿cuál es el siguiente paso? ¿Dónde estamos en este momento con respecto a la candidatura de Roberto Sánchez?
10: Bueno, el conteo oficial, que ya va a llegar al 94%, muy probablemente en la próxima hora ya ponga a Roberto Sánchez adelante, acercándose a las predicciones del conteo rápido de Ipsos, que lo dan ganador. Pero luego viene una fase que lamentablemente también ya se está haciendo conocida en la política peruana, que es la impugnación de los votos. La candidata Fujimori ayer salió a decir que ella iba a pelear hasta el último, que no confiaba en los resultados y que se venían días largos porque sus personeros tenían la orden de impugnar lo que sea, especialmente en las zonas donde Roberto Sánchez tiene más fuerza. Entonces se vienen una fase de pelea electoral en los jurados especiales, ¿no?, que van a tener que absolver estos cuestionamientos a los votos que se están planteando. Y bueno, nuestros personeros, los personeros de Juntos por el Perú y de las fuerzas que se han sumado, que incluye los equipos también de abogados, están muy atentos y esperando, ¿no? Yo creo que vamos a tener una o dos semanas, ya lo anunció el Jurado Nacional de Elecciones también, en esta pelea más de mesa, que ella espera pues le sea favorable. Lo que no ganó en el partido lo quiere ganar en mesa. Pero nosotros confiamos en que vamos a responder y que vamos a finalmente ya tener el triunfo oficial muy pronto.
2: Y de hecho, una pregunta más en clave de análisis político, Anaí. Hay una lectura que se está dando sobre la victoria de Roberto Sánchez que señala básicamente que es un triunfo del antifujimorismo, ¿no? Pero hay otra que lo que plantea es que en realidad ha sido el voto castillista o incluso el proyecto que lideraba Pedro Castillo el que ha permitido esta victoria. ¿Cómo leen desde Juntos por el Perú estos resultados?
10: Yo creo que ambas cosas son concurrentes, ¿no? Creo que hay que reconocer que el voto que pone en la segunda vuelta a Roberto Sánchez y quienes hemos acompañado este proceso, no desde el enero cuando empieza la campaña, sino desde el 2022, del 7 de diciembre cuando viene el golpe a Castillo, que hemos ido también, porque esta candidatura de Roberto se viene gestando, conversando con el mismo Castillo, con compañeros que hemos participado del gobierno, con dirigentes. Entonces hay todo un proceso de acumulación que tiene la fuerza suficiente en una sociedad muy fragmentada para poner a Roberto Sánchez en segunda vuelta, cosa que no tienen otros candidatos del espectro de izquierda, socialdemócrata, etcétera. Entonces, esta base popular, plebeya, de abajo, que pone a Roberto en la segunda vuelta, es definitivamente un voto de identificación, de reconocimiento con Pedro Castillo. Hay esa identidad. Pero creo que hubiera sido imposible ganar y poder superar el 50% de la votación sin esta movida, esta suerte de identidad también contra el fujimorismo, que rechaza lo que es el legado de, no solo de Alberto, cada vez más de Keiko Fujimori, lo que he hecho estos últimos 10 años gobernando el país desde el Parlamento. Así que yo diría que son cuestiones concurrentes, pero que sí debemos, que sí hace falta, porque esto no lo vimos en el 2021, reconocer el protagonismo de esos sectores rurales, plebeyos, excluidos, subalternos, si se quiere usar el término, que son los que han puesto ahí a Roberto Sánchez. Porque eso no se hizo el 2021. El 2021 hubo un recelo de los sectores medios, urbanos, de antifujimoristas, ¿no? Tanto así que el antifujimorismo terminó dividido, con Vargas Llosa y el sector más derechoso apoyando abiertamente a Keiko, ¿no? Entonces, en este momento sí creo que debemos tener esa capacidad de poder construir hegemonía, para usar el término, una hegemonía que parte de abajo, que logra consolidar un bloque de gobierno y que consigue la fuerza para sacar adelante los cambios sin relegar a un actor fundamental y, al contrario, darle ese protagonismo. Yo creo que ese es el gran desafío de la coalición que se ha logrado armar estas 3 semanas de segunda vuelta, que han sido muy intensas de conversar, de coordinar, de desprendimiento. También yo tengo que reconocer lo que ha sido el esfuerzo de Oro Nación, que tiene una bancada en el Senado, del mismo Obras, ¿no?, que también tiene una bancada, y que sin eso no vamos a poder salir de la crisis y la inestabilidad que tanto le afecta al país. Así que se viene también ahí un desafío importante de generar encuentros y de tener mucha madurez política, como digo, también para reconocer esta impronta popular que tiene este triunfo, ¿no? No mezquinar este rol fundamental de Pedro Castillo, de sus partidarios y de los sectores más excluidos del Perú.
2: Sin duda, esa es la gran lección y el gran desafío, como lo plantea Anaí Durán, ex ministra de la Mujer. Muchísimas gracias por haber estado con nosotras en La Base.
10: Gracias a ustedes.
2: Y nosotros llegamos ya al final del programa. 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Hasta mañana.
11: 5 de la tarde con 12 minutos. 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

¿Y si las historias que nos contaron sobre los taínos no fueron toda la verdad? ¿Qué pasaría si te contara que las antiguas creencias taínas han sido objeto de una distorsión sistemática que ciertas personas y organizaciones en la historia intervinieron en la narrativa taína, modificando la esencia de sus mitos y transformando sus leyendas? Exploremos el relato de cómo las interpretaciones históricas sobre los taínos han sido modificadas, a veces por motivos ocultos, en lo que parece ser un proceso que ha alterado profundamente nuestra comprensión de la conquista espiritual de América.

0: En el principio, solo existía la diosa Tabe para llenar su oscura soledad. Creó a sus dos hijos Yukahu y Wakar para ayudarla. Yukahu era muy inteligente y talentoso, mientras que Wakar era tímido y envidioso y se aisló de todos. El entusiasta Yukahu se puso a trabajar de inmediato para construir el universo. Primero, despertó a la tierra de su profundo sueño. Exuberantes bosques verdes crecieron, majestuosas montañas se elevaron y poderosos ríos comenzaron a fluir. La tierra cobró vida. Pero todavía había oscuridad. Así que Yukahu creó a dos nuevos dioses llamados Boinael y Maroya. Boinael se convirtió en el brillante sol, brillando su luz sobre la tierra. Maroya se convirtió en la suave luna, haciendo que el cielo nocturno resplandeciera. Ahora había luz y oscuridad. Yukahu aún sentía que faltaba algo en los cielos. Mirando a su alrededor, vio cuatro gemas coloridas en el suelo. Las levantó y las lanzó hacia el cielo. Mientras volaban, las gemas se transformaron en las primeras estrellas. Pero la tierra aún parecía vacía. Así que Yukahu les dijo a los animales que salieran de sus cuevas y bosques, y los animales llenaron la tierra de vida. Yukahu se sentó sobre su trono en la montaña Eryunke, desde donde podía observar su creación, y se dio cuenta que faltaba algo. Así que Yukahu abrió un agujero en el cielo. Un hombre llamado Lokuo se precipitó a la tierra. Lokuo exploró feliz este maravilloso nuevo mundo, y todas las noches Lokuo miraba las deslumbrantes estrellas y susurraba gracias. Estaba muy agradecido con Yukahu y Atabe por este hermoso hogar. Y con eso dejaron su hermoso nuevo mundo en manos de la humanidad.
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2: ¿Te diste cuenta de algo? Aquí intenté contar la versión más común del mito de la creación de los Taínos, según los cronistas de aquella época que conocieron a los Taínos. ¿Pero te resultó familiar la historia? Una madre creadora, dos hijos, el primer humano. Atabe es comparada con la Virgen María. Yukahu podría ser visto como una figura similar a Jesús. Wakar se asemeja un poco a Lucifer. Y Lokuo sería como Adán. A menudo se enseña que existen similitudes entre las creencias taínas y las cristianas. Por ejemplo, el padre Las Casas, el más grande defensor de los taínos, escribió que
3: la gente de esta isla, la española, tenía cierta fe y conocimiento de un verdadero y único Dios, que es inmortal e invisible, a quien nadie puede ver, que no tenía principio y cuya morada está en el cielo.
2: ¿Cómo puede ser de que los taínos que vivían tan lejos de Europa tengan creencias parecidas a las del cristianismo? Bueno, existe una rama de la antropología que estudia este fenómeno, llamada antropología comparativa. Y hay muchísimo material al respecto, porque podemos expandir esas similitudes a otros mitos también. Por ejemplo, se podría argumentar que Yukahu no solo se parece a Jesús, sino también a Thor o Hércules, figuras de diferentes culturas y religiones. Sin embargo, al investigar estas similitudes, me di cuenta de que existen dos puntos de vista. Los que afirman que estas similitudes son reales y los que sostienen que estas similitudes son manipuladas. Yo personalmente siempre quería la existencia de estas similitudes, pero entonces me di cuenta de que, en el caso de los taínos, esto no tenía lógica. Padre Las Casas, por ejemplo, afirmaba que los taínos creían en un dios que vive en el cielo, pero hoy sabemos que los taínos no creían en un dios único ni en el cielo. Entonces, ¿mintió Padre Las Casas? Un antropólogo en ese contexto utilizó la expresión lente católico, y ahí se me prendió una luz. Resulta que los cronistas que conocieron a los taínos, como el Padre Las Casas, Ramón Pané, Pedro de Córdoba y otros, pretendieron que los taínos creían ciertas cosas, aunque no fueran reales. En lo que algunos consideran una clase de conspiración, o por lo menos motivos ocultos, para cambiar la historia. Y parece que estos motivos para cambiar la mitología taína comenzaron con Cristóbal Colón. Las principales fuentes sobre los mitos taínos provienen de Fray Ramón Pané. Por encargo de Cristóbal Colón, investigó y escribió el primer libro por un europeo en América, titulado Relación acerca de las antigüedades de los indios. En él describió la gran mayoría de los mitos taínos como los conocemos hoy. Pero, ¿por qué Pané? Sabemos poco sobre él, solo que él era un fraile jerónimo. Colón tenía conexiones con el monasterio de San Jerónimo de la Murtra, por lo que es probable de que Pané viniera de este monasterio. ¿Cuál fue la razón para querer documentar los mitos taínos? Una simple curiosidad de Colón sobre los taínos. El deseo de conocer más sobre nuevas civilizaciones. Seguramente, en parte, pero la verdadera razón se relaciona directamente con el principal objetivo de Colón en el Nuevo Mundo.
1: ¿Conseguir oro?
2: Bueno, es verdad, oro, bueno, ok, sí. Bueno, el segundo objetivo de Colón en el Nuevo Mundo, la búsqueda de nuevos feligreses para el catolicismo. Colón era muchas cosas, entre ellas un ardiente católico que quería que la fe católica se esparciera por todas partes del mundo. En serio, él se consideraba una herramienta de Dios, un profeta, cumpliendo las profecías y llevando las buenas nuevas hasta los confines de la tierra. Y eso no fue por su propia cuenta. Varios religiosos habían sido los proponentes detrás de sus viajes, y una de las razones de los reyes católicos para apoyar sus viajes, aparte de lo económico, claro, fue eso mismo, de llevar la fe católica a otros pueblos. Por eso se les decía reyes católicos. Y al regresar Colón de su primer viaje y contarle a todos sobre esos taínos, la iglesia reaccionó de inmediato. Nuevos potenciales feligreses, nuevas almas que salvar. Así que en el segundo viaje de Colón, el fray Ramón Pané, entre otros religiosos, lo acompañó con una misión, digamos, secreta. Estaba preparando el terreno para que los taínos pudieran convertirse al cristianismo. Pané escribió sobre los mitos taínos viéndolos a través de un lente católico. Él estaba siempre buscando cosas en las creencias taínas que se parecieran a las católicas. ¿Pero por qué? El libro de Pané no era solo un diario sobre la vida taína, era más bien una guía para otros misioneros sobre cómo presentar la religión católica de una manera que calara con los taínos. ¿Atabe? Mire, ella es como la Virgen María. Y el que ustedes llaman Yukahu, bueno, nosotros lo llamamos Jesús. Bueno, ya ven, ya casi están ahí, solo falta bautizarse. Pero Pané y las casas no estaban mintiendo ni tratando de engañar. No fue necesariamente una conspiración o motivos alternos por malicia que estuvieran cambiando y atando los mitos taínos con un lente católico. También fue para salvar la vida de los taínos. Muchos de los colonizadores no trataban a los taínos como iguales, ni siquiera los veían como personas completas. Lo veían como criaturas sin almas, idólatras y viviendo como chivos sin ley. Cuando el padre de las casas escribió que los taínos creían en un Dios único y en el cielo, se lo estaba diciendo a los colonizadores y a los reyes católicos. Sabemos ahora que las casas estaba cristianizando las creencias taínas para facilitar la conversión, pero también lo dijo para que en los ojos de los colonizadores y encomenderos, las creencias de los taínos no fueran tan diferentes del cristianismo. Que los taínos eran almas perdidas que necesitaban protección y no deberían ser usados como esclavos. Básicamente les estaba diciendo, miren, los taínos creen igual en Dios y la Virgen, solo les dan otros nombres, pero tienen una fe similar a la nuestra. Así que merecen ser tratados igual que nosotros, tienen almas como nosotros. Debemos mostrarles amor cristiano. Pero basta decir que Padre Las Casas fracasó. La estructura de poder de los colonizadores, su avaricia y su deseo de conquistar y apropiarse de las tierras y el oro de los taínos eran demasiado fuertes. Más fuertes que el amor cristiano. Por eso, solo 30 años después de la llegada de Colón al Nuevo Mundo, los taínos de la Española habían desaparecido completamente. La práctica de tomar mitos de pueblos y darle un ángulo o un toque cristiano ha existido desde que los mismos misioneros comenzaron a esparcir el cristianismo, tanto católico como de otras denominaciones. En general conocemos ese proceso como cristianización. Pero después del Concilio Vaticano II, se reconoció esta práctica de manera más formal y se comenzó a usar el término inculturación. Según el Catecismo Católico, la inculturación significa la encarnación del Evangelio en las culturas autóctonas y al mismo tiempo la introducción de estas culturas en la vida de la misma Iglesia. Por ejemplo, festividades no cristianas como la Navidad y la Pascua fueron cristianizadas o inculturadas para facilitar la aceptación del cristianismo entre los pueblos paganos. Pero hay que mencionar que la costumbre de inculturación o cristianización es un tema controversial y debatido, tanto fuera de la Iglesia Católica como dentro. Algunos argumentan que es una forma de colonialismo cultural, de que es apropiar sus culturas y así convencerlos de convertirse. Proponentes argumentan que es una forma de ayudar a otras culturas a entender de que Dios ya está entre ellos y de que se trata más de cómo otras culturas están transformando la Iglesia misma. Pero eso mismo conlleva sus propias controversias. Por ejemplo, en el 2019, figuras de la Pachamama, la diosa madre tierra de la mitología inca, que es muy similar a la Tabe y Taína, se mostraron durante el sínodo amazónico en el Vaticano, lo que generó controversia. Algunos argumentaron que el mismo Papa estaba cometiendo idolatría, se robaron una figura y la tiraron al río Tíber en Roma, porque no vieron apropiado inculturar una diosa pagana en ritos católicos. Pero el Papa Francisco pidió perdón a quienes se sintieron ofendidos por el robo de las imágenes amazónicas. Sea cual sea tu opinión sobre el concepto de la inculturación, el resultado para los taínos y nosotros hoy es que nos fueron transmitidos los mitos y creencias taínas de una manera un poco distorsionada y no enteramente históricamente correctos. Entonces, si los dioses taínos no tienen verdaderas similitudes con lo que generalmente entendemos por dioses, ¿cómo los debemos ver? Pues lo primero que deberíamos hacer es quizás no usar tanto los términos dios o dioses para describir las divinidades taínas, sino más como santos. Pero la mayoría de los antropólogos simplemente los llaman semillas. Y semillas no son seres sobrenaturales que vigilan a los humanos, árbitros de la moralidad que castigan lo malo y bendicen lo bueno en el sentido cristiano. El error que hicieron los cronistas fue, bueno, eso mismo, tratar de crear paralelos entre las creencias cristianas y taínas. Pero Atabe no fue la Virgen María de los taínos y Yucahú no fue el Jesús de los taínos. Si vamos a comparar las creencias taínas con otras religiones, probablemente sería mejor mirar hacia el hinduismo o ciertas religiones tribales africanas. En el hinduismo hay santos para casi todo, similar a los taínos. Por ejemplo, Yucahú era el espíritu de la yuca, asegurándose de que las plantas crecieran fuertes y sanas. El mismo nombre de ese tubérculo viene del nombre del semí. Yuca. Yucahú. Yuca. Por su asociación con la yuca, fue un semí popular, pero no fue una divinidad comparable a, digamos, Jesús. Quizás a Pané y las casas les pareció que Yucahú se parecía a Jesús, porque como el santo de la yuca, tenía importancia en todas las tribus, desde la española hasta Cuba y Puerto Rico. Por ejemplo, su trono se decía que daba en El Yunque, una montaña en lo que hoy es Puerto Rico. Los semías fueron vistos como fuerzas caprichosas con las que los taínos tenían que lidiar diariamente, con personalidades propias que podían ser maliciosas, amables, pero a menudo simplemente unos tramposos e indeseables. Ese viento será Guabansex bailando. Ese sapo brincando por ahí. Seguramente Atabe en camino a bañarse. Y ese murciélago que casi me tumbó. Será Guacá, que está borracho otra vez. Por ejemplo, Guabansex, la semilla del clima, era un poco como una Karen. Se dice que las tribus siempre tenían que estar dándole comida y mantenerla feliz y contenta, pero como a veces tiene un carácter bastante fuerte, no siempre estaba contenta con lo que le estaban dando. Y cuando ella se enojaba, salía de su lugar furiosa, desatando los famosos huracanes. Los huracanes, como le decimos hoy en día. Ese es otro aspecto de la mitología taína sobre el que deberíamos hablar. Los mitos taínos sí nos dejan dicho algo muy importante sobre los taínos, algo que Pané y otros intentaron de explicar con sus adaptaciones de los mitos. El hecho de que tenían historias que intentaron explicar su existencia y enseñar moral demuestra que los taínos no eran unos primitivos viviendo como chivos sin ley, pero personas pensadoras que intentaron, igual que cada uno de nosotros, explicar la razón de nuestra existencia. Gracias por ver este video. Espero que este análisis de los mitos taínos les pareció interesante. Las fuentes, como siempre, están en el primer comentario abajo. Estamos creando una serie de videos sobre la mitología, aparte de los videos regulares sobre curiosidades. 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Y si nos quieren apoyar en Patreon, voy a poner el botoncito aquí, sobre ese gatito. Toca el gatito. Toca el gatito. Ay, sí, tócalo. Uy, por aquí. Por aquí, exacto. Aquí donde va a estar la cabeza el gatito para que le den cariños también. Bueno, ya sí, ya es tiempo de darle comida otra vez. Que no he comido desde la otra semana.
1: ¿Qué?
2: ¿Qué? Ay, tú, muchachito. Ok, bueno, mi gente. Hasta la próxima. Abur, mi gente.
4: Uy, dime. ¿Qué? Es tan peludo. Está muchachito.
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1: Hola, muy buenos días, amigos oyentes. Bienvenidos a la reflexión del día para hoy. Hoy queremos hablar del matrimonio, la unión entre él y ella, el matrimonio. Uno de los hechos, de los pasos más significativos que podemos dar en nuestra vida. Cuando buscamos pareja, cuando nos unimos a ella, y de ahí empieza una relación de años para estar, para criar nuestros hijos, para tener un objetivo común de vida, compartir nuestras vidas. Ese es el matrimonio. Pero en el tema del matrimonio ocurre algo que es lo que queremos reflexionar en esta oportunidad, y es lo que valida el matrimonio. ¿Qué valida el matrimonio? Bueno, creemos que la validación del matrimonio se da en la medida en que haya un casamiento. Y el casamiento se interpreta como la legalización ante las leyes del matrimonio. Es decir, cuando te casas, bueno, ya no ocurre así. En países donde la Constitución habla de que no hay un concordato, como lo había, por ejemplo, en los países latinoamericanos, donde la Iglesia Católica casi pues al lado del poder político gobernaban. Ya no, ya son países donde las distintas religiones son aceptadas. De tal forma que cuando alguien se casa por alguna religión, simplemente es un hecho, es un acto espiritual y religioso, pero no tiene un efecto directo ante las leyes del país, a menos que el mismo matrimonio se consolide en un juzgado o en una notaría. Bien, entonces creemos, tenemos la sensación de que el matrimonio empieza allí, que empieza allí. Es decir, que si no hay ese evento, no hay matrimonio, técnicamente no hay matrimonio. Lo otro que consolida, amigos oyentes, el matrimonio son los hijos. Es decir, que cuando se pare un hijo, cuando él y ella tienen un hijo, entonces se siente, se cree, se percibe de que eso es lo que consolida la unión. Los dos se hacen una sola carne. Y hay responsabilidad en común. Pero más allá de todo esto, la reflexión es: ¿qué consolida realmente o inicialmente el matrimonio? Pues podemos decir que la necesidad en libertad y en amor de dos personas en convivir. Ese punto inicial es muy importante. La necesidad mutua de dos personas en libertad y en amor para unir sus vidas y compartirlas. Allí, luego, cuando se une ese par bajo esa necesidad de ambos en relación sexual, entonces se crea inmediatamente el par, el matrimonio. Es decir, que no basta, amigos oyentes, con que nazcan los hijos para decir que se consolidó. Solo en la unidad física, mental y emocional, allí hay estructurado un matrimonio. Porque la libertad y el amor es el fundamento que unifica el par. Cuando hay amor, hay respeto, hay compromiso, ¿verdad? Y el compromiso de, como lo dice, o como lo trata de hacer el rito católico, o el rito, o cualquier otro rito, que una vez se casen hasta que la muerte los separe, ¿no? Esos compromisos verbales ahí frente a, no a Dios, frente al cura o frente al, no sé, al que esté ahí formando la unión. Pero cuando hay amor, cuando hay un verdadero amor, el compromiso surge de la libertad y del amor, de compartir con responsabilidad la unión que se fortaleció en el mismo momento de esa necesidad. Y luego, los días, las acciones, los logros, los hijos, las cosas en común que se comienzan a lograr, fortalece cada día la unión. Y eso que nosotros queremos en libertad y amor sostener es algo que debemos cuidar. Porque, sin duda alguna, es lo que nos trae, entre otras cosas, una estabilidad emocional en nuestra vida. Así que no nos debemos de meter el cuento de lo que consolida o no legalmente o no. Hay cosas que van mucho más allá y que no son establecidas en las leyes de los hombres o incluso en las tradiciones de la gente, sino en la conciencia del hombre del despertar. Esta ha sido la reflexión del día para hoy. Un abrazo para todos y mañana seguimos con más.
2: Consejos para un cerebro sano. 1. Comer menos. Comer más de lo que necesitamos aumenta el estrés oxidativo del organismo, que agrede a las proteínas, a los lípidos, al ADN y al cerebro. Menos comida potencia la producción de nuevas neuronas en el hipocampo, la región encargada del aprendizaje y la memoria, aumenta la sinapsis y favorece los mecanismos de reparación neuronal. 2. Deporte de forma regular. Mens sana, incorpore sano. Al practicar deporte aeróbico de forma habitual y continuada, segregamos unas sustancias que repercuten en una mayor plasticidad del cerebro. Se potencian las sinapsis entre neuronas, la clave del aprendizaje y la memoria. 3. Hacer ejercicio mental todos los días. Jubilarse no implica sentarse en el sofá de casa a ver la tele, hacer crucigramas o leer. Debemos estimular la mente con retos. Por ejemplo, aprender un idioma nuevo. Es una tarea fascinante, que requiere esfuerzo, pero que produce mucho placer, porque es útil y porque provoca la admiración de los demás. 4. Viajar mucho. Viajar requiere, en esencia, aprender y memorizar, adquirir percepciones y memorias nuevas. La rutina es nefasta para el cerebro. Además, viajar genera un cúmulo de emociones, que es realmente lo que mueve a nuestras neuronas. 5. Vivir acompañado. Una buena salud mental pasa por tener relaciones buenas y constantes con los demás. La transferencia emocional tiene muchas ventajas sociales. Quienes viven en pareja y tienen amigos se adaptan mejor a los cambios. 6. Adaptarse a los cambios. Adaptarse quiere decir también asumir los tiempos que corren. Si nos aislamos, si decimos, yo ya soy muy mayor para esto, lo único que conseguimos es estresarnos emocionalmente. 7. Evitar el estrés crónico. El estrés crónico tiene muchas consecuencias dañinas sobre el organismo y el cerebro. Libera de forma constante hormonas glucocorticoides que afectan directamente al cerebro. Lo mejor para contrarrestarlo es practicar deporte. 8. No fumar. Este hábito puede producir pequeños infartos cerebrales y declinar las funciones mentales. La nicotina produce una reducción de la memoria y la atrofia y la muerte de las neuronas. Además, aumenta el estrés oxidativo en el cerebro. 9. Dormir bien. Necesitamos entre 7 y 8 horas de sueño reparador cada noche, para que nuestro cerebro pueda borrar aquella información innecesaria y reforzar los conocimientos aprendidos. También para reparar tejidos dañados. 10. Evitar el apagón emocional. La motivación, la ilusión, la emoción es lo que nos empuja a tener ganas de vivir. Ese es el motor que llevamos dentro y que nos mueve a querer seguir estando vivos. 11. Agradecimiento. Agradecer es uno de los gestos humanos más bellos, que une a quien agradece y a quien recibe el agradecimiento. La vejez es un tiempo sano de agradecer, de dar, de crear nuevos lazos y dejar atrás antiguos lastres que eran causa de tensiones, angustias y pesadumbres. 12. Las pequeñas cosas. Ser mayor, de mente clara y sano, es un privilegio. Disfrutemos de las pequeñas cosas, sin crearnos necesidades por las que tengamos que luchar para conseguirlas.
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0: Los 10 mandamientos del buen burócrata.
1: Cuarto mandamiento. Honrarás a tu padre, el desinterés, y a tu madre, la indiferencia.
2: Por favor, ayúdeme. La vida de mi hijo está en juego.
3: Lo siento, señora, pero sin la tarjeta del seguro, su niño no puede ingresar.
2: Por favor, por favor.
3: El siguiente.
4: Una producción de radialistas.net.
5: 7 de la tarde con 2 minutos.
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Te mantienes en el grupo que te menosprecia, en ese vínculo que te ignora, o en ese grupo que se aprovecha de tu nobleza, y te quedas aguardando, esperando que te den tu lugar, que te reconozcan, que por fin admitan tu mérito, pero no sucede. Transcurren los meses, las décadas, y continúas estancado esperando una evolución que jamás ocurre. Y cuando por fin determinas marcharte, crees que tienes que dar un informe, que tienes que dar pruebas, que tienes que dar argumentos, que tienes que otorgar otras oportunidades, que tienes que alertar o que tienes que condicionar a todos para tu retirada como si requirieras del aval de ellos para poderte mover. Como si requirieras su beneplácito para distanciarte. Como si requirieras su empatía para ponerte a salvo. Pero no lo requieres. No requieres aclarar nada. No requieres fundamentar